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¿Qué tal? ¿Cómo les va? Aquí comenzamos otro encuentro donde simplemente intentamos disfrutar de lo mejor del mundo del jazz en este espacio que nos propone el EU14 Radio Provincia de Santa Cruz, Más Allá. Vamos a comenzar el espacio de hoy junto a Art Buckley y sus Jazz Messenger de su álbum Blue Nike del año 1985, Blue Minor. Art Buckley nos hace la apertura musical del encuentro de hoy de Más Allá.

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1: Seguimos en este espacio disfrutando de la música de los grandes intérpretes del mundo del jazz, en este caso Ben Whistler junto a Oscar Peterson del álbum Essential Jazz Legend 1. Vamos a escuchar This Can Be Love. Ben Whistler junto a Oscar Peterson son los que continúan haciéndonos compañía en Más Jazz.

Vamos una vez más a disfrutar de la excelencia de este disco BBB & Co. del año 1962, grabado por Benny Carter junto a Ben Webster y Barney Bigard. Vamos a escuchar de esta placa You Can't Tell the Difference One to the Sun. Como decíamos, el año 1962, Benny Carter junto a Ben Webster y Barney Bigard nos hacen compañía promediando el espacio de hoy de Más Allá.

Bad Beautiful es un disco del año 1974 del cual ya hemos escuchado en espacios anteriores un par de temas. En este caso, este disco está grabado por Bill Evans y Stan Getz. Vamos a escuchar Stan Blues y luego Bad Beautiful. En los minutos finales casi del encuentro de hoy de Más Allá.

Y nos vamos con música, como siempre, en este espacio Más Allá, el encuentro que propone el EU14 para difundir la música de jazz. Nos vamos ahí con Chet Baker, de su álbum The Best of the Chet Baker, grabaciones 1929-1988, Tenderly. Muchísimas gracias por la atención dispensada y esperamos hayamos sido una muy buena compañía. Gracias y hasta cualquier momento.

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0: Muy buenas noches, Río Gallegos. Muy buenas noches, provincia de Santa Cruz. ¿Cómo están? Bienvenidos a un nuevo martes. Otra vez de no relajación porque estoy mirando el partido, pero vamos a relajarnos un poquitito. Seguramente ya estás con tu copita de vino y si no es con vino, no importa. Cervecita, mate, agua mineral, lo que quieras tomar, no hay ningún problema. Acá nadie te va a juzgar. Lo importante es que lo tomes con calma, relajado. Si no, no podés estar mirando el partido porque sos hincha de otro club, está perfecto. Entonces mejor escuchá este programa, que es mucho más divertido que el partido, porque el partido es sufrimiento puro. Pero bueno, estamos aquí, otro martes, otra noche de vinos, de historias. Hoy vamos a tener música también en estudio. A mí me encantan las noches de música porque tuvimos ya una profesora de danza, ¿no? Asociando la cultura con el vino, que el vino es parte de la cultura también. Bueno, la música también así lo es. Así que bueno, hoy vamos a tener también show musical en nuestro programa. Pero obviamente vamos a hablar con especialistas siempre del sector vitivinícola para conocer cada una de nuestras bodegas nacionales. Y voy a mencionar que salió lo que yo digo todos los santos programas, y que dije que me hago cargo, que sí, el mejor vino tinto del mundo salió un vino argentino, que lo digo todo el tiempo, lo digo, que los mejores vinos del mundo están acá. Y ahora no solo lo digo yo, sino que encima es noticia. Después vamos a ver cuál es ese vino que estoy mencionando, pero salió, sí, un vino de Argentina es el mejor vino tinto del mundo. Así que no es una opinión, ya es un hecho y todo el mundo ya lo sabe. Y si no lo quieren saber, ya está fijo. Así que es para celebrar. Yo siempre celebro que todos nuestros productos nacionales le ganen a todo lo que hay en el mundo, y así va a ser siempre y va a seguir siendo. Pero bueno, vamos a meternos en la bodega del día de hoy. Hoy vamos a hablar de la bodega Alonso Guerrero. Que bueno, el CEO y fundador de la bodega es Jorge Alonso, quien ya me confirmaron que está en línea, ¿no? Que es el impulsor del proyecto vitivinícola, aparte de artista plástico originario de Buenos Aires, ¿no? La bodega nació entre el 2018 y 2019 como un emprendimiento familiar enfocado en reflejar la calidad y diversidad de los vinos argentinos. La propuesta combina el proceso enológico liderado por la enóloga con la expresión artística. Ahora le vamos a preguntar a Jorge qué es esto. No, Jorge Alonso plasma su perfil artístico, qué loco, diseñando y pintando a mano las etiquetas de su línea. ¿Será tan así, che? Emblemáticas como Artista Blend Collection, ¿no? La empresa opera en la provincia de Mendoza, ¿no? Argentina. En tres zonas claves: El Cepillo, San Carlos, Valle de Uco, Agrelo, Luján de Cuyo, primera zona, mejor mencionada en todos los que estamos en el mundo del vino, y en Santa Rosa. Pero bueno, no les voy a comentar yo si lo tenemos al CEO, al fundador, al cráneo de atrás de este espectacular proyecto, que es Alonso Guerrero. Así que le vamos a dar la bienvenida al programa. Hola Jorge, buenas noches, ¿cómo estás?
1: Hola, hola, buenas noches, ¿cómo andan? ¿Todo por ahí bien?
0: Mejorando el clima, porque tuvimos un par de días frescos, con nevadas y un poquitito de viento y todo, pero ahora está mejorando el clima, por suerte.
1: Bueno, genial, genial. Gracias por el llamado, gracias por la introducción. Y bueno, contento de poder compartir con ustedes un poco de la historia de la bodega.
0: No, al contrario, para nosotros es un placer, y bueno, para mí presentar cada una de las bodegas, bueno, antes de, no sé si justo estaba justo en el llamado, que yo siempre digo, che, el vino argentino es el mejor del mundo, y que me hacía cargo. Y bueno, hace poco, viste que un vino, que después lo voy a mencionar en el programa, salió como el mejor vino tinto del mundo. O sea que no es algo que yo opino o que opinamos todos, sino que de hecho ya se probó y se va a seguir probando, que todos nuestros vinos son los mejores del mundo y van a seguir siendo. Pero bueno, me encanta compartir con las distintas bodegas. Voy a mencionar, de paso le mando un saludo, que seguramente nos está escuchando, Oscar Ruarte de Vinoteca de los Andes y Bodegón Círculo de los Andes acá en Río Gallegos, bueno, y Vinoteca de los Andes en Caleta Olivia. Bueno, Oscar, gran amigo de la casa, que ya ha participado en programas, siempre dice, che, mirá, yo tengo esta bodega, conozco al dueño, conozco al sommelier, conozco al comercial, lo querés llevar, y yo obviamente encantado de recibir cualquier bodega de nuestro país, así que bueno, un placer, Jorge, tenerte en programa. Y te voy a empezar preguntando, más allá del vino, la parte, esto que es lo llamativo, ¿no? Más allá que de que obviamente es una bodega, porque dice el artista plástico. ¿Qué hay atrás de eso? ¿Jorge es artista plástico? ¿Cómo arranca esto y cómo termina traduciéndose en vinos?
1: Mira, yo arranqué, la bodega arrancó ya por el 2018, 2019.
0: Sí.
1: Yo arranqué, yo siempre tuve relación con el vino, siempre estuve, quise estudiar enología cuando era chico, y en Buenos Aires, yo soy de Buenos Aires, no se puede estudiar, solamente en Mendoza. En ese momento, entonces no pude estudiar enología. Y después, allá por el 2016, tuve un pico de estrés muy importante, y bueno, empecé a pintar como para bajar el estrés, y nada, yo soy bastante creativo en un montón de cosas, y nada, la pintura me sirvió mucho para liberar el estrés, y nada, empecé a ir a pintar en 2016. Entonces, cuando ya comencé el proyecto de la bodega, era casi natural que algo con el arte queríamos hacer, y en primer momento la línea se pensaba llamar Soñador, pero también siempre iba a estar relacionado con el arte, y bueno, el soñador estaba registrado, no pudimos registrarlo, así que quedó Artista, que es bastante, mucho mejor nombre que el Soñador al final, pero bueno, sí. Quedó Artista, y sí, toda la línea Artista, las etiquetas son cuadros pintados por mí, y tienen esa lógica de también, hay una línea que es blend, un poco para jugar con la idea del blend también del enólogo, y después tenemos una línea que es Batital, pero sí, Artista es una de las líneas más emblemática que tenemos, porque también es algo distinto a lo que se puede llegar a encontrar en el mercado, y todos los cuadros realmente son cuadros pintados por mí, así que sí, es una línea que quiero mucho, la verdad.
0: Espectacular, Suco. Acá estoy viendo las etiquetas y qué bueno, pero hablando de premiaciones, ¿no? Porque tienen premiaciones, no, sí, es solo...
1: Sí, sí.
0: Porque ¿qué pasa? Siempre sucede esto, y yo lo he escuchado por ahí, por eso lo menciono, en distintas degustaciones o catas, que a veces creen que hay vinos que las etiquetas son bonitas porque el vino de adentro no es tan bueno, y no, porque dicen, no, bueno, le buscan atrapar a la gente a través de la etiqueta, y está bien, eso es cierto, porque hay todo un mercado atrás de eso, pero eso no quiere decir que el producto no sea de calidad, o sea, puede ser que no, que sí, en este caso... hay que mencionar que tienen buenas puntuaciones y premiaciones los vinos, o sea, no es solo una linda etiqueta y bonita.
1: No, nosotros siempre todos los años mandamos a distintos, en el mundo hay 3 o 4 entidades o enólogos reconocidos en la industria que puntúan, y todos los años mandamos una serie de vinos que más o menos son, le creemos que son los mejores exponentes de la temporada, para que les puntúen, y bueno, mandamos todo, algunos obviamente no todos le dan la mejor puntuación, pero siempre tenemos varios de los vinos que tienen muy buena puntuación, por suerte.
0: Claro, pero por ejemplo, arriba de los 90, por ejemplo, estoy viendo, tenés de James Acklin 90 puntos, Tim Mackinson, que es como decís vos, son los críticos mundiales, o sea, los más importantes a nivel mundial, y ya tener un 90 puntos de James Acklin, Tim Mackin 92, no es, porque por ahí uno cree que es normal tener 90 o 92 de estos críticos, pero no es tan fácil, ahí vino que directamente no tienen nada, y son muchos los que van, no es tan sencillo.
1: No, y aparte siendo una bodega que no siendo una de las bodegas grandes, el nombre no pesa tanto, entonces la puntuación refleja realmente la calidad de vino, porque quizás en bodegas más grandes, ya con un nombre ya tiene una puntuación base,
0: claro,
1: y a las bodegas más pequeñas no sé si es más complicado, y ya tenemos que ir por la calidad 100%.
0: Claro, tal cual. Y en el caso de ustedes, ¿no? De Bodega Alonso Guerrero, ¿cómo les está llevando? Saquemos la palabra, hoy la escuché, saquemos la palabra crisis, porque si no es todo feo. Pongamos que estamos en una época de cambio, ¿no? Para no ser tan drástico. Estamos en una época de cambio. ¿Cómo los sufre o no lo sufre o lo vive la bodega, vos siendo la cabeza? ¿Cómo lo vivís? ¿Cómo lo ves?
1: La industria del vino hoy en Argentina está sufriendo cambios de hábitos, cambios generacionales, está sufriendo distintos cambios que son inherentes a la industria en sí mismo. Eso no es coyuntural y, bueno, es un proceso que ya viene hace tiempo. Puede ser que en un periodo de tiempo se revierta o se detenga, pero están pasando en todo el mundo, en distintas partes del mundo hay sobre stock de vino,
0: sí.
1: No solamente en Argentina. Eso por un lado, que es un cambio en general en la población. Y eso por un lado afecta así la cantidad de vino en general, pero igual se sigue consumiendo mucho vino en cantidad de litros, pero bueno, está dejando de crecer y eso afecta un montón a las bodegas. Después tenemos hay muchos temas de coyunturales que sí que afectan mucho, que es el tema de, o sea, al no haber mucha plata en la calle, el consumo de vino también empieza como a quedar en segundo plano, más allá de los consumos básicos. O sea, el vino no es un consumo básico, entonces empieza a quedar relegado en el momento que empieza, que no sobra tanta plata, bueno, uno empieza a cortar gastos y también eso se ve reflejado en los tipos de vino que se consumen, o sea, quizás no se deja de consumir, pero se va bajando en precios, se va buscando marcas alternativas. Bueno, sabemos que la Argentina es bastante creativo en momentos donde falta el mango y eso afecta.
0: Sí.
1: Y después, lo mismo que te decía, a nivel de exportación y demás, afecta el sobrestock en el mundo y también afecta la competitividad de la industria acá en Argentina con el tipo de cambio y con los costes de transporte.

0: ya de viejo mundo. ¿Vos crees que eso favorece, perjudica? ¿Cómo lo ves vos teniendo la bodega?
1: No, yo creo que es no afecta, es un en cantidad de en volumen es poco y no afecta a las bodegas argentinas. Uh-huh. Lo que pasa es que las bodegas argentinas son más la competitividad interna, el tipo de cambio, los costos de transporte, no tanto la importación. En nuestro caso es una industria bastante, nosotros Argentina, como decías al principio, esto del mejor vino argentino y demás, es como que es algo que todos realmente sentimos, ¿no? No es algo, Argentina tiene muy buen vino comparado con otros lugares y también tenemos mucha variedad y a un precio que no, la verdad, no se compara. En la calidad de vino que consumimos, el precio que le pagamos, es espectacular. Es como la carne. Yo creo que el vino y la carne son las dos cosas que acá en Argentina tenemos algo realmente excepcional y muchas veces no nos damos cuenta.
0: Claro, coincido completamente. De hecho, con esto de las importaciones, yo en particular, ¿no? Mi pensamiento, que yo digo, es bueno que vengan, porque la gente por ahí encuentra ese súper famoso vino francés. Sí. Y que ve lo que sale, porque está preso en dólares, así que agarra nuestro vino, lo pasa a dólares y se va a dar cuenta que el valor. Y cuando lo prueba dice, che, esto es gran vino francés. No quiere decir que Francia no tiene vinos espectaculares, pero a veces uno dice, pero esto está a nivel de el vino más básico nuestro. Y es cierto, yo como profesional yo he probado vinos de primera línea, base de Argentina, y están a nivel de otro, de viejo mundo, de mitad para arriba. Entonces por ahí esta comparación, este ingreso, hace que por ahí la gente entre en esa comparación y dice, che, pará, este vino que me sale 10 lucas está a nivel de este que sale fortuna. Y tiene razón. Tiene razón, como decís vos, el vino argentino es muy bueno y a veces no damos cuenta que hasta el vino más económico, pongamos, entrada de gama, estamos de muchas bodegas, es un vino pero fabuloso en comparación a otros países. Nosotros creemos que este es barato y es malo, ¿no? No tiene que ver con eso, es otro segmento. Así que... Yo creo que el ingreso, es como decís vos, no afecta. Al contrario, yo creo que favorece en el hecho que la gente compare y que diga, no, pará, no voy a pagar esto otra vez, no lo vale este vino. Si yo acá estoy viendo uno de Alonso Guerrero, que es la entrada de gama, y lo probé en Vinoteca de los Andes o acá en el bodegón de acá en Río Gallegos, y es un vino tremendo. Y no sale lo que sale el francés. Y hay que darle la razón. No, así que... después, en cuanto al público, ¿no? Porque cualquiera podría asociar que, como el por las etiquetas, tiende a buscar un público joven. Cuando inicia el proyecto, ¿vos buscabas eso?
1: No. Orientamos más las líneas de vino por precio, no tanto por el público.
0: Sí.
1: Sino con el objetivo de ofrecer en cada segmento de precio una oferta, la mejor oferta posible para el segmento de precio, también desde el diseño de vino, en los segmentos más bajos se busca vino joven, más frescos, y a medida que va creciendo la gama, se va intensificando en paso por barricas, o en el caso de artista, en el caso de buscando jugar con los blends, porque también es un consumidor que busca, que está dispuesto a pagar más, ¿no? No significa que tenga más plata, sino que está dispuesto a pagar más por una experiencia distinta. Entonces, los vinos están limitados más que por edad, por segmento de precio.
0: Ah, espectacular. Bueno, ahora te voy a hacer la pregunta porque me llama la atención el nombre, la línea. Gabriele. ¿Cuál es la historia detrás de ese nombre?
1: Todas las etiquetas están relacionadas un poco con mi familia. Viejo Guerrero, que venía en Trivel,
0: sí.
1: En realidad es como un homenaje a San Martín. Yo soy muy sanmartiniano y en la etiqueta de Viejo Guerrero estaba San Martín en Prisión de los Andes,
0: sí.
1: Que es un

0: sesión que hicimos con un artista mendocino. Y después Gabriel es el nombre de mi mujer, Gabriela.
1: Claro, Gabriel, Gabriel es en francés, Gabriela.
0: Exacto. Después artista, bueno, lo que estuvimos
1: hablando. Sí, sí, lo comenzaste al principio.
0: Y después Aide Guerrero, que es el nombre de mi mamá.
1: Ajá.
0: Un ícono de la bodega.
1: Aide Guerrero, acá está. 91 Team Akin, mirá.
0: Sí, Aide es el nombre de mi mamá. Y nada, mi vida todavía es un nombre así que yo que siempre le había prometido que yo iba a hacer un vino y bueno. El primer vino que saqué fue de Guerrero.
1: Espectacular. Yo estoy, a mí que voy chusmeando, digo, todos premiados, che.
0: Sí, sí,
1: espectacular. Que, sí, sí. Realmente te felicito porque me encanta esto de las premiaciones y que tengan todos 90, y es algo que mencionaste que por ahí la gente no sabía, es lo que decís vos, que por ahí bodegas grandes ya arrancan en una base. Pero para una bodega que no tiene tantos años, no es tan de renombre, tan gigantesca, y sacar un 90 puntos quiere decir que el vino está hablando de un vino de muchísima calidad, y que encima, si yo uno lo revisa en tu página, es como decís vos, el vino yo lo he probado, en particular yo sí lo he probado, no todos, no te voy a decir mentir, pero si vos lo medís por el precio, si vos, yo no lo veo el vino, lo pruebo, pongo un segmento de precio que no es el que está. Pero no, no te pasa a vos, le pasa a todas las bodegas, porque si no, el vino, lamentablemente, en el contexto no venderíamos nada. Es algo que sucede. Pero sí es apreciable, porque para el valor y realmente la calidad de vino que hay, es increíble.
0: Vos pensás que comparado a lo que sale un litro de cerveza... de los premios, ¿no?
1: Sí, sí.
0: Con lo que sale un litro de vino y lo que tardas en hacer un litro de vino y lo que tardas en hacer un litro de cerveza.
1: Ah, en un mes ya lo tengo.
0: Sí. Claro, el vino está muy mal pago en Argentina, pero bueno, es un conjunto de cosas que también por eso están empujando un poco a la industria, un poco hacia los límites, ¿no? El que peor la pasa hoy es el productor, el finquero, que tiene solamente la finca, vende la uva, es el que peor la está pasando.
1: Exacto.
0: Y bueno, la bodega trata de sobrevivir, pero bueno, estamos en un momento bisagra que, bueno, no va a ser fácil para muchas bodegas.
1: Claro. Bueno, y ahora para no sacarte más tiempo de la noche, que siempre el horario es cruel de este programa, pero bueno, está pensado para que uno se relaje y, como vos decías, como vos encontraste tu tranquilidad y tu paz dentro de la pintura, y bueno, el programa está pensado en eso, que uno llega a la noche, se relaja un cachito, escucha una historia, conoce una bodega nueva, ahora viene un poquitito de música. Te consulto, sí. Si se puede, ¿no? ¿Qué proyecta la bodega Alonso Guerrero? O sea, ¿qué viene nuevo? ¿En qué está nuevo? Lo que viene está espectacular, porque todos son premiados, y de hecho a medida que pase el tiempo van a ser más premiados seguramente. Pero hoy ¿qué está trabajando así, que se puede contar de la bodega?
0: Sí, ampliamos, estamos ahora sacando la ampliación de la línea artista, que solamente tenía blends, y ahora sacamos la línea varietal, que se divide en reserva y vinos jóvenes,
1: sí.
0: Que se llama Artista Primeros Brazos y Artista Lienzo del Tiempo, son dos líneas, pero son varietales, porque los artistas hoy son blend, y nos pedían como una ampliación de la línea varietal. La línea artista también va a tener un ícono que se llama Gran Artista,
1: sí.
0: Que eso ya está en este momento en una etapa de... Ya está embotellado, está haciendo el reposo en botella, que viene con una botella pesada, linda, con otro tipo de presentación.
1: Uh-huh.
0: Y después estamos ampliando también la línea de Gabriel a Pinot.
1: Mira, qué rico.
0: Que no teníamos.
1: Sí.
0: Y bueno, eso es un poco las y para el próximo año estamos haciendo también una idea de Guerrero Trivaletal, que está en Barrica, anunciándose,
1: sí.
0: Va a salir el próximo año. la idea de ofrecerle también a la niña de Guerrero una oferta trivalental de Merlot, Cabernet Franc y Malbec. Anisado en Morrica, así que se va a estar, muy, muy, un vino especial por ser la niña de Guerrero, pero también un vino que lleva mucho tiempo en Morrica y tiempo en botella también. Así que es un vino que es para guarda larga guarda. Pero bueno, un poco lo que buscamos es un poco ampliar la línea de artista, que es una línea que nada, se vende en casi todo el país. Es un poco mi marca favorita y es un reflejo también de lo que hacemos el día a día en la bodega.
1: Te sentís muy identificado por lo que mencionás con esa línea. Todas obviamente tienen su historia y su importancia, pero es sí, como sí, es como que el artista es tu expresión, digo yo, ¿no?
0: Sí, sí, tal cual.
1: Creo que es tu expresión de lo que buscabas y lo que estás logrando.
0: Correcto, sí, sí, tal cual, es eso.
1: Espectacular. Bueno, Jorge, la verdad que maravilloso todo lo que contás. Vamos a invitar a todo Río Gallegos y la gente de Caleta Olivia, bueno, la provincia, que pase por cualquiera de las dos localidades. Vinoteca de los Andes en Caleta Olivia y Bodegón Círculo de los Andes en Río Gallegos. Podés encontrar toda la línea de Alonso Guerrero, acá de Jorge, a través de cualquiera de los dos lugares. Lo podés disfrutar. Oscar depende en sus viajes, o está en Caleta o está en Río Gallegos, pero él te hace la degustación. Aparte, él es un hombre idóneo en el tema, es sommelier, así que él les explica mejor que nadie los vinos. Aparte, él les encanta porque él nos recomendó esta nota. Así que bueno, está en Santa Cruz, lo podemos disfrutar, más allá de escuchar la nota, escucharlo a Jorge, buscar en la página y ver las puntuaciones que tiene, lo tenemos acá a mano, podemos ir, disfrutar, comer algo rico en el bodegón, y de paso nos tomamos un artista, que es la expresión de lo que buscaba su CEO y su fundador. Así que Jorge, te agradezco por la nota, el mayor de los éxitos siempre, que sigan más premios y más puntuaciones más arriba, porque yo sé que va a pasar, porque cuando arranca 90, después hasta el 100 no para, así que esperemos que así sea. Te vas a acordar de mí cuando llegue eso, te vas a acordar del que hizo la nota. Así que bueno, Jorge, te mando un abrazo, muchísimas gracias nuevamente por contarnos a todos los santacruceños y a toda la ciudad capital acá en Río Gallegos de este hermoso proyecto que es Bodega Alonso Guerrero, y que lo tenemos a la mano para poder disfrutarlo, saborearlo, no estar relajado, comprarlo para uno para la casa, o poder disfrutarlo en el bodegón. Así que muchas gracias, Jorge.
0: Por favor, un gusto y espero visitarlos pronto.
1: Pero encantado.
0: He planificado cosas con Oscar, así que en un momento no conozco Río Gallegos, no conozco la provincia, así que me gustaría conocer y hacer un paseo por la provincia.
1: ¿Y vamos a tener un vino con un cuadro tuyo o no?
0: Sí, puede ser, ¿por qué no?
1: Porque acá, viste, el paisaje, viste, Santa Cruz. Todas las provincias son hermosas, pero mirá que Santa Cruz es Santa Cruz. Vas a venir acá y vas a decir, esto lo tengo que pintar. Y va a terminar a ver una línea de vino con Santa Cruz.
0: Ojalá.
1: Y ese va a ser el 100 puntos. Y va a pasar todo eso, junto.
0: Puede ser, ojalá.
1: Dale, Jorge, muchísimas gracias.
0: Por favor, que estén bien. Un abrazo.
1: Un abrazo.
0: Chao.

0: Bueno, espectacular la nota que tuvimos ahí con Jorge, ¿no? Una bodega realmente muy premiada, ¿no? Si buscan en la página está muy premiada y lo tenemos acá al alcance de la mano, lo vuelvo a repetir. Para el que no escuchó, está en Bodegas Círculo de los Andes, acá en Río Gallegos, y en Vinoteca Los Andes en Caleta Olivia. Pero bueno, como todos los programas, vamos a comunicarnos hacia nuestros colegas de otra provincia de Comodoro Rattiri, con mi colega Alejandro Charián, tiene un apellido bastante difícil, pero bueno, es Ale, ya es amigo de la casa, ya hemos hecho una nota, y nos va a contar, porque él es parte de la organización de una nueva edición de Tierra, Mar y Vino, edición 2026, la tercera edición de Tierra, Mar y Vino, la feria de vino más importante de la Patagonia. Está en Radatili, no está tan lejos, así que tratamos de acercar a todos los santacruceños toda la información a través de la radio de la provincia de LU14, a través de Alejandro, que nos va a contar qué novedades hay, porque todo el tiempo esto crece y cada día se suman bodegas, se suman enólogos, gente del mundo del vino. La verdad que es una feria que promete ser siempre mejor cada año. Así que ahora nos va a contar Alejandro qué más hay de todo lo que ya nos viene contando, ¿no? Para que no te lo pierdas, porque no estamos tan lejos. Pegate un viajecito, disfrutá un fin de semana, la playa, el sol, encima la fecha, todo, no te lo podés perder. Hola Alejandro, buenas noches, ¿cómo estás?
1: ¿Qué tal, Pato? Buenas noches, ¿cómo les va?
0: ¿Qué tal? ¿Qué novedades tenemos de esta tercera edición fantástica que está 10.000 veces mejor que el año pasado y que el anterior y que el año que viene, ni te hablar? Pero vamos a hablar de esta puntual, que ya se aproxima la fecha, ya estamos cada vez más cerca, y encima cae una fecha que va a estar el solcito, la playa, el mar, el vino, música, de todo ahí. ¿Qué más hay? Ale, contanos un poquitito de qué es lo nuevo que está apareciendo.
1: Bueno, en esta semana de que hablamos la última vez, ya confirmamos un par de bodegas más. Tenemos 30 de las 40 confirmadas ya, confirmadísima. Así que muy contentos. Se sumó la última, que es Rivera del Chubut, una bodeguita nueva, que está en Gaiman, ¿sí? Que hace Pinot Noir y Chardonnay. Y después una bodega también muy chiquitita. Son proyectos en realidad, porque son viñedos que todavía no tienen bodega propia, que se llama Coslet, que está en Trelew y solo hace Pinot Noir. Así que muy contento porque estos proyectos nuevos se suman y va a ser la primera vez que van a estar en una feria y mostrando su producto al público.
0: Che, qué fantástico, Ale. O sea, eso también para data de la importancia de esta gran feria, de la más grande de la Patagonia, ¿no? Cómo expone al público distintos proyectos vitivinícolas chiquititos que recién están iniciando, pero es tan importante para ellos esta exposición. O sea, esta es la importancia de este tipo de eventos, ¿no? Que uno tiene un proyecto chiquito, familiar, que por ahí se siente como que contra el gran mundo vitivinícola y las grandes bodegas, y ni hablar de las importaciones, pero bueno, estar al lado de esas bodegas y que la gente pruebe su producto es muy importante para ellos, porque eso después va rotando, se va pasando de boca en boca. Y uno dice, che, ¿probaste el vino de esa bodega? No, anda y fíjate. Va, lo pruebo. Che, qué bueno. ¿Y dónde lo consigo? ¿Y dónde lo ubicamos? ¿No? ¿Qué importancia? Así que, bueno, festejo que se sigan sumando bodegas y más estos pequeños proyectos que se están iniciando, ¿no?
1: Sí, tal cual. Desde la génesis de la feria, la idea siempre fue difundir los vinos de Chubut primeramente, darle un lugar, un espacio preponderante a los vinos de Chubut, y después sumar algunas cosas más, como este año va a haber algunos proyectos de Mendoza, grandes, ¿no? Como por ejemplo todo lo que es de Michel Roland, Cross de los Siete. Ajá. También van a haber bodegas en Salta, como Miraluna, para también abrir un poco el panorama, pero siempre centrado en lo que es Chubut, ¿sí? Y Patagonia, ¿no? Va a haber cosas de Río Negro, Neuquén, pero siempre dándole preponderancia a lo que es nuestra provincia y que también se pueda ver a nivel nacional. La otra vez le comenté que va a venir Portelli, sí, que es un comunicador de vinos muy importante argentino, sommelier. También viene Martín Bruno, un sommelier muy, muy importante a nivel nacional y también con preponderancia mundial. Es el sommelier de que arma la carta de vino del restaurante tan famoso y tan en Buenos Aires, que una parrilla, que Don Julio, el restaurante más importante de Argentina. Así que la verdad que ellos después nos van a ayudar a difundir esto. Entonces ellos van a venir y van a conocer estos vinos, los van a comentar seguramente, después los llamarán a dar entrevistas de sus medios de comunicación, les va a servir a todos.
0: Sí, tal cual, realmente son dos figuras importantísimas dentro del mundo del vino. El que no lo conoce, bueno, lo vuelvo a repetir. Martín Bruno es de los mejores sommeliers del país. De hecho, ha tenido premiación a nivel nacional, a nivel mundial también. Fabricio Portero es un
1: Claro,
0: hombre que
1: participó
0: está
1: de...
0: atrás del mundo del vino, está hace muchísimos años comunicando nuestro vino. Así que la verdad que son dos figuras importantísimas que, como decís vos, la relevancia que tienen las dos figuras da la exposición de la feria a nivel nacional, a nivel mundial, ¿no? Y eso, tenemos el beneficio y la gracia de, en nuestro caso, ¿no? Acá de Santa Cruz, estar tan cerca, porque para el que está en Salta le queda un poquitito lejos, no quiere decir que no venga, pero queda un poco lejos. Nosotros no nos queda tan lejos, está bastante cercano, es un viajecito de fin de semana a la playa. Habría que tomarlo así. Y en el
1: Tal cual.
0: medio hay una feria, hay música, hay vinos, comida. Así que, ¿qué mejor?
1: Bueno, y tengo un aliciente para la invitación para la gente de Santa Cruz, de Río Gallegos, para venir a la feria. Ahí estuve hablando con Andrés, con el dueño de Muster,
0: Sí.
1: el organizador de la feria, y bueno, nos va a estar regalando una entrada para que vos sortees
0: Oh,
1: ahí
0: mirá.
1: con tu público.
0: Ahí tenés, Chama, ¿vos qué
1: Así
0: pedías?
1: que
0: ¿Pedías una entrada
1: ahí
0: para la
1: tenés para
0: feria?
1: sortear una entrada.
0: Espectacular. Mirá que...
1: Organizate ahí el sorteo,
0: Bueno.
1: así que ya tenés una entradita para regalar con la gente que participe de la radio.
0: Espectacular, mirá. ¿Qué más querés, chama vos? ¿Qué más querés? Te traigo vino, estadía en Trevelin, ahora entrada a la feria más grande de la Patagonia. ¿Qué? No sé, viste, acá piden de todo. Piden. Este programa te da de todo, vale.
1: Y te tengo acá una sorpresa. Estoy con Raúl García, que es el conductor de un programa de radio también con respecto al vino acá, que es el
0: Sí.
1: Descorchador. Estamos viendo el partido Boca, obviamente,
0: Pero bueno,
1: tomando un
0: es
1: Pinot Noir
0: complicado.
1: patagónico.
0: Complicado.
1: Y estamos acá con Raúl. Me gustaría que pueda charlar también un poquito con vos. Él participó en las ferias anteriores, va a
0: Ajá.
1: participar también de esta en alguno de los OTAN.
0: Sí.
1: Así que acá te saluda Raúl.
0: Hola Raúl, ¿cómo estás?
1: Hola
0: Buenas
1: Pato,
0: noches.
1: buenas noches.
0: ¿Cómo estás?
1: Muy bien, contento, contento y feliz de estar saliendo en tu programa, la verdad que realmente muy, muy contento.
0: No, para al contrario, para mí es un placer escuchar a un colega de otra provincia de amiga y vecina de Chubut. Y obviamente sufriendo el partido, eso lo
1: Claro.
0: mencioné cuando arranca el programa. Digo, martes de
1: Bueno,
0: relajación,
1: sí.
0: tomar un vinito, no en mi caso, para el que no es de Boca, sí, pero en mi caso no es así. Pero bueno, igual lo estamos disfrutando porque todavía va bien. Vamos bien.
1: Bueno, pero nosotros siempre disfrutamos un vinito porque el vino se disfruta con amigos, ¿no? Y con Ale, que somos amigos. Ale es un gran colaborador incondicional del programa. Siempre disfrutamos un vino. Yo, este va a ser el tercer año que voy a estar en la feria de Andrés. Yo soy
0: Sí.
1: muy amigo de Andrés de hace muchos años porque empezamos los dos en el mismo momento, el mismo año. Empezamos los dos con vinotecas acá en Comodoro Rivadavia. Yo la vendí hace 10 años más o menos.
0: Ajá.
1: Él continuó con la vinoteca y yo lo dije al aire hace aproximadamente casi 4 años. Decía que la gente, antes de cuando se estaba armando la primer feria de vinos, cuando se estaba organizando la primer feria, yo dije al aire que la gente no sabe el potencial vitivinícola que hay en la provincia del Chubut, que esto iba a explotar. El año pasado, esto es, te lo cuento a nivel
0: Sí,
1: anecdótico, el
0: sí.
1: año pasado, en la feria hubo bodegas de todos lados, bodegas de Córdoba, bodegas de Mendoza, hubo bodegas de Salta, y entonces me está dando la razón a lo que yo vaticiné hace unos años, que realmente es una bodega que está, una feria que está entre las mejores del país.
2: Porque cuando, si vos decís, bueno, promocionamos los vinos del Chubut solamente, perfecto, promocionamos los vinos del Chubut, pero además cuando se empiezan a agregar otras bodegas, quiere decir que la feria trasciende la frontera del Chubut.
0: Claro.
2: Y eso es importantísimo, ¿viste? Eso es importantísimo para nosotros, para la provincia del Chubut, porque somos una provincia emergente en vinos. Correcto. Y que realmente ha tenido una explosión, ¿viste? Entonces eso nos llena de orgullo y nos llena de placer, obviamente, y disfrutamos de vinos tan ricos como se hacen acá en la provincia del Chubut, que yo siempre aconsejo en mi programa a la gente tomar vino por región.
0: Claro.
2: Los Pinot y los Blancos, que sean sureños, los Malbec, que sean mendocinos, y los Torrontés, que sean de Catamarca para arriba. De Catamarca para arriba, que sean los Torrontés.
0: Sí.
2: Así que bueno, te agradezco muchísimo tu espacio, muchísimo, muchísimo. Quiero mandar un saludo grande a toda tu audiencia. Muchísimas gracias. Y bueno, ojalá que nos contactemos nuevamente.
0: Pero escúchame, ya vamos a hacer una charla ahora, porque justo tengo acá la parte musical, ¿viste? Para relajarnos un poquitito. Y más que yo estoy mirando el partido, más que mirando el partido, un poco de música me va a venir bien. Así que más que veo que se nos vienen, pero vamos a compartir.
2: Sí. Alejandro, te quiere hacer un comentario. Y seguramente que saldremos al aire en algún momento cuando esté Alejandro en la radio,
0: sí,
2: y podamos charlar un rato.
0: Ah, pero encantadísimo.
2: Mi programa se llama El Descorchador,
0: sí.
2: No podía llamarse de otra manera, y está los jueves de 19 a 20 por la 91.9 Radio FM Viva.
0: Espectacular.
2: Así que vamos a estar en contacto. Te mando un abrazo inmenso y muchas gracias por tu espacio.
0: Dale,
2: acá
0: dale.
2: Te va a hablar Ale.
0: Dale, dale, encantado. Un abrazo grande y bueno, estamos en contacto. A lo que necesites, acá estamos en,
2: muchísimas gracias,
0: en Santa Cruz.
2: Pato. Muchísimas gracias,
0: Pato. Un abrazo grande.
1: Bueno, Pato, te dale. Quería comentar una cosita.
0: Sí.
1: Este fin de semana en Madryn se va a desarrollar el segundo encuentro de productores vitivinícolas de Chubut.
0: Ajá.
1: ¿Sí? Jueves, viernes y sábado se va a desarrollar. Primero, el primer evento va a ser en la bodega Caballo Blanco, que está en la zona de Madryn. Y de ahí va a haber un encuentro comercial de las bodegas para ofrecer sus productos a todos los que son restaurantes, hoteles de la zona. Y va a culminar con un evento en el Ryzen Trail, una sí. feria abierta para todo el público, ¿sí? Vamos a estar participando nosotros con Muster, un poquito haciendo promoción a la feria, y también vamos a estar representando a cuatro bodegas de la cordillera. Vamos a ir con Adamou, que es Cerro Radal, Lago Puelo.
0: Sí.
1: Vamos a ir con Contracorriente de Trevelín, vamos a ir con Cielo de Hualcaina, y vamos a estar con Patagonian Wine del Hoyo. Vamos a representar esas bodegas para darle un poquito de ayuda, porque ellos no pueden llegar hasta allá en este fin de semana, así que nosotros le vamos a estar apoyando de esa forma, llevando sus vinos.
0: Espectacular, Ale, espectacular, la verdad que maravilloso, me encanta todo lo que está haciendo Chubut y todo lo que se está moviendo, es increíble.
1: Sí, la verdad que hay un auge importante y se le está dando apoyo de parte del gobierno también, porque esto está apoyado por la Intendencia de Madryn, generado por la Intendencia de Madryn, para darle apoyo a los productores vitivinícolas emergentes, que más que nada están ahí en el Hoyo, en el Valle, sí, en la zona de Madryn, los más nuevos proyectos, así que la verdad que está muy bueno. Bueno, nosotros nos sumamos a participar y apoyar este evento.
0: Fabuloso, Ale. Ahora yo te invito así, mientras, para que no estés nervioso con el partido, porque a medida que pasan los minutos nos va a poner más nervioso. Te invito a escuchar este dúo fabuloso, que te lo voy a decir a vos. Ellos en mi primera degustación, porque eso es importante mencionarlo, que en la primera degustación que yo doy, y no me voy a olvidar nunca de ellos, por eso vienen a mi programa, no me importa si vienen a otro programa, porque el mejor programa no es este, pero vienen al mío. Y para mí es importante porque ellos estuvieron el primer día que yo hice una degustación, así que ¿cómo no van a estar en mi programa? Y aparte, la música que hacen, lo que cantan, es una cosa que... Así que yo, que vos me quedo escuchando, total, el partido lo podés mirar igual, pero ya la música te va a relajar. Así que,
1: buenísimo.
0: Bueno, te dejo, Ale, te dejo ahí escuchando. Te mando un abrazo.
1: Muchas gracias, Pato. Saludos para toda la audiencia.
0: Dale, en contacto, dale. Chau, chau. Bueno, ahora sí. Ahora sí, ellos son súper, ultra, mega conocidos en Río Gallegos, en toda la provincia. Pero tienen que venir a mi programa porque ellos me acompañaron en el momento uno, el primer día. No estaría acá sin ellos.
3: No sabíamos eso.
0: No estaría acá sin ellos. Sí, exacto. Sin vos, Chama, tampoco, obviamente.
4: No, Chama, el capo.
0: Sin vos tampoco estaría acá, así que... Bueno, Adriela, Luigi.
4: Gracias por la invitación, Patrón.
3: Gracias.
0: Bienvenidos.
4: Gracias, estuvimos ese día haciendo el sonido y terminamos cantando igual.
3: Y degustando, decirlo. Estuvo tremendo.
0: Es dura pura.
4: Hasta arreglamos.
3: Hasta mi papá ligó regalo este día.
4: Regalo yo.
3: Vos también.
4: Sí.
0: Cultura viva. O sea,
4: sí,
0: hermoso.
4: Tremendo,
0: vino, cultura, compartiendo.
4: Hermoso.
3: Nos fuimos con stickers también.
4: Después nos perdimos la vuelta que había en colectivo para degustar esa. Esa estaba buena. Pero no la perdimos. Ya va a haber otro.
0: Pero si ahora a fin de año vamos a hacer otra.
4: Un colectivo. Bueno, un colectivo a la alegría.
0: Van cantando.
4: Está buena.
0: Ya está, listo. Vamos con la música. Vamos a relajarnos un poquitito.
4: Algunos temas alusivos al vino.

0: Qué rico. Dio sed.
1: Llegó justo, Adriela, ¿no?
2: Pero llegó justito.
1: Llegó justito, está con la garganta fría.
2: Lo único que me queda la duda es el vino. No sé si en el programa que sigue se van a quedar a tomar o no. Y si son escritores, los escritores que...
1: Los escritores, ahí se templan con el vino.
0: Degustadores
2: profesionales. Yo no sé si la frase existe, yo creo que sí, que ningún libro se escribió tomando agua, o sea, yo creo que...
0: Tal cual.
2: ¿Qué? ¿Tomando agua? No.
0: Salen los mejores escritos.
2: Pero, yo creo que los mejores escritos...
1: ¿Algún reglamento? Es que ¿algún reglamento salió con agua?
2: Claro.
1: ¿Un reglamento? Escribiendo un reglamento, sí, sale con agua.
2: Claro, pero no.
1: ¿Alguna ley, viste? Pero no.
2: Si no, imposible. Eso puede ser con agua. No, si lo hubiesen hecho con vino, salen buenas. Si lo hubiesen hecho con vino, salen... Estaríamos... seríamos... ¿Sabes qué? Potencia mundial si lo hubiesen escrito con vino. ¿Con qué vamos?
0: Ah, ¿seguimos?
2: Sí.
1: Pato, siempre tenemos la duda, ¿de dónde sos oriundo vos?
2: ¿Yo?
1: Sí.
2: No, Bahía Blanca.
1: De Bahía Blanca. ¿Y hace cuánto andás allá por acá?
2: 5 años.
1: Y parece que hubieras estado toda una vida allá, ¿te das cuenta?
2: Parece que sí.
1: ¿Viste? Esos son los amigos del vino.
0: Claro, esos son los amigos del vino.
1: Me gusta un tema, que sí, lo disfruto mucho y le cambiaría parte de la letra. Le pedí a Adriela recién, Otoño Mendoza.
0: Ah, bien, sí.
1: Porque hace referencia...
0: Está listo.
1: A algo muy lindo, que uno lo vive...
0: Dale.
1: Años que anda con el tema de la guitarra.
2: ¿Todo eso está hablado con vino o no?
1: Todo. Está elegido.
0: Todito, todo.

0: Increíble. Aparte, fíjense la buena vibra, ¿no? Que aparte de mi primer evento y de ahí fuimos para arriba, que cantan y hace el gol Boca, es una cosa de loco. Es una cosa de loco.
1: Vamos, es un equipo argentino, vamos.
0: Es increíble. Es increíble, no, tal cual. Porque veníamos con una racha con el programa y los partidos de Boca, pero.
2: No me digas.
0: Entre la bailarina y el programa racha anterior. Y ahora ya está. Increíble. Están cantando gol de Boca. Es todo buena vibra. La música es así.
2: Yo soy de River.
0: Bueno, ¿qué va a hacer?
1: Yo soy de Racing, pero tiro por los equipos argentinos siempre.
2: Debe ser por eso.
0: Encontrar así, claro. Sí, tal cual.
2: Es un encuentro de
1: equipos. Es un equipo argentino, olvídate.
2: Ya está.
1: ¿Tiempo por uno más?
0: Sí, tenemos.
1: ¿Tenés alguna? Ay, y me gusta Febrero en San Luis, que está tremendo, pero es muy largo. ¿Vale? Hacemos la mitad de este y la mitad del otro, ¿dale?
2: Como vos quieras.
1: Este dice así: coche

0: Segunda.
1: Esa iba.
0: Se me enredó los dedos, che.
1: Sí.
0: Y no tomé nada.
1: Esa.
2: Ahí está el problema.

0: El tema es animarse siempre, pa. El tema es animarse, pa.
1: No, y aparte, ¿sabes?
0: Eso hacemos.
1: Eso es porque me falta la copa de vino, si no.
0: ¿Sabes?
2: Si no, si no, como cantamos, ¿no?
0: Todo el vino, si no.
1: Que yo no canto sin vino, Grace. Acá, Graciela se ríe. Pero claro, pero yo sin el vino, ¿qué querés que haga?
0: No, no, no puede afinar uno.
1: Uno no afina sin vino, yo porque ya vienen tomado, pero yo estoy acá. Claro. Pero escúchame, yo ya estoy acá con un mate, no estoy para que. Claro, no, con el mate.

0: echar. Así que bueno, yo me despido, los dejo con el último temita para que disfruten. Y después, bueno, seguimos con esto de Escritores y Locos, un programa fabuloso. Así que me despido, gracias por estar del otro lado, gracias Chama, en los controles, gracias Andrea, en redes, gracias a ellos por venir, Luisi, Adriela.
1: Un gusto, un gusto.
0: Gracias por venir, si vinieron a todos los programas no importa, lo importante es que vengan al mío. Así que gracias Provincia de Santa Cruz, gracias Río Gallegos, Ciudad Capital, gracias a vos por estar del otro lado. Nos vemos el próximo martes en otra historia, en otra edición de La Palabra del Vino por LU14, Radio Provincia de Santa Cruz. Nos vamos con el último tema. Chao.

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0: Ciertamente un sabio le dijo a su discípulo en una oportunidad: no tengas miedo al caminar en esta vida, solo procura que en cada pisada, a lo largo de tus acciones, logres dejar una huella profunda para el que viene por detrás. Pero, sabio padre, cada huella en el lodo con el correr del viento se pierde, o con la lluvia se convierte en laguna. Esta no podría perdurar, ni sería visible para el que viene detrás. Hijo, entiende una cosa en esta vida: si tu andar es concreto, seguro y con integridad, no hay nada ni nadie que no quiera e intente seguir aquella huella que no es superficialmente abstracta. No existe mayor afán en esta vida que buscar la seguridad y la felicidad. Sabias palabras me dices. Hoy me toca comprender y hacer vivo en carne lo que pronuncia usted con tanto fervor. Entiendo que hay un arco iris y más allá continúa el cielo con sus tesoros y grandes valores de amor. Pues de eso se corresponde sentir y vivir en esta vida. No hay otro objetivo ni fin más preciado que busque el hombre. Intenta aprender de los errores. Levántate, esfuérzate y animosamente sigue caminando. Decídete a volar, del libro Mirar el Horizonte, de Giselle Barbosa. Muy buenas noches a todos. Nos encontramos en una nueva emisión de Escritores
1: y Locos,
0: con la conducción de Graciela Echeverría
1: y Walter Gallardo.
0: ¿Cómo estás, Graciela? Un gusto volverte a tener por aquí, acompañando esta vez este maravilloso programa.
1: Si la gente debe pensar que este programa es de locos.
0: Definitivamente. Cuando no falta uno, falta el otro, pero siempre hay otro que está ahí dispuesto.
1: Qué lindo que seamos estos locos que escriben.
0: Definitivamente. Me tocó a mí faltar la semana pasada porque no estaba muy bien, que digamos, de la garganta, y hoy día Giselle nos dejó de nuevo por una semana nomás.
1: Un ratito.
0: Tuvo unas cosas pertinentes para hacer por ahí. Pero siempre aquí, al pie del cañón, siempre estamos.
1: Por suerte, siempre estamos acá los escritores, no solo los que estamos en SADE, todos los escritores de la provincia de Santa Cruz, que venimos de vivir esta fiesta del libro, donde no solo el libro fue el gran rey y protagonista de 10 días, de estos 10 días de fiesta, sino también los escritores.
0: Definitivamente.
1: Que, bueno, esta vez nos tocó acompañar la apertura de la Feria del Libro, y yo diría, y me hago cargo de esto que voy a decir, que nos corresponde en realidad acompañar la apertura de la Feria del Libro, porque ¿qué serían los libros sin sus escritores?
0: Definitivamente. Es correcto, justo y lo más pertinente en este tipo de eventos, que encima fue una fiesta maravillosa la que se vivió.
1: Preciosa, preciosa. La verdad que sí, durante esta Feria del Libro, la Sociedad Argentina de Escritores estuvo presente en todos los días de la feria, no solo con el stand, sino con los diferentes escritores que fueron presentando distintas obras de literatura espectaculares. Tenemos grandes escritores y cada uno de ellos protagonizó su día con la altura que merece una Feria Provincial del Libro. Tuvimos grandes escritores presentando sus obras y también tuvimos esos mismos escritores acompañando los stands y acompañando las diferentes actividades. Y tuvimos una actividad espectacular en el día miércoles 8, creo que fue.
0: Sí, la búsqueda del tesoro.
1: La búsqueda del tesoro, que fue Yo creo que mucho mejor que la que pusimos el año pasado.
0: Sí, sí, sí, sí, me enteré de eso. No, no, por favor, fue una obra, sí, una obra maestra lo que se hizo este año.
1: Este año participaron muchos más chicos, uh-huh. Una veintena de jóvenes participaron y hubo otros tantos que quedaron sin participar, que fueron los más chicos. Ajá. Entonces, cuando los más pequeños venían a preguntar en el stand a ver si ellos también podían participar, yo quedé pensando que el año que viene tenemos que organizar para los niños, sí, pero sí. Además podemos organizarlo este año fuera de la feria.
0: Definitivamente, se puede, ¿cierto?, hacer en cualquier momento, se puede hacer algo a nivel de la propia ciudad, cuando los días estén empezando a pintar más lindos.
1: Sí, nosotros tenemos una fecha por delante que será propicia para un evento de ese tamaño, el cumpleaños de las aves.
0: Claro, exactamente.
1: Entonces ahí podemos hacer una hermosa búsqueda del tesoro literario.
0: Indudablemente.
1: Y tenemos toda una ciudad para hacerlo.
0: Y de las mejores ciudades que hay. Podríamos hacer, vamos a idear algo. Sí, sí, lo de la búsqueda del tesoro se largó el año pasado, pero este año fue una belleza. Me lo comentaron algunas personas, yo lamentablemente no pude estar. Pero sí, sí, que algunas personas que incluso son conocidos míos o conocidos ahí en la escuela me dijeron, no sabés, íbamos, corríamos, competíamos, había que encontrar los stands y todo eso. Muy
1: sí,
0: buena organización.
1: Porque este año lo que hicimos fue darles las pistas con historia.
0: ¿Qué tal?
1: Por ejemplo, para que busquen en la biblioteca de Hilarión Lenzi, una de las pautas será con la historia de Hilarión Lenzi, y ellos tenían que adivinar quién era.
0: ¿Qué tal?
1: No, entonces, sí. Una vez que adivinaban, tenían que ir a hablar con la directora para que les dé la
0: claro.
1: próxima pista.
0: Sí, sí, sí, sí, sí.
1: Y así sucesivamente con los diferentes stands. Y bueno, se divirtieron muchísimo ellos, nos

0: escritores que participaron mismos. Sí. Incluso me gustó mucho la participación de Luis Pellanda, porque no sabía, cuando iban a su stand, él quería ayudarlos un poco más.
1: Les quería hacer trampas, sí.
0: No. Él quería ayudarlos un poco más. Y el que se divirtió mucho también fue Jaime Coliboro.
1: Claro, Coliboro tiene un alma de niño, sí, este muchacho. Sí, lo hemos tenido acá.
0: Jaime iba y se reía y le guiñaba el ojo. Y...
1: Claro, acá.
0: No, estuvo muy lindo, y los chicos, todos los participantes, aprendieron un poco más.
1: Me parece
0: perfecto.
1: Aprendieron
0: un poco más de historia de nuestros escritores y... de el por qué las bibliotecas llevan el nombre que tienen, porque como jugaron las bibliotecas,
1: claro.
0: Entonces aprendieron a por qué la Cunfiquiró se llama Cunfiquiró,
1: exactamente.
0: Por qué Hilarión Lenzi se llama Hilarión Lenzi.
1: Y es un aprendizaje más que necesario, más de una vez vemos los nombres y no sabemos a quién se refiere, como nos pasa con las calles muchas veces,
0: claro.
1: Que vemos nombres de las calles, hasta vivimos en calles que no sabemos quién fue. Así que felicitaciones por haber llevado adelante ese gran evento y que se va a repetir de ahora en más.
0: Va a ser
1: un clásico de la feria.
0: Una buena noticia y que es primicia para este programa es que lo vamos a hacer en la Feria del Libro de Comandante Luis Piedrabuena.
1: Genial, excelente.
0: Ya hablamos con la directora de la biblioteca de Comandante Luis Piedrabuena para organizarlo allá, así que
1: ella
0: se fue con el cargamento de información.
1: De información para plantearlo allá
0: para
1: también.
0: Para hacerlo allí también.
1: Graciela, no vamos a dejar que pase mucho más el tiempo, bueno, porque tenemos un invitado más que especial. Sin embargo, yo quería pasar un aviso a la comunidad.
0: Sí, cómo no.
1: Una persona a la cual conocí hoy día ha extraviado documentación importante, ha extraviado su documento en la zona probablemente cercana a... en la calle Zapiola, entre lo que sería de Dorapa y la... estoy diciendo nombres acá, pero bueno, es para hacer la referencia, y la sandwichería que está en la otra esquina.
0: Ajá.
1: Ha perdido un documento y es de vital importancia encontrarlo lo antes posible, porque mañana viaja esta persona. Así que si alguien encontró una documentación a nombre de Ramiro Pablo Andrés Pellón, por favor, comunicarse al número de la radio 2966-700384, o a mi número personal 2966-658661. Repito, 2966-700384 o 2966-658661 es un servicio de vital importancia para esta persona. Y ahora sí, vamos a poner adelante con un tema musical y luego venimos con un invitado más que especial. El siguiente tema, con el que vamos a comenzar, Por el Sur de Piedrabuena, de Hugo Jiménez Agüero.

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0: Aquí continuamos después de este hermoso tema de Hugo Jiménez Agüero por el sur de Piedrabuena y ya tenemos en línea a nuestro siguiente invitado, a quien lo vamos a presentar como es debido. Juan Cruz Teira Morgó es un docente de música, autor y educador radicado en Comandante Luis Piedrabuena, provincia de Santa Cruz. A lo largo de su trayectoria ha combinado la enseñanza en el nivel primario con una constante labor de difusión cultural como conductor de radio. Su compromiso con la comunidad educativa lo llevó a impulsar la Fundación Facundo Díaz, una institución orientada a brindar asistencia integral y acompañamiento a los educadores de la provincia. En este mismo marco, impulsó el proyecto de ley Facu ante la Cámara de Diputados de Santa Cruz, buscando fortalecer las garantías y derechos del sector docente. En el ámbito literario, a su vez, es autor del libro Emociones del Infierno, un difícil camino hacia la verdad, obra que ha presentado en diversos escenarios provinciales y en la Feria Internacional del Libro de Buenos Aires. Apasionado del rock nacional y de actividades al aire libre como el cicloturismo y el kayakismo, promueve activamente iniciativas que integran la cultura, el deporte y la vida en comunidad. Muy buenas noches, Juan Cruz.
1: Hola, Walter. Hola, Graciela.
2: Hola, Walter. Hola, Walter. Nada que ver. Hola, Juan Cruz. ¿Cómo estás?
1: ¿Cómo va, Bra? ¿Todo bien?
2: Bien, bien. Hola, por suerte. Otra vez escuchándonos. Y ahora por radio. ¿Sabes qué? Me quedé pensando en esta exposición, ¿no? En un momento cuando nos conocemos a través de tu libro, Emociones del Infierno, yo quedé en ese momento, me impactó la cantidad de emociones que se transitan ante semejante tipo de exposición. Y ahora, en esta presentación, ya conociendo no solo tu libro, sino habiendo podido charlar con vos en diferentes oportunidades, me quedé pensando, ¿qué emociones te despierta ahora, después de no solo las exposiciones públicas, después de haber tenido la suerte, pero la fortuna de volver al aula y de haber sido sobreseído, de haberse escuchado, de haberse dicho la verdad, sino las emociones también que se suman, que se despiertan después de haberse aprobado la ley Facundo y de haber encabezado esta lucha por la fundación.
1: Es fantástico el planteo y la pregunta, por ahí un poco encadenarlo, y acá lo quiero robar también a Luis Pellanda, y ahí sí que fueron uno de los que más o menos preguntaron ese día durante la presentación ahí en Gallego, por el lado de cómo te sentís, ¿no? Me decían eso, cómo te sentís ahora dentro otra vez de la escuela de donde te sacaron y venía por ahí. Y más o menos contestando tu pregunta, es complejo explicarlo porque la mente y nuestras emociones hablan de esta complejidad que hay, y hay cosas que no se pueden describir con palabras. En este largo recorrido y ahora terminándolo con este broche de oro, si se quiere, que es la sanción de esta ley, era uno de los tres objetivos que yo me había propuesto en alguna vez, que pensé que justamente iba a ser la ley, iba a ser lo primero que iba a salir por allá por 2019. Mira. Y termina saliendo en 2026. Cuando a mí me sucede esto en 2023, yo ya pensaba, dije, ¿por qué todavía no tenemos la ley? Y esto pasó en 2023. ya habían pasado 6 años del fallecimiento de Facundo, 4 años, y después aparece el libro y por último apareció la ley. En todo este largo recorrido desde 2019 hasta acá, con Graciela Riquelme hemos hecho un camino juntos, a la par, y hay algunas cosas que lo hemos naturalizado y lo hablamos, de este camino lo vimos todos los días. Por ahí creo que para afuera, y viéndolo desde tu visión y de Walter y toda la audiencia que está escuchando en este momento, sí, es un impacto mediático importantísimo el avance que se hizo con el proyecto de ley, con volver a poner en palabras, volver a dar a conocer quién es Facundo Díaz, quién fue, qué son las falsas denuncias. Pero bueno, en cuestión de lo personal, yo te puedo decir que lo tengo bastante naturalizado. Sí sé del camino recorrido, pero creo que nunca me frené en pensarlo en puntualmente qué es lo que había que hacer. Había que hacer algo y se hizo. Y todas las noticias que fuimos generando durante todo este tiempo, todas fueron buenas. A pesar de lo malo, ¿no? Diciendo, bueno, una mala suerte o no sé cómo quiera llamarlo, pero hemos llegado acá con todas noticias buenas y cada vez son mejores.
0: Juan Cruz, enganchamos desde un continuará que quedó después de tu presentación en la reciente Feria del Libro de acá de Santa Cruz. ¿Nos contarías, para contextualizar a aquellos que probablemente puedan no estar conociendo de qué estamos hablando, nos contextualizarías un poco, nos dirías de qué estamos hablando, quién sos vos, cuáles fueron las situaciones que vivieron tanto vos como Facundo, un resumen así para aquellas personas que pudieran estar desconociendo la situación?
1: Sí, Walter, a simple rasgo le puedo contar a toda tu audiencia de toda la provincia de Santa Cruz que yo fui compañero de Facundo Díaz fue mi amigo, mi compañero, hicimos toda la carrera juntos del Conservatorio Provincial de Música, nos recibimos en 2015 y él trabajando en un jardín de infantes allá en Río Gallego, en un jardín número 70, recibe una denuncia, es separado de su cargo y es ahí donde él entra en un torbellino de ideas que es muy difícil de salir, y decide eso, quitarse la vida, resolverlo a su manera, quitarse la vida el 2 de noviembre del 2019. Con todo ese dolor yo me volví a mi Piedrabuena natal, yo soy nacido aquí, y me sucede en un contexto similar, con iguales características a mí, en 2023. También soy separado del cargo, también soy acusado, una presunción de una acusación que se me hace en el ámbito laboral, y yo estoy lo mismo, separado del cargo, pero dije, esto tiene que tomar otro rumbo, no puede terminar así, porque yo sabía, igual como sabía Facundo, que eso no estaba pasando, que esa acusación no es cierta. Entonces tuve que empezar a trabajar, y acá un poco también en lo que contaba recién Graciela, que bueno, tratar de encarrilar las emociones y encarrilarse uno mismo, estar enfocado en cuál va a ser el camino final. No iba a terminar de la misma manera, entonces es así que en ese lapso de 11 meses, 336 días fue la separación, en total, día por día, donde traté de ponerlo en un taller que se llamó Emociones del Infierno, que después terminó derivando en el libro Emociones del Infierno, pero en el medio íbamos, por un lado, empujando el proyecto de ley, que ya estaba presentado en la Cámara de Diputados desde 2019, ya Graciela Riquelme fue la que estaba moviendo esto antes de que a mí me pase, y con mi experiencia es como tratamos de unirnos y empujar juntos, y es donde decido también contar mi experiencia. Entonces ahí es donde me empecé a mover por los diferentes puntos de la provincia de Santa Cruz, contando esto que esto pasa, quién fue Facundo, y después lo terminé poniendo en un libro, y después se dio todo esto, porque el libro se publicó, finalmente tardé 2 años en escribirlo, y lo terminé de publicar en diciembre del 2025, y 2026 dije, bueno, es el año para darlo a conocer al mundo, y en eso estamos, en ese camino estamos de contar que estas cosas pasan, estas cosas suceden, y que hoy el docente de Santa Cruz tiene un amparo legal, y no solamente los docentes, sino empleados de la Administración Pública Provincial.
0: Sí, justamente eso pensaba preguntarte, ¿en qué momento sentiste vos que todo aquello que habías estado viviendo durante 11 meses debía transformarse en un libro? ¿Cómo fue la génesis de esa obra?
1: Eso fue tomando un camino inesperado, sorpresivo, porque desde el primer momento, yo lo cuento ahí en las primeras páginas, que si me hubiese dado el capital para hacer una película, te juro que hubiese hecho una película, porque es para contarlo, está es digno de un relato que es imposible de contar. Hay muy pocas personas, Walter, que puedan pasar esto a palabras.

0: 2019 y no en 2023, como haciéndole un juego de palabras, medio en chiste y medio en serio, porque yo no sé, para los que elijan creer, si esto estaba predestinado o no, pero yo estoy contando una historia que para mí arrancó antes. Yo no sé si en la parte consciente yo comencé a vivirlo en 2023, pero yo ya tenía 4 años de estar duelando esta pérdida, porque Facundo era fantástico, Facundo. Y de las 150 personas que comenzamos la carrera, terminamos solo 5. Y hoy nos estaba faltando uno. Nos estaba faltando uno de los nuestros. Y con eso seguimos. Y en 2023 me sucede a mí y dije, bueno, esto... una de las primeras cosas que le dije a Graciela, Graciela, le dije, esto no va a terminar de la misma manera, vamos a buscarle la vuelta, y así fue, un apoyo mutuo, pero de poder contarlo es complejo, y yo lo que puedo dar fe de que sí, bueno, yo lo empecé a contar, pero no sé cuándo empezó a escribirse esto, pero mi historia empezó quizás antes de lo que yo pensaba que iba a pasar.
1: En la sinopsis que estuve leyendo de tu libro aparece una expresión muy fuerte, la dignidad en pausa y el alma en vilo. ¿Qué sucede con una persona cuando durante tanto tiempo siente que su propia identidad profesional queda suspendida?
0: Sí, eso es tremendo, porque solamente... en pausa queda toda una vida completa, porque y de tener que dar explicaciones que aún yo tampoco las sabía, porque una de las cosas que contaba también y que cuento a diario es que yo vivimos en un pueblo chico y yo me iba a cualquier lado y en todos lados. Yo tengo cerca de 700 alumnos hoy en día, de primero a sexto de 2 escuelas primarias. Entonces, a cualquier lado que vas, tenemos un solo supermercado acá y nos encontramos en todos lados, en la verdulería, en todos lados. Entonces, ¿qué voy a decir? ¿Por qué? Profe, ¿por qué no estás dando clase? ¿Por qué? ¿Yo me puse en pausa o me pusieron en pausa? Pero yo, ¿cómo se lo puedo explicar eso a un niño de 8 o 9 años? Claro. Esa es la parte compleja de explicarlo, el porqué de eso, porque yo capaz que tampoco lo sabía explicar, y quizás en esas explicaciones yo es donde formé a un equipo con abogados, con psicólogos que me lo pudieron explicar, qué es lo que pasa legalmente y psicológicamente conmigo en ese proceso. Después es la parte donde viene lo de la vuelta, y es donde yo tengo que tratar de contar eso o no, pero vivirlo también, que es una experiencia que es muy difícil de explicar, y yo también me lo pregunto a diario, que bueno, el proceso de restitución me lo estoy haciendo solo.
1: ¿En qué momento ese sufrimiento individual comienza a convertirse en la necesidad de hacer algo por los demás, por los otros, en formar la fundación, en sacar un libro?
0: Yo creo que Mucho de todo esto tiene que ver con mi fanatismo y mi pasión por los medios, en parte, no sé, en el conservatorio hemos trabajado desde la parte de teatro y expresión, y yo soy un bicho de medios, y me encanta la radiofonía, y hace 15 años que hago radio y programa. Me parece que la parte de la comunicación justamente no es algo que me inhibe en lo más mínimo, y desde sentarme a bajar una idea, porque desde el primer momento dije, esto lo tengo que contar, no sé cómo, yo no soy escritor, no me dedico a la escritura, lo mío es las clases de música en una escuela primaria y ya. Doy el programa de radio, hago kayak, bici y listo. Pero un día me encontré con una idea, la bajé en un papel, la puse un día, me levanto con unas emociones que no podía cómo transitarla, la bajo un papel, empiezo a recordar frases, charlas con diferentes profesionales, y un día, después de un año, me encontré que tenía todo para escribir un libro. Ajá. El libro ya estaba hecho, estaba escrito en un borrador y sin saber que era un libro. Entonces, solamente me tuve que contactar con la gente que se dedica a esto y me dijeron, listo, acá ya tenés todo el material. Ajá. Y un día para otro pasó a ser un material armado, ya estaba con los títulos, ya estaba con las intervenciones de los profesionales, prólogo, epílogo, ya estaban las imágenes, porque en el mismo momento también una compañera de artes visuales se encargó de dibujar y hacer todo un trabajo, una producción artística, sin saber lo que estaba pasando conmigo, ella empezó a dibujar, a dibujar. Y al año me trajo un montón de trabajo, que yo dejé 4 dibujos solamente ahí dentro del libro, pero dejó una tirada completa de trabajo que yo los tengo para mostrar en diferentes lados, de cómo ella lo había vivido desde afuera, como compañera de artes visuales. Por un lado, uní eso con algo que es fantástico, que también está ahí, que es un poema de Facundo Díaz. Ajá. Que me lo acerca a Graciela gentilmente. Sí, es un poema que lo hizo un tiempo antes. Él ya estaba hundido en una depresión terrible, en un dolor que solamente lo podía sobrellevar él, y empieza a escribir cosas. Y Graciela, después de todo en este proceso, me da ese poema, yo lo separo en 4 frases y cada frase la pegué con un dibujo de la profesora que me había dado, y te puedo asegurar, Walter, que parece que la frase está hecha para ese dibujo, o el dibujo está hecho para esa frase.
1: ¿Qué tal?
2: ¿Cómo? Sí, es tremendo.
0: Si yo lo quisiera armar, esa frase, yo creo que ni el GPT te lo puede armar. Pero esto coincidió de una manera que es fantástica, y yo por eso lo disfruto. Y bueno, Graciela puede dar fe ahí que esa unión, no sé, si para la gente que elige creer, si eso no estaba anticipado de antemano, mira.
2: El universo.
1: Sí. Y el GPT no lo podría ni siquiera acercarse a lo más mínimo, porque el GPT es artificial y eso es algo pura, total y absolutamente humano. Así que no hay forma en que lo pudiera ni siquiera imitar.
0: El GPT no sabe de emociones. Exacto. El GPT no sabe lo que es tener una... que te llamen a una oficina y que te digan mañana no tenés que venir. Ahí la parte donde... al sujeto, al humano, se desmorona completamente, te quedas devastado, te quedas sin saber qué hacer, sin herramientas, y ahí es donde activas una parte tuya y sacas fuerza de donde no sabes que las tenías, sacas o lo mejor tuyo o lo peor tuyo. Hay compañeros, Walter, también, que deciden tomar otros caminos y quedarse también en otras culpas, se quedan como en otras emociones, en la ira, en el enojo contra el sistema, contra los directivos, y quedan como enredados ahí, y la verdad que es complejo también explicarlo, y yo lo cuento de que no hay recetas. Yo lo pude salir ahí, transformar, salir de ahí, salir de esa culpa, salir de la parte de víctima. No, eso no son buenas emociones, nunca.
1: Seguro.
0: Acá hay gente que sufre, gente que la pasa mal, pero de esto se puede salir, y eso es el mensaje que engloba todo esto.
2: ¿Vos podrías entonces asegurar que la escritura para vos fue sanadora?
0: Para mí sí. Para mí sí, porque me encontré que es una herramienta donde pude explayarme, me di el lujo de tener tanto a mi pareja, que es la que abre el libro, me di el lujo de que la misma Graciela, la mamá de Facundo, pueda cerrar el libro, que mis compañeros puedan intervenir, que los profesores que, con los cuales nos formamos, que fueron parte de nuestra vida, de la parte de la vida de Facundo, la vida mía, puedan intervenir y dar un mensaje de aliento o de esperanza para todo aquel que necesite esa ayuda, Graciela, porque nosotros vamos a pasar por esta vida efímera, esto va a pasar, los trabajos van a pasar, las personas van a pasar, pero los libros quedan, uh-huh, y las leyes quedan, las fundaciones quedan, y hay algo que está trascendiendo por sobre las palabras, y me parece que no hay nada como la literatura para sanar y para escribir algo complejo.
1: Y para exorcizar esos demonios, siguiendo con el título de tu libro.
0: Sí, decidimos ponerlo, lo contaba ahí cuando recién abrí, uh-huh, el título es de un digno título de una película de terror, pero uh-huh, les puedo asegurar que lo que está dentro y es también un 10% de lo que vive realmente una persona así. Yo lo retrato de esa manera y le puse algún tono de humor en algún lado, pero es por mi personalidad y por cómo lo viví, y bueno, y encaro todos los días el mismo trabajo y apuesto otra vez a la educación. Este cambio hay que hacerlo desde adentro. Entonces, ahora ya me estuve bastante tiempo sin poder hablar, respetando los tiempos de la justicia y las uh-huh, investigaciones. Ahora quiero hablar y lo estoy haciendo de esta manera.
1: Qué bueno. Te voy a hacer una pregunta que puede resultar delicada y que podés elegir no responder. ¿Cómo se mantiene la relación con aquellos que formaron parte de la parte acusatoria, de los que te acusaron a vos?
0: Directamente, sabes que no tuve la oportunidad de volver a cruzarme nuevamente con esa parte. Ajá. Por una cuestión administrativa, a mí se me hace la reincorporación a mi cargo. Y automáticamente desde la Defensoría del Menor, uh-huh, de la provincia de Santa Cruz, sugieren que no ese encuentro no va a ser bueno. Claro. Para ninguna de las dos partes, ¿no? Uh-huh. Pero después, por una cuestión legal, es que me correspondía a mí volver a mi trabajo. Sí. Había una diferenciación ahí entre la parte administrativa, que a mí me correspondía porque había dos sentencias que demostraban mi inocencia, tanto uh-huh, en la parte judicial, porque yo gano un juicio penal, claro, y aparte se levanta el sumario administrativo. Hay dos entidades que demuestran mi inocencia contra nada, porque no hubo ningún, del otro lado no hubo ninguna prueba, no hubo nada, claro. Entonces automáticamente cayó todo, entonces no tenía ningún tipo de validez o de algo importante que podamos convivir en el mismo lado. Entonces yo directamente no llegué a verlo de vuelta, uh-huh, y así es donde va, porque mira, imagínate que ganando un juicio penal, uh-huh, para los que conocen más o menos de cómo se da, cualquier demanda civil que le puedes ponerle al lado, es muy fácil entrar por ese lado, claro, porque vos ya estás ganando ese juicio penal. Entonces lo que vendría en su contrapartida es una contrademanda civil, daños y prejuicios, claro, bueno, todo lo que uno piensa. Bueno, ese no fue el camino que yo tomé. Uh-huh. Justamente teniendo eso, dije no, me parece que no es por ahí. Yo ya estaba escribiendo esto, sanando, como decía, con la escritura, pero me parece que si hay algo o una tarea que debería ser la otra parte, y lo pongo en el debería porque no tengo noción de lo que está pasando y dónde está, uh-huh, Me parece que ya es un montón que esa familia se pueda sentar a dialogar en una mesa, en una charla reflexiva.
2: Y que hagan un mea culpa.
0: Ah, bueno, que puedan explicar qué es la verdad, qué es la mentira, qué consecuencias trae, que puedan hablar de que estas cosas pasan y que tiene consecuencias.
1: Exacto.
0: Decir una cosa o decir la otra. Yo no lo voy a tener que explicar. Lo van a tener que explicar ellos. Creo que ahí es donde viene la tarea de, como padres, como familia, en el ámbito familiar y sacando a la escuela de contexto, porque una de las primeras cosas que se analizaron, esto nunca ocurrió en ningún lado, ni en la escuela ni en ningún lado. Entonces no llevemos los problemas familiares o los problemas del núcleo familiar a una institución, porque sabemos que es otra consecuencia y nosotros tenemos una responsabilidad civil. Pero ¿qué pasa en el caso contrario cuando esto se determina que esto no pasó en ningún lado, menos en una escuela, ni siquiera con las personas involucradas? Bueno, esa es la parte que yo por suerte no voy a tener que explicar,
1: claro.
0: Pero bueno, es difícil, debe ser difícil para esta contraparte ponerse a explicar eso, no sé.
1: Sí,
2: dificilísimo debe ser. Me imagino, pero bueno, alguien tiene que sentarse a razonar y a resolver su necesidad de hacer semejante denuncia, ¿no?
0: Entiendo de que estamos en un ámbito muy sensible. La educación es un ámbito donde nuestra responsabilidad es 100% educar, llevar valores y formar personas. Pero entiendo también de que si hay otro tipo de problemas, sean las autoridades correspondientes, llámese Defensoría de Menores, que se trabaje por oficio, por otro lado, pero se tiene que detectar rápidamente esto, de que si esto sucede o no, y dónde sucede, porque si en verdad no hay ningún indicio de que esto pasó en una escuela o no, pues nunca pasó, directamente no se puede tener una persona separada del cargo eternamente, pero ya rápido, eso se tiene que trabajar.
1: Exacto.
0: Yo lo que me pongo ahí, una de las preguntas que me hago, si esto en verdad pasó fuera de la escuela, después yo me lo pregunto y digo, y no es un ejercicio que hago siempre, pero solamente lo dejo ahí en el libro como una inquietud. Y si esto pasó fuera de la escuela y pasó en el ámbito familiar o pasó en otro contexto, ¿qué pasa ahí? Porque ¿quién actúa ahí? Y si hay un menor que está pidiendo ayuda,
2: que por lo general es eso. Por lo general es un menor pidiendo ayuda. O vaya a saber también cuál fue la interpretación que hicieron en el hogar. Porque también cabe pensar eso, ¿no? Que hubo casos de mala interpretación y falsas denuncias.
0: Eso por eso es algo que yo me lo pregunto y digo, bueno, lo dejo ahí y
2: mejor
0: y
2: ahí.
0: Si están escuchando autoridades que son las responsables del área, bueno, buenísimo, en buena hora que se pongan a trabajar en eso, porque la verdad que sí. Hay algo que deben velar es por la seguridad de estos niños que están buscando ayuda y que, bueno, quizás encuentran en la escuela ese refugio y encuentran en la confianza también de sus docentes, porque quizás están contando cosas en la escuela que en la casa no lo pueden contar.
2: Sí, hay muchos chicos que salvaron y que pudieron ser cobijados desde el ámbito escolar cuando pudieron confiar en sus docentes, ¿no? Y eso, la verdad que la escuela les da un manto de abrigo a todos esos niños que vienen desprotegidos.
0: Sí,
2: pero bueno,
0: así es. En el medio, eso, las interpretaciones y, uh-huh. Y también algunas cosas que no sé, algunos protocolos que todavía no saben, hay autoridades que todavía no saben cómo llevar adelante este tipo de protocolo, cuando uh-huh. debería ser de resguardar la identidad o el secreto de sumario, bueno, cuando hay esas cosas que son de manual, por ahí se escapan un poco y bueno, termina siendo un combo de cosas que no se resguarda nada, es como una escena que se va manchando, una escena que se va tornando totalmente diferente y al final el resultado es exactamente lo contrario de lo que pasó primero. Entonces, pero en el medio está la persona que va atravesando por todas esas emociones y se va hablando de él y bueno, y va tomando este camino.
2: Sí, lo rescatable de todo este asunto es que hubo un docente que pudo salir de ahí y que pudo contarlo y que hoy está encabezando una lucha donde hay muchos docentes que pueden reflejarse y tienen ese ejemplo para seguir y tienen una mano extendida que los va a ayudar. Y se llama Juan Cruz Teira Morgó. Te agradecemos muchísimo, Juan Cruz, tu presencia, tu participación, tu voz, tu declaratoria y por sobre todas las cosas tu entereza para seguir adelante y para dar tu testimonio.
1: Y para dar esperanza a cualquier otro que estuviese pasando por situaciones similares, que los hay y los va a seguir habiendo. Así que gracias por todo, Juan, por ser ese apoyo, ser esa mano que puede sostener a otros.
0: Muchísimas gracias, Walter, Graciela, como siempre, apoyando a toda la sociedad también argentina de escritores y, como siempre, a toda la audiencia de Leo 14 y hay gente conocida ahí en el medio que quiero mucho y es un medio que aprecio. Gracias por acompañarme, por decir esto que en realidad pasa y a veces más seguido de lo que uno cree, pero que tengan la certeza de que esto se puede salir y ya es de público conocimiento también ahí la fundación, la ley, que no tengan ninguna duda en ponerse en contacto con la Fundación Facundo Díaz o con cualquiera de nosotros y alguna mano vamos a brindar, que se quede tranquilo.
1: Por supuesto que sí, Juan. Muchísimas gracias nuevamente, un abrazo enorme y ya estaremos poniéndonos en contacto nuevamente con vos para seguir porque este tema da para mucho más.
2: Hasta pronto, un abrazo.
0: Así es, muchas gracias. Chao, chao.
1: Chao.
2: Nanas del cielo, espera la noche al ejecutor exquisito que de a poco muestra su destreza en el zinc. Al principio suave, luego golpe pleno. Tintineo y silbido de la lluvia y el viento, golpeteo gentil de la gota en la chapa, música sin notas y calor de mantas, nana de los niños pobres que agradecen la canción de cuna que el cielo les canta. Rosa Esquivel.
1: Esto ha sido todo por hoy. Muchísimas gracias a todos por estar ahí y nos encontraremos nuevamente el próximo martes con una edición más de Escritores
2: y Locos.
1: Un saludo para todos.
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1: En la Patagonia, el fuego es parte de nuestra identidad, lo que somos. Siempre hay un momento para juntarse a compartir historias y risas alrededor del fuego. Y sí, no importa cuán aprestado esté el mes, algo para tirar de la parrilla siempre se encuentra. En Radio Provincia, repasamos los secretos del sur a las brasas. Muchos creen que para hacer un buen asado hay una fórmula mágica, una combinación secreta que transforma la carne en un manjar inolvidable. ¿Será cierto? ¿Existe ese secreto que todos los asadores buscan?
2: ¿Secreto? Secreto es la elección de si es posible combinar leña con carbón. Y si es posible con una buena leña solamente, mejor. Tiene otro sabor. Y es un secreto de un chef, pero lo vamos a compartir. Tirarle unos pedacitos de leña muy finitos en las brasas, ese sabor ahumado le da un toque realmente muy rico. Y después, si es posible, salarlo con salmuera en vez de con sal, también es otro de los secretos.
3: ¿Cuál es el secreto de un buen asado? Por lo general, quien lo prepara, más allá de que sea una buena carne. Siempre hay como manías de asador, asadora.
4: Para mí, tiene que hacerse con leña, fundamental. Y se puede mezclar, yo creo, un poco de piquillín con un poco de quebracho colorado, que hace muy buena brasa, el piquillín hace muy buena llama. Yo creo que ahí está la clave, cambia totalmente el sabor. Y fundamental para mí, parrilla de hierro redondo.
5: Mi secreto para hacer un buen asado es no andar apurado, tener tiempo para disfrutar el momento y hacerlo tranquilo.
1: Al final, lo que descubrimos es que no hay una fórmula mágica universal. Cada asador tiene su truco, su toque personal. 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
3: Bienvenidos y bienvenidas a una nueva edición del resumen de noticias de LU14. Junto a José Luis Mayorga en los controles técnicos y en la musicalización, estaremos compartiendo la información más relevante de la jornada de hoy a través de las voces de sus protagonistas. Mi nombre es Alejandra Leville y ya damos comienzo con la información de este día martes. Obra eléctrica en Las Heras. Servicios Públicos recibió maquinaria, transformadores, luminarias y materiales destinados a fortalecer las tareas en la localidad. El Gobierno de Santa Cruz, a través de Servicios Públicos, Sociedad del Estado, entregó equipamiento e insumos destinados a fortalecer la capacidad operativa de Las Heras y avanzar en obras que permitan mejorar la infraestructura de servicios. Entre los elementos entregados se encuentran una retroexcavadora, luminarias, transformadores, caños, palas, carretillas y cables, además de indumentaria y elementos de seguridad para los trabajadores. A esta planificación se suma el trabajo conjunto con el Consejo Agrario Provincial, que prevé comenzar en los próximos días con el trasplante de 15.000 árboles producidos en Gobernador Gregores como parte de las acciones destinadas a acompañar el desarrollo de la localidad. Hemos tomado la decisión política de disponer de maquinaria y todos los recursos para avanzar en la reparación eléctrica. Así lo manifestó el gobernador Claudio Vidal en relación a la entrega de materiales e insumos para la concreción de una importante obra de tendido eléctrico en Las Heras. Además, resaltó la capacidad de trabajo y compromiso de Servicios Públicos para ejecutar la misma.
4: ¿Para qué es la entrega de la maquinaria, de los demás artículos que tenemos acá en el lugar? La localidad de Las Heras, precisamente en dos barrios, barrio El Calafate, que es uno de los barrios más grandes de la localidad, y Las Américas. Son dos barrios que nunca en 20 años, 17, 20 años, tuvieron el tendido eléctrico realmente como corresponde. Es increíble, ¿no? Pero uno se da cuenta de esto más que nada en el invierno. En el invierno, cuando está todo inundado, cuando hay mucha nieve, el efecto del cablerío, en donde transitan vehículos, vecinos. Bueno, esto es un reclamo histórico de... Sí, 20 años aproximadamente. 17, 20 años. Y el reclamo persistió año tras año, gobierno tras gobierno. Entonces tomamos la firme decisión de avanzar con Servicios Públicos en el tendido eléctrico. Esto nos va a llevar a nosotros un gasto de la compra de 1.500 palmas, de 10, 12 transformadores, de cables, pero bueno, también necesitamos maquinaria. Los vecinos de Calafate, de barrio Calafate y de Las Américas, han juntado, no sé, 3.000, 4.000 firmas en reiteradas oportunidades. Todos los gobiernos que pasaron, todas las gestiones que pasaron de Servicios Públicos, hicieron oído sordo al reclamo de miles de vecinos, miles de familias que viven justamente en esos barrios. Bueno, nosotros vamos a dar las respuestas que tenemos que dar. Hoy en la mañana tuvimos una reunión con parte del equipo de los distintos organismos en la localidad de Las Heras. Yo les solicité que trabajen todos en equipo. Es cierto que no tenemos por qué saber todo, pero si está la posibilidad de darnos cuenta, de saber, de entender qué es lo que le está sucediendo a cada organismo, es clave poder trabajar en equipo. Esto solamente no es para Las Heras. En los próximos días, Servicios Públicos tiene que anunciar el comienzo de obra de una planta de tratamiento de aguas servidas. Yo recuerdo que en Las Heras esto es algo común, ¿no? El reclamo por esta planta que va a tener un doble propósito: tratar el agua servida y utilizarla de agua para riego. Y es por eso que con el Consejo Agrario Provincial en los próximos días comenzamos a trasplantar 15.000 árboles producidos en la localidad de Gobernador Gregores. Esto realmente es muy, pero muy importante para la localidad de Las Heras. Ustedes tienen la tarea enorme de que esto se lleve adelante tal cual lo estamos mencionando acá. Era decisión política, era administrar bien los recursos y que Servicios Públicos también deje de ser una empresa que estaba al servicio solamente de un grupo que se enriqueció en los últimos años y que hoy sea una empresa que esté al servicio de la comunidad. Escuchando el reclamo de los vecinos de toda la provincia y dando respuesta con lo que realmente la empresa tenía que hacer, tiene que hacer, y seguramente en esta gestión lo va a seguir haciendo. No es fácil, es cierto que es un momento complejo, difícil, nos ha tocado muchas veces reestructurar los equipos de los distintos organismos en la capital provincial, pero también en el interior. Lo importante es que cuando hay buena gestión, las cosas se pueden hacer. Tienen varios meses de trabajo, depende de ustedes. Yo te quiero agradecer, sé que asumiste hace muy poquito tiempo un gran desafío. Es una trabajadora de Servicios Públicos que se le dio la oportunidad, este gobierno le da la oportunidad también a los trabajadores del Estado. Entendemos que muchas veces el cargo político puede ser ocupado por un trabajador de carrera, así que felicitaciones, y te dejo acá delante de todos estos compañeros y compañeras el compromiso de llevar esta gran obra en la localidad de Las Heras.
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3: Equipamiento para fortalecer el trabajo de Servicios Públicos Sociedad del Estado. Por su parte, el presidente de Servicios Públicos, Matías Cortijo, destacó la incorporación de recursos para mejorar la capacidad de respuesta de la empresa en toda la provincia. Cortijo detalló que también se continúa con la entrega de luminarias, indumentarias y distintos materiales.
5: Esta es una excelente oportunidad para agradecerle a Claudio la gestión que esta vez nos permite no solo una retroexcavadora, un montón de cosas. Seguimos entregando las luminarias, entregamos ropa, estamos entregando todo tipo de material. Por ejemplo, la ropa de seguridad, hace años que no se compraba. ¿Sí? Hemos hecho una compra en toda la provincia, estamos empezando primero por Zona Norte para entregar. Y cada vez que podemos hacer juntar todos estos materiales para ir a asistir a una localidad, es un orgullo para nosotros, porque sentimos que le estamos dando todo lo que está pidiendo la sociedad en esa localidad. Así que nuevamente gracias, Claudio, por el apoyo, y gracias a la gente de Las Heras por estar acá, por venir y por ayudarnos también a hacer de Las Heras un mejor lugar.
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3: El gobierno de Santa Cruz, a través de Servicios Públicos Sociedad del Estado, incorporó maquinaria, vehículos e insumos para reforzar la capacidad operativa de la delegación local y dar respuesta a las necesidades de los vecinos. La llegada de una nueva retroexcavadora representa un importante avance para mejorar las tareas y servicios en la localidad. Sandra Ferreira, gerenta de servicios públicos en Las Heras, confirmó que la licitación ya se encuentra en marcha y próximamente se realizará la apertura de sobres, lo que representa un avance significativo para la localidad.
6: Estamos felices, la verdad que ha sido un viaje muy productivo para nosotros, para nuestra localidad, para nuestro distrito. Contar con una retroexcavadora que no tenemos hace años es muchísimo. Son muchos los trabajos que debemos hacer, que ya nos encaminó el señor gobernador, así que con el apoyo de él y agradecidos a él, en pos de los vecinos vamos a trabajar para que todo esto salga adelante. Recibimos una camioneta, recibimos la retro, pudimos dejarle en mano todos los proyectos de extensiones de línea, de energía, agua y cloaca para toda la localidad. Así que, bueno, estamos contentos porque sabemos que eso pronto va a tener un final feliz, de que todos nuestros vecinos puedan contar con sus servicios. Sí, la planta de servicio de tratamientos de líquidos cloacales es una obra que estaba muy postergada con la gestión de nuestro señor gobernador. Bueno, ya tenemos la licitación, estamos próximos a la apertura de sobres, así que sí, es un beneficio importantísimo para toda nuestra localidad. Con respecto a los barrios, tenemos muchos barrios que se han entregado terrenos, la gente ha hecho su vivienda por necesidades, donde no hay servicios, y hoy vamos a poder contar con toda esa gente que va a tener un servicio seguro como corresponde. La verdad que es una oportunidad muy importante para mí. Como dijo el señor gobernador, yo soy de carrera, tengo 23 años dentro de la empresa, así que para mí conocer nuestra localidad y saber cuáles son los puntos más necesarios es muy importante, así que bueno, acá estamos para acompañarla.
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3: Más allá de que Santa Cruz busque la inversión privada y el trabajo genuino, debe cumplirse con la legislación vigente. Así lo expresó en diálogo con LU14 el ministro de Energía y Minería, Jaime Álvarez, al ser consultado sobre la reunión que mantuvo con el Ejecutivo Provincial con autoridades de Newmont, tras las inspecciones realizadas por organismos provinciales en el yacimiento Cerro Negro.
7: Me parece que hay personas que tratan de desvirtuar los hechos y las actividades. Está muy bien y nosotros promovemos, para eso se hacen reuniones y recorridas a nivel internacional, donde se presentan las posibilidades y las potencialidades que tiene la provincia de Santa Cruz buscando inversores. Y estamos ávidos en este momento en el sector minero, por ejemplo, hay 16 proyectos de exploración que se están llevando adelante, todos la mayoría de ellos, o de los 16 creo que 15, con excelentes resultados, y estamos a favor de la inversión privada y del trabajo genuino. Pero deben llevarse adelante los controles para que se cumpla la legislación nacional y provincial que están vigentes y las reglamentaciones.
8: Sí.
7: No hemos tenido nunca inconvenientes, ni con el sector petrolero, ni con el sector minero, que son las dos fundamentales actividades extractivas que tiene la provincia de Santa Cruz. En el sector minero trabajamos muy bien en inspecciones y en contralor, en fiscalización, con Cerro Vanguardia, con Don Nicolás, con Pan American Silver, Cerro Moro, con Minera Santa Cruz. En la semana pasada hemos tenido un inconveniente por los controles, por alguna falta de comunicación o de entendimiento con la empresa Newmont en Cerro Negro, que el día de ayer ha sido solucionado esta falta de entendimiento. Pero los controles tienen que existir, más allá de que obviamente la provincia de Santa Cruz busque inversión privada y trabajo genuino, deben cumplirse la legislación vigente y muy fundamentalmente todo lo que tenga que ver con el cuidado del medio ambiente, con el cuidado de nuestras fuentes hídricas y fundamentalmente con lo que tiene que ver con la seguridad de los trabajadores. Así va a ser, van a continuar obviamente los controles, todas las operadoras deben adecuarse a la legislación que tiene la provincia de Santa Cruz, tanto la nacional como la propia de la provincia, y a las reglamentaciones vigentes, deben cumplir como todas las operadoras, no debe impedirse bajo ningún concepto el accionar de los organismos de contralor. Debe haber un mayor diálogo con las autoridades provinciales, debe haber un mayor diálogo también y concordancia con los representantes de los sindicatos, los representantes de los trabajadores, debe haber un mayor diálogo también con los proveedores de insumos, los prestadores de servicios, con el sector empresarial de la provincia de Santa Cruz, para que cualquier proyecto que venga a invertir en la provincia de Santa Cruz le vaya muy pero muy bien, pero en concordancia y sumando a los actores, comenzando por los vecinos de la provincia de Santa Cruz, que deben ser los trabajadores de esos proyectos, y el sector empresarial de la provincia de Santa Cruz, que son los proveedores de insumos y los prestadores de servicios. Todo el arco social de la provincia de Santa Cruz debe estar involucrado, y fundamentalmente las localidades más próximas a cada uno de esos proyectos. El arco social de la provincia de Santa Cruz debe estar incluido y debe apoyar estos proyectos, y los proyectos deben llevarse de la mejor manera posible cumpliendo la legislación vigente. De esa manera se va a transitar todas las inversiones que vengan a la provincia de Santa Cruz, seguramente le va a ir muy bien por el apoyo que va a tener de todos los sectores. Ahora, si se trabaja con falta de diálogo con los trabajadores, con el sector empresarial, con las autoridades provinciales que deben llevar adelante los controles y demás, bueno, seguramente se van a generar situaciones como la que se ha vivido la semana pasada con la empresa Newmo.
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3: Este es un plan mucho más integral. Así lo expresó en diálogo con LU14 María Belén Elmíger, ministra de Gobierno, sobre el programa Habitar Santa Cruz, anunciado por el gobernador Claudio Vidal, que será ejecutado mediante una licitación pública y a través de un trabajo articulado entre distintos organismos provinciales, entre ellos el Instituto de Desarrollo Urbano y Vivienda, el Ministerio de Economía y el Ministerio de Desarrollo Social, con una inversión estimada cercana a los 60.000 millones de pesos.
8: En un compromiso absoluto cumplir con la necesidad básica de tener una vivienda de los santacruceños, anunció este plan, y la verdad estamos todos muy contentos porque es algo que él había pensado en la campaña y hoy finalmente lo estamos pudiendo concretar, ¿no? A pesar de que ya venimos construyendo a través del IDU 156 viviendas que se entregaron, 120 uh-huh. que se están por entregar acá en Río Gallegos, 6 en Coloelcay, que en Lago Posadas, en Tres Lagos, en todas las localidades de la provincia se están haciendo viviendas, pero bueno, este es un plan mucho más integral y enfocado principalmente para los santacruceños que en algún momento fueron adjudicatarios de un terreno y que no, nunca tuvieron la posibilidad económica de acceder a un crédito o de poder construir su vivienda. Sí, nosotros hicimos un diagnóstico con Construir Santa Cruz, que fue una página web que lanzó el IDUG, con un formulario para que completen todos los santacruceños de todas las localidades. Todavía está abierto ese formulario, esto es importante decirlo, o sea que si hay alguien que no se anotó o no se inscribió, puede hacerlo. En ese formulario se inscribió X cantidad de vecinos de Santa Cruz, y lo tenemos dividido por localidad, por ingresos, si tienen terreno, si no tienen terreno, cómo está constituido el núcleo familiar, con lo cual tenemos un diagnóstico certero, si se quiere, de cuáles son las necesidades en cada localidad según lo que se fueron anotando los vecinos. Uh-huh. Están todas las localidades incluidas, donde haya una necesidad de un santacruceño va a estar Habitar Santa Cruz, así que yo los invito a todos los santacruceños a que ingresen a la página del IDUB, se inscriban en Construir Santa Cruz, que es el diagnóstico que estamos haciendo con el Instituto de Desarrollo Urbano y Vivienda, y así podamos tener cada vez un diagnóstico más certero, y este es el inicio de este plan Habitar Santa Cruz.
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3: La idea en principio es una entrega de viviendas en cada edición del Telebingo. Así lo manifestó Claudio Seguel, presidente de LOAS, quien visitó los estudios de LU14 para conversar sobre la incorporación por primera vez de una vivienda modular como premio en el Telebingo Especial Primavera, que se realizará este domingo 20 de septiembre en Las Heras.
9: A partir de ahora cerquita, el fin de semana que viene, que es día 20, a la entrada de la primavera, y esperemos que con una modificación del clima, ¿no? Porque vos bien decías 2 grados bajo cero.
10: Claro.
9: Se siente, ¿eh? Y estamos nada a la primavera. Así que bueno, muy contento, la verdad que estamos muy felices de haber dar esta opción de donde se puede dar una vivienda modular, que un vecino de nuestra provincia tenga esa opción de ganarlo. Uh-huh. Con una modalidad que va a ser posterior a la sexta ronda, porque, ¿qué pasa? Si nosotros las lanzamos dentro de lo que es el Telebingo en sí, sí, puede haber uno o dos o tres ganadores, porque se puede dar la opción en la jugada del cartón, claro. Pueden haber varios ganadores. Entonces, ¿qué decíamos? El espíritu, lo que hablamos con el señor gobernador, el espíritu que se lo lleve un ganador para que tenga su vivienda propia. De lo contrario, ¿cómo hacíamos si salían dos o tres ganadores?
10: Claro, tenés que terminar vendiéndola para repartir la plata.
9: Exactamente. O se van a llevar dos ventanas, tres puertas.
10: Sí. Le das, en vez de dar una solución, le estás tirando un problema peor todavía. Exactamente.
9: Entonces pensamos en todo eso, a ver cómo lo podíamos. Y bueno, vamos a usar una modalidad en vivo y en directo entre los vecinos que están, van a estar en el presencial, ¿no? Creemos que no menos de 600, 700 personas, dependiendo la capacidad del lugar que tenemos en la localidad de Las Heras. Lo vamos a hacer con el bolillero manual, con un soft que hemos solicitado, un programa para que nos va diciendo, a medida que vamos sacando, en este caso, la unidad de 10.000, en el caso de la cantidad que se vendan, o la unidad, si es con unidad de 1.000, empezamos con la unidad, o sea, de atrás para adelante o de adelante para atrás. Eso lo tenemos que ver en función de la cantidad de cartones que se terminen vendiendo. Vamos a comenzar a hacer ahí el sorteo, sacando bolilla por bolilla, y el sistema no va a ir

0: con el objetivo de fortalecer y ordenar la intervención estatal, participar en instituciones educativas, áreas de desarrollo social de ambos municipios, también directivos de los hospitales y otros organismos de la comunidad.
1: Yo soy de la Subsecretaría de Protección Integral de Niñez, Adolescencia y Familia del Gobierno de la Provincia de Santa Cruz. La realidad es que recibimos la invitación de la doctora Frías y bueno, venimos trabajando de manera muy articulada en temática y en referencia a la niñez, adolescencia y familia en la provincia. Bueno, hay temáticas más emergentes que otras, como la implementación de la ley penal juvenil. Y bueno, la verdad celebramos este encuentro porque vemos la participación de muchas áreas, que es un poco lo que nos llama la ley 3062, ¿no? La corresponsabilidad entre el Estado, saber que ante la vulneración de derechos de niñas, niños y adolescentes tenemos que participar todas las áreas que intervienen para la restitución o de la vulneración del derecho. Así que muy contentos de participar de la convocatoria y felicitar realmente a la doctora Frías por haber hecho este encuentro, este espacio de trabajo, que la verdad ha sido muy dinámico. Vienen planteando situaciones muy concretas del territorio, que es un poco lo que nos manda nuestro ministro Sebastián Yerjón de Desarrollo Social y nuestro gobernador, que es poder participar de estas instancias territoriales para poder hacer un abordaje mediante una situación diagnóstica previa, ¿no? Y me parece que un poco es el llamado de la doctora Frías de atender a la demanda de la localidad en conjunto todas las instituciones, pudiendo plantear cada una su perspectiva para poder dar un abordaje integral y adecuado a las infancias de la localidad. Así que muy agradecida de la invitación y de esta participación, que la verdad es una experiencia para tomar de ejemplo al interior de la provincia.
2: Como decía mi compañera, sumamente importante este encuentro donde las diferentes áreas podemos dialogar y llegar a una, la idea es poder llegar a un acuerdo de intervención. Saber por dónde poder resolver, sumamente importante en lo que respecta a mi área, adultos mayores. Venimos en contacto permanente y trabajando con el municipio de Río Turbio, con el área de adulto mayor, en ciertas situaciones poder abocarnos de lleno y poder dar un acompañamiento y una resolución. La verdad que tenemos una comunicación directa y, muy fructífera, porque hemos podido resolver. Y en esta oportunidad, más que importante, que estén los diferentes actores, ¿no? Porque tenemos la justicia, tenemos salud mental, en todos los aspectos nos compete a cada una de las áreas, estamos atravesados. Entonces, poner en la mesa de trabajo y poder llegar a una resolución para un mayor acompañamiento y abordaje es importante. En lo que respecta, bueno, nosotros en esta invitación fue la doctora Frías, pero en otras localidades tenemos esta continuidad de comunicación y quizás, capaz no mesas tan amplias, quizás en otras localidades sí, pero bueno, es la idea, poder poner todo sobre la mesa y poder generar una resolución más rápida, porque bueno, la demanda es constante y bueno, por diferentes motivos es la urgencia, ¿no?, de cada situación.
1: Sí, bueno, el último tema que está en auge en este momento es la implementación de la ley penal juvenil 27.801, es una ley nacional que ha bajado a todas las provincias del territorio argentino a partir del 5 de septiembre y bueno, en esa misión, digamos, estamos desde el gobierno provincial articulando con el gobierno nacional y llevando la puesta en marcha en cada uno de los municipios y localidades. Para eso tenemos un programa provincial de encuentro justamente de trabajo y abordaje territorial con las oficinas de infancia local. Tuvimos una en zona norte, nos queda pendiente una en zona sur. De todas maneras, celebramos, digo, la apertura frente a la demanda en políticas de niñez, adolescencia y familia, porque la realidad es que la demanda cada vez es mayor. Tratamos de sostener y de acompañar a los equipos técnicos y de realizar estos trabajos territoriales para poder tener un abordaje más certero sobre las políticas de niñez en la provincia de Santa Cruz. Así es que, bueno, venimos trabajando hace un tiempo largo desde la Secretaría de Estado de Niñez, Adolescencia y Familia, gracias al licenciado Luis Quiroga, ¿no?, que bueno, viene implementando una política y un acompañamiento hacia las localidades muy, muy en territorio, que es lo que nos permite poder descentralizar la política pública del gobierno provincial desde Río Gallegos y poder llevarlo al interior. Y estamos acompañando a todas las localidades, a las 15 localidades y 5 comisiones de fomento. Hay una relación muy vincular, muy amplia.

0: amplia, y para eso se generan abordajes con agendas de trabajo donde participan diferentes equipos técnicos, y en la mesa, ya sea virtual o presencial, también se ponen en juego todas las aristas, atendiendo la corresponsabilidad que nos manda la ley, ¿no? Ya sea salud, educación, justicia, seguridad, y bueno, todos los órganos, digamos, que hacen a una intervención para que el abordaje pueda ser integral. Así que la realidad es que, bueno, hoy estamos celebrando que no tenemos adolescentes infractores a la ley penal en Santa Cruz. Tenemos porcentaje cero, que eso la verdad es que es un gran logro, pero estamos atentos a todo lo que se viene en la normativa nueva, ¿no? Que recae y baja la vara para los adolescentes de 14 años, y en función a eso queremos prevenir, promocionar cuáles son los delitos, porque entendemos que hay adolescentes en la provincia de Santa Cruz que han tomado como broma algunas acciones que hoy pueden ser consideradas como delitos. Así que en función a eso estamos trabajando fuertemente en la difusión de trabajo desde el organismo de infancia, educación, donde se encuentra la mayor participación de los adolescentes. Y bueno, está haciendo un trabajo muy muy productivo, arduo. Queremos seguir sosteniendo la no permanencia de adolescentes infractores a la ley penal en el gobierno provincial, así que estamos trabajando fuerte por eso en todo el territorio de la provincia.
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2: El gobierno de Santa Cruz llevó adelante la inauguración de nuevas obras destinadas a fortalecer la conservación, mejorar la experiencia de quienes visitan la Reserva Cabo Vírgenes y potenciar el turismo sustentable en uno de los lugares más emblemáticos de la provincia. Durante la jornada se presentaron el nuevo mirador de la Pingüinera, el fortalecimiento del sendero de interpretación, la puesta en valor de la Casa Alpina para servicios al visitante y el Plan Integral para Cabo Vírgenes, una iniciativa desarrollada a partir del trabajo conjunto entre el sector público, la academia, el sector privado y organizaciones ambientales. En la presentación, el primer mandatario provincial, Claudio Vidal, manifestaba lo siguiente.
3: Mariano, gracias por todo, de verdad, de corazón, muchísimas gracias. A la familia, que son el puntapié inicial, la verdad que esto es grandioso, realmente es muy importante. Es importante que cada uno de ustedes pueda estar acá. Yo recién le comentaba a Huguito qué valioso que es que cada uno de los organismos acompañen este tipo de trabajo. Eso quiere decir que hay equipo, que hay ganas, que el mensaje se entiende, se comprende y se avanza en ese sentido. Y la verdad que yo no me puedo ir de acá si no hacemos un esfuerzo más. Bien lo explicó Hugo, son momentos difíciles, económicamente el país atraviesa una realidad que no es de agrado para muchos, ¿no? Pero bueno, es lo que nos toca enfrentar, y Santa Cruz muchas veces, cuando algunas políticas se alejan de lo que necesitan las provincias, duele, ¿no? Duele, molesta, pero es lo que nos toca y nos tenemos que hacer cargo. Por eso, Ezequiel, yo creo que ellos tienen proyectado para todo este plan de infraestructura 10 cabañas. Que nosotros podamos colaborar con 2 y que sean las primeras, me parece que corresponde, es lógico, y lo podemos hacer. Si todos colaboramos un poquito, es mucho más fácil. Quizás no podemos construir una ruta hasta este lugar. Algo así significa más de 200 millones de dólares que no tenemos cómo hacerlo. Pero si de a poquito vamos avanzando o siendo parte de un proyecto como este, me parece que generás incentivos, generás oportunidades. Esto hay que darlo a conocer. Yo fui pescador en este lugar, muchas veces llegué al lugar para pescar. Sé lo que es bancarte el viento ahí con 12 metros de marea y...
4: ¿Te gustaron los parapetos?
3: Sí, está bien pensado. Yo haría algunas modificaciones, pero con lo del puente igual, bien. Creo que todos podemos colaborar, así que, Ezequiel, mano al bolsillo y seguramente vamos a poder construir estas 2 cabañas. Vamos a hacer los primeros, muy pronto, muy prontito. Gracias por todo, a seguir trabajando. Mariano, gracias a la familia. Acá se hace patria igual. Así que gracias por eso y, Huguito, felicitaciones.
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2: Lo Luego de la presentación, el gobernador Claudio Vidal dialogó con la prensa y destacó la labor del Consejo Agrario Provincial y la Fundación por el Mar por la puesta en valor de Cabo Vírgenes y dando los primeros pasos para desarrollar un circuito turístico integral, aprovechando todo su potencial, generando actividad y trabajo, pero haciéndolo con cuidado por aquello que hace único a este lugar.
4: El proyecto, la verdad que es importante, ¿no? La última visita o la última vez que participó el Estado Provincial fue en noviembre del 2010. Miren cuántos años pasaron en donde el Estado Provincial no participó, ¿no? Un lugar muy valioso para darle la fuerza que necesitamos en materia turística. Hasta acá se hizo lo que se pudo hacer con un montón de colaboración entre todas las partes, ¿no? Gran participación del Consejo Agrario Provincial, no solamente en otro tipo de actividades de producción, también en este lugar, marcando fuerte presencia. Pero a ver, viendo todo lo que está proyectado, ¿cómo no vamos a hacer un esfuerzo más y poder colaborar con parte de esa infraestructura que genera oportunidades, que genera empleo, que genera movimiento turístico? Esto es un atractivo increíble. Yo conozco el lugar. Lo ilógico es que haya estado tan abandonado durante tantos años. Lo positivo, lo que corresponde, lo que hay que hacer es justamente lo que acabamos de anunciar. Es trabajar entre todos, trabajar en equipo, con hechos concretos. 240.000 pingüinos, sin contar los pichones. Es realmente increíble. Pero además el lugar tiene una belleza natural extraordinaria, la profundidad del océano, el color del mar, es un lugar increíble y realmente, ¿no? Incluso cuando hay viento, pero cuando no hay se puede disfrutar mucho más. La costa es extensa, no estamos muy lejos de una travesía que se hace desde Punta Loyola por toda la costa, en donde llegás en una ruta alternativa a 3 kilómetros del faro. Conozco el lugar, es hermoso, es para realmente sacarle fruto a la capacidad turística que podemos generar en el lugar. En momentos tan difíciles como este, a ver, uno de los planteos es justamente, me lo manifestaba un productor, qué importante sería poder concretar una ruta hasta el lugar, ¿no? Pero bueno, eso es parte de las políticas que hoy no existen en el país. Bueno, ante esta situación no podemos detenernos y quedarnos de brazos cruzados, es trabajar entre todos, colaborando un poquito cada uno y poder avanzar. Es la única forma. Estamos al límite con nuestro país hermano chileno. Hace un poquito más de un año hubo una disputa diplomática justamente por unos paneles de energía solar. Miren qué importante que es, ¿no? Que a veces nos diferenciamos por unos metros. Creo que vale la pena poder invertir en el lugar y que cada vez esto sea más visitado, por sobre todo que argentinos se animen a venir a conocer esto, que es parte del territorio argentino y un lugar estratégico en el mundo. Esfuerzo compartido es lo que vamos a hacer. Yo hoy me acabo de comprometer, que casi le agarró un infarto al ministro de Economía, nos acabamos de comprometer en la construcción de 2 cabañas. Si todos colaboramos, eso es muy sencillo de poder hacer, y queda demostrado que cuando hay predisposición, ganas y amor por lo nuestro, es posible poder avanzar más allá del difícil momento económico que atravesamos a nivel país. Justamente cuando anunciaba las 2 cabañas, miraba a uno de los integrantes de una de las empresas petroleras. Creo yo que se le puede golpear la puerta y también solicitarle algún tipo de ayuda extra para mantenimiento de este lugar, que es muy importante.
1: Resumen de provincia.
2: Por su parte, el titular del Consejo Agrario Provincial, Hugo Garay, manifestaba lo siguiente.
5: Bueno, fue uno de los primeros lugares que me tocó visitar cuando asumí la responsabilidad de estar al frente del Consejo Agrario, y nos pusimos como objetivo ponerlo en valor nuevamente. Está muy abandonado, hace muchos años que no se hacía ningún tipo de inversión, y todos los visitantes que venían no tenían un lugar en donde utilizar los baños, como los tipo Marisol, ver de qué manera, qué recorridos hay, cómo mostrarle a los turistas que vienen, o inclusive por ahí los mismos vecinos acá en la provincia de Santa Cruz, qué es lo que pueden hacer acá en Cabo Vírgenes. Así que nos pusimos a trabajar. En primer lugar, nos sumamos a lo que ya tenía planificado la estancia de Monte Dinero, y después se sumó por el mar también la empresa petrolera Santa María, y un trabajo articulado que hicimos entre el Estado provincial y todos los entes privados, pudimos lograr lo que inauguramos hoy, que es el nuevo mirador, hacer nuevamente el centro con los senderos, con los recorridos pertinentes, poner en valor nuevamente la cabaña para que los turistas tengan un lugar donde calentar agua, usar los baños, y la proyección que tenemos, que hoy fue presentada, que es muy importante, a futuro. El próximo objetivo va a ser este centro de interpretación, y ya...
6: ¿Siete fecha?
5: En abril, sí, lo queremos poner ya para fijar objetivo, y sé el compromiso que tiene Fundación Por el Mar y todos los que nos ayudaron, así que estamos totalmente convencidos que lo vamos a hacer. Y contento por eso, por todo el trabajo que se viene desarrollando. Como lo dije, extremadamente orgulloso del equipo del Consejo Agrario. En todas las áreas estamos trabajando, laboratorio de Landa acá, en la área protegida en Puerto Deseado, en San Julián, hay un trabajo importante en la parte productiva, así que del Consejo Agrario tenemos mucho trabajo de acá en adelante, y estamos, la verdad, que trabajando y sabiendo la difícil situación económica que estamos atravesando, de dar las ganas y la voluntad y el acompañamiento del gobierno, ¿no? Es un trabajo compartido entre varios entes, también está la universidad, que está trabajando acá en esto, varios son los actores que estamos trabajando, y la única forma de sacarlo adelante ha sido un trabajo articulado para poder llevarlo adelante y después que se mantenga en el tiempo, ¿no?
6: Un mensaje para los santacruceños que todavía no han visitado la Reserva Cabo Vírgenes.
5: Que vengan a conocerla, que es un lugar muy lindo. Acá en Río Gallegos tenemos dos reservas que son importantes, Cabo Virgen y Laguna Azul. En Laguna Azul igual ya estamos gestionando los fondos para terminar esa obra, así que son lugares importantísimos que tenemos para conocer. Y muchos de los vecinos, inclusive trabajadores del CAP, no la conocen, así que están todos invitados y de a poquito la vamos a poner en valor.
1: Resumen de provincia.
2: Por último, el referente de la Fundación Por el Mar, Mariano Bertinat, destacaba lo siguiente.
7: Es sin duda un hito para nosotros, la Fundación Por el Mar, poder dar estos primeros pasos en Cabo Vírgenes. Cabo Vírgenes es una reserva emblemática, es el parque de los ribayeguenses, yo siempre digo, y le hacía falta un impulso, como que hoy logramos con este primer mirador que inauguramos, con la refacción de la Casa Alpina, y un impulso para esta próxima temporada, para poder hacer que la gente gallego pueda disfrutar, después de muchos años, de la Pingunera, pero más también una visión a futuro. Y eso es el master plan que presentamos hoy. Bueno, ¿hacia dónde vamos con Cabo Vírgenes? ¿Qué queremos que pase acá? Quizá hoy no tenemos todos los fondos, pero algunos sí se pueden empezar ya a dinamizar para algunas pequeñas obras. Y la primera, que es lo que hablamos hoy con las autoridades de la Unión Provincial, es este centro de interpretación, en el cual puedan venir los colegios, la familia, los adultos, los niños, y empezar a, no solamente a ver los pingüinos, sino también a comprender la dinámica que tiene todo el ecosistema, el vínculo del mar con la tierra, a dónde van los pingüinos, hasta dónde viajan, cómo viven, cómo alimentan a sus pichones, para que la visita a Cabo Vírgenes sea un recorrido que valga la pena. Es un camino largo, es un camino de ripio, y hacer dos horas y media, tres horas hasta acá, y solamente ver los pingüinos, que es un montón, pero después irte tan rápido, es como que te queda gusto a poco. Como sociedad nos fuimos alejando desde las políticas públicas, desde el uso cotidiano, porque bueno, sobre todo por falta de infraestructura, porque uno cuando va al lugar y no hay un lugar para resguardarse del frío, del viento, o un baño, un lugar para comer algo rico, o tomar agua caliente, y deja de ir. Pero lo bueno es que los pingüinos siguen estando siempre. Entonces, siempre que nosotros pongamos un poco de energía y ganas y esfuerzo acá, la pingüinera responde y te da ese valor natural que nos hace bien a todos, estar cerca del mar, cerca de la naturaleza. Y el mensaje de hoy, aprendido si se quiere, es que no sé si nadie puede hacer todo solo. Acá el gobierno está en una situación económica compleja, nosotros somos una fundación pequeña que no tenemos un montón de fondos como para colaborar, la familia Fenton hace sus esfuerzos hace muchos años, la UMPA también con sus profesionales, pero si nos juntamos entre todos, las cosas no funcionan, empiezan a salir. Esta obra de hoy, la obra del mirador, es un esfuerzo conjunto entre la Fundación Por el Mar, el Consejo Agrario, la familia Fenton, la Petrolera Santa María, y está ahí. Y los primeros pasos creo que tienen que ser necesariamente dados de esta manera, en colaboración entre todos los que podemos y que queremos que Cabo Vírgenes esté mejor. Cabo Vírgenes tiene una biodiversidad alucinante, y todos los procesos ecológicos que ocurren acá dependen en gran medida del mar. Porque todo lo que los pingüinos consumen viene del mar, después los pingüinos son consumidos por otras especies, como los zorros y las gaviotas, los pumas, y todo gira alrededor de la energía que te da el mar en términos de la sardina, los calamares, todo lo que sale de ahí adentro le da vida al ecosistema alrededor. En términos de biodiversidad, esta pingüinera es tremenda, tiene más de 240.000 pingüinos, es de las pingüineras más grandes de Latinoamérica, es un lugar turístico también importante, pero sobre todo lo que decías vos a nivel geopolítico, por este estrecho pasa todas las embarcaciones que pescan en la milla 200 y después se van a otros lugares del mundo. Acá el control, la fiscalización y la presencia del Estado es clave para sostener la soberanía. Estamos a la frontera con Chile y es un lugar estratégico por el tráfico marino internacional. Entonces, la presencia a través del turismo, de la gente que trabaja en el campo, de la visita y de la función pública, hace que tengamos nosotros más fortalezas y también podemos atraer inversiones. Igual, pero cuando se empieza a mover la pingüinera, empieza a mover el turismo, también hay gente que quiere por ahí poner su emprendimiento, su negocio, vender sus cosas. Así que creo que por donde lo mires, poner energía en Cabildes es un ganar para todos. Así que estamos contentos de ser parte de eso desde la Fundación Por el Mar. Yo creo que es un tema de confianza. Si hicimos el mirador con un poquito cada uno y nos fue bien, bueno, ahora podemos ir a un poco más, o sea, si funcionó en tiempo y forma, cada uno puso algo y eso está ahí, bueno, yo creo que eso es lo que vio el gobernador, es que podemos ir avanzando un poco más, subir la apuesta y hacer que esta temporada ya la gente pueda venir a Cabo Vírgenes con algunas mejoras y el que viene ya pueda venir con muchas más mejoras todavía y que cada año sea mejor del equipo. Me siento muy, muy contento por los resultados, pero me siento mucho más contento por lo que está por venir. Creo que hay mucho trabajo por delante, creo que todo lo que hagamos acá es en beneficio de la comunidad, sobre todo Río Gallegos. Yo soy ribayense, yo quiero mi parque, yo lo digo siempre, Calafate tiene el glaciar, el Chaltén tiene su cerro hermoso, la Deseado tiene su ría y nosotros de Gallegos tenemos esta pingüinera. Quiero que sea parte de nuestra identidad, que sea el parque de los ribayenses. Como vecino lo quiero, como persona que trabaja en el ambiente hace muchos años, entiendo el valor ambiental que tiene este lugar y sobre todo quiero que genere trabajo. Necesitamos laburo en gallego y si esto puede dinamizar las economías locales y regionales, para nosotros la Fundación Por el Mar significa que estamos cumpliendo con nuestro objetivo.
1: Resumen de provincia.
2: Hasta aquí el resumen de noticias de LU14. Un encuentro similar en el día de mañana. Por su atención, muchas gracias.
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0: Muchas gracias.
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Muy buenos días, queridos amigos, desde Río Gallegos, ciudad capital de la provincia de Santa Cruz. Le damos los buenos días a toda nuestra audiencia para decirle que esto es Transitando Nuestra Geografía por LU14, Radio Provincia de Santa Cruz, para llegar a todos los rinconcitos de nuestra Patagonia con el deseo de que tenga una buena jornada de miércoles, miércoles 15 de septiembre, acompañando a toda nuestra audiencia de la ciudad y la campaña y a todos aquellos que nos escuchan en toda la Patagonia y en todo el mundo a través de internet y a través del Facebook. También llegamos a distintos lugares de nuestro planeta. Quien les habla, Ovidio Reynoso, para empezar a desandar este programa que tiene una horita más de duración. Llegamos de 6 a 7 de la mañana. Está en los controles técnicos, como todas las mañanas, Milagro López. En planta transmisora de Chiminaique se encuentra el compañero Guillermo Herrera. Le damos los buenos días también a este amigo cordobés y buen cantor también. Ahí está, y buen bailarín. Ya vimos sus dotes de bailarín, la revuelta. Así que bueno, le mandamos un abrazo grande a Guillermo. Es un buen compañero también, como todos los que están en la radio. De esta radio que depende del gobierno de la provincia de Santa Cruz, gestión Claudio Vidal, y la gerencia de la radio a cargo de Daniela Mancilla Provest. Estamos como todas las mañanas, hasta las 7, estamos a través de LU14, AM830 del dial. Usted nos puede sintonizar si se encuentra acá en Río Gallegos, la 96.3, el punto de FM. En distintas localidades, como el 28 de noviembre, toda la cuenca carbonífera, la 97.5, la 92.9, toda la zona norte, Firroy, Jaramillo, Caleta Olimpia, Las Heras, y bueno, toman la señal a la 92.9, la 99.3, lo hace en la localidad de Puerto Deseado y el Chate, Tres Lagos, también Lago Posada, están bajando la señal, como así también Gobernador Gregores, Comandante Les Piedra Buena, también baja la señal en FM. Ahí si está en sintonía usted, mi amigo, nos estará escuchando seguramente. Para la gente madrugadora, estamos acompañando y saludando a toda la gente que tempranito están conectados, como Armando Cofré, que está por allá, me tiene que mandar el nombre de la estancia ahí, mi amigo Armando Cofré, porque no sé que está cerca de Facundo, por ahí por esos lados está, entre Río Mayo y Facundo. Cristian Cerón también nos está viendo, Iván Barría, Manuel Jara, un saludo para Manuel, allá por el Pago de Teca, por allá nos está escuchando, le mandamos el saludo. Y bueno, para Navidad, capaz en una de esas por ahí nos hacemos una escapada para ahí, por esos lados. Fabián Barría también nos está viendo, le mandamos un saludo grande a Fabián Barría, nuestro compañero, que toda la mañana está prendido ahí a la cantora, y que bueno, mientras tanto, preparando el desayuno para la gente trabajadora del campo ahí en Coile. Allá en Coile está nuestro amigo Fabián Barría, debe estar por allá todavía, me imagino. Estamos saludando también a la estancia El Cóndor, allá por esos lugares. Tenemos en la sesión Fraile a nuestro amigo Ricardo Cañumín, le mandamos un saludo a él, a su familia, como así también a la alambradora allá de la estancia Cóndor también, Picuntreo, también un saludo para nuestro amigo el gringo Griffy, un abrazo grande para él y su familia, deseando que ande de la mejor. Ya lo vamos a encontrar por acá, en alguna fiesta gaucha que haya por acá. También saludamos allá por la zona del Tucutuco, la zona del Orni, allá se encuentra nuestro compañero Cufré, Aníbal Cufré.

también, que debe estar en el puesto blanco. Hay un saludo para ellos, para doña Valeria Soto, para el amigo Sea, para allá el amigo Pantera también, por sus lados, Petaca Vázquez, que debe andar por ahí también, el hermano Petaca, que también siempre lo encontramos por ahí cuando vamos allá por los antiguos, y si Dios quiere este año nuevamente los vamos a estar encontrando por allá, vamos a andar por ahí, por esos lados. Vamos a ir escuchando buena música, querido amigo, pero antes le damos los datos del tiempo, Le vamos a dar los datos del tiempo que tenemos en esta jornada en los pagos de Río Gallegos. 3 grados centígrados la temperatura, y la mínima ha sido de 1 grado centígrado. La sensación térmica es de 1 grado centígrado, y vamos a estar con una humedad de 75%, y la presión está en 1000 hectopascales, la nubosidad 98%, está cubierto el cielo. Vamos a tener una máxima de 9 grados y una mínima de 2 grados. Así que ya hemos superado la mínima, estamos por ahora, estamos bien, querido amigo. Pero seguramente algo de lluvia se va a hacer presente en el día de la fecha. Está anunciado que va a haber algunas precipitaciones también. Por algunos lados ha nevado bastante, por ahí por las Pampa Alta, arriba por el Cerrito, por esos lados, sabemos que está nevado, querido amigo, así que si transita por esos lados, hágalo con mucha precaución. 3,5 milésimas de milímetro va a ser la lluvia que va a estar cayendo en el día de la fecha. Y bueno, ahí tenemos también la lluvia que se hace presente en la época de la primavera, querido amigo. Bueno, en buena hora también, porque hace falta eso también. Bueno, estamos a 15 de septiembre hoy, así que ya estamos cerquita de despedir el invierno, querido amigo. Vamos a ir escuchando un temita musical mientras se lo vamos a ir dedicando a toda la gente madrugadora, toda nuestra gente madrugadora que está en sintonía, para dejarle el saludo inmenso a toda nuestra paisanada. Le dejamos este verso gaucho que nos trae Mama Gaucha, se titula, lo escuchamos.

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santiguarse en las barrancas frente al altar de las piedras. 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

0: hay un programa allá lejos, campero y tradicional, el 830 del dial, que hace un criollo parejo. No es que quiera dar consejos, cuando prendo el receptor, música Nuestra Señor, resalta en la sintonía, al sur de la patria mía, con Reynoso el payador.
1: Ahí estábamos escuchando a Gustavo Guichón en esta hermosa letra, Mama Gaucha. Gustavo Guichón, en el recuerdo de todos los que siempre lo apreciamos, con sus aciertos y sus defectos. Fue un excelente payador y un gran compañero, por lo menos para mí. Siempre fue un buen compañero. Don Gustavo Guichón. Vamos a saludar a Pablo Guajardo. Buen día, dice, un abrazo grande. Ahí está Pablo Guajardo y también Mari Pocón, tempranito, está también. Alejandro Bazán, también. Nico Vargas, Carlos Limonao. Carlos Limonao, que debe estar allá en el puesto del Estancio Coronel, todavía por allá debe estar. Luis Sepúlveda. También le mandamos el saludo a Luis Sepúlveda en Estancia Coyhaique. Don Luis Sepúlveda dice, buen día, payador, buena jornada para todos. Gracias, querido amigo. Fabio Ponce también está, Fabián Barrías, Manuel Jara, Iván Barrías. Ahí estamos saludando a Horacio López también, Alejandro Bazán, a Mari Pocón, Pablo Guajardo. A todos los amigos que nos están saludando tempranito, le mandamos el abrazo desde acá para decirles gracias, simplemente por estar compartiendo nuestra propuesta. Sabemos que usted siempre está pendiente del tiempo acá en Río Gallegos, así que ya viene buena época. Mañana vamos a tener 12 grados de máxima y 3 grados de mínima. Ya el viernes vamos a tener 14 grados y el sábado 10 grados de máxima, y ya después empieza a bajar nuevamente un poco la temperatura, pero bueno, ahí estamos, queridos amigos, compartiendo nuestra propuesta. Les reiteramos que tenemos los controles técnicos, nuestra compañera Milagro López, y que en planta transmisora de Chiminay que se encuentra nuestro amigo Guillermo. Ya le cambié de nombre también, Guillermo Herrera, guitarrero y cantor también, cordobés, guitarrero y cantor, como dice el verso. Le dejamos el saludo a toda nuestra gente con el deseo de una excelente jornada laboral. Esa es nuestra propuesta para usted, querido amigo, que está en algún establecimiento ganadero por ahí, como don Luis Sepúlveda, que está en la estancia Coyhaique, y tantos otros amigos más allá por la estancia Tapera. Por allá está Runín, José Runín, Mogote, para los amigos. Allá por la estancia Cañón Seco se encuentra don Roberto Pocón, el tropillero de la tropilla La Sureña, que ya la debe estar poniendo en condiciones para empezar a salir a la jineteada. Hay jineteada por todos lados, ahí han publicado algunos y solamente le decimos, tenemos el teléfono 49 92 93, 49 92 93. Aquel que quiera publicitar en nuestro programa, que me llame a este número, o al 75 7409, cualquiera de los dos números usted nos llama y ahí los ponemos en contacto para darle publicidad a su jineteada. Que en la radio se escucha por todos lados, es un programa que lo escucha toda la campaña, así que aquellos que que quieran hacerlo, no tienen más que llamar y le estaremos dando publicidad. Algunos por ahí lo hacemos así de gauchada, como tirándole al vuelo nomás, pero uno no tiene la autorización necesaria para decir, como si estuviera, ¿no es cierto?, que la gente que está organizando informe, si nos informa, pero con mucho gusto nosotros le tiramos la publicidad. Lo que sí sabemos que se viene el campeonato también, y por allá tenemos a Mariano Peralta, tenemos a Fabián Reynoso, tenemos un montón de amigos, pero nadie nos ha pegado un telefonazo para decirle, mira, tenemos tal cosa, vamos a hacer tal cosa. No, nada, ¿viste? Por allá parece que se olvidaron de que en otras épocas andábamos, ¿no es cierto?, más de una vez gratis ahí, animando en los festivales. Pero ahora, claro, hay gente profesional y muy buena, por supuesto. Los compañeros siempre tienen que tener trabajo, eso es la idea, ¿eh? Sin embarrarle la cancha a nadie, que tengan el trabajo que le corresponde, eso es lo ideal, ¿eh? ¿No es cierto? El sol sale para todo, como dicen algunos, pero alumbra más fuerte en algunos lados, así que, ¿no? Vamos a ir escuchando un tema musical más, ¿eh? Para nuestra gente que siempre nos está acompañando, ¿eh? Repartiendo las cargas, don Alberto Mar.

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0: Ahí escuchábamos a Alberto Merlo en esta milonga que dejamos para toda nuestra querida audiencia. Vamos a ir a la tanda publicitaria, son y 37 minutos de la hora 6. Así que usted que nos está escuchando, ¿no es cierto?, en nuestra emisora de LU14, Radio Provincia de Santa Cruz, le vamos a ir dando, ¿no es cierto?, también las efemérides de esta fecha, del día de la fecha también. Antes de ir a la tanda publicitaria, le vamos a estar contando que un día como hoy, también en nuestra efeméride del día de la fecha, teníamos el nacimiento de Belisario Roldán, un año 1873, nacimiento de Belisario Roldán, nació en el año 1873, se fue en el 1822, así saqué la cuenta con 91 años. Notable orador, poeta, autor, teatral, ¿no es cierto? Perdón, el año 1873 nació y se fue en el 22, con Belisario Roldán, un autor y que difundidas piezas teatrales como El Puñal, ¿no es cierto? Nació también el año 1882 Ricardo Rojas. Ricardo Rojas nació en el año 82, de 1882, y se fue en 1957, escritor y catedrático, hijo de padre santiagueño, el gobernador al Salón Rojas y doña Rosario Sosa. También en esta fecha, en el año 1972, fallece Augusto Raúl Cortázar, notable folclorista y profesor de literatura argentina por su investigación de campo en su ordenación de sus estudios folclóricos. Parte de nuestras efemérides del día de la fecha. Fallecía el año 2016, falleció Mariano Mores, compositor, pianista, director de orquesta, considerado uno de las máximas figuras del tango argentino. Estuvo acá en el Boxing Club un tiempo antes, estuvo acá en, yo no recuerdo bien qué año fue que estuvo acá en el Boxing Club. Bueno, ahí estamos, queridos amigos, compartiendo con toda nuestra gente. Le mando un saludo grande a nuestro amigo ahí, el amigo Jara, que nos está viendo por allá, por Pau de Tec. Un saludo para todos los organizadores de festivales de jineteada, porque gracias a eso nuestra jineteada, nuestra gaucha jineteada, como dice el Pampa Cruz, no va a morir nunca. Por esa razón, es bueno de que se sigan haciendo festivales de jineteada y se siga defendiendo nuestra cultura gauchesca. Vamos a la tanda publicitaria y ya estamos con ustedes, queridos amigos.
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0: Ahí estamos escuchándole a nuestra gente que también está. 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Son las 6 y 50 minutos. Vamos a escuchar a Carlos Esperra, que nos trae este tema que dice Payador Argentino, el pago de Ceferino. Lo escuchamos.

Ahí escuchábamos a Carlos Esperra en este tema a la Virgen de Luján, ¿eh? Por ahí nosotros tenemos también algo que le escribimos a la Virgencita de Luján, la protectora de nuestra patria, ¿eh? Estamos ya en 53 minutos de la hora 7. Investiga la muerte de Dudosa, dice el hallazgo de un joven sin vida en el Calafate, ¿eh? Un joven de 22 años fue encontrado sin signos vitales entre el martes en una vivienda del Calafate, mientras las autoridades aguardan los resultados de la autopsia para determinar las causas precisas del deceso. Las fuerzas de seguridad e integrantes de la justicia despliegan el operativo del lugar, ¿eh? Un fuerte despliegue policial conmocionó el barrio Linda Vista del Calafate tras el hallazgo sin vida de un joven de 22 años en el interior de una vivienda particular durante la jornada de este martes, ¿eh? Dice, la alerta emitida, acudieron al lugar efectivos policiales de jurisdicción junto a personal sanitario del Hospital Samil, quienes contrataron el fallecimiento del muchacho. Acto seguido, la información procedieron a resguardar la zona para preservar la escena y la intervención inmediata de la sede judicial correspondiente. En la finca también trabajaron integrantes de División Gabinete Criminalística y la médica forense, coordinadora de la diligencia, periciales pertinentes para recolectar elementos de prueba que permitan reconstruir los últimos momentos del joven. Debido a que por el momento no se ha establecido formalmente los motivos del deceso, la causa quedó caratulada de manera preventiva como muerte dudosa. Las autoridades confirmaron que el cuerpo será sometido a una autopsia médica para esclarecer de forma fehaciente las causas del fallecimiento. Bueno, ya estamos en la despedida. En la despedida que le decimos que mañana, si Dios de arriba es el que manda, nos permite, estaremos compartiendo junto a ustedes otro programa más de esto que es Transitando nuestra Geografía. Gracias a Milagro López, gracias al gobierno de la provincia de Santa Cruz por permitirnos ser parte de esta prestigiosa emisora LU14 Radio Provincia de Santa Cruz. También le decimos gracias a nuestra compañera, jefa de la radio a cargo de la gerencia, Daniela Mancilla Proeste. El saludo grande para ella, como así también para todos los compañeros, para Marta Gesta, para Mario Santillán, para ahora viene ya el programa del amigo Pitu Roméndez, Amanecer Santa Cruceño. Y nosotros seguimos a través del Facebook hasta las 8 de la mañana, como lo hacemos siempre. Pero ahora le arrimamos este valsecito para todos. Le decimos muchas gracias a todos aquellos que nos han escrito, a Pablo Gajardo, a Johnny Rocha también, Alejandro Bazán, a Horacio López, a Nico Vargas, a Carlos Limonado, a Luis Sepúlveda, a toda la gente gaucha. Gracias por estar compartiendo este programa. Nos vamos con los Visconti que nos traen los últimos gauchos.

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8: 7:05 en la República Argentina, amigas, amigos. Tengan ustedes muy, pero muy buenos días. Bienvenidos a Amanecer Santacruceño por LU14, Radio Provincia de Santa Cruz, la más potente de la Patagonia.
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8: También llega nuestro respetuoso y cariñoso saludo a los productores rurales, a los trabajadores del campo, a los transportistas, a quienes circulan las distintas rutas de nuestra querida provincia, y nosotros medianamente tratamos de hacerle compañía hasta la hora 8, y lógicamente después toda la programación del día. ¿Dónde nos encontramos? En Río Gallegos, FM 96.3, y en AM 830.
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8: Y comenzamos con el servicio meteorológico, que nos dice que en Río Gallegos, la capital de Santa Cruz y sus alrededores, la temperatura actual es de 2 grados 2 décimas. La humedad del 80%, la presión 996.9 hectopascales, el viento del cuadrante oeste a 10 kilómetros en la hora, la visibilidad es muy buena, 30 kilómetros, pero el cielo se encuentra cubierto. Reitero, temperatura actual, 2 grados, 2 décimas.

La Subsecretaría de Protección Civil hace conocer a todos los propietarios y administradores rurales de la provincia que debido a las condiciones climáticas adversas que se están dando y están afectando a la región, recomienda evitar salir de sus establecimientos o lugares de trabajo, salvo en casos de extrema necesidad o emergencia. Asimismo, esto lo recalcamos siempre, es importante mantenerse informado a través de los canales oficiales, sea Protección Civil o la Administración General de Vialidad Provincial, sobre la evolución de las condiciones meteorológicas para poder circular en las rutas y caminos de Santa Cruz. Y esto tiene que ver porque casualmente la Subsecretaría de Protección Civil y Abordaje Integral de Emergencias y Catástrofes hizo conocer una actualización de las alertas meteorológicas para Santa Cruz que corresponden al miércoles 16 de septiembre. De acuerdo con el informe del Servicio Meteorológico Nacional, se mantiene una alerta temprana de nivel amarillo por viento y nevadas, pero son para diferentes sectores de la provincia. En lo que hace a la alerta amarilla por vientos, este miércoles se esperan vientos del sector oeste con velocidades estimadas entre 40 y 60 kilómetros horarios y las ráfagas podrían alcanzar los 90 kilómetros. Las zonas alcanzadas por la alerta por viento son Lago Buenos Aires, Deseado, Río Chico y la meseta de Magallanes. Ante estas condiciones, lógico, se recomienda extremar las precauciones, especialmente en sectores expuestos y durante los desplazamientos por rutas y caminos de la provincia. Y por otro lado, además del viento, el organismo informó una alerta por nevadas para sectores cordilleranos de Santa Cruz. El área destaca que será afectada por nevadas persistentes de variada intensidad, con acumulaciones estimadas de entre 10 y 20 centímetros de nieve, principalmente allí en las zonas de mayor altura. De manera puntual, lógicamente, estos valores podrían ser superados. El informe también señala que no se descarta la presencia de precipitaciones en forma de lluvia en las zonas más bajas. La alerta por nevadas comprende los sectores de la cordillera del Lago Argentino y la cordillera de Hueraique. Alertas amarillas entonces por viento y por nevadas. Como siempre recordamos, el 103-4200-42-435422, los tres números que funcionan las 24 horas, los 365 días del año. Ante cualquier emergencia, no duden en comunicarse con Protección Civil.

0: El 16 de septiembre destaca en el calendario por una profunda carga histórica que está vinculada a la memoria, los derechos humanos y la juventud, tanto a nivel provincial como en toda la Argentina. La fecha está plenamente incorporada al calendario escolar de Santa Cruz y es coordinado por el Consejo Provincial de Educación, porque hoy es el Día de los Derechos de los Estudiantes Secundarios. Las escuelas de la provincia realizan jornadas de reflexión bajo consignas de memoria y participación estudiantil y se recuerda activamente el legado de las juventudes y también la importancia de los centros de estudiantes locales. Y en el orden nacional, esto fue en 1976 en La Plata, la última dictadura cívico-militar inicia el secuestro masivo de 10 estudiantes secundarios que militaban por el boleto estudiantil y mejoras sociales. 6 de ellos continúan desaparecidos y en su memoria se conmemora formalmente el Día Nacional de la Juventud y el Día de los Derechos Humanos de los Derechos de Estudiantes Secundarios. Esto es en recordación de la famosa Noche de los Lápices. Y en 1955 se produjo el golpe de Estado a Perón y ahí comienza el levantamiento militar liderado por el general Eduardo Lonardi, que derrocó al presidente Juan Domingo Perón, dando inicio a la dictadura autodenominada Revolución Libertadora. Y también un saludo muy muy grande, Día Nacional del Almacenero, celebración dirigida a reconocer la labor comunitaria de los trabajadores de almacenes y comercios de barrio. Felicidades entonces en el Día Nacional del Almacenero.
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0: 7:12. Les cuento que el Consejo Agrario Provincial, en un acto ayer a la tarde, en la Reserva Provincial de Cabo Vírgenes, se presentó el Master Plan de la Reserva. Es una iniciativa que plantea una visión integral para el desarrollo turístico de uno de los sectores más emblemáticos de la costa santacruceña. Esta jornada también incluyó la inauguración de nuevas intervenciones realizadas en el área protegida, entre ellas el Mirador de la Pingüinera, que se hizo a nuevo, un sendero de interpretación y la Casa Alpina. Estas obras están orientadas a mejorar la experiencia de quienes visitan el lugar y facilitar el acceso a sus distintos atractivos. Cabe destacar que esta presentación contó con la presencia del gobernador de la provincia, Claudio Vidal, y algunos funcionarios de distintos ministerios. Durante la actividad, la directora provincial de Fauna y Áreas Protegidas del Consejo Agrario, Marisol Espino, destacó la importancia de ampliar la mirada sobre Cabo Vírgenes y poner en valor sus diferentes recursos. Habitualmente el destino es asociado principalmente con los pingüinos y el denominado kilómetro cero, pese a contar con otros atractivos. Hay también, explicó Espino, que el Master Plan incorpora no solo los recursos naturales, sino también el patrimonio histórico, las posibilidades educativas y el desarrollo de nuevas actividades turísticas. Todo esto tiene un objetivo. ¿Cuál es? Consolidar a Cabo Vírgenes como un destino dentro de la oferta santacruceña. El lugar cuenta con un importante potencial y también hay que tener en cuenta la incorporación de infraestructura que puede contribuir a que más personas puedan disfrutarlo. También Cabo Vírgenes atraviesa además un año particular, ya que se cumplen 40 años, casualmente, de la creación de la reserva. A este aniversario se suma el valor histórico de la ciudad del Nombre de Jesús. Es un asentamiento vinculado a los primeros intentos de establecimiento europeo permanente en la región. Y desde el Consejo Agrario también se hizo hincapié en la necesidad de respetar la fauna del área protegida. Es habitual en los senderos encontrar pingüinos fuera de las zonas donde se reproducen y esto no significa necesariamente que se encuentren fuera de su hábitat natural. La recomendación es no acercarse, no tocar a los animales y evitar la presencia de perros. Esto ante cualquier situación hay que informarlo a la Dirección de Fauna para que puedan hacer el seguimiento correspondientes. Quedó entonces presentado el Master Plan en la Reserva Provincial Cabo Vírgenes.

También durante la mañana de ayer, el gobernador de la provincia se hizo presente en el predio que tiene servicios públicos allá en la calle Córdoba y entregó maquinarias, materiales e insumos destinados a reforzar la capacidad operativa en las eras y avanzar con distintas intervenciones vinculadas a los servicios públicos. Entre los elementos entregados se encuentran una retroexcavadora, luminarias, transformadores, caños, palas, carretillas, cables, indumentaria y también elementos de seguridad para los trabajadores. Durante el desarrollo de la actividad, también el gobernador de la provincia, Claudio Vidal, anunció trabajos destinados a mejorar la infraestructura eléctrica en sectores de la localidad donde existen reclamos de larga data. Hay obras previstas en dos barrios de Las Heras. Uno de los principales anuncios estuvo vinculado a los barrios El Calafate y Las Américas, donde el tendido eléctrico presenta dificultades que afectan a numerosas familias. También Vidal señaló que la provincia va a avanzar, a través de servicios públicos, sociedad del Estado, con trabajos destinados a mejorar la prestación en ambos sectores. Según explicó, se trata de un reclamo que lleva alrededor de 20 años y por el cual los vecinos han realizado distintas presentaciones y recolecciones de firmas. Esta intervención contempla la incorporación de 1.500 palmas entre 10 y 12 transformadores y también cable y maquinarias para desarrollar estas tareas. El presidente de Servicios Públicos, por su parte, el ingeniero Matías Cortijo, explicó que esta entrega forma parte de una incorporación de equipamiento destinada también a distintas localidades de la provincia. Además de la retroexcavadora, ya dijimos, hay luminarias, materiales eléctricos e indumentaria de seguridad. Durante la actividad, el gobernador Vidal, además, anticipó que Servicios Públicos Sociedad del Estado prevé anunciar próximamente el inicio de una planta de tratamiento de aguas residuales en la localidad de Las Heras. Según la información oficial, este proyecto buscará tratar los efluentes y evaluar la posibilidad de utilizar parte del agua resultante para riego. A esto se suma una iniciativa del Consejo Agrario Provincial que prevé comenzar con el trasplante de 15.000 árboles producidos en Gobernador Gregores. De concretarse los anuncios, Las Heras sumará en los próximos meses intervenciones vinculadas al sistema eléctrico, el tratamiento de fluentes y el mejoramiento de espacios urbanos. Hora 7, 19 minutitos. Pausa. Ya regresamos.

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6: Y ya se sigue sumando gente al equipo de LU14, Marito Santillán, Silvia, Sandra, Andrea, que también vino recién. Está sumándose para una nueva jornada aquí en la más potente de la Patagonia. Les cuento que los comercios y pymes de Santa Cruz que mantenían deuda con el fisco provincial tienen ahora una nueva oportunidad para regularizar su situación durante los próximos meses. La medida está vinculada a la emergencia comercial, industrial y pyme que rige en la provincia y de esta manera busca sostener la actividad privada en un escenario que el propio gobierno reconoce todavía condicionado por la situación económica. Ahora, una nueva resolución del ASIP, la Agencia Santacruceña de Ingresos Públicos, extendió el periodo disponible para ingresar al régimen manteniendo las condiciones especiales establecidas originalmente. El beneficio alcanza a las deudas del impuesto sobre los ingresos brutos vencidas hasta el 31 de mayo de 2026 de contribuyentes comprendidos dentro

de la ley de emergencia comercial. La alternativa más beneficiosa es para quienes puedan cancelar completamente lo adeudado. ¿Por qué? Porque en este caso, ASIP establece una quita del 100% de los intereses resarcitorios y la condonación del 100% de las multas. Es decir, el contribuyente regulariza el capital correspondiente a la obligación y puede eliminar completamente esos recargos, siempre que cumpla con los requisitos del régimen. Recordamos que esta alternativa es para quienes puedan cancelar completamente lo adeudado. Y también se puede pagar hasta en 60 cuotas. Para quienes no puedan cancelar la deuda de una sola vez, existen planes de financiación que van desde los 3 hasta 60 cuotas y las condiciones cambian según la cantidad elegida. De esta manera, por ejemplo, un comercio que opte por cancelar en hasta 12 pagos puede obtener una reducción del 80% de los intereses y las multas acumuladas. Este régimen ya había sido creado, hubo una resolución, la 091, y ahora sí publicó la resolución 123/26, mediante la cual decidió prorrogar por otros 60 días corridos el plazo de adhesión contados desde el vencimiento del periodo original. La agencia justificó la extensión señalando que persisten las condiciones macroeconómicas que motivaron la declaración de la emergencia comercial, industrial y pyme y que se busca facilitar el acceso de los contribuyentes a las herramientas de regularización. El beneficio no alcanza solamente a quienes nunca habían ingresado en un plan. También pueden incorporarse determinadas deudas, incluidas en planes anteriores, vigentes o caducos, siempre que hayan sido formalizados hasta el 31 de mayo de 2026.

0: Es el top de la hora 7:30 en la República Argentina. Estamos en comunicación con el intendente de Puerto San Julián, quien muy amablemente se está en línea. Y esto tiene que ver porque se conmemora el 125º aniversario de la fundación de Puerto San Julián. Hay una variada cantidad de actividades y también está el inicio del acto central. Intendente José Daniel Gardonio, muy buenos días.
1: ¿Qué tal? Buenos días, la verdad un saludo muy especial para ustedes y la audiencia.
0: Bien, tenemos entendido que ayer ya empezaron algunas actividades y mañana está la apertura de la 32ª edición de la Expoferia de Artesanos, ahí en el Zoom Pueblos Originarios.
1: Sí, la verdad que como generalmente nos acostumbramos creo que en todas las localidades, cuando viene la fecha de aniversario, generalmente semana previa y semana siguiente, o a veces hasta inclusive todo el mes, hay distintos eventos que van sumando a lo que son los festejos de o la conmemoración del aniversario de nuestras localidades. En el caso de San Julián, obviamente empezamos días atrás. Hoy, por supuesto, continúa hoy como el día previo a nuestro aniversario. Nuestro cumpleaños justamente 125 años de historia, decimos siempre, y de recuerdo de quienes hicieron el esfuerzo, nuestros pioneros, para ver un poco cómo se llevaba adelante la creación y la situación de San Julián en el futuro, ¿no? Ayer justamente mirábamos un pequeño documental de historia que lo que hacía era simplemente retractar distintos párrafos de la historia, cómo se fue poblando esta región y cómo inclusive se empieza a llamar Puerto San Julián mucho antes del 17 de septiembre de 1901, cuando ya venían distintos pobladores traídos principalmente de Malvinas con animales y que justamente ya decían, las cartas de esa época decía que venían hacia Puerto San Julián. La verdad, un aniversario como tantos otros, cargado de sentimientos, reconocimientos a nuestros más antiguos pobladores, que son quienes hicieron posible justamente esto que mencionabas, y después, como usted bien decía, ese evento que todos esperan, que es la Expo San Julián, no solamente por la llegada de distintos artesanos de la localidad, de la provincia y de otros puntos del país, que aglutina generalmente más de 250, 300 stands, y los números centrales, que también son muy esperados, que nos ayudan a disfrutar juntos un nuevo cumpleaños de nuestra localidad.
0: Sí, el jueves 17 tenemos agendado el cierre, va a estar a cargo de la Saribán y también de LBC y Euge Quevedo. Y también hay un plato fuerte el viernes 18, donde el cierre va a estar a cargo de WP, y el sábado 19, qué mejor que lo mejor, Agapornis, y también está prevista el desfile de carrozas y murgas.
1: Sí, esto es así, en realidad se trata de ir haciendo, el evento de la Expo ya es esperado, entonces se hace un mix entre artistas de renombre nacional y un reconocimiento también y participación a nuestras importantes bandas que hay no solamente en San Julián, sino también Río Gallegos y distintos puntos de la provincia. La verdad que es un evento que la sociedad lo espera, lo acompaña, y justamente para dar, como nosotros, lo que es espectáculos, se va a cerrar el día sábado la noche, domingo a la madrugada. El domingo, a pesar de ser 20, adelantamos y ya hacemos el desfile de carrozas como cierre inclusive de la propia Expo San Julián 2026. Sí, la verdad que importante, con importantes premios para que la gente esté incentivada a participar en ese desfile de carrozas. Siempre recordamos, cuando tratamos de impulsar esto, recordamos la fiesta que eran las carrozas cuando nosotros éramos chicos, que participaba cada uno de los cursos de todos los colegios, y era un gran desfile y una gran competencia con mucha diversión, mucho entretenimiento y una fecha muy, pero muy esperada.
0: Claro, en esa época, yo recuerdo, también Andábamos por los comercios colaborando con pintura, con hierros, con papel, papel de diario, papel de envolver, y se armaban las carrozas y la verdad era también juntarse el grupo, ver cómo en unión se podían hacer lindas cosas.
1: Bueno, la idea es tratar de alguna forma tratar de ir recuperando un poquito eso. Creo que nosotros hemos trabajado en San Julián durante mucho tiempo, y esto no hablo de una cuestión política, sino de, digamos, a lo largo de las distintas gestiones, en el sostenimiento de determinados eventos. Ustedes fíjense que la Expo ya tiene más de 30 años, después tenemos en octubre tenemos Feria de las Colectividades, que también tiene más de 30 años, en noviembre tenemos el Festival Juvenil Patagónico del Folclore, que tiene 49 años de historia. O sea, creo que son fechas muy especiales que van marcando en el calendario de Santa Cruz como una fecha a recordar y a tener muy en cuenta. La verdad que muchos de estos es como que arrancan a partir de el aniversario de San Julián, a partir de septiembre, es como que lo que queda del año tenemos distintos eventos que son muy, pero muy importantes, y donde participa toda la sociedad. Nosotros siempre decimos, San Julián es una localidad que podemos tener 10.000 problemas como los tenemos todos, y seguramente más en un momento como se tiene este en la Argentina, y la situación económica tan compleja que afecta a todas las familias, pero que en esas fechas puntuales, y principalmente en los 17 de septiembre, aniversario de nuestra localidad, la gente un poco se olvida, por decirlo de alguna manera, y nos juntamos a disfrutar de lo que es el cumpleaños de nuestro pueblo, que es para nosotros algo muy, pero muy importante.
0: Sí, yo he tenido la suerte, muchísimos años, de participar de los actos aniversarios y de ir al paseo, que realmente es hermoso, y qué cantidad de gente. ¿Cuánto estiman aproximadamente, salvo de la propia población de San Julián, llega mucha gente de localidades cercanas y también de Comodoro?
1: Sí, llega muchísima gente. Generalmente lo que prácticamente en el núcleo central donde se realizan los eventos, generalmente por eso están las pantallas afuera, inclusive en las calles, porque normalmente lo que deambula en ese lugar y que más no se permitiría, no sería cómodo que funcione, es aproximadamente 4.500, 4.800 personas dando vuelta en el lugar, que eso va rotando permanentemente. Entonces la verdad que es muchísima gente la que viene de afuera, porque si tenemos locales, hay mucha gente grande que opta por mirarlo a través de distintos medios televisivos, entonces trata de no... y muchos le gusta asistir, estar presentes, pero cuando uno mira lo que es... si usted estuvo, lo sabe, la Expo, la verdad que son lugares donde se hace difícil caminar, donde la gente disfruta, donde a veces inclusive diría en algún punto se olvidan de situación económica, porque vemos que en esos lugares hay consumo. Entonces parece que en ese momento se olvida. Y está bueno que así sea, que la gente tenga un momento donde pueda relajar, enfriar un poquito y pensar cómo seguir hacia adelante. Creo que hoy tenemos un contexto, como dije antes, extremadamente difícil, en la nación, en la provincia, por ende también en los municipios, donde vemos cómo nuestras pymes se van achicando, algunas lamentablemente van desapareciendo, con gran cantidad de pérdidas de empleo, y la verdad que esto preocupa obviamente muchísimo. Entonces, poder olvidarnos en un momento y disfrutar en conjunto de algo tan importante y que genera tanto sentimiento como es el aniversario de una comunidad, obviamente nos enorgullece a todos.
0: Bien, estaba viendo en el desarrollo del acto aniversario, el acto central, la entrega del trofeo Ruta por la Paz. Esta es una iniciativa internacional impulsada por una Federación Universal de la Paz y busca conectar al mundo a través del diálogo y la cooperación. ¿Qué podemos saber un poquito más, Intendente? ¿Qué es la Ruta de la Paz?
1: La verdad que creo que usted lo dijo muy bien, es impulsado a través del mundo. Esto fue votado en su momento en el Congreso de la Ciudad de Buenos Aires, definiendo a San Julián como una de las localidades para este año, la Ciudad de la Paz para este año, promoviendo justamente esto, lazos de amistad, una lucha permanente por las aperturas de diálogo, el reconocimiento al trabajo de tanta gente en lograr esto. Creo que es algo muy significativo, tal vez no es tan tangible, pero sí tiene un significado muy importante, que es los canales de diálogos entre todos en un mundo tan complejo. Creo que un poquito es esto, ¿no? Entender que todos tenemos que trabajar en conjunto, que todos tenemos que luchar por el bien del otro, y que esto, la verdad, que aisladamente nadie lo logra. Entonces, esos canales de diálogo permanente que nos permitan avanzar en este tipo de esquemas, creo que son muy beneficiosos para toda la sociedad.
0: Bueno, intendente, dejando un poquito de lado lo que es el todo el aniversario, ¿cómo está el plan de iluminación?
1: El plan de iluminación, es un importante, se ha trabajado muchísimo, se está bien, la verdad que se ha fortalecido en los últimos tiempos. La verdad que San Julián está con mucha obra pública, se viene realizando aquella promesa del gobernador hace un par de años atrás, y que la verdad que la esperaban, como es la construcción la reparación de 12 kilómetros del acueducto del río Santa Cruz, y eso viene haciéndose a buenos términos. Se ha cumplido con otra obra anunciada, que fue la obra de agua y cloacas para un sector alto de la población, que he denominado 500 lotes, que también se estuvo trabajando en electrificación, que esto no fue prometido, pero se hizo, y que esto también es muy importante. Y algo que diríamos nosotros la perlita, la escuela industrial número 8, que hemos visto en gestiones anteriores, que se anunció, se hicieron presentaciones con bombos y platillos, y lamentablemente nuestros hijos seguían deambulando por distintos edificios. Hoy, la verdad que esa escuela viene a los pasos tan acelerados que se viene realizando, suponemos que hay intención de por lo menos parte de ese edificio empezar a utilizarlo en el próximo año lectivo. La verdad que todo muy buenas noticias, creo que han sido, cumple y termina de cerrar la última promesa que faltaba, que era justamente la cancha de atlético, la cancha de césped para el Club Atlético, único club de San Julián de los históricos que no lo había logrado, a pesar de tener un trabajo de suelo muy importante ya realizado en la gestión anterior. Faltaba agregarle la cancha propiamente dicha. Bueno, la verdad que esto se está haciendo, se va a culminar, o sea, se compró, perdón, y se va a estar haciendo los próximos días, así que va a ser una muy buena noticia para nuestros jóvenes en una localidad que tiene una actividad deportiva muy fuerte. Aparejado a esto, obviamente, están las obras municipales que se están llevando adelante, como el caso del frigorífico municipal, que tiene una inversión importante, pensando en que hoy tenemos inversores que están interesados en sacar carne de guanaco hacia el resto del país. Ya hay grupos de personas que se están preparando para encierres, o sea, esto es generación de otros empleos, posibilidad de ampliar la planta, pero principalmente ingreso de nuevas divisas a nuestra localidad. Entonces, bueno, se está trabajando en esto. Nosotros siempre entendemos y decimos que el Estado debe brindar las condiciones para que los privados se desarrollen, ¿no? Que esto me parece que es lo fundamental como Estado. Bueno, sobre esto estamos trabajando, los propios productores que también quieren sacar sus productos hacia otros lugares. La verdad que en esto se está avanzando con una inversión en parte con fondos propios del municipio de San Julián y parte de la Agencia de Desarrollo. También tengo que decir que el gobierno de la provincia manifestó interés en participar en este tipo de obras, porque la producción le interesa, entonces me parece que esto también es importante decirlo. A eso se le suma la instalación de nuestra planta de hormigón, que se está haciendo en estos días y va a estar instalada en los próximos 20-25 días. A partir de ahí seguramente vendrá la gente que hizo la venta de esa planta para hacer los cursos y capacitaciones, y a partir de esa fecha, que nosotros tenemos pensado a partir del 20 de, de octubre empezaremos a tirar hormigón en distintas calles de nuestra localidad, ya con empleados municipales y con todo nuestro equipamiento propio, porque lo hemos comprado en su totalidad.
0: Bueno, acá también queda demostrado entonces lo que permanentemente dice el gobernador de la provincia, Claudio Vidal: obra que se termina, obra que se empieza, obra que se termina.
1: Sí, la verdad que nosotros, si bien es cierto que en algún momento reclamábamos porque había pasado un tiempo, lo cierto es que se cumplió con las obras comprometidas, se está cumpliendo, así que estamos muy contentos en esto y poder ir realizando y creciendo, ¿no? Yo siempre digo que la demanda de obras en las localidades y de necesidades no se termina nunca, y esto es una muy buena noticia porque quiere decir que vamos creciendo permanentemente. Entonces ya hoy estamos preparando nuevas carpetas para poder presentarle al gobernador en ampliación de nuevas redes de servicio, necesidades de gas en distintos sectores de la población. La verdad que hay obras que las seguimos haciendo nosotros y hay obras que buscamos financiamiento externo porque no tenemos la capacidad financiera para hacerlas solos. Algo que me olvidaba y que fue muy importante en ese viaje a Buenos Aires para recibir la cancha del Club Atlético junto con la comisión, también tuvimos la oportunidad de conversar con el gobernador y pensando en que el año que viene se vienen los Juegos de la Araucanía y que San Julián va a ser subsede en dos disciplinas, necesitábamos tener también trabajo sobre nuestros edificios deportivos, principalmente el edificio histórico, y el gobernador sí comprometió un aporte para esas obras de 1.000.000.000 desembolsables en 4 cuotas consecutivas, de 250.000, lo que hace realmente un importante aporte para poder culminar y tener esos edificios en las condiciones que realmente se merecen. Tengamos en cuenta que ese gimnasio es el histórico, que es el más grande, que tiene los albergues, que tiene principalmente un grado de deterioro muy pero muy fuerte, pensando en que es un edificio de más de 50 años.
0: Bien, bueno, José Daniel, la verdad, muy muy agradecidos por haberte comunicado con nosotros, por todo lo que hablamos, y el deseo que, lógicamente, como siempre, que el mejor de los éxitos corone todas las actividades, todo por el esfuerzo puesto de manifiesto, desde el intendente para abajo, todos trabajando para recibir a visitantes y a los propios habitantes en todas las actividades de este nuevo aniversario.
1: Bueno, nuevamente, gracias por esta comunicación, esperemos recibir muchas visitas y que nos acompañen en una fecha tan especial y celebrar, como decía yo antes, en conjunto un momento muy pero muy especial para todos. Nuevamente, gracias por esta comunicación y por supuesto los esperamos por nuestra localidad.
0: Intendente, me queda una respuesta cortita nada más. José Daniel Gardoño, 2027.
1: Creo que falta. Si me permitiste, voy a corregir algo que me incomoda. Soy Daniel José, al revés. Pero la verdad, perdón por eso, ¿no?
0: No, está bien, está bien.
1: La verdad que estamos. Creo que hay que dejar correr un poquito de agua, hay que ver qué es lo que va a pasar. Nosotros tenemos distintas charlas y discusiones en el ámbito de nuestro partido. La verdad que hay que pensarlo. Creo que hay que debatir. Yo siempre digo que la política hay que entender que la política como una herramienta de transformación y cambio, y que no siempre es necesario que estén los mismos. Y esto hay que analizarlo, discutirlo, si es necesario, si es conveniente, si no. Y lo digo despojado de total egoísmo, la verdad que nunca he tenido problema de tener que estar o no. Y eso hay que analizarlo, la verdad que van varios años. Entonces también hay que analizar si conviene o no conviene, y me parece que lo que hay que pensar es en cómo mejorar. Yo creo que ya cuando hicimos la preparación de la elección anterior, siempre miramos esto, ¿no? Digamos, si nuestro partido o nuestra vida institucional, la provincia de Santa Cruz, tiene tantos años, es porque ha siempre tenido renovación. Y me parece que en esto hay que trabajar. Entonces cuando armamos esas listas en la anterior, siempre pensamos, si ustedes miran, nuestro diputado es una persona de 47, 48 años, nuestros concejales tenemos desde los 32 hasta los 42 años, gente muy joven. Entonces la verdad que también fue pensado en decir, podemos crear otras alternativas de estos ámbitos. Bueno, esto hay que discutirlo, charlarlo, despojado de esas ambiciones a veces personales que no son buenas, pero analizando realmente qué es lo que conviene. La verdad que no te puedo decir otra cosa porque esta es la realidad de la situación en la que hoy estamos analizando.
0: Bueno, muy bien. Ahora sí, Daniel José Gardoño, estimado amigo, muchísimas gracias por la comunicación y ojalá nos podamos ver ahí ahora para el día 17.
1: Bueno, va a ser un gusto, cómo no. Nuevamente un saludo muy especial para ustedes, la audiencia y obviamente toda la provincia invitados a nuestra localidad.
0: Bien, así estábamos entonces con una comunicación telefónica con el intendente de Puerto San Julián, Daniel José Gardoño. Nos vamos a un temita musical y ya regresamos con unas breves.

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3: 7:54 en nuestros estudios, y está el feriado que se acerca, y esto es una atención para los viajeros, porque la zona franca, allí en Punta Arenas, estará cerrada durante las fiestas patrias. Este es una inesperada noticia para quienes tienen planeado viajar a Punta Arenas durante las fiestas patrias. La celebración en Chile tendrá un impacto directo en quienes tenían previsto viajar durante estos días, especialmente desde Río Gallegos, que suelen elegir la zona franca como uno de los principales puntos de los recorridos. Según informó Zona Austral, el complejo comercial va a permanecer cerrado durante el 18 y el 19 de septiembre. Esto es debido a los feriados irrenunciables que están establecidos para esas jornadas. La medida implica que durante esas dos fechas no habrá ningún tipo de atención al público en la zona franca. ¿Esto para qué? Por los que tengan previsto cruzar para realizar compras, deberán tener en cuenta el cierre al momento de organizar su viaje. Reitero entonces, zona franca por feriados irrenunciables no tendrá actividad durante el 18 y el 19 de septiembre.

0: 7:56, controles técnicos y musicalización, como siempre, la grata y dulce compañía de Antonella Milagros López, en la dirección general Daniela Mancilla Proboste. Nuestro saludo para todos ustedes, y ya llega Marito Santillán con todas las informaciones de servicio y también los mensajes para el hombre y la mujer de campo. Nosotros nos volvemos a encontrar mañana, minutitos después de la hora 7, y por supuesto continúen en nuestra emisora LU14, Radio Provincia de Santa Cruz, y también después de Marito Santillán llega Luchito Potel. Nos vemos mañana, el mejor de los éxitos durante toda la jornada.
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1: Las noticias de las 8 de la mañana, cielo nublado en Las Heras con 5 grados de temperatura, viento del oeste a 23 kilómetros.
0: Provinciales.
1: Alerta amarilla por viento y nevadas para este miércoles en Santa Cruz. Se pronostican fuertes vientos en varias zonas de la provincia y nevadas persistentes en sectores cordilleranos. Las zonas alcanzadas por la alerta del viento son Lago Buenos Aires, Deseado, Río Chico y la meseta de Magallanes. Además del viento, Protección Civil informó una alerta por nevadas para sectores de la cordillera de la provincia de Santa Cruz.
0: Regionales.
1: Coluel Caique celebró 105 años con nuevas viviendas y proyectos para acompañar su crecimiento. El proyecto forma parte de las acciones destinadas a brindar soluciones habitacionales en las localidades de la provincia. Las 6 unidades cuentan con un diseño contemporáneo y un esquema que permitirá futuras ampliaciones, posibilitando que cada vivienda pueda adaptarse con el tiempo a las necesidades de sus moradores.
0: Nacionales.
1: El gobierno giró anoche el proyecto de presupuesto 2027 que contempla un crecimiento de la economía del 4%, una inflación del 18% y un tipo de cambio que alcanzará los 1.847 pesos en diciembre del año que viene. Esta propuesta sobre gastos y recursos proyecta tener un equilibrio fiscal, ya que contempla un superávit primario de 1,3% del PBI por debajo de la estimación para este año. La iniciativa comenzará a debatirse en la Comisión de Presupuesto y Hacienda de la Cámara Baja el 7 de octubre. Por otra parte, el gobierno estima que el consumo privado crecerá un 3,4%, mientras que el consumo público avanzará un 0,6%.
0: Internacionales.
1: Chile destacó la entrada en vigor este martes del acuerdo económico para facilitar las exportaciones de fruta fina hacia China. El Ministerio de Agricultura explicó en un comunicado que el convenio fue resultado de negociaciones técnicas impulsadas por el Ministerio chileno con autoridades asiáticas. El conjunto de medidas suscriptas busca impulsar las exportaciones de fruta fresca al país asiático, principal socio comercial de Chile y mayor mercado para esos productos agrícolas.
0: Deportes.
1: Fútbol internacional, el Inter Miami de Estados Unidos, equipo donde juega Lionel Messi, presentó al argentino Cristian Kiri González como su nuevo DT. El técnico rosarino tendrá su prueba de fuego sin margen de error este miércoles a las 20, a las 9 de la noche, hora de Argentina, cuando debute en el Champions Cup frente al Cruz Azul en el New Stadium. El Inter Miami presentó al rosarino en sus redes sociales. El cielo está nublado sobre la capital de la provincia, humedad 75%, viento del oeste a 8 kilómetros, 2 grados sobre cero la temperatura, aquí y ahora.
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3: La Dirección de Atención y Gestión de Emergencias, dependiente de la Subsecretaría de Protección Civil, informa. Para todos aquellos automovilistas que transitan las diferentes rutas de la provincia y portan equipos de radio, las frecuencias de emergencia son en HF 6970.0, en USB y 3857.5 en USB, en VHF 148.9.35, que es la frecuencia directa. También contamos con repetidoras apostadas en la zona Río Chico, el paraje La Esperanza y Tapiaique. Para transmitir en 154.3.35 y para recibir en 149.3.35. En cuanto a todas las frecuencias antes mencionadas, son atendidas durante las 24 horas. Cualquier duda, comunicarse al 420042, 435422 o a la línea 103 de emergencias.
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1: Bienvenidos a esta nueva edición de Mensajes y Servicios para la Mujer y el Hombre del Campo. Recordamos que para dejar sus mensajes pueden hacerlo a los teléfonos 422-315 o 423-510 de 8 a 20. Atención, zona rural, rige una alerta amarilla por vientos y nevadas para este miércoles en Santa Cruz. En tal sentido, se pronostican fuertes vientos en varias zonas de Santa Cruz y nevadas persistentes en Cordillera. Además del viento, Protección Civil, reiteramos, informó un pronóstico por nevadas para sectores de la cordillera de la provincia de Santa Cruz. Atención, Estancias Bajo Grande y el Piche, departamento deseado, la Secretaría de Estado de Minería de la provincia de Santa Cruz comunica que en los lotes 6, fracción B, sección 12, la empresa Deseado Dormido SAS ha realizado una solicitud de manifestación de descubrimiento dentro de los límites de los mencionados establecimientos. Estancia La Frisia, Santa Lucía, Los Mellizos, La Porteñita y Fiscal, departamento Lago Buenos Aires. La Secretaría de Estado de Minería de la provincia de Santa Cruz comunica que en los lotes 20, 19, 18, 23, 22, 21, fracción B, ubicación Colonia Pastoril Presidente Pellegrini, la empresa Atala Resource Argentina S.A. ha realizado una solicitud de permiso de cateo dentro de los límites de los mencionados establecimientos. Estancia La Frisia, Departamento Lago Buenos Aires, la Secretaría de Estado de Minería de la provincia de Santa Cruz comunica que en los lotes 18, fracción B, ubicación Colonia Pastoril Presidente Pellegrini, la empresa Atala Resource Argentina S.A. ha realizado una solicitud de permiso de cateo dentro de los límites de los mencionados establecimientos. La Frisia, Departamento Lago Buenos Aires, la Secretaría de Estado de Minería de la provincia de Santa Cruz comunica que en los lotes 18, fracción B, ubicación Colonia Pastoril Presidente Pellegrini, la empresa Atala Resource Argentina ha realizado una solicitud de permiso de cateo dentro de los límites del mencionado establecimiento. Estancias Bajo Pantano, Departamento Deseado, la Secretaría de Estado de Minería de la provincia de Santa Cruz comunica que en los lotes 4-7, fracción B, sección 12, la empresa Deseado Dorado SAS ha realizado una solicitud de manifestación de descubrimiento dentro del límite del mencionado establecimiento. Bajo Pantano, Departamento Deseado, la Secretaría de Estado de Minería de la provincia de Santa Cruz comunica que en el lote 7, fracción B, sección 12, la empresa Deseado Dorado ha realizado una solicitud de manifestación de descubrimiento dentro del límite del mencionado establecimiento. El presente comunicado tiene carácter de formal notificación para todos y para todos se les otorga un plazo de 15 días hábiles para manifestarse al respecto y deducir derechos ante la Secretaría. Cita en Kirchner 1551 de esta capital de 10 a 14, teléfono 420-543. Les informamos las vías de comunicación ante emergencias: Hospital Regional, Policía Provincial y Bomberos 911, Protección Civil 103, Comisaría de la Mujer y la Familia 428-685, Vialidad Provincial Rutas 442-367, Servicios Públicos 422-322. Hasta aquí mensajes y servicios para la mujer y el hombre del campo. Por su atención, muchas gracias.
4: 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Mensajes y servicios para la mujer y el hombre de campo. Nos encontramos en la próxima edición de Mensajes y Servicios para la Mujer y el Hombre de Campo.
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Hola, hola, hola, ¿cómo les va? Muy, pero muy buenos días. Bienvenidos a Arriba Santa Cruz. Hoy, miércoles 16 de septiembre del 2026. Mañana cerrada, gris, en la capital de la provincia santacruceña. Te contamos que la temperatura en estos momentos en la ciudad de Río Gallegos es de 2 grados centígrados y que la sensación térmica es de 2 décimas de grado bajo cero. La humedad del 79%. La presión atmosférica 995 hectopascales, el viento que sopla del oeste a 8 kilómetros en la hora y la visibilidad 30 kilómetros. Repetimos, la temperatura en la capital de la provincia de Santa Cruz es de 2 grados centígrados con una sensación térmica de 2 décimas de grado bajo cero para este miércoles 16 de septiembre del 2026. Favorito en el lugar, por el tucu tucu me voy cantando. Bueno, y seguramente te enteraste, al igual que todos los argentinos, ayer con un video que apareció protagonizado por el presidente de la Asociación del Fútbol Argentino, Ricardo Chiqui Tapia. Todos pensábamos que tenía algo que ver con el tema del procesamiento que dictó la justicia sobre la figura de Tapia, pero no, tiene que ver con una noticia. Leo Messi va a tener su partido de despedida, va a ser el 8 de octubre, está previsto, ya se hizo una convocatoria porque no se puede hacer a través de un partido amistoso. La selección argentina tiene que, más allá de que es un amistoso, pero tiene que ser una convocatoria oficial, a eso me refiero. Entonces han dispuesto la organización para que se lleven a cabo 3 partidos, pero la despedida oficial va a ser el día 8 de octubre. Messi va a tener su partido de despedida como corresponde en la República Argentina. Ya hay una locura generalizada en redes sociales tratando de averiguar cuándo van a salir a la venta las entradas. Hay una disputa también entre dos estadios. Boca Juniors también pidió la posibilidad de contar con una de las 3 fechas para la organización de ese partido. Han sido convocadas obviamente todas las figuras de la selección argentina, salvo, y esto es lamentable y habrá que ver si existe la posibilidad de alguna apelación o algo por el estilo. Tiene que ver más que nada con un partido de despedida del más grande del fútbol mundial. Leo Paredes no va a poder estar en el campo de juego, porque ustedes saben, a raíz de los incidentes después del partido contra España, la FIFA le dio una sanción bastante dura, por cierto, contra Paredes y un par de jugadores más de la selección argentina, pero el más perjudicado fue Leo Paredes, algo así como 10 fechas. Después, por ahí capaz que Sandro tiene son 10 fechas en total. Bien, perfecto, son 10 fechas las que le dieron a Leandro Paredes, que no puede jugar vistiendo la camiseta de la selección argentina. Entonces, más allá de ser amistoso o partido oficial, no lo puede hacer. Pero bueno, habrá que ver cuáles son las influencias del Chiqui Tapia con el señor Infantino, el presidente de la FIFA, y por ahí alguna subida de la Conmebol para que Paredes, aunque sea, puede estar despidiendo a su amigo también, al igual que De Paul, seguramente estará Di María. Bueno, todas las grandes figuras de la selección argentina dispuestas para este partido. Homenaje despedida del más grande de la historia del fútbol mundial. Que dicho sea de paso, comienzan a aparecer, dentro de unos días nada más, se va a estar otorgando el Balón de Oro al mejor jugador de fútbol del año 2026. Y todo indica, o por lo menos hay grandes posibilidades, de que Messi vuelva a quedarse con el Balón de Oro. Y vos decís, pero ¿cómo? Si ya se retiró, ya no va a jugar más en la selección argentina. Bueno, hay algunos que dicen que, y entre ellos, figuras destacadas del fútbol mundial, como por ejemplo el director técnico del Athletic de Madrid, que es el Cholo Simeone, que le consultaron ayer y abiertamente dijo, para mí el que lo tiene que ganar es Messi, y si no, díganme quién fue el mejor jugador del Mundial 2026 y qué jugador juega de la manera en que jugó Messi con 39 años. Y la verdad que te pones a pensar y sacate un poquito la camiseta de la selección argentina. Sacate de la cabeza un segundito nada más que Messi es argentino y decís, la verdad que si hubiera sido de Burkina Faso y tendría que haber sido igual, tendrían que darle el Balón de Oro este año. Pero bueno, habrá que esperar, pero se convierte increíblemente este hombre, este gran jugador argentino, se convierte nuevamente en el favorito para quedarse con el Balón de Oro dentro de algunos días nada más, y habrá que esperar la llegada de la organización y el veredicto final
cuando abran ese sobre y nos digan, por lo menos a los amantes del fútbol, quién es el ganador del máximo trofeo para el 2026. Pero Leo Messi tiene muchas, muchas posibilidades de quedárselo.

Algunas noticias nacionales importantes, si querés la más importante, por lo menos en el ámbito político, y que también le importa mucho a las provincias, en especial a la provincia de Santa Cruz, tiene que ver con el tratamiento del presupuesto 2027, que acaba de ingresar al Congreso de la Nación, a diputados, va a comenzar a debatirse en el mes de octubre, y seguramente va a condicionar otras negociaciones que tenga planteadas el gobierno nacional con las distintas provincias. El texto completo del proyecto de ley ingresó en los últimos minutos del 15 de septiembre a la Cámara Baja, tal como estipula la Ley de Administración Financiera, y prevé un crecimiento de Producto Bruto Interno del 4%, una inflación anual del 21,1% y una suba del salario promedio del 25,4%. Si te fijas, cuatro puntitos, punto tres, por encima de la inflación, del índice de inflación anual, que es lo que tiene previsto el gobierno nacional. Después, en la cancha se ven los pingos, como decía mi abuelo, y habrá que ver si esto lo puede llegar a cumplir, si esto lo cumple el gobierno nacional. Bueno, el gobierno envió este miércoles a la Cámara de Diputados el proyecto de ley de presupuesto 2027, tal como lo estipula la Ley de Administración Financiera. El Plan General de Gastos e Ingresos prevé un crecimiento del Producto Bruto Interno del 4%, una inflación promedio del 21,1% y una suba del salario promedio del 25,4%. Según destacaron desde el oficialismo, el presupuesto 2027 contempla nuevamente resultado fiscal positivo, con lo que se consolidarán por primera vez en la historia 4 años consecutivos de superávit financiero. Ahora, ¿a qué costo? Y eso te lo dejo a que lo contestes vos, que seguramente analizás la economía de tu casa, de tu familia, todos los meses, y que los números cada vez te cierran peor. Digamos, esto es para festejar resultado fiscal positivo, y por primera vez en la historia, 4 años consecutivos de superávit financiero.

de corrupción se puede dar en el ámbito de, a ver, cuál es, de acuerdo a, a los casos más recientes y más contundentes de corrupción que tiene la República Argentina en el organismo, en los organismos, en organismos estatales, y yo te puedo decir, por ejemplo, a través de la obra pública, a través de las licitaciones con el tema de organismos que tendrían que mejorarle la calidad de vida a las personas con discapacidad, etcétera, etcétera, etcétera. Tal vez estás escuchando vos esto y me decís, o estarás pensando, y la corrupción se da en todos los organismos del Estado. Si los dejas manejar con libertad y sin control la lapicera y la chequera, obviamente siempre se van a tratar de quedar con un mango. Bueno, lo que te llama la atención a veces es este tipo de informaciones. La Armada acaba de denunciar una trama de corrupción interna con el pago de sueldos por casi 1.000 millones. Y han, a través de una investigación, demostrado y puesto a disposición de la justicia las pruebas para determinar cómo era la maniobra. La propia fuerza detectó las irregularidades, realizó una investigación administrativa y llevó el caso a la justicia. Reconstruyó, escuché esto, 645 acreditaciones indebidas a 23 personas entre 2022 y 2026. ¿Quiénes son los acusados y cuál era el sistema ilegal que utilizaron? La Armada Argentina presentó ante la Justicia Federal una investigación interna que detectó 645 acreditaciones indebidas de haberes por más de 981 millones de pesos. La maniobra ilegal denunciada por la fuerza que conduce el almirante Juan Carlos Romay alcanzó en principio a 23 personas y se extendió. Había gente que cobraba sueldo que no estaba registrada en la Armada. 1.000 palos. La presentación estuvo a cargo del capitán de navío, contador Carlos Alberto Castromagio, jefe de Administración Financiera de la Armada, y varias fuentes consultadas admitieron que el perjuicio, bajo análisis, podría ascender a los 1.500 millones, aunque esa proyección no forma parte del escrito al que se accedió y al tema de las pruebas presentadas ante la justicia. Por último, esa revisión permitió detectar diferencias entre las liquidaciones, los recibos de sueldos y los archivos enviados al Banco de la Nación Argentina, y de acuerdo con la presentación judicial, hubo pagos por conceptos que no figuraban en las liquidaciones, importes incluidos en los lotes bancarios que no aparecían en los recibos, duplicaciones y acreditaciones a personas cuyo vínculo con la fuerza no pudo establecerse al inicio de la pesquisa. Le pagaban guita a gente que no estaba registrada en la Armada. Claro, ¿quién iba a poner? ¿Y quién va a poner la lupa? Digo, ¿quién va a poner? Sí, habría y existe, porque cuando hay circulación de fondos públicos, tiene que haber una trazabilidad de la plata. Tiene que haber un control de qué es lo que se hace con ese dinero. Bueno, bienvenido por la gente de la Armada que pudo detectar y que pudieron juntar las pruebas para poder reunir todo esto, ir a la justicia y acreditar de que en 4 años 645 personas cobraron de manera indebida haberes por alrededor de 1.000 millones de pesos. No es joda, es mucha guita, 1.000 palos. Bueno, escándalo en la Armada. Se le llenó el bote de agua. 25 minutitos pasadas las 8 de la mañana en la República Argentina.

0: ausencia.
1: Ya lo vamos a escuchar entero este temita, igual lo dejamos de fondo como para acompañar esto. Ayer se dio en la ciudad de Río Gallegos, y esto tiene que ver con el ámbito político, pero te voy a pedir que le prestes un poquito de atención. Es interesante por ahí la postura de algunos dirigentes políticos, quienes, a ver, de alguna manera, si se me permite, permanentemente, tienen doble vara en sus discursos. Por un lado, piden respeto por las instituciones, dicen poner en valor la institucionalidad, porque es la única manera de que la democracia funcione como tal. Y al momento de analizar los actos de esos dirigentes, vos decís, la pucha, y todo lo que dijiste, ¿dónde lo dejaste guardado?

0: Ayer se llevó un acto de asunción de autoridades del Consejo Local del Partido Justicialista. Y asumió en ese cargo el diputado provincial del bloque Unión por la Patria, Eloy Echazú. Que a ver, la gran mayoría de los dirigentes de Unión por la Patria tienen un no sé qué en contra de la justicia, en contra de todo el Poder Judicial. Hasta hace algunas semanas se apoyaban tranquilamente en el Poder Judicial de la provincia de Santa Cruz. Hubieron algunos pequeños cambios y ya les parece también molestos. Ya cayeron también el Poder Judicial de la provincia de Santa Cruz cayó en la bolsa de la crítica del Poder Judicial en general. Y claro, no es menor, la jefa está presa. De acuerdo a las declaraciones de algunos dirigentes de Unión por la Patria, es una perseguida política para gran parte del pueblo argentino y especialmente gran parte de los santacruceños que los vimos crecer específicamente y especialmente en el plano económico. Decimos, están bien presos porque son unos delincuentes, se robaron todo. Pero bueno, repito, para gran parte de la dirigencia de Unión por la Patria, Cristina, la jefa, está presa porque es una perseguida política, no por delincuente. Y escuchá lo que dijo el diputado provincial Eloy Echazú al asumir la presidencia del Consejo Local del Peronismo en un acto ayer donde se dieron la posibilidad a las 6 de la tarde, que es un horario de mucho tráfico en el radio céntrico de la ciudad, donde salen chicos de los colegios, hay colegios en el centro, te lo cuento a vos que no vivís en Gallegos, y a las 5:30, 6:15, se vuelve un caos la circulación vehicular. Dicho sea de paso, ojalá mandaran algún inspector de tránsito a la salida de los colegios para ordenar y evitar que los papis, esta es una crítica para los papis, que estacionan en doble y en triple fila, que pareciera ser que si no entran con la camioneta 4x4 hasta la puerta del colegio, el chico se va a enfermar de gravedad y peligra la vida de esa criatura, pero mami y papi no se bajan de la camioneta, el chico tiene que salir y subirse transitando la menor cantidad de metros posible de vereda hasta poder ingresar al vehículo en cuestión. Pero claro, si no hay inspectores de tránsito, papi y mami hacen esto. Les pesa el traste y no son capaces de caminar 2-3 cuadritas llevando al nene de la mano, y mientras vas caminando con el nene de la mano le vas preguntando cómo le fue en su día de colegio hasta llegar al vehículo. Si no hay control, hay descontrol. Si no hay inspectores de tránsito, hay doble fila y triple fila. Pero ayer cortaron además las calles porque había que darle paso a la multitud de la militancia que iba a vivar al flamante presidente del Consejo Local del Peronismo, del justicialismo que asumía, al diputado provincial Eloy Echazú. Creo que si eran 50 personas era mucho, pero como iba también el intendente es el dueño del pueblo, cortó las calles en pleno centro para poder dar paso a ese acto multitudinario que generó un quilombo bárbaro, un caos bárbaro, pero no importa, los que mandamos acá somos nosotros. ¿Y sabés lo que dijo en el acto de asunción como flamante presidente del Consejo Local del Peronismo, el diputado Eloy Echazú? Cuidado la justicia si se mete con un candidato peronista, porque si la justicia se mete con uno de nosotros, va a haber el peso del peronismo en Santa Cruz. Y agregó, no se metan con los peronistas, a la justicia le hablo. Mi vieja me hubiera dicho, ¿vos qué te pensás, que tenés coronita? ¿Los peronistas, los justicialistas tienen coronita en la provincia de Santa Cruz? No, diputado. No, ¿y sabés por qué lo dice? Porque acaba de ser procesado hace muy pocos días el intendente Pablo Grasso y su hermana María Grasso, ya que los dos pasaron como presidente del Instituto de Desarrollo Urbano y Vivienda. ¿Y sabe qué, diputado Eloy Echazú? A la justicia hay números que no le cierran. De la administración de Pablo Grasso como presidente del IDUB y de la administración de María Grasso como presidenta del IDUB. Por ese motivo, los han procesado. Los procesaron, diputado Echazú. Cuando la justicia llega a ese paso, da ese paso, es porque tiene pruebas de que un delito se cometió. No los imputaron, los procesaron. No se metan con los peronistas, a la justicia le hablo. Tranquilo, diputado, tranquilo. Preocúpese por su amigo que está preso y que aparentemente está bastante mal de salud. El ex concejal Emilio Maldonado, ¿se acuerda? Que era su compañero de militancia. Está preso por abuso sexual de menores. Y donde aparentemente utilizaba un departamento que usted le prestaba las llaves para poder abusar de esas criaturas. Tranquilo, diputado. Tranquilo. Preocúpese por eso mejor. Trate que no llegue ninguna prueba a la justicia sobre este tema en particular. Preocúpese por eso. 31 minutitos pasadas las 8 de la mañana en la República Argentina.
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3: 8:30 de la mañana, el cielo está mayormente nublado en Caleta Olivia con 7 grados de temperatura.
2: Provinciales.
3: Encontraron sin vida a un joven de 23 años en una casa de El Calafate. El hecho ocurrió ayer martes y la justicia investiga el caso inicialmente como una muerte dudosa y ordenó realizar una autopsia para determinar las causas del deceso. Luego de ser alertados por la pareja del joven, la policía constató que ya se encontraban sin signos vitales cuando acudió al llamado. Momentos antes, su pareja de 19 años había ingresado a la vivienda luego de forzar la puerta de acceso debido a que nadie respondía a sus llamados.
2: Regionales.
3: La planta estable 17 de octubre abrió nuevamente sus puertas luego de un intenso trabajo de mantenimiento y puesta en valor por parte del gobierno de la provincia. El espacio ubicado a orillas del lago Roca inició una nueva temporada el 6 de este mes con la llegada de la alegre estudiantina de Caleta Olivia. Entre las tareas realizadas incluyeron la puesta en funcionamiento del equipo generador, el purgado completo de la red de gas, la colocación de matafuegos, el recambio de luminarias y trabajos generales de limpieza y mantenimiento.
2: Nacionales.
3: Argentina cumplió 9 meses el cupo exportador de 100.000 toneladas de carne a Estados Unidos y se espera una cuota mayor para el 2027. El salto en las exportaciones de carne responde en gran medida al acuerdo que permitió impulsar las ventas al mercado estadounidense. En ese marco se realizaron 2 ediciones de la Semana de la Carne Argentina en Estados Unidos, que recorrieron 6 ciudades, Filadelfia, Chicago, Los Ángeles, Miami, Atlanta, Houston, y se reunieron con 23 frigoríficos nacionales. En total, se generaron más de 500 contactos comerciales directos con el país de Norteamérica.
2: Internacionales.
3: El Tribunal Supremo de Brasil decide si investiga a de Moraes, el juez que encabezó las causas contra Jair Bolsonaro. En una sesión histórica, el Supremo Tribunal decide si abre una investigación contra uno de sus propios integrantes, el juez de Moraes, por presuntos vínculos con un multimillonario fraude financiero. Los investigadores hallaron 52 mensajes que habrían sido enviados por Borcaro a Moraes. En uno de ellos, el ex banquero aparentemente buscaba información acerca de una eventual operación de la Policía Federal Carioca destinado a su detención.
2: Deportes.
3: Fútbol internacional. La selección argentina volverá a presentarse en el país con una serie de 3 amistosos internacionales que se jugarán entre el 21 de este mes y el 6 del que viene. El conjunto dirigido por Lionel Scaloni comenzará el miércoles 30 de septiembre enfrentando a Bolivia en el Estadio Kempes de Córdoba. Luego, el campeón del mundo tendrá 2 presentaciones consecutivas, el sábado 3 de octubre con Burkina Faso en River, mientras que cierra la triple fecha el martes 6 ante Benín, también en River. De esta manera, Argentina afrontará 3 partidos en una semana. El cielo permanece nublado a primera mañana en Gallegos, viento del oeste desplazándose apenas a 6 kilómetros, humedad 79%, 2 grados sobre cero la temperatura.
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0: 39 minutitos pasadas las 8 de la mañana en la República Argentina. 2 grados centígrados la temperatura, la sensación térmica, 0.2 de grado bajo cero, humedad del 79%. Está amenazante el cielo, que no sabemos si es lluvia, si es nieve, si es qué. Presión atmosférica 995.7 hectopascales y el viento que sopla del oeste a 8 kilómetros en la hora. Bueno, a ver, vamos a dialogar los próximos minutos con la ministra de Salud de la provincia de Santa Cruz, la doctora Lorena Rosa, quien tenemos comunicada y enganchada telefónicamente en este momento. Lorena, buen día, ¿cómo te va? Lucho te saluda, ¿cómo estás?
1: ¿Qué tal? ¿Cómo te va? Buenos días.
0: Gracias por atendernos, Lorena. Bueno, una nueva reunión de la cual está participando la provincia de Santa Cruz del COFESA. Siempre vale la pena poner encima de la mesa lo importante que es participar a nivel provincia de estas reuniones a nivel federal del sistema de salud.
1: Sí, la verdad es muy importante porque nosotros podemos más que nada explicar y contar nuestras realidades en cada localidades, ¿no? Cada ministro expone sus realidades. Y poder trabajar junto con Nación en medidas a tomar, ¿no? En esta oportunidad el COFESA contó de 2 días en los cuales se definió el primer día con discapacidad y el segundo día con salud mental.
0: Sí. Son dos temas muy pero muy importantes y que en algún momento a nivel nacional, se han generado, digamos, algunos conflictos por el tema de el grado de responsabilidad por parte del gobierno nacional en seguir apoyando ciertos programas que llegan no solamente al ámbito de Buenos Aires. Uno casi siempre ve reflejada este tipo de protestas en Buenos Aires a través de los canales nacionales, pero son programas que no solamente afectan a los bonaerenses, sino que se aplican en todas las provincias del país. Y que tienen que ver con llevar ayuda a través de estos programas a personas con discapacidad. ¿Cuánto se ha recortado, Lorena, este tipo de programas y cuánto ha tenido que aportar la provincia para poder seguir manteniendo la ayuda a aquellos pacientes que tienen algún tipo de discapacidad?
1: Mira, lo que se ha recortado a nivel de nación, en realidad, de programas en discapacidad no se han recortado ninguno. Sí han quedado las cápitas, los valores de la cápita muy, muy, muy por debajo. Uh-huh. Lo cual eso imposibilita realmente poder hacer algún tipo de gestión desde provincia con respecto a los costos, ¿no?
0: Claro, es un tipo de recorte también.
1: Sí, sí, en realidad nunca se actualizaron las cápitas, ese fue el problema. Desde el 2023 no habían actualizado las cápitas básicamente lo que se planteó fue eso, poder modificar, mejorar esa cápita. Uh-huh. Y los procesos administrativos de adquisición de lo que es sillas de ruedas, por ejemplo,
0: sí.
1: Que a nivel los que tienen el plan incluir, no llegaban nunca, digamos, no es muy difícil de acceder. Aparte, más que nada esto, ¿no? Incluir el plan, incluir no necesariamente es una obra social, o sea, es una ayuda, es un aporte. Claramente, cuando Nación no hace ese acompañamiento donde la silla de rueda tarda mucho tiempo, por una cuestión administrativa también, ¿no? Uh-huh. Provincia da respuesta, tiene que dar respuesta. Así que bueno, básicamente era para poder trabajar en eso, esta COFESA, para poder mezclar los lineamientos y poder tener algo más fluido y con respuesta mucho más veloz.
0: Seguro. Es un tema recurrente en cada una de las charlas que cuando tenemos la posibilidad de hablar con vos como ministra de Salud. Digo, es una cartera muy importante, donde pareciera ser que la manta siempre es corta, donde tiramos para un lado para tratar de cubrir y brindar lo mejor en atención, nos queda al descubierto, digamos, otro sector, y así sucesivamente. Digo, ¿cuánto se ha cortado, Lorena, esa manta, desde el momento en que Nación le ha dicho a las provincias, muchachos, gestionen, es problema de ustedes? De acá, desde el Estado Nacional, no podemos mandar un peso más porque los números están en rojo y porque tenemos que hacer y tenemos que llevar adelante la administración de una manera distinta.
1: Mirá, te vuelvo a repetir, no es que se haya recortado, sino es que no se han actualizado. Uh-huh. El programa sigue estando y no se han actualizado los montos. No es que hubo mucho más recortes. Lo que sí hubo recortes fue en medicación, en remediar. Hubo recortes de los medicamentos que ya el plan remediar no los cubre, y que eso nos hicimos cargo nosotros con la licitación de medicamentos, ¿no?
0: Sí.
1: De la centralizada. Pero dentro del incluir, no es que recortó. Te vuelvo a repetir, no hubo recorte financiero, sino que no se ha actualizado las cápitas.
0: Perfecto.
1: Entonces eso claramente repercute en los costos que la provincia tiene que aportar para este tipo de programas, ¿no?
0: Uh-huh. Lorena, siempre otra de las cosas que se plantea, y en el ámbito general del tema salud, muchas veces es poder contar con especialistas que puedan llegar a la provincia para poder tratar distintas patologías, que puedan radicarse en la provincia para poder brindar atención a pacientes con distintas patologías. En el ámbito de la discapacidad, por ejemplo, hay una mamá que está escribiendo chicos con autismo, donde se necesita, por ejemplo, la presencia de neurólogos para que puedan atender a niños con esta problemática, digamos, con autismo. ¿Esto también se vuelve difícil, digamos, poder generar la posibilidad de que lleguen especialistas a lugares del interior de la provincia para poder tratar, en este caso específico, que tiene que ver con el tema de discapacidad?
1: Mira, ya desde el concepto, que me parece que está mal clasificado, el autismo, salvo para un diagnóstico, el neurólogo no hace el tratamiento del autismo. Uh-huh. El tratamiento del autismo lo hace la terapista ocupacional, que también nosotros tenemos déficit, y no solo nosotros, sino el resto de las provincias del país, ¿no?
0: Sí.
1: Te vuelvo a repetir, esto no es una cuestión solo de la provincia. Todas las provincias estamos teniendo la problemática de no tener especialistas, no solo en neurología, sino en reumatología, endocrinología. O sea, son muchas las especialidades donde ya no hay especialistas. Uh-huh. Y donde ha, en el transcurso de los años, porque esto no viene de este año ni del año pasado, viene de muchos años antes, que habían disminuido el total de médicos que accedían a una residencia, ¿no?
0: Sí.
1: El mismo problema tenemos con psiquiatría, y es lo que se planteó precisamente en el COFESA del día de ayer, la falta de este especialista, donde fue lo que se expuso la gran mayoría de los ministerios, ¿no? Expusimos esto, que dentro de la modificación veíamos que la modificación que se quiere hacer de la ley, veíamos que iba a ser bastante difícil poder implementarla como se estaba planteando, donde si recae toda la responsabilidad sobre un especialista, va a ser muy inviable poder cumplirla en las provincias donde tenemos mucha extensión y pocos especialistas, ¿no? Que son la gran mayoría de las provincias. Así que nosotros siempre estamos en búsqueda de poder traer profesionales a la provincia, pero te vuelvo a repetir, es algo que está difícil porque no hay especialistas formados, y los que hay ya están ubicados en sus localidades.
0: Sí, esto, digamos, a ver, por eso lo planteaba yo al principio de la pregunta, ocurre en el ámbito general de la medicina, que muchas veces cuesta, y sabemos nosotros, cuesta muchísimo poder traer especialistas que se radiquen en la provincia, especialmente en la capital, y me imagino lo que cuesta lograr eso, que ocurra eso en el interior de la provincia, tal vez cueste mucho más.
1: Sí, por eso te digo, salvo las provincias que son formadores de profesionales como Córdoba, Corrientes, Mendoza, capital, ¿no? Buenos Aires, capital y provincia. Salvo esas provincias, el resto estamos todos en la misma situación. Los únicos que tienen profesionales son los que forman profesionales, ¿no?
0: Está bien. Dos últimas consultas, Lorena. Una sí. Tiene que ver con, está pidiendo, creo que la titular de APROSA, es la titular de APROSA, está pidiendo una reunión con las autoridades del Ministerio de Salud acerca de algunas cuestiones que tienen que ver con el hospital zonal de Caleta Olivia, de acuerdo a su análisis. Dice que el hospital está a punto de colapsar. Y me gustaría saber, obviamente, qué mejor que preguntar a la ministra de Salud acerca de cómo está funcionando el hospital de Caleta y si es que han recibido estos cuestionamientos por parte de APROSA y qué tan reales son o no.
1: Mira, ayer mi secretaria me dio aviso de que había llegado un pedido de audiencia,
0: sí.
1: A la cual le contesté que le dé audiencia para la semana que viene, que es la semana que voy a estar en Gallegos, porque esta semana estoy abocada acá en Buenos Aires con algunas actividades. Y la verdad, con la doctora Carot venimos trabajando muy bien desde el hospital, así que tendría que escuchar a ver cuál es el colapso que dice Andrea con respecto al hospital, porque la verdad no lo estaríamos viendo. Sí, en cuanto a infraestructura, podríamos llegar a decir, y equipamiento, todos los hospitales, así como el de Caleta, están necesitando mejoras, ¿no?
0: Sí.
1: Pero hablar de un colapso me parece muy amplio. Yo creo que debe tener puntualmente alguna que otra alguno que otro pedido, digamos, pero de ahí a colapsar me parece, por eso
0: te trasladábamos la pregunta a vos, porque también es una palabra fuerte para nosotros. Colapsar es que llega un momento donde nada funciona, y qué mejor que preguntarle a la ministra de Salud. Y la última, Lorena, tiene que ver con el tema de si es verdad que han decidido suspender las cirugías en el Hospital Regional de Río Gallegos, si esto es así o no, o es una noticia falsa que circuló en las últimas horas.
1: Mira, la decisión fue de una sola persona, que es el jefe de quirófano, los cual, bueno, hasta pongo en duda el cuál sería la función, no la función, la decisión de haber suspendido la cirugía, porque el día de ayer nos comunicamos con el enfermero encargado del área y tenía equipos quirúrgicos, había como 9 equipos ahí dentro del quirófano, más lo que anda circulando. Nunca tuvimos de parte del servicio un pedido de nueva adquisición de esos equipos, así que la verdad habría que ver bien cuál es el motivo real, ¿no?, de la suspensión. Me parece que hay más cuestiones personales ahí que otra cosa.
0: Vos sabés que yo quería,
1: pero sin querer entrar un poco en la discordia, te digo, no hemos tenido formalmente ningún pedido para reposición de esos equipos, y en el caso que les hubiera faltado, ¿no?
0: Bueno, hay una, y con esto cierro la charla, Lorena, no te quiero sacar más tiempo, pero te hice esta pregunta porque, sí. Ya he sabido, mucha gente sabe, de que hay temas dentro de una gestión del gobierno provincial, de un gobierno provincial, no del gobierno provincial, de un gobierno provincial, que son temas muy sensibles. Salud, educación, son dos de ellos. Y que a la hora de un año electoral, que increíblemente va a ser el año que viene, pero en Santa Cruz lo estamos viviendo desde agosto del 2023, cuando se conocieron los resultados de las elecciones. Quienes perdieron dijeron, a partir de este momento estamos en campaña para el 2027, increíblemente. Más allá de que tenga responsabilidad de gobernar, por ejemplo, entre otras cosas, nada más y nada menos que la Municipalidad de Río Gallegos. Pero te lo dejo de lado. Digo, en cuestiones políticas y en campañas políticas, estos dos temas, tanto salud como educación, son utilizados para fustigar y para bajarle el precio de la acción, de la gestión de gobierno, utilizando cuestiones que tal vez no son ciertas o que se agrandan, se sobreexponen de una manera enorme para que tengan un impacto en la gente, un impacto negativo en la gente, tanto en el ámbito educativo como en el ámbito de salud. ¿Cómo se hace para desactivar y para que realmente quede tamizado lo que es problema y lo que es cuestión política?
1: Mira, yo lo que me enfoco es en seguir gestionando para poder tener los hospitales de la mejor forma, ¿no? Como siempre lo dije, fueron muchos años de desidia en salud, donde los hospitales tienen equipamientos de mínimo 10, 15 años.
0: Sí.
1: O sea que son directamente hasta obsoletos, y la verdad yo en lo que me enfoco es en poder lograr tener mejoras tanto en infraestructura como en equipamiento, ¿no? Edilicio, infraestructura como en equipamiento. No me interesa entrar en la discordia o en la disputa. Sí me focalizo en lo que nosotros buscamos como salud, y tengo bien en claro que nunca vamos a conformar a todo el mundo. Uh-huh. Hay gente que puede ver los avances y que puede ver lo que venimos trabajando, y hay gente que no lo va a poder visualizar nunca. Así que la verdad, a mí un poco eso no te digo que es algo que no te llega a tocar, pero trato de no centrar el foco y seguir trabajando todos los días para poder ir haciendo las mejoras que nos hicieron en 20 años.
0: Lorena, un millón de gracias por habernos atendido. Muy amable.
1: Muchas gracias.
0: Que tengas buen día. Hasta luego. Bien. La charla con la doctora Lorena Ross, que es ministra de Salud de la provincia de Santa Cruz, participando la provincia de esta reunión del COFESA. Este mes focalizados pura y exclusivamente con temas relacionados a la discapacidad. Y bueno, le consultamos también acerca de esta reunión que está pidiendo la gente de APROSA por lo que ellos denominan un posible colapso del funcionamiento del hospital en Caleta Olivia, lo cual acaban de escuchar que es lo que declaró la ministra de Salud. Pueden existir cuestiones, de ahí a que el hospital colapse es algo como demasiado catastrófico. Y obviamente también consultada acerca de esta noticia que había circulado de que las cirugías en el hospital de Río Gallegos habían sido suspendidas por falta de equipamiento quirúrgico, específicamente la ropa que utilizan tanto los médicos como los enfermeros para poder entrar al quirófano. Acaba de desmentirlo la ministra de Salud. El jefe de enfermeros le dijo que se contaba con ese equipamiento, 9 en total al día de ayer. Por consiguiente, no habría ningún tipo de necesidad de suspender las cirugías. 58 minutitos pasadas las 8 de la mañana en la República Argentina.
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3: Las noticias de las 9 de la mañana, mayormente nublado el cielo en Calafate con un grado bajo cero de temperatura.
2: Provinciales.
3: Organizan una nueva edición de concierto de películas, en esta ocasión habrá nuevas canciones y con 17 músicos en escena. El espectáculo tendrá dos funciones el domingo 20 de septiembre a las 6 de la tarde y a las 8 y media en el Complejo Cultural. El arte vocal estará a cargo de los cantantes Lucas Maya y Rocío Ceballos.
2: Regionales.
3: Para la próxima temporada, Aerolíneas Gol conectará con San Pablo, con Ushuaia y el Calafate. La aerolínea operará vuelos estacionales entre San Pablo, el Calafate y Ushuaia desde el 26 de noviembre hasta el 27 de marzo del año que viene. Durante estos meses, Gol ofrecerá tres frecuencias semanales, los martes, jueves y sábados, conectando San Pablo con el Calafate y Ushuaia.
2: Nacionales.
3: Cerca de 25 empleados de la Armada Argentina, entre oficiales y civiles, habrían organizado una estafa con la liquidación de sueldos y viáticos de su personal por una suma cercana a los 1.600 millones de pesos. La maniobra consistía en adulterar recibos de haberes e incluía los viáticos del personal que viajaba hacia afuera, en los que se liquidaban gastos falsos. Sin embargo, al menos 7 integrantes de la fuerza no quisieron involucrarse y denunciaron el plan ante sus superiores de la Armada Argentina.
2: Internacionales.
3: Estados Unidos reorienta ayuda militar a países de Latinoamérica para combatir el narcoterrorismo. La partida será recibida por Panamá, Perú, Ecuador y Colombia en el marco operativo de la Alianza de las Américas. Valuada en 52 millones de dólares, originalmente la cifra estaba destinada a países de Europa y Medio Oriente.
2: Deportes.
3: La delegación argentina tuvo un destacado comienzo en los Juegos Sudamericanos Santa Fe 2026 y cerró su tercera jornada de competencia con 62 medallas, producto de 22 de oro, 15 de plata y 25 de bronce. De esta manera, el conjunto nacional se ubica segundo en el medallero general, solo por detrás de Brasil. El martes, la delegación argentina cosechó 10 medallas de oro en varias categorías. El cielo permanece nublado en la mañana de Gallegos, humedad 79%, viento moderado del sudoeste a 6 kilómetros, 2 grados sobre cero la temperatura. 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

0: 5 minutos pasaron de las 9 de la mañana. La temperatura en estos momentos en la ciudad de Río Gallegos, 2 grados sobre cero. 2 grados sobre cero. La temperatura en la ciudad de Río Gallegos, la sensación térmica 2 décimas de grado bajo cero. El cielo está cubierto y la visibilidad es de 30 kilómetros con el viento que sopla desde el oeste a 8 kilómetros en la hora. Bueno, fue el gran tema de la semana pasada e inicio de esta semana, especialmente con esa foto que apareció publicada por el área de prensa del gobierno de la provincia, una reunión encabezada por el gobernador Claudio Vidal, representantes de la empresa Newmont y el ministro de Economía y el ministro de Minería y Energía de la provincia en una reunión. Obviamente, tema fue los resultados obtenidos por esta inspección que realizó el Ministerio de Trabajo de la provincia de Santa Cruz en el yacimiento Cerro Negro de la empresa Newmont, que explota la empresa Newmont, y donde se encontraron muchísimas falencias que también ya habían sido denunciadas con anterioridad por los gremios que nuclean a la mayor cantidad de trabajadores en esa actividad. Vamos a hablar los próximos minutos, y lo tenemos conectado a Darío Navarro, que es secretario adjunto de AOMA, por esta situación en particular. Darío, ¿cómo te va? Buen día, Lucho te saluda. ¿Cómo estás?
1: Buen día, Lucho. ¿Cómo estás?
0: Bien, gracias por atendernos, Darío. Muy amable. Bueno, a ver, si podemos hacer un poquito de tirar la situación unos días para atrás. Ustedes habían pedido una reunión con el gobierno de la provincia porque ya venían notando, y esto a raíz de, obviamente, de los comentarios y de algunas denuncias que habían hecho los propios trabajadores a ustedes, las autoridades del gremio, de que la cuestión en seguridad específicamente, y es lo más importante, el tema de seguridad, y teniendo como antecedente de que hace un par de años un accidente le costó la vida a dos mineros, y esto fue lo que motivó que ustedes pidan una reunión con el gobierno de la provincia para decir algo hay que hacer.
1: Sí, tal cual, es así. Nosotros, como decís vos, hace mucho tiempo vinimos haciendo reclamos a la empresa Newmont, a la cual nunca tuvimos una respuesta favorable en cuanto a seguridad y demás, siempre pensando en nuestro afiliado, ¿no? O sea, tanto lo nuestro como lo fuera convenio, porque en sí somos todas personas y la idea es cuidar al claro. Trabajador.
0: Uh-huh. Contanos, Darío, ¿qué era y qué es lo que más le preocupaba a los trabajadores que estaban en el yacimiento y que ustedes recepcionaban esas quejas? ¿Qué era lo que más le preocupaba a los trabajadores?
1: Sí, ahí paso a comentarte, por ejemplo, en UGE, nosotros con esta visita, que acompañamos a Javier Aravena y demás, encontramos lo siguiente: cartelería que indica la presencia de ventilador en un punto donde el equipo no está instalado. Eso te está hablando de UGE. La ventilación es sumamente importante.
0: Sí.
1: Y otro punto más, que encontramos refugio minero con fallas operativas que comprometen su disponibilidad ante una emergencia, a lo cual ellos tienen 3 refugios, de los que te nombré recién, y realmente se encontraron en condiciones uno solo.
0: Refugio es, perdón Darío, sí. yo que no entiendo nada de minería, refugio sí. Es, en caso de que ocurra un incidente en mina, es un lugar donde van los trabajadores para resguardarse hasta ser evacuados.
1: Tal cual.
0: Ah, así. Bien. ¿Y eso no estaba en condiciones?
1: No, hay 3 y solamente estaba en condiciones uno solo.
0: Perfecto.
1: Otro punto. Sistema de extracción dañado con distinto grado de deterioro entre los puestos de soldadura. Eso fue en el taller de soldadura. Calcular que la empresa es muy grande y los talleres que tienen también son así. Y si encontrara la extracción, por ese motivo fue ese el cierre del taller de soldadura.
0: Bien.
1: Esto pues también, sí.
0: No, por favor, no te interrumpo.
1: El taller de soldadura es un cielo abierto. Después también hubo un cierre en laboratorio por diferentes cuestiones también que hacían a la seguridad a nuestros compañeros y demás. A lo cual, ante todas estas falencias, lo que se pidió es un plan de acción inmediato. O sea, se le cerraron las áreas. Uh-huh. Entonces, bueno, ahí él, ahora viene en conjunto con nosotros, bueno, se pidió todas las cosas que hay que remediar, se le elevaron acta y demás, la empresa recepcionó eso, firmó el abogado que tienen ellos en sitio y presentó un plan de acción. Entonces, lo que se fijó fue eso: si vos corregís todos estos puntos que están mal, nos puede venir una inspección y vuelvan a trabajar a la normalidad como estaban haciendo.
0: Está bien, está bien. O sea, A ver, se detectaron todas estas anomalías, sí. Se fijó en conjunto con los directivos de la empresa un plan de remediación, y hasta que eso no ocurra, los trabajadores no vuelven, no van a ser habilitadas esos sectores y los trabajadores no van a volver a esos sectores a trabajar.
1: Tal cual, a lo cual ya la empresa está trabajando, eso sí. Fue todo el transcurso del día, nosotros llegamos el día miércoles, jueves, uh-huh. El viernes, ya fue a la tarde-noche, se empezó con el cese de las cosas que te mencioné, a lo cual la empresa sí lo recibió, tomó nota de todo esto, presentó el plan de acción como te dije antes y empezó a remediar las cosas automáticamente, ya empezó a trabajar en esos puntos para remediarlos. A lo cual, el día sábado, después también se le secuestró el camión de combustible, se le encontraron moldes livianos, un montón de regulares más que tenían, a lo cual, se vio afectada de cierta manera la producción y demás, lo cual el día sábado la empresa saca un comunicado donde sí. Empieza con la desmovilización del personal. Uh-huh. La parte que a nosotros nos molestó muchísimo fue que la empresa, cuando saca ese comunicado que empieza a desmovilizarla, calcula que la gente la bajó 3 días antes de su roto normal.
0: Sí.
1: Calcula que por roto son 1.100 personas, entre contratistas y empresa madre, son 1.100 personas aproximadamente, un poquito más es el número más o menos que se maneja.
0: Que es un mundo.
1: Claro, es un mundo. Entonces, cuando ellos sacan el comunicado de la desmovilización de la gente, como te decía antes, calcula el caos que se generó allá arriba. De la falta de información para la gente, de por qué nos bajan, que el problema que hay acá adentro, que no sé qué. Entonces, a nosotros ese día tuvimos que improvisar la asamblea, el sábado a la tarde, nuclear a la mayor cantidad de las personas posibles dentro del convenio, con un cuerpo elevado presente.
0: Para poder informarles.
1: Poder informar la situación y el por qué se lo bajaba, porque la empresa en el comunicado que saca, lo único que pone, desmovilización del personal.
0: ¿Y crees que esto, crees Darío, que esto fue utilizado por la empresa también para generar un problema, para ponerse, en para ustedes como dirigentes gremiales y el gobierno, el trabajador en contra, digamos, el hecho de decir, che, a causa de esto, la duda de nos están echando, nos quedamos sin laburo, nos bajan, no vamos a cobrar más, crees que esto fue adrede?
1: Sí, fue adrede, totalmente. Sí, fue adrede, fue una jugada de eso para, uh-huh. para tratar de evitarnos a nosotros como sindicato, ¿entendés? Que nucleamos a toda la gente prácticamente. Sí, fue adrede. A lo cual, por eso, como tío, nosotros llevamos a cabo una asamblea explicando los motivos y del día miércoles que se empezó con esta intención, se le explicó a la gente, la mayor cantidad posible que asistió, se le explicó personalmente los motivos y que la gente baje, a lo cual se dejó una guardia mínima de gente dentro del convenio para remediar las irregularidades que se detectaron. Fueron aproximadamente 90 personas bajo convenio, más personas fuera de convenio, ¿no? También que se quedaron trabajando en el yacimiento, pero vos calculás de una dotación de 1.100 personas que dejé ponerle, por decir un número, a 300 y movilizado a 800, calculé el pago que se generó en el yacimiento.
0: Claro, totalmente. Darío, vos sabés que me interesa hacerte una pregunta, y por sobre todas las cosas a vos como dirigente gremial. Hay un sector de la oposición en Santa Cruz que está pintando al empresariado, digamos, a estos inversionistas de Newmont, como, gente que ha visto avasalladas sus derechos, donde peligra la inversión que han hecho en la provincia de Santa Cruz, los puestos de trabajo, por una actitud prepotente de parte del gobierno y una actitud también intransigente por parte de los gremios de ir a prepotearlos al yacimiento. Pero por el otro lado, te encontrás que en medio del procedimiento, esos mismos empresarios dieron la orden que, por ejemplo, se fondee parte del parque automotor para que no pueda ser controlado, donde se detectaron que que estaban llegando trabajadores desde Buenos Aires y no se estaba cumpliendo el 90-10, que en los piletones donde se analiza el material y donde obviamente trabajan operarios, había exceso de cianuro. Y la pregunta que te hago a vos es, ¿con qué tipo de empresarios se están tratando? ¿Con corderos? ¿Con corderitos que lamentablemente se encuentran con una situación que los sorprende en la provincia de Santa Cruz? ¿O con tipos que si le das medio metro de soga, te pasan como alambre caído?
1: No, con lo que dijiste vos en la última parte, o sea, con tipos que si le das medio metro de soga, te pasan como alambre caído. Vos fíjate que nosotros el día de miércoles, nosotros siendo dirigente, secretario adjunto, que soy con el cuerpo delegado, y Lucio Morechi, que es un prevencionista que está trabajando con nosotros aproximadamente 2 meses, la figura que nosotros nos faltaba, porque Newman se maneja de esta manera, o sea, vos querés parar algo, no, porque la ley me ampara, entonces nosotros lo que hicimos fue contratar a un prevencionista, una persona con muchísima experiencia en esto, en el rubro, entonces es la persona que nos ayuda en la parte legal cuando ellos se oponen a la inspección y demás,
0: claro,
1: en la parte legal. Te pongo otro ejemplo. Nosotros, por ejemplo, ese día tuvimos una demora de 5 horas para entrar al yacimiento. 5 horas nos dejaron afuera, a lo cual nosotros en ningún momento hicimos ningún tipo de problema ni nada. Nos quedamos esperando en la camioneta que fuimos hasta que nos dejen ingresar.
0: Vos sabés que, bueno, más allá de que sos un dirigente sindical, obviamente en ese sillón en el que estás sentado se generan acciones políticas permanentemente. ¿Te llama la atención que haya un arco de la política, de dirigentes políticos en la provincia de Santa Cruz que hayan salido a manifestar su preocupación porque peligra de esta, con esta actitud por parte del gobierno y de los gremios, peligra la inversión y los puestos de trabajo en la provincia de Santa Cruz?
1: Desconoce totalmente el tema, porque vos para hablar sobre esto tenés que ser partícipe y colaborar con esto. Entonces es muy fácil hablar sin conocer la interna o ser partícipe de las acciones que se tomaron. Vos fíjate que las cosas que te leí son muy puntuales, son cosas, sí, son cosas que de seguridad, ¿entendés? Que lo que más necesitamos nosotros es que se cuide a nuestra gente y a los santacruceños.
0: Darío, ¿y las inversiones tienen que llegar a la provincia de Santa Cruz y generar puestos de trabajo a como dé lugar? Digamos, ¿las condiciones de trabajo las pone el empresario o hay que respetar normas y leyes vigentes?
1: Hay que respetar normas y leyes vigentes, es lo que estamos trabajando nosotros en este momento, ¿entendés? Acompañando las medidas que tomó el gobernador, ¿no? Acompañando esto.
0: Está bien. Sí. Y por último, para llevarle tranquilidad a los trabajadores, hay un acuerdo en que mientras dure este cese, porque se estén llevando a cabo reparaciones y arreglos en estas deficiencias que ustedes encontraron en los operativos de control, al trabajador no se le toca un solo peso del sueldo.
1: No se le toca un solo peso del sueldo, sí. Vos fíjate otra cosa, que nosotros, sí, en el momento que se hizo esto, ya corrigieron prácticamente un 50% o más de todas las cosas que estaban mal, o sea que...
0: Al día de hoy ya hay casi un 50% de eso remediado.
1: Sí. Sí, un 50% un poco más, pues fíjate que el cambio de turno ya se realizó casi, se va a realizar casi normalmente. O sea que vos fíjate que era, para mí más que nada falta voluntad, ¿entendés? Porque los recursos los tenés, la herramienta la tenés el dinero también para hacer las cosas. A lo que nosotros igual nos incomoda mucho, esto igual lo quiero dejar en claro, que nosotros, por ejemplo, ahora cuando estuvimos, quisimos tener una reunión con los gerentes, digamos, en las autoridades máximas que tienen que estar en el yacimiento, y se encontraron uno solo, ¿entendés? Una empresa tan grande, ellos, claro, tienen un régimen de trabajo, por ejemplo, que llegan un día, por dar un ejemplo, ¿no? Llegan el día lunes al yacimiento 8 de la mañana, ponen aproximadamente, están lunes, martes, miércoles y jueves, y jueves a la tarde o viernes ya se toman un vuelo de Perito, un charter, y se van. Entonces, ¿cómo haces para llevar? O sea, nosotros nos interesa hablar con los gerentes, nosotros no nos interesa el yacimiento hablar con un supervisor o un superintendente. Yo necesito hablar con el gerente, con todos los gerentes, para avanzar con estas cuestiones.
0: Ahora, me quedo el final de la charla, Darío, sí, me quedo con esto último que me dijiste. A 72 horas de haber finalizado, porque esto terminó el día sábado, de haber finalizado la inspección y de haber labrado las actas y las multas correspondientes, con las medidas que tomaron además los gremios, a 72 horas de haber concluido el trabajo, ya hay un 50% de lo que se señaló como deficitario arreglado, enmendado. ¿Sabes qué? Mi abuelo decía, a veces hay que pegarle al chancho hasta que aparezca el dueño.
1: ¿Es así? Pues fíjate que el día lunes se reunieron en Gallegos con el gobernador, las autoridades máximas de Newman. Obviamente hay muchas cuestiones que capaz que ellos no estaban informados, que eso, sí, también puede haber pasado. Pero con esto, como decís vos, yo ahora, mi postura es la siguiente: yo creo que esto va a cambiar mucho y favorablemente para los trabajadores santacruceños, ¿no? Que son los que representamos.
0: Ojalá que sí, ojalá que sí. Darío, estamos a disposición para cualquier novedad. Te agradecemos muchísimo la amabilidad de habernos atendido.
1: Dale, muchas gracias.
0: Abrazo grande. Chau, chau.
1: Un abrazo, cuídate.
0: Chau. La charla con Darío Navarro, secretario adjunto de AOMA, es el gremio que nuclea la mayor cantidad de trabajadores mineros en la provincia de Santa Cruz. Y obviamente, qué increíble, ¿no? Volvamos a repetir esto. El sábado por la tarde terminaron las inspecciones. El lunes se reunieron las autoridades de Newmont con el gobernador de la provincia. En 72 horas, el 50% de todo lo que se señaló como que generaba peligro para el trabajador minero en el yacimiento Cerro Negro se había arreglado. Son hijos del rigor. O sea que el control no era tan excesivo y la postura de los gremios no era tan intransigente, sino que realmente habían cuestiones que estaban pasando y que generaban peligro para los trabajadores. Hay una declaración de Adriana Reyes, dirigente del Partido Radical, creo que sigue siendo dentro del dirigente del Partido Radical la doctora Adriana Reyes, que dice: el ingreso a Newmont al estilo Rambo no ayuda a nada a Santa Cruz. Y vuelvo a repetir...

0: trabajadores. Después llévense la plata que quieran. Pero esto no es la República Bananera de la provincia de Santa Cruz. Y está bueno que el gobierno de la provincia, junto a los gremios, les hagan entender a aquellos que ya están radicados con un proyecto desarrollado, que de igual, de todas maneras, tienen que seguir cumpliendo con las leyes vigentes y que tienen que respetar a los trabajadores. Me parece perfecto y me sigue llamando la atención este tipo de declaraciones. El ingreso a Newmont al estilo Rambo no ayuda a nada a Santa Cruz. Esto dijo la doctora Reyes. Doctora, en medio del procedimiento, los directivos de la empresa dieron orden de fondear parte del parque automotor porque no tenían los papeles en regla. Si no era, como dice usted, al estilo Rambo, ¿qué hacían? ¿Le avisaban 2-3 días antes que iban a inspeccionar? ¿Las piletas no iban a tener el nivel de cianuro que encontraron? ¿Los dispositivos para poder detectar gases tóxicos? Tampoco, seguramente, los que funcionaban mal no iban a estar. Iban a estar solamente los que funcionaban bien. Iba del parque automotor, iban a estar presentes solamente los vehículos que tenían la BTV o la RTO. El resto ninguno, etcétera, etcétera, etcétera. Hay que rendirse a los pies del inversor, del empresario. Una parte sí, vienen a invertir y a generar puestos de laburo. Ahora le entregamos todo, hasta la seguridad de los trabajadores. Doctora Reyes, 14 mineros muertos en Río Turbio, a raíz de haber liberado a un empresario para que haga lo que se le canta. Para que haga lo que se le cante. 14 mineros muertos. ¿Quiere que le cuente algo más, doctora Reyes? 2 mineros muertos en Cerro Negro. El mismo yacimiento que usted dice que el gobierno entró a lo Rambo. 2 mineros que al día de hoy sus familias están pidiendo justicia. Porque la causa no avanza, porque la investigación no avanza. Y porque no solamente los familiares de esos 2 mineros, sino sus compañeros están convencidos de que murieron por una falla en el sistema de seguridad. Y usted dice que el gobierno entró y los gremios entraron a lo Rambo. ¿Y cómo hay que entrar cuando vos tratás con este tipo de empresarios? 24 minutitos pasadas, las 9 de la mañana en la República Argentina.
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0: Muy bien, ayer el gobernador encabezando un acto nada más y nada menos que en Cabo Vírgenes junto a algunos funcionarios del Ejecutivo Provincial pusieron en valor algunos trabajos que se hicieron para poder desarrollar el circuito turístico integral en esa zona de la provincia de Santa Cruz. Agradeció en su discurso el gobernador el trabajo de la gente del Consejo Agrario Provincial y también de la Fundación Por el Mar, por esta puesta en valor de Cabo Vírgenes, que es un lugar, en serio, sinceramente, es tan lindo, cuesta un poco llegar, pero es tan lindo, es para ir a disfrutar un día entero en familia. Vamos a escuchar primero lo que decía el gobernador en este contacto con la prensa una vez finalizado el acto.
1: El proyecto, la verdad que es importante, ¿no? La última visita o la última vez que participó el Estado Provincial fue en noviembre del 2010. Miren cuánto.

0: cuántos años pasaron en donde el Estado provincial no participó, ¿no? Un lugar muy valioso para darle la fuerza que necesitamos en materia turística. Hasta acá se hizo lo que se pudo hacer con un montón de colaboración entre todas las partes, ¿no? Gran participación del Consejo Agrario Provincial, no solamente en otro tipo de actividades de producción, también en este lugar marcando fuerte presencia. Pero a ver, viendo todo lo que está proyectado, ¿cómo no vamos a hacer un esfuerzo más y poder colaborar con parte de esa infraestructura que genera oportunidades, que genera empleo, que genera movimiento turístico? Esto es un atractivo increíble. Yo conozco el lugar. Lo ilógico es que haya estado tan abandonado durante tantos años. Lo positivo, lo que corresponde, lo que hay que hacer es justamente lo que acabamos de anunciar. Es trabajar entre todos, trabajar en equipo, con hechos concretos. 240.000 pingüinos, sin contar los pichones. Es realmente increíble. Pero además el lugar tiene una belleza natural extraordinaria, la profundidad del océano, el color del mar, es un lugar increíble y realmente, ¿no? Incluso cuando hay viento, pero cuando no hay se puede disfrutar mucho más. La costa es extensa, no estamos muy lejos de una travesía que se hace desde Punta Loyola por toda la costa, en donde llegás en una ruta alternativa a 3 kilómetros del faro. Conozco el lugar, es hermoso, es para realmente sacarle el fruto a la capacidad turística que podemos generar en el lugar. En momentos tan difíciles como este, a ver, uno de los planteos es justamente, me lo manifestaba un productor, qué importante sería poder concretar una ruta hasta el lugar, ¿no? Pero bueno, eso es parte de las políticas que hoy no existen en el país. Bueno, ante esta situación no podemos detenernos y quedarnos de brazos cruzados, es trabajar entre todos, colaborando un poquito cada uno y poder avanzar. Es la única forma. Estamos al límite con nuestro país hermano chileno. Hace un poquito más de un año hubo una disputa diplomática justamente por unos paneles de energía solar. Miren qué importante que es, ¿no? Que a veces nos diferenciamos por unos metros. Creo que vale la pena poder invertir en el lugar y que cada vez esto sea más visitado, por sobre todo que argentinos se animen a venir a conocer esto, que es parte del territorio argentino y un lugar estratégico en el mundo. Esfuerzo compartido es lo que vamos a hacer. Yo hoy me acabo de comprometer, que casi le agarró un infarto al ministro de Economía, nos acabamos de comprometer en la construcción de dos cabañas. Si todos colaboramos, eso es muy sencillo de poder hacer, y queda demostrado que cuando hay predisposición, ganas y amor por lo nuestro, es posible poder avanzar más allá del difícil momento económico que atravesamos a nivel país. Justamente cuando anunciaba las dos cabañas, miraba a uno de los integrantes de una de las empresas petroleras. Creo yo que se le puede golpear la puerta y también solicitarle algún tipo de ayuda extra para mantenimiento de este lugar, que es muy importante.
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3: Las 9:30 de la mañana, el cielo permanece mayormente nublado en el Calafate con 1 grado sobre 0 de temperatura.
2: Provinciales.
3: Vidal recorrió la Reserva Provincial Cabo Vírgenes. El mandatario, junto a parte de su gabinete, inauguró obras y reconoció el trabajo conjunto del Estado con el sector privado para fortalecer el crecimiento del turismo sustentable. Asimismo, llevó adelante el lanzamiento de un master plan de infraestructura para el lugar, de vasta riqueza paisajística y de fauna. El espacio cuenta con un complejo de 10 cabañas y una serie de obras que proyectan convertir el kilómetro cero de Ruta Vial Nacional en un gran atractivo turístico para nuestro país.
2: Regionales.
3: Buscan a Marcos Mateo Nicolás, un santacruceño de 39 años desaparecido en Neuquén. La familia perdió todo contacto con el hombre, que reside en la provincia de Neuquén y se desempeña como remisero. Su madre radicó la denuncia en Las Heras este fin de semana y pidió colaboración para obtener cualquier información que permita localizar a su hijo. Marcos nació en Las Heras y es hijo de policías retirados. Actualmente residía en Neuquén, donde trabajaba como remisero.
2: Nacionales.
3: Cambió el mapa de la natalidad en Argentina. En 9 años se redujo en un 46%. En 2015 se reportaron 770.000 nacidos vivos, mientras que en 2024 fueron 413.000. Los reportes oficiales muestran además que se trata de una tendencia sostenida y no de una oscilación circunstancial. La transformación también se expresa en la cantidad promedio de hijos.
2: Internacionales.
3: El gobierno de Bolivia prevé activar el estado de sitio para contrarrestar los bloqueos de rutas. La medida anunciada por el vocero presidencial está incluida en el decreto que amplió por 90 días el régimen vigente desde el 20 de junio y aún debe pasar por la Asamblea Legislativa Plurinacional del país del altiplano.
2: Deportes.
3: Tenis internacional. El tenista italiano Flavio Cobolli, séptimo en el ranking internacional, es el primer jugador confirmado en la próxima disputa del Argentina Open. Según supo la agencia de noticias argentinas, el vigente finalista de Roland Garros tendrá la primera actuación de su carrera profesional sobre el polvo de ladrillo porteño, por lo que se espera sea parte de la gira sudamericana que completará el ATP 500 de Río de Janeiro y el 250 de Santiago de Chile. Con extensión desde el 7 hasta el 15 de febrero, el próximo podría ser el último ATP argentino a disputarse sobre la superficie de ladrillo que lo ha caracterizado durante toda su historia. El cielo permanece nublado a media mañana en Gallegos, viento del oeste apenas a 6 kilómetros, humedad 77%, 2 grados sobre cero la temperatura.
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7: Bueno, vamos a dejar de fondo esta música, 36 minutitos pasadas las 9 de la mañana, porque me parece que vale la pena poner y musicalizar esta charla que vamos a tener nada más y nada menos que con Carolina Fenton, que es parte de la familia propietaria de la estancia Monte Dinero, a quien saludamos. Carolina, buen día, ¿cómo te va? Lucho te saluda, LU14 Radio Provincia, estamos saliendo para toda Santa Cruz.
8: Hola, buen día Lucho, muchísimas gracias y buen día para toda la audiencia.
7: Bueno, recién, mira, te cuento una infidencia, Carolina, estábamos hablando con los chicos acá de la radio y contábamos cada uno, aquel que había tenido la posibilidad de ir por algún tipo de trabajo, somos todos gente que viene de medios de comunicación, en algún momento hacer alguna cobertura a la estancia Montedinero, y decimos que es uno de los lugares más lindos que tiene la provincia de Santa Cruz, que tiene tanto misterio y tanto por descubrir, que bueno, qué mejor que vos para que nos cuentes un poquito acerca de este lugar allá perdido en los confines de la provincia de Santa Cruz.
8: Bueno, sí, tal cual como decís, creo que es un lugar privilegiado. Yo soy la quinta generación acá en este lugar. Mi tatarabuelo fue el primer médico de Santa Cruz que se casó con la viuda dueña de la estancia en su momento, en alrededor de 1884. Y bueno, desde entonces está la familia Fenton en este lugar. Trabajamos y vivimos acá todo el año. Sí. Así que la verdad que para nosotros poner en valor este lugar, más allá de nuestro trabajo diario en lo que es la ganadería, pero hoy también desde el año 95 trabajando en lo que es el turismo, la verdad que es un privilegio.
7: Seguro. Carolina, ahora vamos a hablar de lo que pasó ayer, que tiene que ver con la presencia también del gobernador ahí en Cabo Vírgenes y lo que significa esto que es una apuesta del gobierno provincial para desarrollar el turismo. Pero hablemos un poquito de esta estancia de Montedinero, porque, a ver, tiene cuestiones muy locas que valen muchísimo la pena que la gente sepa que pasan. Que son sumamente atractivas, que tienen que ver con la historia, que tienen que ver con el trabajo y el esfuerzo del hombre de campo, en un lugar que uno piensa, bueno, cuando te dicen vamos a ir a una estancia, Montedinero tiene alguna referencia, y llegás y te encontrás con un pueblo. Pero son todas, yo les decía a mis compañeros de trabajo, que es como que cuando mirás, tu mente saca una fotografía. Es una fotografía al lado de la otra que no te querés perder una sola imagen.
8: Sí, tal cual. Creo que recién cuando se comenzaron las estancias turísticas en la provincia, la gente empezó a entender un poco qué era lo que pasaba dentro de las estancias. Las estancias empezaron a abrir sus tranqueras a visitantes.
7: Sí.
8: Y bueno, y ver qué es lo que pasa realmente durante el año dentro de un establecimiento rural. En nuestro caso, tanto mi abuelo como mi padre siempre estuvieron buscando herramientas en otros lugares del mundo para venir y aplicar acá en la estancia, en lo que es mejoramiento genético y hoy estamos haciendo muchísimo hincapié en lo que es cuidar la tierra. Si nosotros no cuidamos nuestra tierra, no podemos tener nada sobre ello. y entonces hoy por hoy, ya desde el 2008, hacemos manejo holístico. Y es una de las razones por la cual para nosotros, estando certificados en lo que es manejo holístico y bienestar animal, para nosotros era muy importante que se le dé valor a lo que es, para nosotros, lo que es el cuadro de Cabo 3, hoy la Reserva Provincial de Cabo Vírgenes, que sí, son tierras propias de la estancia. Pero se hizo una reserva provincial. Entonces, para nosotros, después de un desmanejo de alrededor de 20 años, lo que pasó ayer para nosotros nos inspira a que realmente estamos dando un paso en la dirección correcta, tanto con el Consejo Agrario Provincial como con la Fundación Por el Mar, en cuidar y resguardar ese lugar, que es una de las cosas que más nos importa como dueños de la tierra, y darle una oportunidad también a crear algo nuevo donde tanto la gente de Gallegos pueda ir a disfrutar como familia, pero también gente que viene a visitar desde otros lugares del mundo puedan disfrutar también de ese lugar y toda la, claro, historia, como vos decís que tiene.
7: Bueno, hoy es muy normal y es moneda corriente el turismo rural y además el hecho de llegar a ciertos lugares. El que realmente quiere llegar a un lugar, disfrutar del paisaje, del campo y desenchufar, literalmente desenchufar la cabeza, elige este tipo de destinos como es el turismo rural. ¿Cuál ha sido el impacto de esto de, no digo reconvertir, pero sí sumar como otra actividad a la estancia Montedinero, sumarle también la posibilidad de abrir sus puertas para el turismo?
8: Para nosotros ha sido una posibilidad para empezar a crear también algo nuevo más allá de la ganadería. La ganadería tiene, como todos saben, tienen sus altibajos, y realmente creo que no poder abrir las tranqueras a lo que es el turismo y mostrar la historia, más allá de todo lo que es la parte de fauna, pero también contar y transmitir a las generaciones de ahora y a las venideras,
7: sí,
8: toda la historia, sería una pena. Entonces creo que uniendo el esfuerzo de cada sector y poder hacer un lugar especial para la gente, creo que es la verdad que nos hace mucha ilusión.
7: ¿Cómo se hace para poder lograr que sea productivo en gran parte la totalidad de una superficie que ronda las 26.000 hectáreas? Contámelo, Carolina. Yo no puedo lograr que crezca una retama en el jardincito chiquitito que tengo adelante de casa. Contame cómo hacen ustedes.
8: Nosotros hoy por hoy hacemos dos planificaciones anuales que nosotros planificamos para los próximos 6 meses.
7: Sí.
8: Ahora, por ejemplo, hoy estamos esquilando, pero ahora dentro de una semana ya nos sentamos. El administrador de la estancia, que es mi marido, y involucramos al personal de la estancia, porque somos los que trabajamos hombro a hombro todos los días, que salimos al campo, que miramos la hacienda, que miramos el pasto, y traemos una persona externa que nos ayuda a pensar también. Y bueno, nosotros ahí se hace una evaluación de cuántas raciones por animal hay por cada cuadro, y de acuerdo a eso se planifica los próximos 6 meses. Entonces se ponen los animales en los diferentes cuadros, la cantidad de días específicos que tiene para alimentarse ahí, y después sigue al próximo cuadro, lo cual le da el tiempo al cuadro donde salieron a que el pasto se recupere.
7: ¿Qué cantidad?
8: Cosa que no pasa cuando hay la hacienda está permanente en un mismo cuadro, ¿no es cierto? No, el pasto no llega a recuperarse. Y hoy por hoy, que hay tanta desertificación, es importante tener en cuenta estas opciones de manejo.
7: ¿Cómo cayó en...? A ver, hay toda una tradición familiar en este establecimiento agropecuario. No deja de ser, más allá de las dimensiones de Montedinero, es un establecimiento agropecuario. Pero ¿cómo cayó en la familia, con una actividad marcada tradicionalmente, el hecho de la convocatoria de poder trabajar en conjunto con el Estado y con organizaciones civiles? Más que nada en esto último que ha ocurrido en el día de ayer, y que es parte, digamos, de algo que impulsa el gobierno provincial, el gobernador Vidal, de esto de no darle la espalda al mar.
8: Bueno, para nosotros es muy importante, como establecimiento, primero darle visibilidad a este lugar. Segundo, que hablábamos con los chicos de Fundación por el Mar, que hoy por hoy el mayor valor turístico está puesto en lo que es la cordillera. O sea, uno va a Calafate y todo es, no sé, Mendoza, Bariloche, Esquel, sí, Calafate, Ushuaia. Y la costa argentina o de la provincia de Santa Cruz no existe. Entonces, creo que poner realmente en valor el lugar, que el turista sepa que tiene un espacio para venir y disfrutar y realmente conocer, porque hay, uno ve lo que está bien la pingüinera, pero después en el mar hay un montón de vida abajo del agua, de la cual conocemos muy poco. Entonces, dar la posibilidad a la gente a que conozca eso también, creo que es enriquece todo, más que nada, ¿no?
7: Carolina, una pregunta porque no lo tengo como información, pero ¿se puede, por ejemplo, pernoctar en Montedinero?
8: Nosotros tenemos la casa grande original,
7: sí,
8: que vendría a ser una réplica de la casa de los pioneros en Río Gallegos.
7: Ajá.
8: Esa casa nosotros recibimos huéspedes y también tenemos lo que es la posada, que es una casa donde vienen más que nada motoqueros o gente que viene más de paso. Están esas dos opciones para venir a alojar acá.
7: Mira vos, esto, bueno, escúchame, va a ser un excelente puente que les vamos a dejar tendidos para que, a ver, imaginémonos a aquella familia que quiera disfrutar, que hay que, y vamos a comprometernos en difundir como atractivo turístico, porque realmente se lo merece, no solamente Montedinero, Cabo Vírgenes, pero aquel que quiera hacerse los kilómetros y llegar hasta allá, saber que después de un día de disfrutar de la pingüinera, del faro, de recibir ese aire del mar, del estrecho de Magallanes, que pueden después al otro día disfrutar de un día de campo en la estancia Montedinero y que pueden hacer noche ahí. La última, y esto tiene que ver con una anécdota, como para que la gente pueda, ya voy Marito, ya voy, para que la gente pueda de alguna manera graficarse de lo que estamos hablando. Hubo un momento en que, yo no sé qué son tuyos, David y Peggy, ¿son tus papás?
8: Sí, correcto.
7: Bueno, que en un momento hay una historia que relata que tanto David como Peggy habían tenido una discusión. Peggy se va enojada de la casa y se sienta, y sale tu papá y le dice: Peggy, vení para acá que está sentada del lado chileno. Es literal, la estancia, el alambrado separa Argentina de Chile.
8: Sí, correcto. mi padre es nacido y criado acá y mi madre es de Buenos Aires. Y bueno, imagínense en aquella época que esto era un ambiente muy, muy machista.
7: Sí.
8: Y bueno, mi madre era de las pocas mujeres que había acá, y cuando tenían discusiones de pareja, por decirlo, mi mamá justamente se había ido al otro lado del alambre, porque la estancia lindera con la frontera. Así que bueno, hay unas cuantas anécdotas de
7: eso. Me imagino. Carolina, te queremos agradecer enormemente. Sabemos que no, tal vez no sos muy afecta a los medios de comunicación, haber tenido la amabilidad de levantar el teléfono, atendernos a nosotros y poder compartir toda esta data, toda esta información para toda la provincia de Santa Cruz. Te lo agradecemos enormemente y aprovechar para mandarle un cariño muy grande, no solamente a la familia Fenton, sino a toda la gente que vive y que está en los 365 días del año ahí en la estancia Montedinero.
8: No, muchísimas gracias a ustedes por comunicarse, por difundir esto. Creo que es una oportunidad única, no solamente para nosotros como el equipo de la estancia Montedinero, sino como con el Consejo Agrario, con la gente de Fundación por el Mar, pero también para la gente de Río Gallegos. Depende de todos de hacer este lugar especial. Y después también me gustaría hacer un pedido,
7: sí,
8: que me parece importante, es que necesitamos también que la ruta provincial número uno tenga el mantenimiento necesario, porque nosotros podemos hacer algo hermoso acá, pero si la gente no puede llegar por el estado de la ruta, sería un tema.
7: Claro que sí, el mantenimiento de la ruta.
8: Sí, eso es un pedido importante para la seguridad de la gente, y después también difundir que la gente tiene que cargar combustible antes de venir, para estos lados porque no hay estación de servicio y tampoco hay gomerías. Es necesario que la gente
7: venga con el auxilio, viaje con su auxilio.
8: Con el auxilio. Me parecen cosas básicas, pero bueno, parece que no todo el mundo lo conoce.
7: Totalmente, totalmente. Carolina, un cariño enorme y gracias por habernos atendido.
8: Igualmente, muchas gracias.
7: Que tengas buen día. Muy bien, así pasaba la charla con Carolina Fenton, es, lo decía ella, quinta generación de esta familia, propietaria de la estancia Montedinero, que hoy se ha convertido en un excelente atractivo turístico para esta parte de la provincia de Santa Cruz. 52 minutitos pasadas las 9 de la mañana en la República Argentina.
9: La Dirección de Atención y Gestión de Emergencias, dependiente de la Subsecretaría de Protección Civil, informa. 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
3: 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Atención, zona rural, rige una alerta amarilla por vientos y nevadas para este miércoles en Santa Cruz. En tal sentido, se pronostican fuertes vientos en varias zonas de Santa Cruz y nevadas persistentes en sectores cordilleranos. Estancia Pirámide, Golondrina, La Leona, Tres Cerros, Departamento Deseado, Magallanes. La Secretaría de Estado de Minería de la provincia de Santa Cruz comunica que en los lotes 2019, 1823, 2221, fracción B, sección 6, la empresa minera Don Nicolás S.A. ha realizado una solicitud de permiso de cateo dentro de los límites de los mencionados establecimientos. Estancia El Sacrificio y Las Lomas, Departamento Deseado. La Secretaría de Estado de Minería de la provincia de Santa Cruz comunica que en los lotes 5, fracción A, sección C, la empresa minera Don Nicolás S.A. ha realizado una solicitud de permiso de cateo dentro del límite de los mencionados establecimientos. Estancias Leonardo y La Buena Esperanza, Departamento Deseado. La Secretaría de Estado de Minería de la provincia de Santa Cruz comunica que en los lotes 3-4, fracción C, ubicación zona San Julián, la empresa minera Don Nicolás ha realizado una solicitud de permiso de cateo dentro de los límites de los mencionados establecimientos. Estancias Piedra Bonita y El Fénix, Departamento Lago, Buenos Aires. La Secretaría de Estado de Minería de la provincia de Santa Cruz comunica que en los lotes 8-9, fracción B, ubicación Colonia Pastoril Presidente Sáenz Peña, Departamento Lago, Buenos Aires, la empresa minera Cachi SAS ha realizado una solicitud de manifestación de descubrimiento dentro de los límites de los mencionados establecimientos. Estancia San Raúl, El Macanudo, El Marisol y Fiscal, Departamento Deseado. La Secretaría de Estado de Minería de la provincia de Santa Cruz comunica que en los lotes 2021, fracción A, sección 11, Departamento Deseado, la empresa El Palque Exploraciones SAS ha realizado una solicitud de manifestación de descubrimiento dentro de los límites de los mencionados establecimientos. El presente comunicado tiene carácter de formal notificación para todos. Se les otorga un plazo de 15 días hábiles para todos para manifestarse al respecto y deducir derechos ante la Secretaría, cita en Kirchner 1551 de esta capital, de 10 a 14, teléfono de contacto 420-543. Les informamos las vías de comunicación ante emergencias: Hospital Regional, Policía Provincial y Bomberos 911, Protección Civil 103, Vialidad Provincial Rutas 442-367, Servicios Públicos 422-322. Hasta aquí mensajes y servicios para la mujer y el hombre del campo. Por su atención, muchas gracias.
10: 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Nos encontramos en la próxima edición de Mensajes y Servicios para la Mujer y el Hombre de Campo.
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7: Muy bien, un minutito para las 10 de la mañana. La temperatura en estos momentos en la ciudad de Río Gallegos, 1 grado 8 décimas sobre 0. La sensación térmica, 0 grados. Cerramos el programa del día de hoy. Nos volvemos a encontrar mañana, como todos los días, a partir de las 8 de la mañana. Buen día para todos. Chau, chau.
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0: Las noticias de las 10 de la mañana, nieve ligera en el Chaltén con 3 grados de temperatura, viento del oeste a 10 kilómetros.
1: Provinciales.
0: El Regimiento de Infantería Mecanizada 24 desarrolló durante 2 semanas una serie de actividades de instrucción y entrenamiento en Río Gallegos y sus cercanías, como parte de la preparación operacional de la unidad de Santa Cruz. El curso incluyó contenidos vinculados al combate en ambientes urbanos. Las actividades de instrucción finalizaron con un ejercicio de combate en Punta Loyola, donde el personal puso en práctica los procedimientos trabajados durante las jornadas de capacitación.
1: Regionales.
0: Según el INDEC, casi no habrá crecimiento poblacional en la próxima década en el Calafate. La nueva estimación demográfica oficial calcula que en 2035 la villa turística prácticamente tendrá la misma cantidad de habitantes que la actual estimada en base a la proyección del censo 2022. El dato contrasta fuertemente con la historia reciente de una región que entre 2021 y 2010 tuvo el mayor ritmo de crecimiento departamental del país, de acuerdo a lo informado por el portal Ahora Calafate.
1: Nacional.
0: El gobierno nacional giró anoche el proyecto de presupuesto 2027 que contempla un crecimiento de la economía del 4%, una inflación del 18% y un tipo de cambio que alcanzará los 1.847 pesos en diciembre. La propuesta sobre gastos y recursos proyecta tener un equilibrio fiscal, ya que contempla un superávit primario del 1,3% del PBI por debajo de la estimación para este año. La iniciativa comenzará a debatirse en la Comisión de Presupuesto y Hacienda de la Cámara Baja el próximo 7.
1: Internacionales.
0: Representantes de la Unión Europea buscan restringir el acceso de los adolescentes a redes sociales, videojuegos y distintas herramientas de inteligencia artificial, por lo que sus tutores deberán controlarlos hasta los 15 años. Luego, a partir de esa edad, podrán optar si continúan con supervisión parental o bien si quieren tener libre acceso a las distintas plataformas. La propuesta está enmarcada en la futura ley de bloques sobre la infancia que será presentada en breve.
1: Deportes.
0: La Fórmula 1 confirmó el calendario de la temporada 2027 que tendrá 24 grandes premios en 22 países, el retorno de Portugal y Turquía y una ampliación del programa de carreras sprint que pasará de 6 a 10 fines de semana. El campeonato comenzará el 14 de marzo en Bahrein, donde también se llevarán a cabo los únicos ensayos de pretemporada previstos entre el 24 y el 27. La última fecha será el 5 de diciembre en Abu Dhabi, luego de una gira final que incluirá Qatar. El cielo permanece nublado a media mañana de Gallegos con llovizna leve, viento del oeste 8 kilómetros, 3 grados sobre cero la temperatura, aquí y ahora.
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11 minutos de las 10 de la mañana en todo el país. ¿Cómo les va? Tengan todos ustedes muy buenos días. Bienvenidos a este hoja de ruta de esta mitad de semana, de esta bisagra de semana, de este Ecuador de la semana, como decía algún que otro conocido mío que tenía por ahí en la radio, haciendo radio en algún lado. Y bueno, tenía este tipo de adjetivos para este día miércoles que estamos viviendo aquí en nuestra ciudad capital. Miércoles, ya 16 de septiembre, chicos. Y así como quien no quiere la cosa, ¿quién te dice que ya estamos preparando la mesa navideña y demás cosas? Pero bueno, eso va a ser parte de otro tema, que nos encanta hablar de la comida de Navidad. En realidad nos encanta hablar de comida, ese es el tema. Pero bueno, vamos a estar compartiendo toda la información también a través de la más potente de la Patagonia, a través de la 830, con este gran equipo de laburo que ya desde muy tempranito está brindándoles a todos ustedes toda la información que tiene que ver con el orden provincial, con el orden local y también con el orden nacional e internacional, con Marito Santillán y los boletines informativos. Bueno, está Antito López en los controles técnicos y en la musicalización. ¿Qué haces, Antito? ¿Todo bien? ¿Cómo te trata la mañana? ¿Cómo te trataron los masculinos de la mañana? ¿Bien? ¿Se portan bien? Y los tenemos cortitos porque somos la mayoría mujeres. Entonces es como que se sienten un poco intimidados, ¿viste? El otro día me lo decía uno de los entrevistados que tuvimos de la gestión de pública y demás, me decía, yo cada vez que vengo me siento así como, porque son todas mujeres, dice. Tranquilo que no te va a pasar nada. Tranquilo que no te va a pasar nada. Pero bueno, lo cierto es que sí, afortunadamente somos la mayoría mujeres y estamos en esta jornada, en esta mañana, bueno, con también Carolita Chiramberro, que la veo allí, que está junto con Lore Sanguinetti en las redes sociales. Está la Cotita también dando vueltas por ahí. ¡Qué lindo! Ayer el laburo, Cotita, la verdad, bueno, se lo decía afuera de micrófono, pero qué lindo lo de la pingüinera, lo de Cabo Vírgenes. Una maravilla, de eso vamos a estar también repasando un poquito lo que sucedió en el día de ayer. También, obviamente, lo tenemos al Rusito, que está a cargo de la página web, está a cargo del Radio Q también. Bueno, está, la veo a Euge apareciendo y asomándose radiante. Mi querida Euge, que bueno, que es una de las productoras de la tarde de Costumbres Argentinas, bueno, que está aquí con nosotros también, el gran equipo preparado y listo. Está mi querida Sandrita, que me ha traído el café más rico de todo el mundo mundial. Y también, obviamente, están nuestros queridos chicos de administración y recepción. Está Cintia, está... No lo vi a Cristian, ¿faltó Cristian ahí? Ah, ¿está al lado? ¿Tiene carpeta médica? Ah... Ya viene, dice, fue a comprar puchos. Bueno, y también está nuestra querida Dani Mancilla Proboste comandando este gran, gran equipo que hasta las 11 de la mañana, va durante toda la jornada, va a estar acompañándote a través de la radio pública. 15 minutos de las 10 de la mañana en todo el país. Mi nombre es Alejandra Leville, por si no los había dicho. Bienvenidos a este hoja de ruta de este día miércoles.

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0: 19 minutos de las 10 de la mañana en todo el país. Continuamos aquí en la mañana de la 8:30 con toda la información. Este recorrido que realizamos a distintas localidades de la provincia de Santa Cruz. Y en este caso nos vamos a la cuenca. ¿Qué pasa con la cuenca que no para de nevar? Eso le vamos a preguntar a nuestra querida Yani Ramos, quien es corresponsal exclusivísima de la 8:30, quien estamos saludando en esta jornada. Yani, buen día. ¿Cómo estás, mi vida?
1: Hola, buen día, querida. ¿Cómo estás?
0: Muy bien. Decime qué pasa con la cuenca que parece que no se quiere ir la nieve.
1: No, está neviscando, te cuento. Eso empezó... Yo lo escuché a Lucho temprano que decía, hablaba de la nieve. Y dije, no, qué mala onda, porque... Tipo 7:30 más o menos, nada. Muy gris todo por acá, pero empezó a neviscar y bueno, está cayendo un poco, un poquitito de agua nieve desde las 9:30 más o menos.
0: Claro, claro. Qué locura esto, Yani, ¿no?
1: No, yo ya no quiero saber nada.
0: Y claro, no, me imagino, todo muy lindo con Valdelén, ¿no? Pero bueno, ya está, en esta época, esta nieve que cae es como que más que molesta que lo que que lo que hace, ¿no?
1: Porque no se queda, imagínate que claro. Ayer tuvimos una hermosa, hermosa jornada, lindo día. Bueno, tenemos como ya un poco más de temperaturas más agradables, ¿no? Ya más primaverales.
0: Claro.
1: Pero el tema es ese, ¿no? De que está muy complicado, bueno, la situación del clima, que no nos quiere dejar la nieve, no se quiere ir. Y eso bueno, que, bueno, faltó que nieve bastante este invierno.
0: Bueno, vos sabés que nosotros sentimos esta llegada de la nieve, sentimos en cada momento que la nieve llega turbio, porque, bueno, el frío se nos viene acá y la lluvia... a ustedes les nieva y a nosotros nos llueve o nos llovizna, nos garúa finito, dijo. Pero lo cierto es que, bueno, hemos tenido estos días con lluvia, cielos cubiertos con lluvias débiles. Ayer el sol fue como que calentó un poquito, ¿viste? Y eso brinda una sensación de bienestar y de buena predisposición y de buena onda a la mayor parte de la gente, ¿no? Pero bueno, digo, nosotros tenemos este termómetro interno que decimos, uy, qué frío que hace, debe estar nevando en turbio, como siempre decimos, obvio.
1: Sí, sí, pero bueno, es real, está neviscando desde, te decía, 9:15, lo dijo Lucho y listo.
0: Claro.
1: Bueno. Como que lo anunció, viste, que dijo, ahí viene, y bueno, y empezó a nevar.
0: Qué cosa, le vas a poner un bozal legal para que no hable más de la nieve de turbio, mira. Escuchame una cosita, bueno, habíamos hablado sobre ayer, sobre esta gran actividad que hubo allí.

0: y demás, Yani.
1: Sí, sí, la verdad que es un trabajo que viene realizando, te decía, ayer tuvimos la posibilidad de charlar con Melissa Peralta, bueno, con la profesora, que por cierto es profesora de, vos sabes que de nivel especial, uh-huh. Entonces tuvimos ahí un breve contacto con ella de lo que justamente vos bien decís, ¿no? Este trabajo en conjunto también con niñez, con la adolescencia, hablando con ella y también con otra de las profesionales del área de la Subsecretaría de Niñez, Adolescencia y Familia, de este trabajo que vienen realizando en conjunto con la jueza Romina Frías, que bueno, ella no salió al aire, no le pudimos realizar una entrevista por una cuestión de que hay una solicitud de permisos y demás que pedir a provincia, pero que muy amablemente pudo charlar con nosotros y contarnos que el trabajo que viene realizando ella es con el objetivo de que allanar un poco el camino a instituciones educativas que por ahí dentro de lo que es la comunidad educativa presenten algunos planteos, desafíos respecto a bullying, respecto quizás a otras situaciones quizás más complejas como que pongan los chicos, los niños, alguna situación de violencia intrafamiliar y demás, cómo hace la institución educativa para poder denunciar, para poder acercarse, a quiénes se dirige, ¿no? Toda esa parte de procedimientos y protocolos, ahí los tienen las instituciones educativas.
0: Claro.
1: Pero bueno, es para quizás también escuchar, ¿no? Que es tan importante en estos tiempos de escuchar a quienes son los directivos, en este caso, porque ayer justamente pudimos presenciar después antes de las entrevistas que realizamos, Ale, y nos contaba un poco eso, ¿no? Del trabajo con varios entes, o sea, la justicia local, las instituciones, en este caso educativas, también estaban directivos de los hospitales, de los nosocomios, porque también puede suceder de que lleguen casos, ¿no? O personas, niños, adolescentes, presentando quizás algún planteo, y cómo lo canalizan, en este caso, desde los hospitales, desde los nosocomios, con la justicia, ¿no?
0: Seguro.
1: Estuvo trabajando la gente de desarrollo social, de estas áreas sobre todo, de niñez y familia, y lo que te decía, la importante intervención y también participación del Ministerio de Desarrollo Social, bueno, pero a través de esta subsecretaría. Como bien te mencionaba, la subsecretaria, la profesora de niñez, del área, perdón, de niñez, adolescencia y familia, ¿no? Uh-huh. Que estuvo presente. Y también, bueno, obvio, la otra parte también muy importante que tiene que ver con el adulto mayor y todos los programas que hay a lo largo y ancho de la provincia de Santa Cruz.
0: Exactamente. Bueno, ayer mantuviste una linda charla con ellas, con Melissa Peralta, subsecretaria de Protección Integral de Niñez, Adolescencia y Familia, y también con Carla Verois, subsecretaria de Políticas para Adultos Mayores, sobre este encuentro que se llevó adelante allí en Río Turbio. Yani, bueno, te propongo que lo compartamos y bueno, ya nos despedimos hasta un próximo encuentro, ¿te parece?
1: Sí, Ale, compartamos estas entrevistas y bueno, te mando un fuerte abrazo a vos y a toda la audiencia.
0: Gracias. Yani Ramos dialogaba en el día de ayer, como lo anticipábamos, con, bueno, referentes que tienen que ver con la salud y también con los temas que atañen a la niñez, a la adolescencia. Dialogaba Yani con Melissa Peralta, subsecretaria de Protección Integral de Niñez, Adolescencia y Familia, y Carla Verois, subsecretaria de Políticas para Adultos Mayores.
2: Yo soy la subsecretaria de Protección Integral de Niñez, Adolescencia y Familia del gobierno de la provincia de Santa Cruz. La realidad es que recibimos la invitación de la doctora Frías y bueno, venimos trabajando de manera muy articulada en temática y en referencia a la niñez, adolescencia y familia en la provincia. Bueno, hay temáticas más emergentes que otras, como la implementación de la ley penal juvenil. Y bueno, la verdad celebramos este encuentro porque vemos la participación de muchas áreas, que es un poco lo que nos llama la ley 3062, ¿no? La corresponsabilidad entre el Estado, saber que ante la vulneración de derechos de niñas, niños y adolescentes tenemos que participar todas las áreas que intervienen para la restitución o de la vulneración del derecho. Así que muy contentos de participar de la convocatoria y felicitar realmente a la doctora Frías por

0: por haber hecho este encuentro, este espacio de trabajo, que la verdad ha sido muy dinámico. Vienen planteando situaciones muy concretas del territorio, que es un poco lo que nos manda nuestro ministro Sebastián Yerjón de Desarrollo Social y nuestro gobernador, que es poder participar de estas instancias territoriales para poder hacer un abordaje mediante una situación diagnóstica previa, ¿no? Y me parece que un poco es el llamado de la doctora Ferías de atender a la demanda de la localidad en conjunto, todas las instituciones, pudiendo plantear cada una su perspectiva para poder dar un abordaje integral y adecuado a las infancias de la localidad. Así que muy agradecida de la invitación y de esta participación, que la verdad es una experiencia para tomar de ejemplo del interior de la provincia.
1: Como decía mi compañera, sumamente importante este encuentro donde las diferentes áreas podemos dialogar y llegar a la idea es poder llegar a un acuerdo de intervención. Saber por dónde poder resolver, sumamente importante en lo que respecta a mi área, adultos mayores. Venimos en contacto permanente y trabajando con el municipio de Río Turbio, con el área de adulto mayor, en ciertas situaciones poder abocarnos de lleno y poder dar un acompañamiento y una resolución. La verdad que tenemos una comunicación directa y, muy fructífera, porque hemos podido resolver. Y en esta oportunidad, más que importante, que estén los diferentes actores, ¿no? Porque tenemos la justicia, tenemos salud mental, en todos los aspectos nos compete a cada una de las áreas, estamos atravesados. Entonces, poner en la mesa de trabajo y poder llegar a una resolución para un mayor acompañamiento y abordaje es importante. En lo que respecta, bueno, nosotros en esta invitación fue la doctora Frías, pero en otras localidades tenemos esta continuidad de comunicación y quizás, capaz no mesas tan amplias, quizás en otras localidades sí, pero bueno, es la idea, poder poner todo sobre la mesa y poder generar una resolución más rápida, porque bueno, la demanda es constante y bueno, por diferentes motivos es la urgencia, ¿no?, de cada situación.
0: Sí, bueno, el último tema que está en auge en este momento es la implementación de la Ley Penal Juvenil 27.801. Es una ley nacional que ha bajado a todas las provincias del territorio argentino a partir del 5 de septiembre. Y bueno, en esa misión, digamos, estamos desde el gobierno provincial articulando con el gobierno nacional y llevando la puesta en marcha en cada uno de los municipios y localidades. Para eso tenemos un programa provincial de encuentro justamente de trabajo y abordaje territorial con las oficinas de infancia local. Tuvimos una en zona norte, nos queda pendiente una en zona sur. De todas maneras, celebramos, digo, la apertura frente a la demanda en políticas de niñez, adolescencia y familia, porque la realidad es que la demanda cada vez es mayor. Tratamos de sostener y de acompañar a los equipos técnicos y de realizar estos trabajos territoriales para poder tener un abordaje más certero sobre las políticas de niñez en la provincia de Santa Cruz. Así es que, bueno, venimos trabajando hace un tiempo largo desde la Secretaría de Estado de Niñez, Adolescencia y Familia, gracias al licenciado Luis Quiroga, ¿no?, que bueno, viene implementando una política y un acompañamiento hacia las localidades muy, muy en territorio, que es lo que nos permite poder descentralizar la política pública del gobierno provincial desde Río Gallegos y poder llevarlo al interior. Y estamos acompañando a todas las localidades, a las 15 localidades y 5 comisiones de fomento. Hay una relación muy vincular, muy amplia, y para eso se generan abordajes con agendas de trabajo donde participan diferentes equipos técnicos, y en la mesa, ya sea virtual o presencial, también se ponen en juego todas las aristas atendiendo a la corresponsabilidad que nos manda la ley, ¿no? Ya sea salud, educación, justicia, seguridad.
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4: Las 10:30 de la mañana, el tiempo en Calafate, 1 grado sobre 0, viento del oeste apenas a 3 kilómetros.
3: Provinciales.
4: Alerta amarilla por viento y nevadas para este miércoles en Santa Cruz. En tal sentido se pronostican fuertes vientos en varias zonas de la provincia con nevadas persistentes en sectores cordilleranos. Las zonas alcanzadas por la alerta por viento son Lago Buenos Aires, Deseado, Río Chico y la meseta de Magallanes.
5: regionales.
4: Coldwell CAI, que celebra 105 años con nuevas viviendas y proyectos para acompañar su crecimiento. El proyecto forma parte de las acciones destinadas a brindar soluciones habitacionales en varias localidades de la provincia. Las 6 unidades cuentan con un diseño contemporáneo y un esquema que permitirá futuras ampliaciones, posibilitando que cada vivienda pueda adaptarse con el tiempo a las necesidades de sus moradores.
5: Nacionales.
4: El gobierno giró anoche el proyecto de presupuesto 2027 que contempla un crecimiento de la economía del 4%, una inflación del 18% y un tipo de cambio que alcanzará los 1.847 pesos en diciembre. La propuesta sobre gastos y recursos proyecta tener un equilibrio fiscal. El gobierno estima que el consumo privado crecerá un 3,4%, mientras que el consumo público avanzará un 0,6%.
5: Internacionales.
4: Chile destacó la entrada en vigor este martes del acuerdo económico para facilitar las exportaciones de fruta fina hacia China. El Ministerio de Agricultura explicó en un comunicado que el convenio fue resultado de negociaciones técnicas impulsadas por el Ministerio chileno con autoridades chinas.
5: Deportes.
4: Fútbol internacional, el Inter Miami de Estados Unidos, equipo donde juega Lionel Messi, presentó al argentino Cristian Kili González como su nuevo director técnico. El técnico rosarino tendrá su prueba de fuego sin margen de error este miércoles a las 20, hora local 21 de Argentina. El Inter Miami presentó al rosarino a través de sus redes sociales. El tiempo a media mañana en Gallegos, llovizna leve, viento del oeste 8 kilómetros, humedad 76%, 3 grados sobre cero la temperatura.
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0: 40 minutos de las 10 de la mañana en todo el país. Continuamos aquí a través de este hoja de ruta que nos lleva a cada una de las comunidades de nuestra querida provincia de Santa Cruz. Y lo hablábamos en el día de ayer, como también durante el transcurso del comienzo de la semana, que Coluel Caique estaría celebrando 105 años. Bueno, esto finalmente se llevó adelante en el día de ayer. Se conmemoraron 105 años de su creación con nuevos proyectos para acompañar su crecimiento. Y el gobierno de la provincia de Santa Cruz allí estuvo presente también. Y hablábamos de esto, ¿no? De la importancia de llegar y de acompañar a las comunidades, a todas las comunidades de la provincia de Santa Cruz, y en este caso a la Nobel Coluel Caique, que ha celebrado un nuevo aniversario y que ha destacado el crecimiento de la comunidad y que ha anunciado obras en el día de ayer de infraestructura en estos 105 años que está cumpliendo la localidad. Bueno, el gobierno de Claudio Vidal acompañó a la comunidad de Coluel Caique en la celebración de este 105 aniversario, una jornada que reunió a vecinos, autoridades locales y también a una comitiva del Ejecutivo Provincial integrada por los ministros de Desarrollo Social, Igualdad e Integración, Sebastián Giorgión, la secretaria general de la Gobernación, Soledad Boggio, y también de Seguridad, Pedro Prodromos, quienes, bueno, acompañaron a la local comunidad para poder conmemorar la historia y el crecimiento de esta localidad santacruceña. Vamos a escuchar la palabra de quien obviamente preside la Comisión de Fomento de Coluel Caique, Tomás Cabral, que en el día de ayer decía lo siguiente.
1: Bueno, son 105 años, no solo son números, 105 años de historia. De historia, y hoy desde 105 años seguimos haciendo historia. Ayer por los medios me preguntaron una definición sobre Coluel Caique. Yo dije que Coluel Caique estaba formado por gente de lucha, que lucha contra el tiempo, que sigue luchando contra el olvido. Tenemos muchas necesidades todavía para seguir dándole soluciones. Pero eso es lo que nos distingue a nosotros los caiqueños. Yo me considero caiqueño porque ya hace desde 2010 que estoy acá y estoy al frente de la comunidad. Elegí formar mi familia en Caique. Así creo que el 50% de Caique eligió vivir en Caique. Y por ende somos caiqueños y vamos a seguir luchando por esta comunidad. Y bueno, aprovechar de decirle a los vecinos que Caique se considera una localidad, un pueblo, un paraje, como lo quieras llamar, de lucha. Y vamos a seguir luchando por las cosas que nos faltan conseguir. Son muchas las necesidades que tenemos. Pero con la convicción que nos distingue, vamos a seguir cumpliendo día a día las cosas. También comentarle a los vecinos que en el día de hoy vamos a dejar inaugurada nuestra panadería y vamos a sortear una vivienda que se hizo con fondos propios de la Comisión de Fomento. Seguimos haciendo con veredas de adoquines fabricados por mano de obra local. La vivienda que se hizo con bloques locales, las aberturas le hizo un vecino acá que es herrero, igual que la panadería se hizo con bloques locales, las aberturas le hizo un vecino, y mano obra local, mano obra de los chicos de la Comisión de Fomento. Aprovecho también para saludarlos a ellos, a todo el equipo de trabajo que está atrás mío. Por ahí me preguntaban cómo va a ser la modalidad de la entrega de la vivienda. La vivienda fue orientada para sortearla entre jóvenes de Coluel Caique. Jóvenes de hasta 30 años, con pareja, sin pareja, hasta con un hijo. Se armó un padrón y de los padrones eso quedaron 11 chicos, lo que hoy lo vamos a sortear por Lotería Loas. Es una casa, una pequeña casa, que tiene una habitación amplia de 5x5 y un comedor living de 5x4, donde se le entrega con calefactor, cocina, termotanque y listo para ir a vivir. Eso nos costó mucho sacrificio hacerlo. Nos llevó más de 6 meses, porque la empezamos el año pasado, la idea era entregarla para las fiestas, pero no se dio por un motivo u otro, más por lo financiero, pero bueno, logramos terminarla. Igual que la panadería, las máquinas de la panadería ya las teníamos compradas hace tiempo y no teníamos un lugar donde poder, el edificio donde poder poner esa panadería. Pudimos hacer algo chico, acorde a lo que podemos, bueno, es lo que se viene haciendo, lo que puedo decir que en este año pudimos hacerlo. Y bueno, y así cosas más a futuro se van a venir. Creo que hoy voy a firmar un convenio desde el Ministerio de Gobierno donde vamos a poder finalizar nuestro gran ansiado natatorio que quedó ahí en proceso. También vamos a firmar para hacer más cordones, cunetas y veredas. Poder hacer cordón, cuneta y vereda de las 6 viviendas que están en plena construcción, por ahí está el constructor, creo que La Rosa está por ahí. Son viviendas que se estarán entregando para fines de febrero o marzo, más o menos. Pero eso ya le tocará anunciar al gobernador en su debido momento. Bueno, vecino, muchas gracias, feliz aniversario a Caique, y le deseo mucha suerte para el bingo. Así que, feliz aniversario, Caique.
0: Ahí estábamos escuchando un emocionado Tomás Cabral, presidente de la Comisión de Fomento de Coluel Caique, porque en el día de ayer, bueno, se iba a llevar adelante también el sorteo del Telebingo, donde iban a sortear una vivienda. Así que, bueno, estaban más que contentos por este nuevo aniversario. Quien también estuvo allí presente en representación, obviamente, del gobierno provincial, es la secretaria de Estado, también de la Secretaría General de Gobierno, así se debe decir, la ministra secretaria general de Gobierno, Soledad Boggio, quien hablaba sobre esta llegada del gobierno provincial y el acompañamiento principalmente, no solamente en el aniversario, sino también en las distintas acciones y en las distintas cotidianidades de las localidades de la provincia.
2: Se toma con un nuevo aniversario, 105 aniversario, de una comunidad, digamos, que nació en base al trabajo y al esfuerzo, digamos, de sus habitantes. Actualmente, Coluel Caique aún no llega, según el último censo, a los 400 habitantes, pero la verdad es que cada vez que uno viene ve crecimiento, digamos, en lo que respecta al ámbito, al ejido urbano, digamos, de esta localidad tan maravillosa. Y obviamente, digamos, el trabajo y el esfuerzo que está haciendo la actual Comisión de Fomento a cargo de Tomás, que permanentemente he tenido, digamos, el gusto de estar en contacto. Recién estábamos conversando con la gente del Registro Civil de Coluel Caique, casualmente, y bueno, hoy también se cumplen 13 años, digamos, de la apertura del Registro Civil de esta localidad, que es un hito también muy importante y que tiene que ver con la tramitación y la registración, ¿no?, de la gente que vive en esta bella localidad a través de una nueva oficina que, si mal no recuerdo yo, cuando nosotros asumimos el gobierno de Claudio Vidal en diciembre del 23, el Registro Civil de Coluel Caique no tenía conectividad, el equipamiento biométrico para realizar ni DNI ni pasaportes, hacía más de 2 años. Y a través, bueno, de las gestiones de este gobierno se puso en conectividad el sistema nacional, y por enero, febrero ya del año 24, el Registro Civil, digamos, comenzó a funcionar con total normalidad, independencia y autonomía para que se puedan realizar, digamos, los trámites, no solo, digamos, los habituales que tienen que ver con uniones convivenciales, partida de nacimiento o la celebración de un matrimonio, sino también, digamos, con esta conectividad que permite que los habitantes y ciudadanos de acá puedan realizar sus trámites para viajes al exterior o para la identificación como corresponde. Así que la verdad que nosotros estamos muy contentos de poder tener la posibilidad de poder acompañar. El gobernador, digamos, envía un afectuoso cariño a toda la localidad de Coluel Caique, y también se hace manifiesto en el trabajo arduo que viene desempeñando día a día, en el caso de Coluel Caique, con la construcción en marcha de 6 viviendas para la población, y también, digamos, con el anuncio, digamos, que traemos, que tiene que ver con las obras de infraestructura y placas para el natatorio de Coluel Caique, y también, digamos, cordón, cuneta y veredas. Así que, bueno, para nosotros hoy es todo festejo.
0: Allí estábamos escuchando a la ministra secretaria general de la Gobernación, Soledad Boggio, en este nuevo aniversario de Coluel Caique, con el acompañamiento, obviamente, del gobierno provincial. Quien también estuvo hablando a los vecinos y vecinas es el ministro de Desarrollo Social e Integración, Sebastián Giorgión, quien al respecto comentaba lo siguiente.
3: Muy contento de estar presente en el aniversario de esta importante localidad de nuestra provincia, y mientras viajaba pensaba en la situación que estábamos, lo difícil para que sentimos todos, que es convivir cuando la situación es compleja, ¿no? Y la verdad que siempre digo yo que el Estado tiene que estar presente y hacerse cargo de lo que toca, ¿no? lo heredado, lo que proyectábamos, la idea que tenemos nosotros de construir la provincia que queremos, porque es el ideal de cualquiera que participa y tiene una responsabilidad llevar adelante institucional de estas características. Contextualizamos, como digo yo, el gobierno está presente por la articulación con el presidente de la comuna continuamente, más allá de algunas peleas y vuelta, porque hay cuestiones que resolver que a veces fueron heredadas de mucho tiempo, que se marca una agenda política de la oposición de marcar qué es lo que está mal, y cuando tuvieron la responsabilidad de poder llevarla adelante y no la resolvieron, nos tocó a nosotros, y es ahí donde nosotros decimos que nos hacemos cargo, que hacés el cargo de la situación en la que estamos, pero tenemos que ser responsables del rol que cumplimos, la responsabilidad de llevar una sociedad adelante, criterioso en la toma de decisión, responsables, equilibrados y respetuosos para que nos vaya bien a todos. Nosotros desde el Estado tenemos una agenda bastante densa con la comuna, específicamente con inversiones en el IDU para la construcción de 6 viviendas que ronda más de los 580 millones para esta localidad, que se está trabajando también en Manzanas para la extensión de red de gas, que desde desarrollo nosotros venimos articulando el programa PAINA, que es importante. Siempre digo yo que lo social es muy importante reforzarlo y articular esta comunicación con cada una de las localidades para poder llegar a cada titular de derecho, en este caso los niños, que son el futuro, como digo, son el futuro, más son el presente. Entonces, nos parece como muy importante seguir trabajando y articulando. A veces no alcanza, a veces se intenta y no se llega a cumplir las expectativas que tenemos. Pero no quiero dejar de resaltar lo cambiado que está acá, y que la verdad que te felicito, Tomás. Buena gestión al equipo. Siempre cuando hay gestiones se figura solamente la persona que conduce, pero creo que hay un equipo de trabajo atrás que trabaja mucho para pensar y concretar los sueños desde la utopía. Y me parece que ese es el mensaje hoy, empezar a entendernos y pararnos por sobre los conflictos y entender qué provincia queremos, hacia dónde vamos, y en este caso, qué CAIQUE queremos y hacia dónde quiere ir. Es importantísimo entender que podemos analizar el pasado, que podemos tomar decisiones en el presente, pero que tenemos la obligación imperiosa de pensar hacia dónde vamos, qué decisiones vamos a tomar para mejorar la calidad de vida de todos. Acercarles el saludo ameno y por cuestiones de agenda del gobernador, de estar presente, de mandarles un abrazo muy grande a todos. Y para cerrar y no robarles mucho más tiempo, los invito a esta posibilidad de romper con algunos círculos de la toma de decisiones y entendernos hacia dónde queremos ir todos. Entendernos cómo vamos a construir lo que viene. Dejemos las mezquindades de lado, pensemos hacia dónde queremos ir. No me voy a cansar de remarcarlo, porque creo que es la obligación de una sociedad que debe madurar a través de sus dirigentes. El dirigente tiene que entender desde que con el odio, con la mala intención, no se llega a ningún lado. Nosotros llevamos 2 años y 9 meses y hemos tratado de resolver cuestiones coyunturales de mucho tiempo. No importa quién lo hizo o no lo hizo en este caso. Tenemos que intentar resolver. Invito a seguir reforzando esta provincia que queremos, cambiando paradigmas de pensamiento para construir un mejor futuro donde reine el respeto, la empatía, y no que sean adjetivos solamente de la boca para afuera. Hay que poner el cuerpo, el corazón, para sentarnos en una mesa y desde las diferencias encontrar un punto para desarrollarnos de mejor manera. Muchísimas gracias por la invitación. Siempre es un placer, Tomás, acercarnos a CAIQUE. dejarles un saludo enorme del gobernador para todos y entender de que juntos, cuando hay situaciones diferentes, se puede salir adelante.
0: Bueno, estábamos escuchando la palabra del ministro de Integración, Igualdad en el aniversario de Colbelcaique, de esta hermosa localidad que en el día de ayer conmemoró 105 años. Bueno, junto con la ministra secretaria de la Gobernación, Soledad Bogio, y junto con también el presidente de la Comisión de Fomento, Tomás Cabral, bueno, estuvieron encabezando los actos centrales. Austeros, dijo Cabral, pero actos al fin, con anuncio de obras y demás, con grandes conmemoraciones, pero bueno, con mucha pasión puesta allí para los vecinos de la localidad de Colbelcaique. Se viene el aniversario de la localidad de Puerto San Julián. Yo estoy en duda, ¿cuándo es el aniversario de San Julián? ¿El 17 o el 25? Tengo dos fechas. Bueno, que me digan, díganme, porque para mí es mañana. Para mí es mañana el aniversario de Puerto. Para mí es mañana. Sí. Para mí es mañana, porque... claro, no, bueno, pero hay también algunos que dicen... Claro, hay algunos que decían que era el 25 de septiembre. Pero bueno, mañana entonces vamos a estar obviamente con nuestros queridos compañeros y amigos de la localidad de Puerto San Julián, bueno, conmemorando un nuevo aniversario y acompañándolos como siempre en cada conmemoración. 3 minutos nos separan de las 11 de la mañana en todo el país. Hemos hecho una recorridita por Río Turbio, que tiene esta nevisca que no se les quiere ir, está instaladísima. Dijo, no nevé mucho en el invierno, así que ahora me quedo un poquitito más. Pero bueno, también lo cierto es que hemos estado por la localidad de Colbelcaique reflejando lo que en el día de ayer ha acontecido con el nuevo aniversario. Mañana nos estaremos encontrando nuevamente a las 10 de la mañana, como todos los días, aquí en este Hoja de Ruta. Que tengan una linda, linda jornada. Por favor, cuídense y nos encontramos mañana a las 10. Gracias.
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1: 11 horas, 1 minuto en Río Gallegos y en todo el territorio nacional. En nuestra ciudad capital la temperatura actual es de 2 grados 6 décimas. La sensación térmica es de 4 décimas de grado bajo cero.
0: Provinciales.
1: Vidal y Luxen recibieron a Pablo Carrizo y David Acosta para continuar la agenda de trabajo por Caleta Olivia. El gobernador y el jefe de gabinete de ministros mantuvieron un encuentro con el intendente de Caleta Olivia, David Acosta, en continuidad con la ronda de diálogo que la provincia sostiene con distintos sectores para abordar las necesidades de la ciudad.
0: Regionales.
1: Comodoro Rivadavia, el gobernador Torres presentó el decreto que adjudica lotes en kilómetro 3 a los vecinos afectados. Torres se reunió este martes con las familias damnificadas por el deslizamiento del Cerro Ermite y presentó el decreto que contempla la adjudicación individual de terrenos cercanos a la cancha de tiro federal en kilómetro 3.
0: Nacionales.
1: Santilli se reunirá con 7 gobernadores. La suspensión de las PASO y el presupuesto serán los ejes centrales. El jefe de gabinete buscará destrabar así la negociación por la reforma electoral que está estancada desde hace meses en el Senado y apuntalar la ley de leyes.
0: Internacionales.
1: Tragedia en Sudán. Un derrumbe en una mina de oro dejó al menos 63 muertos. Partes de la mina Al-Sahara, que cuenta con unos 10 pozos, se derrumbaron repentinamente y se estima que más de 300 personas podrían haber quedado atrapadas.
0: Deportes.
1: Tras la victoria en la ida, Boca igualó con San Pablo por la Copa Sudamericana y se metió en semifinales. El conjunto Xeneize accedió a la siguiente ronda del certamen internacional, donde enfrentará a Vasco da Gama a pesar del empate gracias al triunfo obtenido en condición de local por 1-0. En Río Gallegos en estos momentos el cielo se encuentra nublado, con lluvia en la hora anterior, la humedad del 80%, la presión medida en hectopascales de 993. El viento del sector norte a 12 kilómetros por hora, la temperatura actual es de 2 grados 6 décimos y la sensación térmica de 4 décimas de grado bajo cero.
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1: ¿Qué tal? ¿Cómo le va? Buen día. Luego de las noticias, vamos a compartir una hora de nuestra diaria dosis de música rioplatense junto a la compañía de Antonella López allí en los controles. Vamos a compartir una serie de gemas del tango de todos los tiempos, como este, por ejemplo, que habla sobre el glamour, la fama, las redes sociales y hasta la soledad, para luego Priscila Fritzera haciendo Sin tu mitad, y para terminar este primer bloque, Sebastián Colavecchia y Bruno Ventura en guitarras con el tema de Alfredo Gobi y Jorge Maciel. Para finalizar este primer cuarto de hora, Estás en mi corazón.

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5: Segundo cuarto de hora de Esquina Tango de hoy con Rubén Juárez en la voz, también su bandoneón, la orquesta de Armando Pontier y arreglos. Un tema que data de 1972, Dame Tiempo. Luego Miguel Caló y su cantante Alberto Podestá en un tema de 1954, ¿Cómo le digo a la vieja? Y para terminar este bloque, Sandra Luna hará su versión de Andate por Dios.

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3: En Río Gallegos la temperatura actual es de 3 grados 2 décimas, la sensación térmica es de 3 décimas de grado sobre cero.
2: Provinciales.
3: Desarrollo Social articuló acciones en Río Turbio para fortalecer el abordaje territorial. Este martes, en el marco de una intensa agenda de trabajo en el territorio provincial, autoridades del Ministerio de Desarrollo Social, Igualdad e Integración participaron de una mesa de trabajo interinstitucional en la localidad de Río Turbio, articulada entre la Secretaría de Estado de Niñez, Adolescencia y Familia y el Juzgado de Primera Instancia Local.
2: Regionales.
3: Nuevo ofrecimiento público de tierras para uso residencial en Radatili. La fecha de presentación de ofertas es el 19 de octubre de 2026. Los pliegos con las bases y condiciones son gratuitos y ya se encuentran disponibles para su consulta y descarga online a través de la página web del municipio.
2: Nacionales.
3: Descubrieron dos sitios arqueológicos en Río Negro. Dos sitios arqueológicos fueron descubiertos en una zona rural de la localidad de Pilcanelli, en la provincia de Río Negro, y se realizó un relevamiento planimétrico, fotográfico y georreferencial para obtener mayor información al respecto. El hallazgo se logró en medio de una inspección por parte del personal del Escuadrón 34 de Bariloche.
2: Internacionales.
3: Cámara de Representantes exige retiro de tropas en Medio Oriente si Trump no tiene autorización del Congreso. La Cámara Baja estadounidense aprobó una resolución que, a diferencia de ocasiones anteriores, contó con el voto favorable de 7 diputados republicanos que se distancian de Trump.
2: Deportes.
3: A Platense no le alcanzó con ganarle a Fluminense y quedó eliminado en cuartos de final de la Copa Libertadores 2026. Platense jugó un primer tiempo ilusionante, pero cometió un único error en la segunda parte que lo hizo volver a ser víctima de la efectividad de Fluminense de Brasil y volverse con las manos vacías. En estos momentos en Río Gallegos la temperatura actual es de 3 grados 2 décimas, el cielo se encuentra nublado con lluvia débil, la humedad del 87%, la presión medida en hectopascales 992.8, el viento del sector noroeste a 12 kilómetros, la visibilidad reducida a 15 kilómetros, la máxima temperatura prevista para hoy rondará los 8 grados.
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6: Tres vocalistas femeninas para esta pausa y este cuarto de hora de la música rioplatense, luego de la pausa de las noticias, decíamos. Paula Castiñola hará junto a su trío La noche que te fuiste, luego Viviana Scarlaza, Parece mentira, y para terminar Gisela Magri hará su presentación de El corazón al sur.

0: Muchas gracias. Siempre el corazón al sur.
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5: Nos vamos, gracias a Antonella López por los controles. Vamos con estos temas clásicos. Remembranza, la voz de Natalia Font, luego Leonardo Marconi y Suárez Paz con Nostalgia. Y para terminar, el siempre bien recibido Juan Carlos Granelli hará el último escalón. Nosotros nos vamos. Chau, hasta mañana.

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0: 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Provinciales. Desarrollo Social articuló acciones en Río Turbio para fortalecer el abordaje territorial. Este martes, en el marco de una intensa agenda de trabajo en el territorio provincial, autoridades del Ministerio de Desarrollo Social, Igualdad e Integración participaron de una mesa de trabajo interinstitucional en la localidad de Río Turbio, articulada entre la Secretaría de Estado de Niñez, Adolescencia y Familia y el Juzgado de Primera Instancia Local. Regionales. Nuevo ofrecimiento público de tierras para uso residencial. En Radatili, la fecha de presentación de ofertas es el 19 de octubre de 2026. Los pliegos con las bases y condiciones son gratuitos y ya se encuentran disponibles para su consulta y descarga online a través de la página web del municipio. Nacionales. Descubrieron dos sitios arqueológicos en Río Negro. Dos sitios arqueológicos fueron descubiertos en una zona rural de la localidad de Pilcanelli, en la provincia de Río Negro, y se realizó un relevamiento planimétrico, fotográfico y georreferencial para obtener mayor información al respecto. El hallazgo se logró en medio de una inspección por parte del personal del Escuadrón 34 de Bariloche. Internacionales. Cámara de Representantes exige retiro de tropas en Medio Oriente si Trump no tiene autorización del Congreso. La Cámara Baja estadounidense aprobó una resolución que, a diferencia de ocasiones anteriores, contó con el voto favorable de 7 diputados republicanos que se distancian de Trump. Deportes. A Platense no le alcanzó con ganarle a Fluminense y quedó eliminado en cuartos de final de la Copa Libertadores 2026. Platense jugó un primer tiempo ilusionante, pero cometió un único error en la segunda parte que lo hizo volver a ser víctima de la efectividad de Fluminense de Brasil y volverse con las manos vacías. 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

0: Buenas tardes a todos, bienvenidos a Costumbres Argentinas, 12 horas 08 minutos y te vamos a estar acompañando hasta las 14 horas. Mi nombre es... ¡Ay! ¿Qué me pasó? ¿Estoy bien? No lo sé. Mi nombre es Jessica Romero y te voy a estar acompañando con un gran equipo. Al frente lo veo a Rodri Durán, operador de este espacio. A su lado está Eugenia Huanuco, productora, que no la veo por el reflejo, pero sé que está ahí. Ah, sí, ahí sí la veo, veo la manito. Y al aire estoy con Sofía Maldonado, Sandro Díaz. Bienvenidos, ¿cómo les va?
1: Bien, muy bien. Acá transitando este resfrío todavía, pero va mejorando por suerte para ambas. Nos escuchamos mejor, me parece, ¿no?
0: Se me quiso cortar la garganta, pero estamos mejor,
1: me parece. Por lo menos Sandro nos dijo que nos veía mejor.
2: Sí, se la escucha y se la ve mejor.
1: Y bueno, ya nos duró poquito el sol, chicos. Ya volvimos otra vez a este dos días lluviosos que, bueno, a mí me gustan. Voy a decir la verdad. Bueno, ya saben ustedes que me gustan. Así que estamos bien.
0: Buenísimo. ¿Y Sandro?
2: Bien, la verdad bastante bien. Hoy me tomé un submarino.
0: Wow, eso te levanta.
1: Olvídate, viste que Sandro todo lo dulce lo levanta por mil.
2: Seguramente, Euge le gusta. Veo que aplaude. Seguramente me agarra un nutricionista y me dice.
1: ¿Sabés qué? A mí bancan el submarino los nutris.
2: Ah, mira, sí.
1: Porque no es leche proteica y el submarino suele ser una barra de chocolate amargo.
2: Sí.
1: Entonces, está súper aprobado.
2: Ah, mira, sí. Listo.
1: Por eso yo ahora me compré el águila grande y lo tengo ahí en casa y de vez en cuando le tiro. Sí.
0: Lo que no te aprueba Nutri es el Nesquik.
2: Ah, mira.
0: Pero submarino.
2: 25 años de Nesquik.
1: Totalmente.
0: En sangre tenés.
1: Chicos, yo el otro día me antojé y ¿saben qué me compré?
0: ¿Qué?
1: Me hice el submarino, como les digo, con la barra de chocolate. Y me compré los cereales Nesquik.
0: ¡Ah!
1: O sea, que no comía hace un montón chocolatada con Nesquik. ¡Oh! Me hace acordar a mi infancia.
2: Chiquito, claro. Sí. Después no dormiste 3 días.
1: No, olvídate, una patada de azúcar me pegué, porque aparte viste que uno se engolosina y le pones una vez, te terminás los copitos y le volvés a poner, ¿viste? Entonces ya estaba intomable lo último. El submarino.
0: Qué lindo conectar con esas cosas como de la infancia,
1: sí.
0: ¿No?
1: Sí. Fui al súper y dije, ay, qué ganas de unos Nesquik, agarré y me los llevé.
0: Qué bueno.
1: Chicos, ahora entiendo a mis viejos que lo caro que eran.
2: Sí.
1: O sea, son carísimos. Y lo compré porque estaba en oferta, sinceramente. Si no, no lo llevaba. Chicos, como 10 mil pesos la caja.
2: Sí,
1: la chiquita, la chiquita.
0: Hay cosas que dirán, esto que yo pedía, Kinder, que yo conté que comía un montón de huevo Kinder, no es algo accesible en realidad, nunca lo fue, digamos. Pero sí. Bueno, señoras y señores, vamos a hacer un repaso de actualidad. Lo que tengo para comentarles es que Santa Cruz está alertando sobre la recolección ilegal de huevos de fauna silvestre. La Dirección de Fauna del Consejo Agrario Provincial advierte a la comunidad sobre la recolección de huevos de aves silvestres y recuerda que esta práctica, junto con la tenencia, el transporte y la comercialización, está prohibida en toda la provincia por ley provincial. Esto tiene que ver con que el organismo recibió avisos sobre un grupo de personas que estaría recolectando huevos de aves silvestres. Ante esta situación solicita a la comunidad no intervenir en nidos ni áreas de nidificación y comunicar cualquier actividad irregular. La extracción de huevos afecta a los ciclos reproductivos de especies nativas como el choique, los cauquenes, especialmente durante la época de nidificación, y representa una amenaza para la conservación de la fauna silvestre en Santa Cruz. Así que bueno, la recomendación a la comunidad entonces, no recolectar ni comprar huevos de aves silvestres, no intervenir en nidos, ante cualquier duda consultar a la delegación del CAP, informar situaciones irregulares vinculadas con la fauna silvestre, y en el caso que quieran poder hacer consultas, pedir informes sobre posibles infracciones y demás, lo pueden hacer al 2966-279178.
1: Bueno, chicos, y saludamos a Emi, que está en redes sociales, y nuestro compañero nadador, el nadador de aguas abiertas, Emi Magini, un genio. Bueno, y entre otras noticias, chicos, ¿se acuerdan que estuvimos hablando de Messi, de la despedida, algo que nos tenía muy conmocionados a todos? Y en el día de ayer se confirmó cuándo va a ser este partido de despedida de Messi de la selección argentina, y va a ser finalmente el 6 de octubre. La verdad que nada, hay mucho revuelo en redes sociales alrededor de este tema. La Asociación de Fútbol Argentino dio a conocer a los jugadores citados para los próximos compromisos internacionales, y dijeron que hemos tomado la decisión de invitar al mejor jugador del mundo para que pueda tener la despedida que se merece, el emblema al capitán Lionel Andrés Messi, el día 6 de octubre, así lo afirmó el Chiqui Tapia, y el partido en el que Leo dirá adiós se jugará ese día en el Estadio Monumental ante Benín, un país de Sudáfrica, si no me equivoco. Sí, raro.
2: Sí, exactamente, sí, nos llama mucho la atención el nombre, ¿no? Como que te. Es como. Nada, no son países de la primera línea del fútbol, digamos, ¿no?
1: Sí, totalmente. Así que bueno, va a ser un amistoso particular también en ese sentido, supongo yo. Y bueno, los futbolistas Lionel Messi, Rodrigo De Paul y Giovanni Lo Celso acudirán para participar de este último amistoso el 6 de octubre. En tanto, los jugadores convocados del medio local se darán a conocer el viernes. Así que el viernes tendremos más novedades acerca de justamente este amistoso que en el que se va a despedir Messi, chicos. Ya imagino que habrán muchos. Buscando su vuelo, su entrada para este partido, para mí va a generar gran repercusión y muchos de los argentinos van a querer ir a verlo porque va a ser una de las
0: suficientes. Sí, no hay forma de que los argentinos se queden tranquilos con que esa sea la despedida de Messi, hay que organizar otra cosa.
2: Allí hay gente en el mundo muy, muy fan de Messi y esta es la música que pusieron para, porque no tiene voz en off y este es el video que estamos escuchando de fondo y se llama, me pone la piel de gallina, el último tango.
1: Wow.
2: El título y
1: muy simbólica.
2: Sí, totalmente. Y hay muchas marcas que tomaron eso desde antes, desde el mundial. Así que nada, va a ser mucho, muy especial.
1: Sí, totalmente, chicos. Yo creo que cuando, bueno, no sé si todavía están las entradas a la venta, si ya salieron, supongo que no, pero cuando sea va a ser un boom, un revuelo, porque como decís, Sandro, no solamente los argentinos, muchos de otros países van a querer venir a verlo a él, a sí. Jugar en su última vez con la selección, así que nada, va a ser un evento importante.
2: Tenemos una efeméride muy importante hoy, cumplen 50 años de la noche de los lápices, el 16 de septiembre, grupos de tareas conducidos por el general Ramón Campos y Miguel Echecolás secuestraron a 6 estudiantes de la escuela secundaria de La Plata y el 8 y 17 y 21 los mismos fueron secuestrados otros 4 estudiantes y esto hace que a 50 años de esta situación seamos más conscientes. Por ahí hay otra noche que tiene un nombre similar, que es la noche de los bastones largos.
1: Sí.
2: Y eso ya son otros años, pero habla de unos momentos que están muy alejados a lo que hoy podemos vivir, ¿no? Y en la importancia también del estudiante consciente de esto, yo creo, ¿no? De poder ejercer. Nosotros estudiamos y no vivimos situaciones para nada similares. Creo que te hace todo el tiempo valorar, ¿no? La actual de poder transcurrir a una institución y no tener miedo de poder ejercer tu visión política, la que sea, ¿no?
0: En una institución. La posibilidad de organizarnos, ver a nuestros compañeros en el centro de estudiantes, de discutir ideas, de asistir a asambleas, de ir a la biblioteca y sacar el libro que queríamos, de poder debatir las ideas que esos libros tenían, ¿no? Como todas esas cosas que parecen dadas y que en otro momento no lo fueron.
2: Así que eran hay una película que se llama La noche de los lápices que también se puede ver y entender un poco más, hay documentales, siempre es importante poder recordar y pensar esta fecha.
1: Por supuesto, Sandrito, así es. Y bueno, tenemos otra noticia en cuanto a nuestra provincia y se trata esta vez de San Julián, que presentan a justamente esta localidad como la sede 2026 de la Ruta de la Paz Argentina. Puerto San Julián será la sede nacional de la Ruta Nacional de la Ruta de la Paz Argentina, iniciativa que este año celebra su 12ª edición y que tendrá a Santa Cruz como escenario central de una propuesta que busca promover valores vinculados a la paz, el encuentro y la convivencia. Este próximo viernes se dará a conocer el lema que identificará esta edición y se presentarán los padrinos de la iniciativa. La Ruta Nacional de la Paz es justamente una iniciativa internacional organizada por la Universal Peace Federation, una ONG global e interreligiosa con estatus general ante el Consejo Económico y Social de las Naciones Unidas y la cual se replica en diversos países para fomentar la cooperación y la integración comunitaria. En Argentina, este movimiento cuenta con las declaraciones de interés permanente por parte del Senado y la Cámara de Diputados de la Nación, destacando su propósito de acercar a pueblos, culturas por encima de fronteras etarianas, religiosas o nacionales. Asimismo, la actividad cuenta con el reconocimiento de la legislatura porteña en materia de promoción de los derechos humanos y de diversas legislaturas provinciales del país. En esta ocasión, para esta edición 2026, fue seleccionada como la sede la localidad de Puerto San Julián, donde se realizará la presentación oficial este próximo viernes 18 de septiembre a las 15 horas en el Cine Teatro Thalía. Según dejaron trascender desde la presidencia del Consejo Deliberantes, durante el acto se dará a conocer el lema que identificará esta edición del 2026 y se presentarán los padrinos de la iniciativa en una actividad que contará además con conexiones con representantes de distintas provincias del país.
2: Hay otra noticia al nivel deportivo, que es que Boca ayer jugó un partido muy importante de visitante en San Pablo, justamente contra el club de la ciudad, y en el estadio San Pablo en el Morumbí, ganó en el global 2-1. Pero en el partido de ayer empató 1-1, como ya venía ganando de local 1-0 en la Bombonera, pasó Boca. Y fue un partido, la verdad, bastante lindo. Fue la primera vez después del Mundial que conecto con un partido, sinceramente. Ahora están en semifinal, pero hay un dato que no pasó para nada desapercibido, porque Leandro Lorenzo fue quien convirtió el gol, y él se emocionó mucho cuando hizo el gol, porque tiene una historia muy particular. Él había jugado hace 2 años en esa misma cancha y había fallecido un amigo en ese mismo lugar, y él jugaba para otro equipo uruguayo. Y escuchemos qué era lo que decía después del partido cuando hablaron después de llegar a la semifinal a Boca por un gol de él.
3: Por la clasificación, primero que nada, porque esto trabajo en grupo, obviamente que después contento por el gol. Para mí hoy fue un partido muy especial. Bueno, no sé si saben, yo hace 2 años perdí un compañero acá en este mismo campo contra este mismo rival. Así que nada, hoy, como dije, cuando venía llegando era todo un déjà vu, era todo lo mismo que pasé hace 2 años. Así que nada, fue un partido, como digo, especial y feliz por la clasificación y por el gol también, ¿no?
2: Ahí hablaba como bastante, digamos, tranquilo y consciente, un poco emocionado, pero tranquilo, les cuento qué es lo que sucedió hace 2 años. El 22 de agosto del 2024 jugaban por la Copa Libertadores San Pablo y Nacional de Uruguay. Él jugaba para Nacional de Uruguay y junto el jugador izquierdo se desvaneció su compañero y falleció luego.
0: Terrible.
2: Esto fue una noticia muy muy triste para todo el mundo del fútbol, ya que es una situación que por ahí excede a lo que está sucediendo en el campo, ¿no? Sino es un lamento, y justo era el mismo partido para una Copa Internacional. Esta era otra, la que se jugó ayer fue la Sudamericana. Y se da esas cosas de la vida, que él convierte un gol, ¿no? Que es muy difícil convertir un gol en una Copa Internacional. Es algo que no se da, digamos, comúnmente puede no darse. Y aparte contra un equipo brasileño muy de los difíciles del los importantes. Así que son esas casualidades que se dan. Y él estaba muy emocionado al momento de gritar el gol. Y después, cuando dio declaraciones, estaba muy cauto, muy procesando toda esta situación. Que para cualquier persona, ver a tu compañero y un amigo que esté en un momento de salud, en donde está por perder la vida, es algo muy impactante. Imagínate en el medio de un campo de juego, ¿no? Así que esto sucedía y lo recordaba a su compañero. Y voy a llevarlos por otro lado, para el lado local. Porque va a presentarse este sábado en la ciudad de Río Gallegos una banda que se llama Los Hijos del Viento. Me gusta que hayan referencias al viento en la música.
4: Sí. Hay mucho, ¿no? Sí. Últimamente.
2: Sí, yo creo que siempre cada tanto aparece, mientras esté bien usado me cae bien. Sí.

0: cantina y armamos un repertorio para todos los gustos, con canciones de distintos autores del rock argentino, a nuestra versión, obviamente. Y bueno, vamos a presentar canciones que tienen que ver con Río Gallegos también, en las que nos encontramos trabajando durante el año para sacar el disco el año que viene. Son canciones que tienen letras que hablan de nuestra ciudad, de personajes de la ciudad, modismos. Y bueno, estamos súper contentos, estamos re ansiosos. Y la idea es, bueno, es presentar un gran show porque es bastante atractivo el show, es con bastante rock. Hicimos bastantes arreglos, preparamos una linda noche. Así que, bueno, nos vamos a ver el sábado a las 23 horas. Espero que estén bien. Abrazos para todos y la mejor siempre.
1: Ahí escuchábamos a Juan y si le parece podemos escuchar un poco de la música que hace.
2: Dale, sí.
1: Él tenía antes, anteriormente, una banda que yo vi que me gustaba mucho, que era medio funky, medio rock, un power trio muy bueno, se llamaba The Carrots y tenía una canción que se llamaba Un Buen Día, que describe como cuando en Río Gallegos se pone caluroso y que todo el mundo quiere ir a la playita,
3: Ay, qué lindo.
1: a Cabo
2: Sí,
1: Vírgenes, o
2: salen
1: sea,
2: a
1: a la
2: la ría,
1: plaza.
2: Palermo.
3: Oh,
2: Sí,
3: que
2: sí.
3: lleguen esos días.
1: Sí, más rápido, por favor. Y les
2: Ya
1: pedimos el
2: estamos en
1: clima.
2: tiempo.
1: Y bueno, se llama así, Un Buen Día, y lo escuchamos.

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3: 12 horas 30 minutos en toda la República Argentina, 11 grados una décima actualmente en la localidad de Perito Moreno, 50% es la humedad, en tanto que el viento es del sector oeste a 38 kilómetros por hora.
2: Provinciales.
3: Identidad y valor agregado. La provincia avanza hacia la indicación geográfica del guanaco santacruceño. Desde el Ministerio de la Producción, Comercio e Industria, la gestión del gobernador Claudio Vidal activa las políticas públicas para conseguir el sello de indicación geográfica del guanaco santacruceño. Esta es una certificación que protegerá la identidad, la calidad y el origen de la carne, las fibras y los subproductos producidos en la provincia.
2: Regionales.
3: Temporada 2026-2027, más de 500 recaladas en el puerto de Ushuaia, quien dio la bienvenida al Ventus Australis y abrió la temporada de cruceros en tiempo récord. Autoridades diplomáticas y los locales recibieron esta mañana la tripulación del buque chileno Ventus Australis, quien arribó con 210 pasajeros y marcó el inicio oficial de la temporada de cruceros en Tierra del Fuego.
2: Nacionales.
3: Santilli se reunirá con 7 gobernadores, la suspensión de las PASO y el presupuesto serán los ejes centrales. El jefe de gabinete buscará destrabar la negociación por la reforma electoral que está estancada desde hace meses en el Senado y apuntar a la ley de leyes.
2: Internacionales.
3: El embajador de Estados Unidos ratifica que buscará destrabar la visa waiver para los argentinos. El embajador de los Estados Unidos en la Argentina, Peter Lamelas, ratificó que trabaja fuertemente para que el país vuelva a ingresar al programa de Visa Waiver Program, que permite viajar al territorio estadounidense sin tramitar una visa convencional.
2: Deportes.
3: Atento Colapinto, la Fórmula 1 confirmó el calendario 2027. La Fórmula 1 así lo hizo, confirmó su calendario para la temporada 2027, en la que volverá a decir presente el piloto argentino Franco Colapinto. A diferencia de lo que ocurrió en 2025 y 2026, la temporada no comenzará en Australia, sino que lo hará en Medio Oriente. 12 horas 33 minutos en toda la República Argentina, 11 grados un décimo la temperatura actual en la localidad de Perito Moreno, 50% es la humedad, en tanto que el viento es del sector oeste a 38 kilómetros en la hora.
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0: Bueno, bueno, día miércoles y como ustedes saben tenemos la columna Estación UMPA UARG. Estamos con Mariana Altieri, quien está a cargo de prensa de la Unidad Académica Río Gallegos, junto a la profe Natalia Michniuk, ella me dirá si estuve bien, para hablar de las jornadas y el trabajo en los barrios del equipo de Educación Popular. Bienvenida, Nati, ¿cómo estás?
1: Buenas, ¿cómo andan? Muchas gracias por la invitación y muy contenta de estar en este espacio.
0: Bueno, contanos un poco del equipo de Educación Popular primero para que todos entendamos el trabajo que vienen haciendo hace muchos años ya.
1: Sí, somos un equipo de Educación Popular que nos conformamos ya hace más de, sí, aproximadamente 15 años y que nos une toda una elección por la Educación Popular, que es una perspectiva crítica dentro de las pedagogías y dentro de lo que sería la otra pata dentro de nuestro trabajo universitario, que es la denominada extensión, que sería más desde estas acciones vinculadas a la educación popular, pero también en la otra pata, que es la investigación, estamos intentando también hace ya varios años acercarnos a perspectivas de investigación, acción participativa, que bueno, es como una perspectiva coherente de intentar producir conocimiento científico junto con la comunidad, ¿no? Particularmente hace ya varios años que estamos en el barrio San Benito compartiendo distintas actividades, proyectos de extensión y también proyectos de investigación con distintos vecinos, vecinas, y desde fines del 2025 nos nuclea la tarea con las compañeras, las vecinas de la Fundación Pro Ayuda a Vecinos del barrio San Benito.
0: Bien. Y actualmente están haciendo unas jornadas, ¿no?
1: Exacto. Dentro de la convocatoria de reuniones científicas que tuvimos en la universidad y particularmente con el apoyo de la Secretaría de Investigación, logramos concretar una reunión científica que va a ser el día este jueves de 17 a 20 horas, yo lo empiezo a vender, sí, y obvio. El día viernes de 10 a 13 y de 14 a 17. Por supuesto que es una actividad gratuita que la organizamos desde el equipo de Educación Popular, pero también con dos compañeros, la doctora Silvia Valiente y el doctor Luciano Mantinian, que conforman el grupo de estudios sobre espacios cotidianos y memorias de la Universidad Nacional de Catamarca. Y planteamos un encuentro que denominamos Pensar lo que hacemos, encuentro sobre sistematización de experiencias y saberes situados, para darnos un tiempo no solo a equipos de la propia universidad, que hacemos mucho, porque hay que decirlo, nuestra unidad académica particularmente, por suerte, tiene mucha actividad, tanto de extensión como de investigación, pero también el equipo de Educación Popular tiene como una historia de trabajo con la comunidad y con distintas organizaciones, colectivos sociales, instituciones, entendiendo que la educación no solo es escolar, sino que la educación popular nosotras la entendemos como una propuesta política pedagógica que ocurre, se vivencia en distintas experiencias y espacios educativos, ¿no? Llámese un sindicato, una marcha, distintas organizaciones barriales. Entonces, este espacio que proponemos para este jueves 17 y este viernes 18, la idea es darnos un tiempo para reflexionar sobre ese conocimiento que generamos desde las acciones que hacemos desde nuestros espacios y empezar como a problematizar, ¿no?, las experiencias para poder ir provocando desde la sistematización participativa otro conocimiento, ¿no? Creo que es una invitación interesante para darnos una pausa y desde un método, por supuesto, que vamos a compartir ahí desde el equipo y con Silvia y Luciano, poder también dar como una especie de herramienta para los distintos grupos y colectivos que vengan, para que podamos empezar como un caminito también de sistematización y de escritura, que nos cuesta tanto, inclusive a los y las universitarias.
0: Bien. Cuando decís sistematización, ¿te referís a poder pasar, no sé, a un audiovisual, a un escrito, o a qué?
1: Bueno, eso sería parte de la sistematización de experiencias. En realidad, esto de ordenar o de volcar en una producción audiovisual o escrita sería como un elemento de la sistematización como la entendemos nosotras, que es muy vinculado a un proceso mismo de investigación. Nosotras entendemos la sistematización participativa donde, entre otras técnicas, podemos ordenar información y volcarla en una producción, ¿no? Sea un escrito, un audiovisual, un programa, un mismo proyecto. Pero bueno, particularmente la sistematización participativa como parte de la producción de conocimiento situado es un abordaje mucho más profundo que implica todo un proceso colectivo de no solo ordenar, clasificar, sino reflexionar sobre ese proceso vivido.
2: Bien. Me gusta también esta propuesta porque le contamos a la audiencia que siempre que pensamos en universidad pensamos en ir a cursar una carrera, tener clases con un docente, y la universidad es mucho más que eso, tiene otras patas, tiene la extensión, tiene la investigación, y me parece que en este sentido la universidad también es una manera, digamos, de vincularse con la comunidad, de hacer esa retribución y también de correrse de ese lugar del saber absoluto y de que solamente en la universidad está el conocimiento y de ahí se esparce a la comunidad con los alumnos y demás, sino que también la universidad puede aprender de su comunidad, de sus sectores, como esta retroalimentación que hay constante entre la universidad y su comunidad, y que no son cosas aisladas o separadas, uh-huh. ¿No?
3: De hecho, me gustaría darle el pie para que Natalia lo comente mejor, pero en estos años de trabajo del equipo de Educación Popular han tenido experiencias muy interesantes con, por ejemplo, talleres de teatro, inclusive una diplomatura, ¿no? que se realizó a nivel nacional con participación de gente, de personas, de actores sociales que no están necesariamente estudiando en la universidad, que me gustaría que lo comentes mejor.
1: Gracias, Mariana, por recordármelo, porque a veces hacemos tantas cosas que también nos vamos olvidando de ese punteo. Para nosotras es fundamental ese vínculo universidad-comunidad. No entendemos nosotras, el equipo de Educación Popular, que además quiero decir que está integrado no solo por docentes, investigadoras, extensionistas, sino que por estudiantes, pero también egresadas, que para nosotras es fundamental, que aún sin, lamentablemente, por las condiciones que también tenemos que decir, estamos atravesando como universidades públicas, donde realmente hay un gran desfinanciamiento, ¿no? Y no estamos teniendo los cargos que deberíamos tener, los presupuestos para los proyectos que también tendríamos que tener. No obstante, bueno, las egresadas aún no vinculadas laboralmente con la universidad, eligen pertenecer a este y a otros tantos equipos de la universidad, pero también tenemos integrantes externas, que no son ni egresadas de la UMPA, ni están trabajando, pero desde su militancia y desde sus elecciones políticas pedagógicas, entiéndase siempre lo político desde el lugar de transformación, ¿no? Desde posicionamiento, transformación. Bueno, este grupo entiende su praxis, ¿no? Este vínculo entre la teoría y la práctica, sí o sí con la comunidad. Y que, por supuesto, que sin negar nuestro origen, que es la academia, somos universitarias, de ninguna manera vamos a denostar el saber académico, pero también ponderamos, valoramos y ponemos en diálogo esos otros saberes que circulan y son fundamentales para la comunidad, ¿no? A partir de esa perspectiva, que es una elección, vaya si es una elección epistemológica, política, pedagógica, estética, muchas del equipo somos teatreras. Entonces, bueno, hemos compartido sobre todo con el barrio San Benito, en su momento con Red de Mujeres Solidarias, que también nos abrieron sus puertas y estuvimos un par de años compartiendo con ellas un taller de teatro comunitario que tuvo mucha incidencia. Logramos hacer una muestra en el propio barrio. Y también lo que Mariana me hacía recordar, que en esa coyuntura tan feroz y que no queremos ni acordarnos, que fue la pandemia, fue muy difícil trabajar desde esta perspectiva. Imagínense, si nosotras laburamos directamente en la comunidad, en los barrios, con los distintos colectivos, bueno, ¿cómo se pudo sostener eso? Y, entre otras cosas, pertenecemos a una red de la cual fuimos cofundadoras, que es la RIAPEP, Red de Investigación, Acción Participativa y Educación Popular en universidades públicas, y esa red la conformamos equipos de la UBA, de la UNJU, de Jujuy, de La Plata y del sur de Brasil. Y este equipo acá desde el hemisferio sur, desde la UNPA UAR. Y conformamos una opción para seguir conectadas con todos los y las compañeras con los que y con las que trabajamos en territorio desde estos distintos grupos que conformamos la red. Y desde la Universidad de Jujuy salió una diplomatura, salió desde Extensión, y uno de los requisitos que queríamos, no solo que fuese gratuita, sino que también pudiese cursarla compañeros y compañeras que no necesariamente tengan título de grado. Que ustedes saben que generalmente el posgrado implica esa particularidad. Y para nosotros fue realmente muy, muy importante, además de que fue sostener con toda la dificultad, porque bueno, muchas compañeras tuvimos que hacer también todo un acercamiento de dispositivos móviles, computadoras, y eso también lo logramos con un proyecto de extensión, un acompañamiento desde lo virtual. Y fue una diplomatura que nos unió en todos estos puntos que les estoy contando del sur de Brasil y de Argentina, y pudimos encontrarnos por la virtualidad abordando distintos núcleos ligados a la salud comunitaria, a las infancias, a las educaciones populares. Así que, bueno, sí, hay mucho laburo. Quiero decirles que cuesta, que vaya si es una contracorriente, ¿no? Por todo lo que significa también los estándares para publicar, para ser evaluadas en los sistemas tan cuantitativos y alejados de las ciencias sociales.
2: Sí, por supuesto, pero igual está bueno y es lindo también que la audiencia sepa que no hace falta que uno sea académico, universitario, cursante para tener algún tipo de vínculo con la universidad, acercarse, o que el conocimiento solamente es académico y con un título bajo el brazo, si no, no es. Eso también está bueno que la audiencia lo sepa, y que hay múltiples formas de vincularse con la universidad, de acercarse desde distintos lugares, pero que se pueda acceder.
1: Muy importante lo que decís, y vuelvo a vender un poco esto del día, este encuentro que vamos a tener el día jueves.
3: Mañana,
1: que,
3: ya es mañana.
1: Sí, yo digo el día jueves como si faltara tanto.
3: Mañana.
1: Mañana
3: después, a las 5 de la tarde.
1: No sé si podemos dejar el enlace o de qué manera para las personas que estén interesadas. Aunque no se inscriban, no hay problema, pueden ir mañana al campus de la universidad, que queda en
3: Avenida Gregores y Piloto Lero Rivera.
1: Muy bien. De 17 a 20 vamos a estar en el aula E11. Y el día viernes, de 10 a 13 y de 14 a 17, en la sala de arriba, que es la sala de Iris Bergero. Y por supuesto que la idea ahí es que se acerquen quizás algunos referentes o algunas referentes de organizaciones que quizás no llegamos a invitar o que se están enterando el día de hoy, organizaciones sindicales, culturales, de sanidad, que están necesitando un tiempo para reflexionar y empezar a ordenar esa ruta, que esos caminos y esas acciones, para poder pensar un poco y ver de qué manera podemos ir produciendo ese otro conocimiento que sigue ayudando a avanzar, porque son épocas donde vuelvo a decir, el hacer es tan apabullante que la reflexión nos está quedando a veces un poco de lado.
4: Sí, tiene que ver con los tiempos que se están dando ahora. Todo es productividad y todo es hacer, hacer, hacer. La verdad que tenés como mucha razón en eso, de que pareciese que ya no se reflexiona sobre nada de lo que uno hace. Incluso, ¿sabes qué? Pensaba que los espacios presenciales, venimos hablando acá, casi no existen. Ahora todo, incluso el contacto con los amigos, está todo tan mediado que haya un espacio presencial para poder hablar de las prácticas situadas, está muy bueno, ¿no?
1: Y que, por favor, no se entienda que no es que pensamos que no se está pensando. Claro que cada organización y que cada colectivo lo va pensando. Lo que decimos es que a lo mejor este tipo de teorías que se vinculan con perspectivas de investigación-acción a veces no son tan posibles y tan cercanas en mundos no académicos. Entonces consideramos que, entre otros tantos aportes, este espacio, tanto con el grupo de la Universidad de Catamarca como del equipo de Educación Popular de la UNPA UAR, con algunas pistas teóricas podemos aportar a ese momentito de reflexión diferente.
4: Está buenísimo. La gente que se está enterando ahora, ¿se tiene que anotar en algún lado o puede ir directamente? ¿Cómo
1: es? Puede ir directamente, pero bueno, hay un enlace en el flyer que está circulando en las redes sociales, uh-huh. Tanto en Instagram como
3: en Facebook.
1: Y si no, también pueden escribir a la Secretaría de Investigación de la UMPAUAR. Están todos los canales ahí disponibles, y si no, directamente acercarse mañana a las 5 en el aula E11 del campus.
4: Perfecto. Bueno, Marian, ¿tenemos más actividades?
3: Tenemos muchas actividades en septiembre. No sé si estuvieron ahí revisando un poco las redes. Vamos agregando todos los días cursos, talleres, jornadas, como por ejemplo este evento que menciona Natalia mañana, pero también empiezan cursos de fotografía, de historia del arte, hay actividades relacionadas con el mes del suicidio, también en la universidad, al mismo tiempo, durante todo el mes de septiembre. Así que, bueno, los invitamos como cada semana a acercarse a las redes de la universidad o ir hasta la universidad. El tema de la inscripción es a veces una formalidad para tener conocimiento también de con cuántas personas vamos a contar para saber qué espacios habilitar, ¿no? Porque no es lo claro. mismo, ¿no? Si tenemos en un taller de inglés, por ejemplo, que empieza mañana también, un curso de inglés, 10 personas a 50, ¿no? Hay claro, que prever claro. también los espacios, toda esta cuestión de logística que hay que tener en cuenta cuando hay actividades así abiertas a la comunidad como son las de extensión. Entonces, por eso a veces insistimos con esto de la inscripción, pero de cualquier manera, si ven la información en el flyer y se quieren acercar directamente, no va a haber ningún inconveniente.
4: Perfecto. Bueno, y toda esta info la encuentran siempre en las redes sociales.
3: Facebook de extensión, UMPAUAR, inclusive estas de investigación también, nosotros las compartimos ahí. En Instagram también estamos como UMPAUAR. Y cualquier cosa, a través de ahí también nos pueden mandar mensajes por privado o hacer consultas y nosotros ahí les vamos a estar respondiendo.
4: Perfecto. Bueno, gracias Nati, gracias Marian por gracias. Acercarnos toda esta información, porque siempre hablamos acá con Marian de que a veces la gente que escucha la radio, porque piensa que, bueno, como no soy alumno, no soy profe, no tengo ninguna manera para vincularme con la universidad, y acá conversamos mucho en convencerlos en que sí, que hay maneras de vincularse.
3: También. Ahí va. Y, perdón, una cosita más antes de despedirnos. La semana que viene también empieza la inscripción por artículo séptimo.
4: Bien.
3: ¿No? Que es ese periodo de inscripción para las personas que no tienen el secundario completo, o sea, que no han podido tener el título secundario. Sí tienen que tener más de 25 años, estén atentos. La documentación se va a empezar a recibir el lunes 21 hasta el viernes 25 de septiembre.
4: Perfecto.
1: Y puedo decir una última cosita. Claro. Que todo esto es impensado si no existiera la universidad que tenemos. Entonces, más que nunca, invitamos también a defenderla y que podamos seguir habitando y vivenciando todas estas ofertas con una universidad pública gratuita.
4: Gracias, Nati. Bueno, nosotros vamos a escuchar un tema. ¿Qué escuchamos?
5: Vamos a escuchar una banda gallegense que se llama Choique Factory y hacen un cover de Hugo Jiménez Agüero, que es Te Escribo Desde el Sur. Es como esta versión, ¿se acuerdan del tango electrónico cuando estaba de moda? Bueno, también hubo folclore electrónico y está bastante buena la versión. Mira. Así que escuchamos.
4: Dale.

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1: 13 horas en toda la República Argentina, 4 grados 3 décimos, la temperatura actual en la localidad de Río Gallegos, 81% es la humedad, en tanto que el viento es del sector oeste a 6 kilómetros por hora.
0: Provinciales.
1: Desarrollo turístico, Claudio Vidal inauguró nuevas obras y anunció la construcción de cabañas para impulsar el Master Plan Cabo Vírgenes. Este martes el gobernador visitó la Reserva Provincial Cabo Vírgenes, donde inauguró obras y reconoció el trabajo conjunto del Estado con el sector privado para fortalecer el crecimiento del turismo sustentable.
0: Regionales.
1: Marines en Ushuaia exigen saber quién autorizó su ingreso y qué actividades realizan. Un proyecto que ingresó al Senado pide precisión sobre los 8 militares estadounidenses que participan del intercambio de expertos en clima frío y consulta por posibles nuevos contingentes, el uso de instalaciones y el equipamiento ingresado a la provincia.
0: Nacionales.
1: Caso Chiquitapia, el juez Lijo ordenó levantar el secreto fiscal y bancario e investigar su patrimonio. El magistrado aprobó las 20 medidas solicitadas por el fiscal Gerardo Polichita en el marco de la causa por el presunto enriquecimiento ilícito.
0: Internacionales.
1: La Unión Europea le responde a Trump, propone que Canadá se convierta en su primer miembro asociado, así lo indicó Ursula von der Leyen en el marco del crecimiento y acercamiento político, económico y militar entre Ottawa y el bloque comunitario.
0: Deportes.
1: River Plate trabaja en la renovación del contrato de Santiago Beltrán. El millonario se encuentra en negociaciones con la empresa que representa a su arquero titular para prolongar su vínculo con el club, que vence a fines de 2027. Además, buscan la continuidad de Ezequiel Centurión, que podría irse libre en diciembre. 13 horas, 2 minutos en toda la República Argentina, 4 grados 3 décimos la temperatura actual en la localidad de Río Gallegos, la humedad 81%, en tanto que el viento es del sector oeste a 6 kilómetros por hora.

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4: Bienvenidos y bienvenidas a una nueva edición de Servicios Laborales de LU14. Se ofrece hombre para trabajos en el campo, tareas en general. Comunicarse con Rubén por WhatsApp al 2966-2249-22 o llamar al 2966-5072-68. Se ofrece para trabajar en el campo como cuidador u ovejero con experiencia. Comunicarse con Roberto al 2966-525012. Se ofrece oficial especializado para estancia en la provincia de Santa Cruz. Amplia experiencia comprobada en herrería, molinos, reparación de bomba sumergible, alambre y esquila. Cuento con perro de arreo, recado y carnet de conducir profesional C2. Disponibilidad inmediata, comunicarse al 2966-458274 con Alfredo. Se ofrece cocinero para cuadrilla de esquila, comunicarse con Roberto al 2966-525012, zona El Calafate. Estos fueron los mensajes y servicios laborales de LU14 por Radio Provincia. Nos volveremos a encontrar en una próxima edición. Por su atención, muchas gracias.

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0: Bienvenidos a esta nueva edición de Mensajes y Servicios para la Mujer y el Hombre de Campo. Les recordamos que para dejar sus mensajes pueden hacerlo a los teléfonos de contacto 02966-422-315 o al 02966-423510 en el horario de 8 a 20 horas. Atención, zona rural, rige una alerta amarilla por vientos y nevadas para este miércoles en la provincia de Santa Cruz. En tal sentido, se pronostican fuertes vientos en distintas zonas de Santa Cruz y nevadas persistentes en sectores cordilleranos. Además del viento, Protección Civil informó una alerta por nevadas para sectores cordilleranos de la provincia de Santa Cruz. Para Estancia La Fresia, Departamento Lago Buenos Aires, la Secretaría de Estado de Minería de la provincia de Santa Cruz comunica que en los lotes 18, fracción B, ubicación Colonia Pastoril, Presidente Carlos Pellegrini, la empresa Atala Resources Argentina Sociedad Anónima ha realizado una solicitud de permiso de cateo dentro de los límites de los mencionados establecimientos. El presente comunicado tiene carácter de formal notificación y se le otorga un plazo de 15 días hábiles para manifestarse al respecto y deducir sus derechos ante esta secretaría. Cito en Avenida Néstor Kirchner, 1551, en la localidad de Río Gallegos, en el horario de 10 a 14 o al teléfono de contacto 02966-420543. Para Estancias Bajo Grande y Bajo Pantano, Departamento Deseado, la Secretaría de Estado de Minería de la provincia de Santa Cruz comunica que en los lotes 04, 05, 06, 07, fracción B, sección décima segunda, la empresa Deseado Dorado SAS ha realizado una solicitud de manifestación del descubrimiento dentro de los límites mencionados establecimientos. El presente comunicado tiene carácter de formal notificación y se le otorga un plazo de 15 días hábiles para manifestarse al respecto y deducir sus derechos ante esta secretaría. Cito en Avenida Presidente Kirchner, 1551, en la localidad de Río Gallegos, en el horario de 10 a 14 horas o al teléfono de contacto 02966-420543. Para Estancias La Fresia, Santa Lucía, Los Mellizos, La Porteña y El Fiscal, Departamento Lago Buenos Aires, la Secretaría de Estado de Minería de la provincia de Santa Cruz comunica que en los lotes 20, 19, 18, 23, 22 y 21, fracción B, ubicación Colonia Pastoril, Presidente Carlos Pellegrini, la empresa Atala Resources Argentina Sociedad Anónima ha realizado una solicitud del permiso de cateo dentro de los límites de los mencionados establecimientos. El presente comunicado tiene carácter de formal notificación y se le otorga un plazo de 15 días hábiles para manifestarse al respecto y deducir sus derechos ante esta secretaría. Cito en Avenida Kirchner, 1551, en la localidad de Río Gallegos, en el horario de 10 a 14 o al teléfono de contacto 02966-420543. Para Estancias Bajo Grande y Estancia Bajo Pantano, Departamento Deseado, la Secretaría de Estado de Minería de la provincia de Santa Cruz comunica que en el lote 06 y lote 07, fracción B, sección décima segunda, la empresa Deseado Dorado SAS ha realizado una solicitud de manifestación del descubrimiento dentro de los mencionados establecimientos. El presente comunicado tiene carácter de formal notificación y se le otorga un plazo de 15 días hábiles para manifestarse al respecto y deducir sus derechos ante esta secretaría. Cito en Avenida Doctor Néstor Carlos Kirchner, 1551, en la localidad de Río Gallegos, en el horario de 10 a 14 o al teléfono de contacto 02966-420543. A todos nuestros oyentes les informamos las vías de comunicación ante emergencias: Hospital Regional y Policía Provincial y Bomberos 911, Protección Civil 103 o 02966-420042, 02966-435422, Comisaría de la Mujer y la Familia 02966-428685, Subsecretaría de la Mujer 02966-464122 o 02966-644943. Agencia General de Vialidad Provincial 02966-442-367 o 442-368. Servicios Públicos Sociedad del Estado 02966-422-322 o al 0800-222-7773. Hasta aquí, Mensajes y Servicios para la Mujer y el Hombre del Campo. Por su atención, muchas gracias.
1: Nos encontramos en la próxima edición de Mensajes y Servicios para la Mujer y el Hombre de Campo.
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0: quizás.
1: Bueno, bueno, estamos de vuelta en Costumbres Argentinas, 13 horas, 13 minutos, y como ustedes saben, te estamos haciendo compañía hasta las 14 horas. Ya tenemos en el estudio nuestro siguiente invitado, estamos con Sebastián Ludueña, gerente general de la Caja de Previsión Social, para hablar, entre tantas otras cosas, de Club Caja de Previsión Social, que es una red de beneficios para jubilados, pero bueno, lo tenemos a él para que nos cuente un poco más. Bienvenido, Seba, ¿cómo estás?
2: Hola, muchas gracias por la invitación, ¿eh? Saludos a todos.
1: No venís muy seguido a la radio, ¿no?
2: No, la verdad que no. La primera vez que piso esta radio, así que bueno. Vamos. Gracias por la invitación.
3: Inauguramos a alguien más.
1: Lo logramos, desbloqueamos un actor. Gracias.
2: Así es.
1: Bueno, están con el Club de Caja de Previsión Social. ¿De qué se trata el club?
2: Sí, en el día de ayer la Caja de Previsión Social lanzó lo que es el Club CPS, ¿sí? Es una red de beneficios, tantos descuentos, promociones, tarifas preferenciales para nuestros jubilados, pensionados y retirados de la provincia de Santa Cruz. Sí, tenemos distintos rubros, la verdad una iniciativa que no gusta porque Caja de Previsión Social fue o es siempre muy técnica del expediente, de la prestación y demás, pero no nos abocábamos mucho a lo social, entonces tenemos la idea de dar más participación en lo social como Caja de Previsión.
1: Está bueno eso. ¿Y cómo va a arrancar este club? O sea, los jubilados ya todos tienen la posibilidad de acceder a los descuentos, se tienen que anotar, hay un enlace, ¿cómo va a ser?
2: Así es, ya llegaron todas las solicitudes ayer, llegaron mensajitos y demás de muchos beneficiarios. Arrancó ayer con la credencial que tenemos de la Caja de Previsión, y el que no tiene credencial se puede acercar a buscarla o si no su recibo de haberes. Muchos locales igual, en algunos pueden llegar a pedir DNI, pero no en la mayoría, así que ya arrancó desde el día de ayer.
1: Me imagino que este es como un esfuerzo conjunto porque la parte de los comerciantes también están bastante golpeados este año, muchos han cerrado, y que tengan como las ganas de poder colaborar junto en la caja en estos descuentos debe haber sido un esfuerzo importante.
2: Sí, eso es lo que planteábamos primero de lanzar esto. Ver la recepción que íbamos a tener de los comercios. Claro. No estamos en una situación, como todos sabemos, a nivel nacional buena, entonces tal vez no nos ayudaron, igual esa situación nos ayudó a que los comercios vean la parte de ayudar a nuestros beneficiarios, y igual es algo recíproco porque les llevamos gente y demás, así que
1: publicidad, ¿no? Porque
2: publicidad
1: los vamos
2: total
1: a estar nombrando.
2: Sí, en todas las actividades van a estar las publicidades de todos los comercios, y esto es importante, no solamente comercios formales, sino también emprendedores, empresas, privadas, públicas, así que la verdad,
3: entonces
2: que
3: simplemente con su credencial de que son justamente afiliados de la Caja de Previsión Social ya pueden acceder al beneficio, o hace falta esto, que tengan alguna aplicación, que se inscriban en algún registro.
2: No, pueden dirigirse al local. Lo que sí se está preguntando mucho sobre la grilla de los locales, eso sí lo pueden preguntar. Tenemos una línea que se llama Tucel, tu caja en línea, es un WhatsApp que es 2966 385-569, ahí le van a aportar toda la grilla, igual se la vamos a transmitir a todos los centros de jubilados que tuvimos reunión ayer, así que van a ver los descuentos, los locales, y dentro de poco igual cada local va a tener algo identificatorio de este Club CPS.
3: Ah, perfecto. Y también se puede encontrar esta lista en internet, en las notas, por ejemplo, en Noticias Santa Cruz.
2: Sí, en todos los portales oficiales, tanto en los de la caja como en los de gobierno, van a estar todos para visualizarse.
3: Bien, perfecto. Entonces está toda la información al alcance.
4: Sí. ¿Qué, por ejemplo, qué tipo de comercios puede tener el jubilado puede tener beneficios?
2: En general tenemos laboratorios, por ejemplo, supermercados, minimercados, tiendas de ropa, indumentaria, calzado, farmacias en el interior, y de a poco vamos a ir sumando más. Tenemos gastronomía, turismo, transporte, conectividad. Entonces tenemos distintos rubros variados. La idea es no sí focalizarnos en lo que hoy necesita más la gente, pero en realidad el abanico es para todos.
1: Ahí estuve viendo yo algunos. Por ejemplo, acá tengo a mano que Diarco, tiene sí, de todo, así sí, que está buenísimo. Sí, sí. Los clubes deportivos Hispano y Boxing.
2: Buena onda. El laboratorio Tempo, que es un laboratorio nuevo que está en la calle Sarmiento igual, brinda un 50% en el copago, en el seguro. Entonces, la verdad, en el coseguro. Es internet importante.
1: Que hoy todos los trámites administrativos, un jubilado, por ejemplo, no sé, que tiene que pedir un turno, lo hacen todo a través de internet, así que viene re bien que SS se haya sumado, sí, Cable 10 también.
2: Sí, totalmente, por ejemplo, iguales no es para los nuevos beneficiarios, sino ya los que tienen el servicio pueden solicitar el descuento, así que eso es importante.
1: Buenísimo, sí. ¿Y cómo se está dando en el resto de la provincia? ¿Hablamos de Río Gallegos o ya está en toda la provincia?
2: En este momento, Río Gallegos, tenemos la ERA, muchos descuentos, 28 de noviembre, pronto se va a sumar Perito Moreno, Piedra Buena, Los Antiguos, Caleta Olivia, ¿sí? Esto igual me llegaron muchos mensajes el día de ayer porque se largó un comunicado de algunas localidades, pero estamos trabajando para toda la provincia porque la Caja de Previsión tiene delegaciones en cada una de las localidades de la provincia, ¿sí? A tener en cuenta que este mes está un poco complicado en el sentido de que tenemos muchas actividades por el mes del jubilado, entonces algunas delegaciones todavía no envían los descuentos que ya consiguieron.
1: Claro, perfecto.
4: ¿Qué tipo de eventos tienen para este mes?
2: Bueno, eventos ya tuvimos por un lado en conjunto con Deportes y con el Ministerio de Desarrollo, tuvimos un torneo de Newcom Provincial. Sí, lo tuvimos la semana pasada. Ahora el 24 de septiembre tenemos un evento cultural que hacemos la participación de nuestro doctor José David, y igual va a participar el Centro de Jubilados Recuerdos Compartidos con folclore y danza. Esa es la parte cultural. Y el 27 de septiembre tenemos un mate bingo, capacidad más o menos para 300 personas.
1: Qué bien.
2: Todos beneficiarios nuestros en la escuela 63.
1: ¿Y cómo sabemos algo más del bingo? ¿Qué premios va a haber?
2: Los premios son importantes. La verdad es que la gente que trabaja con nosotros se está moviendo un montón. Estamos en una situación complicada, bueno, pero la verdad que los comercios nos están colaborando mucho. Los centros de jubilados igual están pendientes a ellos. Así que la van a pasar lindo, la van a pasar lindo. Muchos premios, artistas, así que bien, va a ser una linda jornada.
1: Y están con el Newcom porque también están colaborando con la Secretaría de Deportes, ¿no?
2: Sí, la verdad que ellos nos sumaron a su campeonato provincial que tenían, que el premio era un viaje a San Juan, lo ganó Río Turbio, así que bien, nosotros encantados de colaborar en lo que podemos, y aparte porque, repito, la Caja quiere participar en lo social para darle una alternativa después a nuestros beneficiarios.
1: Sabes que eso es muy importante porque estos días estuvimos hablando con una psicóloga que nos hablaba de la vida después de jubilarse, y decía que un factor de protección para no caer en enfermedad, como por ejemplo puede ser el Alzheimer, es participar de estas actividades. Y por ejemplo, no sé, que la Caja ahora te da el descuento para ir al boxing, para ir al Hispano, o que tiene opciones culturales o recreativas, como que te da como un panorama para poder estar contenido en esa vida después de la vida laboral, donde uno suele tener la mayor parte de su vida social y de repente eso se cae. Entonces, como que está bueno poder cubrir esa parte.
2: Sí, eso lo medimos de esa forma. No debe ser fácil de pasar de activo a jubilado. Entonces, si podemos generar alternativas, opciones para que sigan ocupados en lo que les gusta más que nada, a nosotros nos encanta. Esa parte nos encanta. Y bueno, ahora estamos como teniendo un poco más de contacto con los centros de jubilados, que ellos tienen la experiencia de lo social. Nosotros nos falta esa parte porque somos una caja, siempre fuimos técnicos. Claro. Entonces, la verdad que sí, nos gusta participar de todo eso.
1: Está muy bueno lo que están haciendo. Bueno, entonces la gente que quiera saber sobre el Club Caja de Previsión Social puede entrar a las redes sociales de la caja, sí, ahí está toda la información.
2: Se puede preguntar en Instagram, Facebook, con el numerito de WhatsApp que les dije. Lo repito si quieren, 2966-385-569, pedir la grilla de los descuentos. Y esto es importante igual, esto comenzó ayer, se lanzó ayer, pero hoy, por ejemplo, ya tenemos mensajes de muchos comerciantes que se quieren sumar.
1: ¡Qué bien! Sí.
3: Claro, esto de la difusión y,
2: totalmente,
3: y demás, sí, sí, cuando a medida que vayan incorporando quizás también algún cartel en cada uno de los locales adheridos, eso también va a fomentar, todos se van a querer sumar. Sí. Entonces es algo que va creciendo.
2: Creciendo y es nuestra expectativa. Claro. Digamos, que crezca, pero para un bien directamente para nuestros beneficiarios.
3: Totalmente. Sí. Bueno, bien, felicitaciones por la iniciativa, porque justamente estamos en un contexto de que es necesario, ¿no? Y también es un lindo gesto hacia los jubilados, que quizás son a quienes más difícil se le hace en estos tiempos,
2: sí,
3: poder acercarle a algún tipo de beneficio.
1: Tal cual. Sí. Bueno, muchísimas gracias, Eva, por todo este tiempo compartido, por toda la data que nos trajiste. Y bueno, quedan abiertas las puertas del EU14 para que vuelva después de este primer paso por el EU14.
2: Bueno, muchísimas gracias a ustedes y invitar a los locales que consulten. Capaz que les suma adherirse.

0: Bueno, ahí estamos escuchando un poco de música. ¿Qué escuchábamos, Andri?
1: Escuchábamos Mujer Zebra haciendo Invisible. Escúchenlos, son un power trio. Si te gusta The Cure o por ahí de Soda Stereo, te puede llegar a gustar.
0: Bien, hoy nos vamos a despedir un ratito antes, pero mañana volvemos y vamos a estar como habitualmente haciéndote compañía de 12 a 14 horas en Costumbres Argentinas. No sé si quieren dejar alguna recomendación.
2: Ah, yo que descansen nomás. El día se presta, está hermoso, así que se descansen para recuperar energías.
0: Bien. Yo te hice caso a tu recomendación de ayer, que dijiste empiecen el gimnasio porque si no van todos en diciembre y hoy arranco.
2: Bien, muy bien.
0: Anoté la recomendación.
2: Se puso las pilas. Bien, hay que ir todo el año.
1: Yo creo que tomen agua.
0: Muy bien. Ay, no sé, pero siento que tengo que decir algo re saludable. Archiven grupos y apaguen las notificaciones y relajen con el celu un rato. Una horita, dos, no sabes cómo te desintoxica de las redes. Si logran desintoxicar las redes, logras dormir mejor, baja la ansiedad. Así que bueno, vamos por los buenos hábitos hoy. Bueno, señores y señores, nos reencontramos el día de mañana. Esto fue Costumbres Argentinas.
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2: 14 horas en la República Argentina, 4 grados 4 décimos la temperatura en Río Gallegos, 88% la humedad, viento del noroeste a 21 kilómetros, el cielo nublado con lluvia.
3: Provinciales.
2: Puerto San Julián, última detalles para celebrar sus 125 años. En ese marco, el intendente Daniel Gardoño destacó el significado de esta fecha para la localidad y la posibilidad de recuperar propuestas que forman parte de la identidad sanjulianense. En este sentido, el aniversario no solo representa una fecha conmemorativa, sino también una oportunidad para generar espacios de encuentro y fortalecer los vínculos comunitarios.
3: Regionales.
2: Chubut Torre firmó el decreto que destina lotes con servicios a familias damnificadas por el derrumbe del Cerro Hermit. El mandatario recibió en la residencia oficial de Comodoro vecinos de Los Tilos y Marquesado y rubricó el instrumento que formaliza la asignación de tierras para que las familias afectadas puedan construir sus viviendas en un lugar seguro. Lo que nos comprometimos el pasado fin de semana en Comodoro, hoy ya es una realidad, aseguró Ignacio Torres.
3: Nacionales.
2: Misiones entregó el excomisario acusado del presunto abuso de sus hijastras. El excomisario, que era buscado en la provincia de Misiones, acusado del presunto abuso de sus hijastras, se entregó en las últimas horas y de este modo quedó a disposición de la justicia para avanzar con la investigación en su contra.
3: Internacionales.
2: La ONU denuncia que el aparato represivo en Venezuela permanece intacto. La Misión Internacional Independiente de Determinación de los Hechos de las Naciones Unidas sobre Venezuela afirmó que a pesar de las limitadas mejoras en la situación de los derechos humanos en ese país, permanecen intactas las instituciones estatales responsables de la represión, las graves violaciones de los derechos humanos y los crímenes de lesa humanidad.
3: Deportes.
2: A Platense no le alcanzó con ganarle a Fluminense y quedó eliminado en cuartos de final de la Copa Libertadores 2026. Platense jugó un primer tiempo ilusionante, pero cometió un único error en la segunda parte que lo hizo volver a ser víctima de la efectividad de Fluminense de Brasil y volverse con las manos vacías luego de un triunfo por 2-1 en el partido de vuelta que no fue suficiente para remontar la caída por 2-0 en la ida en los cuartos de final de la Copa Libertadores 2026. Cielo nublado en Río Gallegos, visibilidad reducida a 1 kilómetro 800 metros por lluvia, viento del noreste a 21 kilómetros, 3 décimos de grado la sensación térmica, la temperatura 4 grados 4 décimos.
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0: Bienvenidos y bienvenidas a una edición más de Punto Provincia, 14 horas y 9 minutos y estamos comenzando con nuestra programación acá en LU14, va, continuando sería con nuestra programación porque la radio está abierta obviamente desde las 6 de la mañana. ¿Cómo están todos por ahí? Ya con el equipo completo, gracias a Dios. Así que bueno, haciendo grande esta emisora junto a mi compañera acá, Constanza Ryan, que está apenas nomás hace unas horas llegadas de Cabo Vírgenes. Bienvenida a la Argentina.
1: Hola, María Fernanda Melo. Ha sido un placer acompañar ayer todas las acciones que se dieron en Cabo Vírgenes. Después nos vamos a meter un poco más por ahí. Uh-huh. Pero hoy, tarde gris en Río Gallegos y nos vamos
0: tarde
1: a acompañar.
0: Tarde gris en la ciudad.
1: Tal cual, y nos vamos a acompañar hasta las 4 de la tarde aquí en la más potente de la Patagonia. ¿Cómo estuviste vos ayer? ¿Cómo estás
0: Estuve
1: hoy?
0: Muy bien, estuve acompañada de la gran Ojitos de Cielo, Silvina Cárdenas. Aprovecho a presentar al equipo. Pulgar arriba, Rodrigo Durán Barría. ¿Cómo le va? ¿Todo bien? Contento que ganó. Empató Boquita, pasó.
1: Se sigue sufriendo, celebrando.
0: Sufriendo, pero pasando. Bien ahí. En boletines informativos la tenemos a Silvina Ojitos de Cielo Cárdenas.
1: ¿Cómo estamos hoy, Sil?
0: Pulgar para arriba también. Bien ahí, Silvi, una gran compañera. En redes sociales lo tenemos al gran... Un aplauso.
1: Emiliano Maggioni, bienvenido a la Argentina.
0: Técnico en seguridad e higiene, mi amigo personal, Emiliano Maggioni. En redes sociales también está hoy Sofi Maldonado, licenciada, aclaremos.
1: Por supuesto, síganos en redes, ahí van a encontrar todas las notas que van saliendo, no solo en este, sino en todos los programas. Sí. Igual que los móviles de Radio Provincia y nos encuentran en todos lados así como LU14 hashtag numeral Radio Provincia.
0: Exactamente, el hombre que lo resuelve todo, Claudio Russo Quiroz, andaba ahí poniendo el agua para el mate, ensillando el mate, qué sé yo, te vimos mateando hoy a la mañana. En la producción general, el señor Gustavo Alejandro Allende Jara, le mandamos un saludo, hace rato que no lo vemos, no mentira, estamos acá al lado. un fuerte abrazo a Joaco, a José, a Débora, a Daniela, a Sabrina, que están...
1: Han partido para Puerto San Julián.
0: Nos
1: deben estar escuchando.
0: Por eso mismo le mando un fuerte abrazo. Así que sobre todo a Joaco, a Dani, que recién tuvimos ahí una conversa ahí. Así que eso. Qué buen piloto de dron que es José Castellanos.
1: La verdad que un crack increíble, como sí, a través de su ojo y sus máquinas espectaculares se ve aún más linda de lo que se ve en la vida real a veces, nuestra Patagonia maravillosa. Así que felicitaciones por el laburazo que hacen a todos.
0: Sí, obvio, por supuesto. Qué mujer linda, Débora Díaz.
1: Hermosa.
0: Hermosa mujer. Este besito es para vos.
1: Sí. ¿Viste? Yo pensé que era más grande. Bueno, gente talentosa con la que nos damos el gusto de trabajar. Ayer compartimos con ellos también en La Pingüinera.
0: Ajá.
1: Y este equipo se completa con ustedes que están del otro lado, que se pueden comunicar con nosotros.
0: Si están, háganse ver.
1: Mándenos un emoji, algo, al 2966-700384. Hoy estamos buenos, así que les podemos compartir un par de canciones. De lo que tengan ganas de escuchar, puede sonar en esta sintonía.
0: Así
1: ustedes
0: es.
1: Están ahí con ganas de pedir algo.
0: Así es, bueno, 4 grados, 4 décimos, la temperatura actual en nuestra localidad, nublado, con lluvia, 88% la humedad, con un viento del noreste a 21 kilómetros en la hora. Va a estar toda la jornada de hoy con lluvias aisladas. Pero bueno, para mañana se compone por mañana un rato la cosa.
1: Sabemos que nunca el 21 de septiembre está lindo. Siempre uno quiere ir a ver las carrozas que hacen la municipalidad y se mata de frío.
0: Lunes es 21, ¿no?
1: Claro.
0: El lunes
1: fin de largo para los peques.
0: Ah, fin de largo, again.
1: Y claro, día del estudiante.
0: Ah, tenés razón.
1: Y de la primavera, y el cumpleaños de mi amiga María Vázquez. Y
0: le mandamos ese día le vamos a mandar un saludito.
1: Dale.
0: Hoy le mando un saludo a Brisa Boydi, que está cumpliendo 5 años, perdón. Brisu, besitos para vos. Seguramente que no lo estás escuchando, pero no importa. Igual si el operador me puede grabar. Rodrigo, atento. ¿Me puedes grabar esta parte, por favor? Vos a dame el ok. Ahí va. 14 horas, 13 minutos en todo el territorio nacional. Le quiero mandar este besito desde acá, desde Punto Provincias, de AM830, FM96.3, acá con mi amiga Constanza. Un muy feliz cumpleaños, o felices 5 años, Brisa Boydi. Este besito es para vos, de parte de toda la provincia de Santa Cruz que te vio nacer hace 5 años.
1: Aguante nomás, qué rápido pasan los años.
0: Una pingüina más.
1: Exactamente. ¿Conoces el cumpleaños versión carnavalito?
0: Sí, por supuesto.
1: Es buenísimo.
0: Yo conozco todo, pero la versión...
1: Muy, muy feliz.
0: La versión que me gusta más es la versión de la marcha peronista en el cumpleaños. Que los cumpla muy felices. ¿Viste? Pero bueno, no aplica para una criatura de 5 años, claramente.
1: O sí, todo con imaginación.
0: O sí, arre.
1: Además de las efemérides importantes que estamos repasando, como el cumple de Bri, te cuento que un día como hoy, pero de 1976, se comenzaron los operativos de lo que se conoce como la Noche de los Lápices, el secuestro de estudiantes secundarios de La Plata. En total, los grupos de tareas se llevan a casi 10 jóvenes que son torturados por Ramón Camps y Miguel Echecolás. 6 estudiantes permanecen desaparecidos. Pablo Díaz, uno de los sobrevivientes, contó su calvario en el juicio de las juntas y la fecha se recuerda hoy como el Día de los Derechos del Estudiante Secundario. Bien. Así que un abrazo a todos los que están tratando de mejorar las condiciones en las que simplemente reciben educación. Este ejercicio de memoria es necesario para que no vuelva a ocurrir. No es solamente una frase estrellada o un hashtag, nunca más.
0: Nunca más.
1: Y también un día como hoy, pero hace 10 años, te operaron de la rodilla en el mismo
0: momento. No, más de 10 años, más de 10 años.
1: ¿Cuánto?
0: Y 20 habrá.
1: ¿20?
0: Sí. Ay, eras de chica. 20 años, sí. A ese día me operaba mi gran
1: ¿Cuántos
0: doctor.
1: ¿Cuántos tornillos tenés?
0: Tengo 2 tornillos, 2 arpones de titanio en la rodilla derecha, por si a alguien le interesa comprar o vender, con la malaria que hay, ¿viste? Titanio puro, importado, alemán, de la mejor calidad que usted pueda.
1: No es cualquier cosa.
0: No es para cualquiera este fierro. En el Sanatorio Mater Dei, quien ya no está con nosotros, mi doctor Sebastián Rosasco, un gran profesional de la salud, de la traumatología, fue médico de las Leonas, y una persona muy, muy buena, que además no solo de haberme salvado la pierna, me dejó enseñanzas muy lindas, fue un gran compañero, no solo en lo médico, fue una persona que me apuntaló y que me ayudó, como quien digo yo, a encontrarle un poco el agujero al mate.
1: Qué lindo.
0: Largas charlas. Sí, como un padre.
1: Qué importante. Y ahora, sí. Ese titanio de primera calidad que tenés ahí, ¿cuando llueve se siente?
0: No.
1: Qué bueno.
0: Eso es un mito.
1: No sé, ¿eh? Yo no tengo. ¿Vos decís mito?
0: Sí, para mí. No está con, que
1: vaya. Alguien que tenga una rodilla operada o que le duelen las articulaciones
0: Marco
1: cuando
0: Soto.
1: Llueve.
0: Marco Soto, que se puso una prótesis hace
1: 2966-700384. Queremos sus experiencias con las articulaciones y la humedad. Mirá qué joven este programa de lo que estamos hablando.
0: Mirá que esto no tiene, como se dice, evidencia científica. No sé si vos sabías.
1: No, estamos hablando de percepciones nomás.
0: Por supuesto, obvio. Que sí.
1: Hay gente que habla de cada cosa,
0: mirá que no vamos a hablar de esto.
1: No vamos a hablar de que la humedad te hace mal a las articulaciones. Escúchame, mientras tanto, te cuento que en Río Turbio, allá por la cuenca carbonífera, ha nevado duro, fuerte, pero ahora la temperatura es de 6 grados sobre cero, un montón. Si bien la sensación térmica y la temperatura mínima en la mañana fue de 0 grados, se espera que aún suba un gradito más la temperatura para esta jornada de miércoles.
0: Jornada de miércoles, digo.
1: Jornada de miércoles. Es miércoles hoy, ¿no? Sí, estoy ubicada en tiempo y espacio. Miércoles,
0: sí, por supuesto.
1: 16 de septiembre. Va a descender la temperatura, está fresco, la humedad del 71% y el viento a 13 kilómetros por hora.
0: Qué lindo. Nos vamos a la localidad de Puerto Deseado, la hermosa localidad que vio a mi madre nacer, porque te cuento que están con temperaturas de 2 dígitos, 14 grados.
1: Eso,
0: parcialmente
1: es un
0: nublado,
1: montón.
0: Precipitaciones cero, humedad 43%, velocidad del viento a 47 kilómetros por hora y el índice ultravioleta, mirá cómo te la digo, es de 4. Nada.
1: Nah, espectacular.
0: Espectacular, ¿para qué? ¿Para el viernes? En Deseado, 18 grados.
1: Pero hay que sacar,
0: hay que sacar,
1: decimos, sacar el pilotín.
0: Hay que sacar comisión, no hay que sacar el pilotín.
1: Pero viste, como estuvimos diciendo, chubasquero, pilotín para los días frescos, bueno, a desempolvar las crocs, amigos.
0: Así es, ponete en mis crocs, como se dice ahora, ponete en mis crocs.
1: Por un momento.
0: Exacto.
1: Antes de pensar mal de mí, ponete en mis crocs, ponete en mis pantuflas.
0: Ayer, Emiliano Maggioni, quien es un gran nadador de aguas abiertas gélidas.
1: Deportista de alto nivel, digamos.
0: Exactamente. Un capo, y es mi amigo. Me hizo acordar que le había comprado los pollos.
1: El pollo asado
0: para contribuir a su nado en el país hermano de Chile. Y nada, me manda un mensaje, me dice, tengo tu pollo. Y yo le dije, bueno.
1: Imagínate recibir este mensaje, nada sospechoso.
0: Tengo tu pollo.
1: Hola, Fer, ¿cómo andás?
0: Tengo tu pollo. Tengo tu pollo. Así que nada, le dije, bueno, pasá por casa a dejármelo. Muy amablemente pasó de delivery. ¿Y cómo lo recibí? Como estaba
1: en crocs.
0: Así, tapada, ¿no? Obviamente, gente, no van a pensar mal.
1: Un crocs y jogging,
0: ya estaba re entre casa, así que bueno, nada, eso. Muy contento, muy rico el pollo de Emiliano. Así que espero que siga haciendo este tipo de ventas, de sorteos. Para mí se reda el tema comestible, más que...
1: Sí, es que la gente no quiere gastar en algo que no sea... necesario y comer siempre hace falta, así que es por ahí, che.
0: Así es. Bueno, hoy tenemos un programa muy complicado. Seguimos. ¿Tenés alguna temperatura más?
1: Sí, me había quedado Perito Moreno, por supuesto. No podemos dejarlo de lado. A la localidad de la que es embajadora, que es mi compañera María Fernanda Melo, donde la temperatura es de 11 grados. Se espera una máxima de 12 para el día de hoy. La mínima llegó a los 2 grados. Y la humedad es del 50% y el viento a 35 kilómetros por hora. Uh-huh. El extendido dice que el domingo hay probabilidad de nieves por allá.
0: No me digas.
1: Así que vamos a ver qué sucede mientras nos vayamos acercando en esta semana. A ver si el domingo llega la última nevada. Ya decretó Fer que la anterior fue la última, la de los Teros. Así que
0: pero
1: a ver si se va ubicando.
0: Me pasó porque el día que
1: Servicio
0: estaba...
1: Meteorológico Nacional.
0: Pará, vos decís la que cuando estábamos con la mamá de Rodrigo, con la gente del
1: claro,
0: centro chileno.
1: Ahí ya habías decretado la última.
0: Bueno, sí, que así sea. Así nomás te lo digo, que así sea porque estoy cansada del frío. Así que bueno, pero hoy tenemos una jornada muy completa, ¿no?
1: Sí, vamos a pasar por varios temas, vamos a meternos en esto que pude cubrir ayer, que si no lo vieron, véanlo, que son los avances que se proyectan para la pingüinera.
0: Vayan a ver y pongan me gusta.
1: Por supuesto, pongan me gusta, like, puntito, emoji de pingüino, todo se valora para subir el algoritmo. Vamos a hablar de la nueva web del registro único de... con fines de adopción a guardia de adopción, ya que ayer fue el día de la adopción y aquí en Santa Cruz. Exacto, sabemos que aquí en Santa Cruz se viene trabajando fuerte en este sentido y también nos vamos a meter un poco en el aniversario de San Julián que se va a celebrar mañana, así que la invitación es a quedarse con nosotros hasta las 4 de la tarde. Como todos los días, empezamos con música.
0: A mí, por supuesto.
1: Este clima me da vibras de esta canción, escucha.
0: A ver, a ver.

0: También, amigos, amigas, antes de meternos en la agenda de Santa Cruz, les quiero comentar que ya está tomando estado parlamentario y está proyectando por parte del Gobierno Nacional el presupuesto 2027. Fue enviado por el Gobierno Nacional al Congreso e incorporó una serie de intervenciones específicas para la provincia de Santa Cruz, que incluyen rutas nacionales y los puentes sobre el río Santa Cruz, concentrando buena parte de lo previsto. Importante ver esto porque después muchas veces una cosa son los presupuestos y otra los ejecutados, ¿vale? Para todos los tipos de Estado, para todos los organismos, para todas las empresas. Bueno, hay algo de los que vienen reclamando varios sectores, y es que hay impuestos que se cobran y no se ejecutan, ¿no? Como por ejemplo el del impuesto a los combustibles para el mantenimiento de las rutas nacionales.
1: Así es.
0: Esto que sigue estando en comisiones, que tiene que ver con la emergencia en discapacidad, la cuestión también universitaria, que ha sido vetada, desaprobada, y el reclamo sigue con medidas de fuerza por parte de las universidades nacionales. Y finalmente, ya que se empiecen a delinear estos números, da un margen para saber cómo va a afectar de manera positiva, proyectando a la provincia de Santa Cruz. ¿Qué incluiría el presupuesto? Que hay que ver ahora si se aprueba. El mantenimiento rutinario de las rutas nacionales.
1: Eso sería un golazo para todos. Para todos los que circulen en esas rutas.
0: 3, 40, 281, 288 y 293, por más de 27 mil millones. Un golazo y una necesidad también, porque no solamente circulamos nosotros hijos de vecinos que vamos de una localidad a otra, sino también transporte de pesado, transporte de mercadería, transporte de los sectores productivos.
1: No quiero hacer comentarios polémicos.
0: A ver, dale. Buscá la forma más diplomática de decirlo, a ver.
1: No, que a mí me parecería que como en muchas carreteras del mundo se cobra peaje, me parece que hay ciertas carreteras, ciertas rutas en donde habría que quizás cobrar peaje para sostener parte de eso, ¿no? Que sea destinada, no estoy descubriendo América, gente.
0: Bueno, el problema es que ya se está cobrando el impuesto al combustible, que es para eso justamente, y que no está llegando ese fondo ahí. Entonces, claro, cuando se va ajustando esa parte, es más fácil que te den los números si no estás ejecutando las cuestiones que tienen que ver con la demanda y el mantenimiento, ¿no? Uh-huh. Que no es específico de la Libertad Avanza, pasa en todos los gobiernos, pasa en todos los estamentos. No es una cuestión para el bienestar común que estamos proyectando.
1: No es una situación de color político, algo que tendrían que tener todos los gobiernos y en las prioridades, entiendo yo, de cómo se vive en estas latitudes sobre todo, y la circulación que, a ver, recordemos, no solo hay patentes nacionales, sino circulan muchos hermanos chilenos, porque obviamente que para entrar, ir y venir a la isla y etcétera, circulan por nuestras carreteras. El turismo, como arranca en esta temporada, hasta marzo, abril, vienen con camiones, digo, es algo fundamental.
0: Y es seguridad, ¿no?
1: Es seguridad, totalmente.
0: No es una cuestión de turismo nada más, y si así lo fuera también lo merecería. Y es un problema que no sucede solamente en Santa Cruz.
1: Es un bien común.
0: Es un bien común, y es una problemática, por ejemplo, que venían reclamando mucho los amigos de Neuquén, por ejemplo, en los alrededores de Vaca Muerta.
1: Claro.
0: Que dicen que por eso llevaron a Cristalina Georgieva en helicóptero, porque realmente están intransitables muchas de las rutas y demás. Pero bueno, volviendo al tema de
1: Cristalina se muere. Cristalina, después de venir de Alemania, de allá, no sé de dónde es que viene Cristalina Georgieva, ve eso y dice, ¿qué carajo es esto?
0: El presupuesto 2027 incluye también para Santa Cruz la reparación integral de los tableros de los puentes sobre el río Santa Cruz en la ruta Nacional 3 por más de 11 mil millones y la construcción de dos nuevos puentes sobre el río Santa Cruz en la ruta Nacional 3 por más de 30 mil millones. Sabemos que la obra pública también genera fuentes de trabajo, así que estamos expectantes a ver cómo se va tratando esto con nuestros referentes y representantes a nivel nacional.

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1: 14:30 en la República Argentina, 4 grados 4 décimos la temperatura en Río Gallegos, 88% la humedad, viento del noroeste a 21 kilómetros, el cielo nublado.
0: Provinciales.
1: Jornada comunitaria. El SIC Nuestra Señora de Fátima celebrará la llegada de la primavera con una jornada recreativa. La actividad se realizará el sábado 19 de septiembre de 15 a 19 con juegos, propuestas recreativas, controles de salud, actividades artísticas, sala gamer y shows en vivo. La iniciativa es impulsada por el Gobierno de Santa Cruz a través del Ministerio de Desarrollo Social, Igualdad e Integración.
0: Regionales.
1: Torres firmó el decreto que destina lotes con servicios a familias damnificadas por el derrumbe del Cerro Ermite. El mandatario recibió en la residencia oficial de Comodoro a vecinos de Los Tilos y Marquesado y rubricó el instrumento que formaliza la asignación de tierras para que las familias afectadas puedan construir sus viviendas en un lugar seguro. Lo que nos comprometimos el pasado fin de semana en Comodoro, hoy ya es una realidad, aseguró Ignacio Torres.
0: Nacionales.
1: Misiones entregó el excomisario acusado de presunto abuso de sus hijastras. El excomisario que era buscado en la provincia de Misiones, acusado del presunto abuso de sus hijastras, se entregó en las últimas horas y de este modo quedó a disposición de la justicia para avanzar con la investigación en su contra.
0: Internacionales.
1: La ONU denuncia que el aparato represivo en Venezuela permanece intacto. La Misión Internacional Independiente de Determinación de los Hechos de las Naciones Unidas sobre Venezuela afirmó que a pesar de las limitadas mejoras en la situación de los derechos humanos en ese país, permanecen intactas las instituciones estatales responsables de la represión, las graves violaciones de los derechos humanos y los crímenes de lesa humanidad.
0: Deportes.
1: A Platense no le alcanzó con ganarle a Fluminense y quedó eliminado en cuartos de final de la Copa Libertadores 2026. Platense jugó un primer tiempo ilusionante, pero cometió un único error en la segunda parte que lo hizo volver a ser víctima de la efectividad de Fluminense de Brasil y volverse con las manos vacías luego de un triunfo por 2-1 en el partido de vuelta que no fue suficiente para remontar la caída por 2-0 en la ida en el marco de los cuartos de final de la Copa Libertadores 2026. Cielo nublado en Río Gallegos, visibilidad reducida por lluvia, viento del noroeste a 21 kilómetros, la temperatura 4 grados 4 décimos.
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0: amiga?
1: Obvio que estoy para buenas. Siempre estoy para buenas, no decía, porque las malas abundan.
0: Se ponía re poeta. Me encanta, me encanta. Ayer finalmente inauguramos, porque yo estuve ahí, así que me hago parte. Se inauguró el gobierno de Santa Cruz, el Consejo Agrario Provincial, por el mar, la estancia Montedinero y la operadora Santa María inauguraron el nuevo mirador de Cabo Vírgenes, esta reserva de 1.200 hectáreas que aloja un montón de biodiversidad y que este año cumple 40 años de vida con el objetivo de proteger, preservar y educar respecto a todos los animales que allí viven. O sea que es la casita de la colonia de pingüinos de Magallanes más grande de Argentina.
1: ¿Usted había visto pingüinos a vivo? Obvio, así, sí, tetatet.
0: Sí, porque cuando nos vinimos a vivir por primera vez acá, ya por el 2004, 2005, hicimos el turismo patagónico viviendo acá por primera vez. Yo hasta entonces no había salido de Mendoza, creo que había ido a San Luis, como muy lejos, a Chile, pero sí, no conocía ni el glaciar, ni los pingüinos, ni, y en ese entonces hicimos bastante énfasis en ese tipo de visitas. Y hermoso, la verdad que muy bello.
1: Hermosa, aparte, alucinante. Primero, les tocó un día, perdón, el desabrupto,
0: privilegiado,
1: de puta madre.
0: Sí, un día de puta madre.
1: Ni una nube. Yo le digo a los chicos, me decían, no, porque por ahí hay un poquito de viento. En un momento vi una historita que subiste vos y digo, pará, este cielo celeste.
0: Cielo celeste, tal cual.
1: Así, ni una nube.
0: Cielo celeste, mata verde, pingüinos maravillosos pasando muy cerquita. Bueno, lo que tiene maravilloso este espacio es que se puede ver a los pingüinos que acaban de llegar, los machos.
1: A acondicionar los nidos.
0: Así es, porque en breve se espera que lleguen las hembras, que empiecen a empollar entre los dos, uno o dos huevitos por pareja, y que para noviembre, diciembre empiecen a nacer los polluelos. Esa es la época para ir, amigos, ¿eh? Noviembre, diciembre, enero, para ver esos polluelitos que son una porquería gris, toda peludita.
1: Peludita.
0: Que parecen un peluche porque todavía no se les como impermeabilizan las plumas, ¿viste? Entonces son una cosita peludita, cosita hermosa. Y además en noviembre abre la confitería al fin y al cabo, que abre en temporada. Está buenísimo para ir al lado del faro.
1: Listo, que me acondicionen la ruta y salimos con el K.
0: Hay que ir despacito nomás por la
1: totalmente
0: ruta justamente, porque está un poco complicada. Pero la verdad que hermoso. Este mirador, recordemos que el año pasado una marejada destruyó el mirador anterior. Uh-huh. No obstante, igual el gobernador Claudio Vidal se refirió a que hace más de 10 años que la provincia no intervenía en refaccionar este espacio. Uh-huh. También Marisol Espina, de Fauna del Consejo Agrario Provincial, nos contó cómo pusieron en valor una casilla que era para los viejos torristas del faro, con agua potable y demás, para que sea como un centro de recepción donde trabajen guías y demás que puedan guiarte en el inglés. Uh-huh. Pero de lo más interesante, debo decir, y esto es lo lindo, porque eso es una buena noticia, porque esto es un puntapié inicial hacia un proyecto de futuro mucho más ambicioso, se proyecta que se hagan parrillas como en el Parque Nacional Monte León.
1: Hermoso.
0: Con ese reparo natural de madera,
1: sí,
0: que es espectacular, que te genera
1: microclima.
0: Un microclima, porque estás no dejas de estar en la naturaleza y en la estepa, pero no te pega tanto el viento y podés estar cómodo y tener privacidad, y es de una manera amigable, hermoso.
1: Wi-Fi,
0: internet, baños, que antes no se podían usar también, electricidad, un lugar donde calentar ahí una pavita eléctrica. Así. Y también se proyecta 8 cabañas. Para ir a pasar la noche a una pingüinera. De hecho, pusieron fecha, ¿eh? Para abril dijeron que ya íbamos a poder visitar este Cabo Vírgenes renovado, confirmó Hugo Garay. Yo quiero convocar ahora a todos los amigos fotógrafos.
1: Sí.
0: ¿Sabés la contaminación lumínica que hay en Cabo Vírgenes? Cero.
1: Cero. Por saber las fotos
0: estrellas
1: del cielo que sacaste.
0: Ver
1: y le queremos mandar también un fuerte abrazo, que no sé si nos estará escuchando, Caro Carolina Fenton, que es la propietaria de la estancia Montedinero.
0: Lo dieron todo ayer, ¿eh?
1: ¿Eh?
0: Lo dio todo.
1: Lo dio todo,
0: la Caro, familia Fenton.
1: Sí, la familia Fenton, la familia Pamich. Le mandamos un fuerte abrazo a todos ellos que también ayudaron y hicieron posible esto. Kevin Pamich es fotógrafo, así que me imagino, bueno, digo, en su pueden ir a sus redes a seguirlo. Nunca me autorizó, pero pueden ir a sus redes a seguirlo, porque lo bueno se comparte, amigos, amigas. Hace unas fotos increíbles desde Montedinero y desde los lugares que recorre, que la verdad que son soñados, y que encima tengamos esta opción de ingresar a sus tierras. Bueno, también es de todos, pero bueno, facilita. facilitar el ingreso y demás cuestiones.
0: Pero fueron una familia clave en la cuestión fundacional de Cabo Vírgenes.
1: Por supuesto, fuerte abrazo a toda la familia Fenton.
0: Nos
1: histórica familia pionera de la provincia de Santa Cruz.
0: Sí. También nos cruzamos cerca de la estancia del Cóndor, donde vimos...
1: Ah, el tío Marcelino, Díaz, le mandamos un saludo, que lo vimos ahí, el tío Marcelino que estaba.
0: Hagan pasar a Marisol Espino, que acaba de llegar aquí en el 14 Radio Provincia. Vimos varias...
1: Estoy produciendo en vivo.
0: A ver.
1: Tendré que chequearlo esto con Santi Díaz. Le mandamos un fuerte abrazo a Santi, a Julia, a Sara, a Segundo. Tendríamos que contactar a...
0: traigan agua, por favor, para Marisol. ¿Te puedo joder con eso, Cris? Nos hablamos en vivo.
1: Exactamente. Producción en vivo, llamarlo al tío Marcelino Díaz para que nos venga a contar cómo está transcurriendo la esquila. Un tipo que sabe de esquila, de ovejas, Marcelino Díaz.
0: Vimos un montón de ovejas que nos pararon el paso justamente esquiladas, y creo que preñadas, pero no quiero pifiar.
1: Sí, porque hay esquila preparto, la esquila preparto, y después, ¿no? Después de las pariciones hay otra esquila más, así que...
0: Espectacular, la Estefa siempre
1: si
0: es un gran
1: escuchando,
0: escenario.
1: Si me está escuchando alguien de Estancia del Cóndor, por favor, se comunican acá al 422-315 para contactarlo al tío Marcelino.
0: Perfecto, vamos a ver si lo contactamos. Pero ahora vamos a recibir con un fuerte aplauso a Marisol Espino, del Consejo Agrario Provincial. ¿Cómo estás, Marisol? Bienvenida.
1: Hola. Bienvenida a la Argentina. Ahora queda re bien como, bien, bien, ¿y ustedes? Sí, güey, ¿cómo estás?
0: Contanos un poco, Marisol, ¿cómo te sentís ahora? Yo sentí que bajé 1000 cambios después de toda la jornada de ayer y empecé a procesar toda la data, y es un montón, ¿no?, lo que pasó ayer. ¿Cómo lo viviste?
2: Es un montón lo que pasó, y aparte es desencadenante todavía más.
1: Gracias,
2: entonces,
1: Cristian.
2: Muchas gracias. La verdad que para mí es un... Es un gran éxito después de mucho, mucho trabajo, que el equipo, la verdad, o sea, fueron jornadas enteras de estar de las 8 de la mañana a las 8 de la noche en pleno invierno, intentando levantar todo lo que ayer vieron, y bueno, y es un primer paso. Entonces eso me tiene emocionadísimo.
0: Tal cual, estábamos hablando que, bueno, la inauguración de ayer fue al mirador, que había sido destruido por la marejada del año pasado, pero que en la del Master Plan se proyectaron un montón de cosas, que empecemos por donde quieras porque hay muchas puntas ahí.
2: Sí, empezamos por el siguiente paso, ¿te parece?
0: Dale.
2: Que es el Centro de Interpretación, que para mí ese es otro proyecto que me tiene muy emocionada y que creo que va a agregar mucho valor, no solamente a la reserva, sino también a Santa Cruz como destino. Uh-huh. Creo que es uno de esos lugares, como lo tenemos planeado, para que realmente gente viaje para verlo, ¿no? Y que valga la pena, o sea, que sea tanto valor agregado que realmente digas, no solamente voy a ver a los pingüinos, sino también voy a tener esta capacidad de ir a un lugar y entender todo lo que pasa ahí. Uh-huh. Yo no soy una fanática de los museos, ¿no? Obviamente por eso lo digo yo, pero capaz que...
1: ¿Sos o no sos, dijiste?
2: Soy fanática de los museos, sí. Así que si ustedes son fanáticos de los museos y les encanta ir y pasarla bien y al mismo tiempo aprender, el centro de interpretación que tenemos pensado para Cabo Vírgenes va a ser la opción
1: correcta.
0: Ideal. Sí. Porque vimos la proyección con maquetas espectaculares. Después te voy a pedir el archivo para que lo compartamos acá entre los compas del EU14. Y mostraba interacción, educación, proyección... Y esto, cuidar lo nuestro y conocerlo, ¿no?
2: Sí, tuvimos la suerte de poder conseguir que la gente de Hola Plan trabaje con nosotros. Hola Plan es una agencia que se dedica a hacer centros de interpretación interactivos. Uh-huh. Entonces, por ejemplo, en Buenos Aires ahora pasó, no sé si vieron que en el invierno hubo como una obra que estaba en Temayquén, o sea, en Ecoparque, de Alicia en el País de las Maravillas.
0: El botánico estuvo.
2: Bueno, ese.
0: Sí, tremendo.
2: Eso lo hizo Hola Plan, que sería la misma agencia que después nos haga el centro de interpretación, que a mí me tiene súper emocionada tener un equipo creativo de esa magnitud trabajando en un proyecto en Cabo Vírgenes, literal, en el fin del continente. O sea, es maravilloso, ¿no? A mí me parece que lo que logremos, y si lo logramos rápido incluso, o sea... La gente va a poder disfrutar esto.
1: Lo estoy buscando,
2: muy
1: chicos. Perdón mi ignorancia. Sí.
0: No, pero está buenísimo. Es gente que siempre hay muchas cabezas detrás de esos diseños, de esa comodidad, de eso que sea amigable. Por ejemplo, en el cambio de cartelería de los senderos estaba la traducción a braille. Esto de realmente hacerlo accesible e inclusivo para todos está buenísimo. Y mi siguiente pregunta iba por ahí y un poco más general. El trabajo conjunto, ¿no? Porque ayer estaba el Consejo Agrario, Por el Mar, la estancia. Estaban todos los que vienen laburando tanto.
2: Sí, yo creo que eso lo que más agrega valor a un lugar es cuando tú tomas algo que ya existe, algo que es querido por varios, y tomas ese amor que todos tienen un poquito por cosas diferentes, lo complementas y lo integras y salen cosas maravillosas. Y eso es lo que pasó ayer. O sea, la gente de la estancia, que imagínate que hace cientos de, o sea, más de 100 años vive ahí la gente montedinero, ¿no? O sea, tiene una conexión con la tierra que muy poca gente puede llegar a entender. Yo, por ejemplo, o sea, he vivido en 27 ciudades, ¿te imaginas? No, esa conexión con la tierra que veo y que me parece maravillosa, la tienen, y el respeto y el amor con el que se refieren al pasto, a las cosas que para nosotros por ahí son insignificantes, es maravilloso. Y después Por el Mar, que tienen esta visión de hacernos realmente voltear hacia el mar, porque a mí me pasó, yo cuando llegué a Santa Cruz, llegué a Calafate, y sentía que todo mi alrededor miraba hacia las montañas, y de repente descubrí, como que fue un momento de revelación, que Santa Cruz tenía mar, y no solamente que tenía mar, pero tenía un montón de mar y un montón de biodiversidad, y el mar es hermoso, el mar de Santa Cruz. Sí, obviamente que tiene viento y tiene todas estas cosas que todos conocemos, pero lo que tiene para ofrecer, si te atreves a aventurarte, es maravilloso. Y por eso también la gente de Por el Mar, el trabajo que está haciendo en Santa Cruz me parece tan importante. Y después tenemos a la petrolera, que también viene trabajando ahí desde hace un montón, que bueno, tiene historias de cosas buenas que pasaron, cosas malas que pasaron y todo este tipo de cuestiones, pero que en el final se sigue viendo la gente que trabaja ahí, o sea, quitándole todas la máscara de petrolera y poniendo a las personas que trabajan atrás de esa máscara. Hay gente que le encanta, en los días que tiene por ahí un poquito de tiempo, ir a la pingüinera y mirar el mar y sentarse enfrente a tomar un mate por ahí. No sé, este tipo de cuestiones que también hacen que sientan un apego y que estén comprometidos al cuidado. Entonces, esto fue así. Todos los que queríamos cuidar, pusimos un poco cada quien y construimos, y en menos de un año lo teníamos ya listo.
1: ¿Y es posible esto de equilibrar la producción y la conservación?
2: Para mí no solamente es posible, sino que es la única manera que tenemos para realmente seguir adelante. O sea, hay mucho conocimiento que ya se tiene y que si se pone en práctica nos lleva hacia eso, hacia una producción que sea realmente con vistas al futuro, ¿no?
0: Y es que le favorece a las dos partes ahí, porque conservás los recursos naturales que son tan importantes y al mismo tiempo ayudás a quien produce a hacerlo más sostenible.
2: Exactamente. O sea, si nosotros pensamos en cuál es el futuro que nosotros queremos para nosotros mismos, yo veo como toda en ambiente, les voy a dar una pequeña clase.
0: Ay, me encanta. Vamos con Marisol Espino.
1: A lo que yo vine, dijo Marisol Espino. Sí.
2: En ambientalismo hay corrientes, ¿no? Entonces tienes la corriente tecnocrática que piensa que todo se arregla con tecnología.
1: Ah, yo este tema lo vi, profe.
0: No. Sí. Lo vimos el semestre pasado.
2: No. Y tienes la otra como ecocéntrica, que es como que si pones a ver cuáles son como los... haces un análisis de cuáles son los servicios ecosistémicos y los límites ecosistémicos y pones tu actividad con esos límites, correspondiente a esos límites, vas a poder vivir como más tiempo, ¿no? Uh-huh. Eso es lo que se dice. Yo lo que pienso es que muchas veces cuando piensas que la tecnología te va a salvar, que es lo que estamos haciendo, porque ¿qué pasa? Tenemos frío, ahora ya no usamos lana, usamos cosas de plástico.
1: Poliéster.
2: ¿Qué es lo que está sucediendo? Ahora la gente cada vez tiene más microplásticos en la sangre, toda la gente está teniendo...
1: La comida.
0: En el estómago.
1: La comida es impresionante, chicas, chicos, los que nos están escuchando, la cantidad de microplásticos que ingerimos en la comida. Es impresionante.
2: Y alguien nos vendió que, por ejemplo, ves el cuero vegano o el cuero amigable con el ambiente y es plástico.
0: 78.000 litros de agua, claro, capaz, después.
2: Y después, también, no sé, o sea, yo la verdad que sí creo que una dieta balanceada, que comamos más vegetales, que comamos más porotos, leguminosas y todas estas cuestiones, sí nos ayuda al ambiente, también le ayuda a nuestra salud, nos ayuda. Pero a veces cuando pasamos completamente a ser veganos, lo que sucede es que terminamos teniendo que tomar suplementos. Y los suplementos vienen de un laboratorio. Entonces, ¿de dónde estamos sacando nuestra comida? ¿De dónde estamos sacando nuestra ropa? ¿De dónde estamos viviendo? Y eso para mí es súper importante, pensar en qué tipo de futuro quiero yo. ¿Quiero yo una comida que venga del laboratorio o quiero una comida que venga de la naturaleza con un sistema productivo que realmente respete los ciclos naturales?
1: Sí, bueno, más, como si era, ponés, como era hace muchos años atrás.
0: Digo. Exactamente. Claro, o si pones también una creencia o una teoría por sobre la practicidad, también cada uno se para desde su lado y nadie se escucha, nadie se habla, no se puede construir en equipo, así que en ese sentido me parece muy importante. Y algo de lo que hablábamos ayer también, incluso lo mencionó Hugo Garay, es que hay muchos santacruceños que no conocen la pingüinera.
2: No.
0: Así que, así como la clase que nos diste recién, vendeme la pingüinera para alguien que nunca fue.
2: Te la voy a vender. Bueno, yo sé la primera excusa que tenemos para no conocer la pingüinera: el camino está horrible.
1: Lo acabamos de mencionar, sí, querida Marisol.
2: Bueno, esa es la primera excusa y la más importante, me parece, porque sí, es un camino largo, que no es para hacerse rápido. Es un camino que te va a llevar tu tiempo, vas a tener que ir despacio.
0: Viendo las estancias,
2: viendo los animales, que vas a poder ver piches, vas a poder ver zorrinos, vas a poder ver guanacos, vas a poder ver zorros. Ayer regresando vimos como 5 zorros. Vas a poder ver un montón de animales si estás dispuesto a observar lo que hay a tu alrededor. Así que no veas la ruta como un medio para un fin, vela como un trayecto que te va a llevar a algo todavía más bonito, y ahí te prometo que te la vas a pasar muy lindo.
1: Tremendo.
2: Sí.
1: Tremendo como
0: te convenciste.
2: Te convencí.
1: Qué fácil que soy de convencer. Dios.
0: Y por otro lado, este master plan que invita también a quedarse más, sí, en la reserva, entonces eso hace que valga más la pena incluso.
2: Claro, pero ahora te termino de vender. Una vez que llegas allá, la idea con este master plan es que cuando llegues allá, después de tanto tiempo de por ahí aguantarte las ganas de ir al baño, de todo el mate que te tomaste en el camino, de todo esto, que tengas un lugar para bajar.
1: Perdón, yo hago un baño ecológico, que me disculpe.
0: Puerta del auto.
1: Que me disculpe la provincia y el ecosistema, pero yo
0: es biodegradable, ¿no?
1: Claro.
2: Sí.
1: Pará,
2: no. Espero que aguantando. No comas muchos plásticos.
0: Depende de la cantidad de plásticos en tu estómago.
2: No, bueno, pero, o sea, hay gente que necesita las infraestructuras, ¿no?
0: Sí, tal cual. Sí.
2: Entonces, bueno, para esta gente que necesita las infraestructuras, que tenga un lugar para llegar, sentirse calientito, expirar las piernas, pasar al baño, tomar agua, buscar este tipo de servicios que son básicos para todos. Uh-huh. Y esa es justamente la idea, que llegues y puedas ir a un lugar cómodo después de estar 3 horas invirtiéndolas en ver el paisaje. Y una vez que llegas allá, puedas ver también los pingüinos, puedas entender lo que estás viendo, por qué es importante, por qué están ahí, por qué hay tantos, por qué tú ves una parte. Dependiendo del mes del año en el que vayas, vas a ver diferentes interacciones, qué tipo de interacciones puedes esperar. Todo eso tenemos que saber qué esperar, ¿no? Entonces, yo creo que eso es muy importante. Y después, aparte de la pingüinera, también tenemos el kilómetro cero de la Ruta 40, que es emblemática. Tenemos un bosque de macroalgas que muy poca gente ha visto. Ayer hice que levantaran las manos la gente que estaba.
0: Dos
2: las dieron.
1: Mariana Bertinat y Sansa Chareguin.
0: Sí. Tal cual.
1: Y no estuve ahí.
0: Pero lo sabés, lo pero sabés también.
2: Sí, tal cual.
1: Y entonces, Jonathan Bem, que no estaba, pero seguro que lo vio.
2: Sí, tal cual. Pero bueno, es invitarnos a ver más allá de lo que es evidente y más allá de lo que una visita estándar, que es tipo bajarte del auto corriendo para ir a ver los pingüinos, verlos rápido en 15 minutos, regresar al auto, esconderte, ir arriba, sacarte la foto con el cartel y volver otras 3 horas. Y ahí se hace muy largo el camino.
0: Claro. Entonces, este tipo de mejoramiento que se proyecta sin duda va a mejorar la experiencia de ir a la pingüinera, va a invitar a quedarse, y eso está buenísimo también. A mí me sorprendió mucho el dato de que en temporada alta, cuando ya nacen los polluelos, son más pingüinos que habitantes humanos en Santa Cruz, los que habitan Cabo Vírgenes. Nos podrían invadir tranquilamente.
2: Claro.
0: Sí. Son más que nosotros, sí, somos menos.
1: No, y también, también recalcarle, digo, haciendo hincapié en esto que cuenta Marisol, es no tocar a las especies.
0: Respetarlas, ¿no?
1: Se meten, ¿no? Respeten, porque sí. Yo sé que hasta a mí me da ganas de agarrar un polluelito y todo, pero no, o sea, es como cuando sos madre y te vienen a tocar a tu hijo.
0: No, pero vos madre no tenés un pico para perseguir a los demás, ¿o sí? Depende.
1: Sí lo tengo,
2: y vos, verbal. Y vos madre no tienes piojos.
1: No, pero
2: y no puedes tener influenza, ya tampoco. Entonces, una cosa es, sí, claro, pobre pingüinito, y otra cosa es pobre de ti lo que te puede pasar.
0: La zoonosis existe.
2: Exactamente.
1: Me contagié de un pingüino.
2: Bueno, en el censo anterior que tuvimos que ponerles, o sea, hicimos una investigación con WCS y con la UMPA, con el área de recursos naturales, para ver de qué tamaño era la pingüinera, cuántos pingüinos teníamos, si la marejada había impactado de alguna manera en la cantidad de pingüinos que volvían. Y bueno, y eso conlleva contarlos y conlleva ir...
0: contar 300.000 pingüinos, 125.000 pingüinos.
2: Sí, 125.000 nidos activos. Sí, es un montón.
1: Qué labura.
2: Y bueno, y eso conlleva estar, chicas, 2 semanas completamente picada por piojos. Es en serio.
0: Ay, lo o dice sea, y me pica.
1: Sí. ¿En el cuerpo?
2: En el cuerpo, sí. Se te suben a las piernas, a las manos. Cuando les tuvimos que poner los rastreadores satelitales, tú lo agarras y mientras lo agarras se te van subiendo las piojos. O sea,
1: esos piojos después...
2: Son zambullidores.
1: Eso te iba a decir.
2: Porque... Sí, pueden zambullirse en el agua y no hay ningún problema.
1: Míralos vos.
0: Qué fuerte.
2: Sí, así que...
1: No sé si me caen también. Mi apodo en redes sociales es @chipingüina, porque amo a los pingüinos.
0: Ahora de lejitos.
1: De lejos. Mejor
2: de lejitos. Siempre mejor de lejitos.
1: Sí, no, siempre de lejos. Sí.
0: Son las 3 de la tarde, así que ya estamos llegando al final. ¿Tenés 2 minutitos o ya tenés que ir?
2: Tengo 2 minutos.
0: Buenísimo. Vamos al boletín, hacemos el cierre con Marisol Espino y regresamos con mucho más de Punto Provincia. Nos acompañamos en la más potente de la Patagonia hasta las 4 de la tarde.
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4: 15 horas, 1 minuto en la República Argentina, 4 grados, 4 décimos la temperatura en Río Gallegos, 88% la humedad, viento del noroeste a 21 kilómetros, el cielo nublado.
3: Provinciales.
4: El futsal acelera el ritmo y va por la definición en la zona sur. Los Juegos Santacruceños Santa Cruz Puede 2026 transitan su etapa decisiva en Río Gallegos, donde jóvenes futbolistas de distintas localidades de la provincia se encuentran en la cancha para disputar cada pelota y definir los cruces que marcarán el cierre de la competencia. Este martes, el Atlético Boxing Club de Río Gallegos volvió a recibir a las delegaciones que participan del Provincial de Futsal Masculino Zona Sur de los Juegos Santacruceños Santa Cruz Puede 2026. La jornada comenzó con el acto de apertura de la competencia, que contó con la presencia del secretario de Estado de Deportes y Recreación, profesor Gabriel Murúa.
3: Regionales.
4: Tierra del Fuego, conflicto educativo. Melella declarará la emergencia salarial docente. La propuesta integral que evalúa el SUTEF incluye una nueva ley de financiamiento, mesas sobre salud y organización escolar y medidas para recuperar contenidos. Si las bases aceptan el acuerdo este jueves, la vuelta a clase será inmediata y la negociación continuará con la mirada puesta en el 2027.
3: Nacionales.
4: Presti anuncia que la base naval de Ushuaia comenzará a construirse en enero y demandará 450 millones de dólares. El ministro de Defensa, Carlos Presti, afirmó que la base naval integrada de Ushuaia se comenzará a construir en enero y destacó que representa hechos, no palabras, en la política argentina hacia el Atlántico Sur, al tiempo que estimó que el proyecto requerirá una inversión de 450 millones de dólares durante 4 años.
3: internacionales.
4: La Unión Europea limitará el acceso a las redes sociales para menores de 15 años y prohibirá su uso antes de los 13. La Unión Europea avanzará con nuevas restricciones para el acceso de niños y adolescentes a las redes sociales. La presidenta de la Comisión Europea, Ursula von der Leyen, anunció que el bloque propondrá prohibir las plataformas para los menores de 13 años y restringir el acceso entre los 13 y los 15 durante su discurso anual ante el Parlamento Europeo.
3: Deportes.
4: Tras la victoria en la ida, Boca igualó con San Pablo por la Copa Sudamericana y se metió en semifinales. Boca sufrió a lo último y San Pablo insistió, pero ambos equipos no pudieron pasar del empate 1-1 por la vuelta de los cuartos de final de la Copa Sudamericana. El gol para los de la Ribera lo convirtió Leandro Lozano a los 15 minutos del segundo tiempo, mientras que Domingo Duarte igualó el encuentro para los locales a los 44 minutos del mismo periodo. El cuadro azul y oro, ganador de la serie, ahora enfrentará a Vasco da Gama. Cielo nublado en Río Gallegos, buena es la visibilidad, viento del noroeste a 21 kilómetros, la temperatura 4 grados 4 décimos.
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0: 3 de la tarde y estamos con Marisol Espino, referente del Consejo Agrario Provincial, celebrando esta jornada de ayer en la que se proyecta un mejoramiento integral de la Reserva Cabo Vírgenes. Y estábamos hablando un poco de los pingüinos en sí mismos como maravilla natural del mundo, que viven solo en el hemisferio sur, y charlando un poquito de este dato que también me mató y que me gustaría que vos nos expliques un poquito más, que es esto de que son bioindicadores del mar. ¿Cambian su migración? ¿Significa algo? ¿Que si están más flaquitos significa algo? ¿Cómo es esta interacción con el entorno que tienen los pingüis?
1: Cuando nosotros hablamos de algo que es un bioindicador, hablamos de que responde a los factores ambientales, ¿no? Entonces, cuando hay factores ambientales que cambian, esto significa que también afecta de alguna manera su comportamiento, su distribución, sus maneras de reproducirse, cuándo llega, cuándo se va, todo esto. Muchas veces nosotros pensamos así como que tipo, el pingüino sabe que es septiembre, por eso va a venir. No, el pingüino no sabe que es septiembre.
0: Ni le importa el calendario.
1: No tiene las fechas en la cabeza.
0: No tiene Google Calendar.
1: Lo que sí tiene es una posibilidad de saber a cuántos grados está el agua.
0: Claro.
1: Y entonces su mismo cuerpo cuando hay...
2: Le está avisando.
1: Claro, y le avisa...
2: Pinta a migrar.
1: sí. Tipo, ya te tienes que ir a reproducir.
2: Claro.
1: Así dice. Y bueno...
2: Dale que te corre el reloj hormonal, mami.
1: Claro.
2: Vamos.
1: Sí, tal cual.
2: No, mamita, no.
1: Eso, y no solamente eso, sino que también ellos acá en Cabo Vírgenes se alimentan especialmente de sardina fueguina. Entonces...
2: Ese dato lo dio el otro día Samantha Zacharewis, no sé en qué contexto, si fue en Feria del Libro.
0: Feria del Libro estábamos hablando
2: en un off de eso, y uno dice sardinas fueguinas. ¿Hay una diferencia entre Tierra del Fuego y Santa Cruz?
1: La
2: alimentación
1: se llaman fueguinas,
2: es la raza que está en el área.
1: Es la raza, así se llama, esa es la especie.
2: Ajá.
1: Sí, pero como es
2: rica,
1: sureña, digamos.
2: Rica en un montón de cosas que necesitan, me imagino.
1: Es rica en grasa,
2: claro.
1: Tiene un montón de grasa. O sea, nosotros como humanos no nos sería ni siquiera como apetecible porque la tocas y es tan grasosa que se
2: oleosa,
1: te deshace.
2: Oleosa, oleoginosa, sí.
1: Sí, es pura grasa.
2: Bien.
1: Pero esto le viene muy bien a los pingüinos, sobre todo cuando quiere criar pichones. Y aparte, imagínense que los pingüinos salen y nadan más de 100 kilómetros y de vuelta para poder venir a comer y regresar a alimentar a su pichón. Entonces es una
2: qué
1: cosa...
2: Qué sabia que es la naturaleza, ¿eh?
1: Sí.
0: Tal cual, está todo hecho para que sea así.
1: Sí, tal cual. Y por esto es un bioindicador. O sea, cuando hay un cambio en la población de sardina, cuando hay un cambio en la temperatura del agua, cuando hay un cambio, ellos reaccionan a este tipo de cambios, ¿no?
0: Espectacular.
1: Sí.
0: Marisol, para ya no robarte más tiempo, algo que siempre convoca un montón y que yo recomiendo en caso de que alguien no haya tenido la oportunidad de verlo, es ver a los pichones. Esto ocurre en diciembre, ¿verdad?
1: Sí, diciembre y enero, si van a ver pichones en su estado más esponjoso, porque literal son esponjositos, son muy bonitos. Y sí, les recomiendo que no se lo pierdan, porque la verdad que ver a los pingüinos parentar encima es hermoso, es muy bonito.
2: Se emociona, sí. Constanza Ryan.
0: No, me estaba buscando el ojo, pero sí, me emociona la naturaleza santacruceña en general, la verdad, es muy linda esta provincia. Y es verdad algo que me contabas ayer, que quizás quienes nacieron aquí a veces la dan por sentado, ¿no? Es como que dicen, bueno, sí, un pingüino, qué sé yo.
2: ¿Y te cuántas veces? Bueno, yo he ido muchas veces a Puerto Deseado y muchas veces he pasado...
0: Los penachos amarillos, otro capítulo,
2: sí,
0: ¿eh?
2: He visto
0: otra clase.
2: Sí. Los de Deseado, he visto ballena y es como, mirá una valla, estoy un rato y me voy.
0: Claro.
2: Pero es verdad que por ahí uno naturalista, ¿no? Como se ha criado así en estas latitudes de ver estas especies, ¿no? En su hábitat, o sea, como parte, digo también qué bueno que uno lo naturalice también y no estemos todos así como viéndolo, perturbándolo, porque hay como una cosa así del, no del molestar, pero sí del, por ahí, que falta un poco más de respeto a las especies.
0: Claro, de manera consciente.
2: Exacto.
0: Como justamente invita todo este proyecto de mejoramiento integral de Cabo Vírgenes con un master plan que encontrará más avances en abril, amigos. Así que no salgan de esta agenda porque es espectacular y la vamos a seguir transitando. Marisol, gracias por hacerte un tiempito de venir a Radio Provincia.
1: Gracias a ustedes, chicas, por invitarme.

0: 15 minutos y luego de haber tenido una espectacular charla con Marisol Espino. ¿Cuánto hemos aprendido? ¿Cuánto han aprendido ustedes que están del otro lado? Así que bueno, nada, será cuestión de organizarse y pegarse una vueltita por la Reserva Natural Cabo Vírgenes.
1: Espectacular, súper disfrutable, no pierdan la oportunidad, amigos. Sí, siempre es la fecha, así que reservate un día.
0: Hay noticias de último momento porque la justicia ordenó a Rock Hopper y Navitas frenar el avance del proyecto petrolero Sea Lion en las Islas Malvinas. La decisión incluye perforaciones, instalaciones submarinas y el comienzo de extracción comercial. La Justicia Federal de Río Grande, la acá recordemos, provincia de Tierra del Fuego, nuestra vecina y hermana provincia, ordenó 12 empresas internacionales vinculadas al proyecto petrolero Sea Lion al norte de las Islas Malvinas que se abstengan de iniciar o continuar obras en la zona del archipiélago. Así que la cautelar se habría presentado por un excombatiente de la guerra de Islas Malvinas en medio de denuncias que activaron el gobierno de Javier Gerardo Milei en contra de las empresas que operan allí. La noticia está en desarrollo, va a ser la noticia del día seguramente, y así a lo largo de las horas se irá extendiendo y conociendo más información sobre este tema que nos compete a todos.
1: Sí, está tomando la agenda nacional del día, sin duda, ya que esta resolución prohíbe de forma provisoria las actividades críticas como perforación del lecho marino, instalación de infraestructura y uso de unidades flotantes de producción, y se mantendrá vigente hasta que las operadoras realicen una evaluación de impacto ambiental bajo las leyes de la República Argentina. Nos vamos a meter un poco más en este tema, pero antes vamos a ir una de cal y una de arena. Vamos a ir con otra buena noticia, ¿te parece?
0: Pero por supuesto que sí.
1: Porque hay una nueva web del Registro Único de Aspirantes aguarda con fines adoptivos, y por supuesto que le vamos a dar la bienvenida para hablar sobre este tema a la queridísima, ya amiga de este programa.
0: Amiga, súper amiga. Fue una de las primeras personas que, la primera nota que dio en su nueva posición.
1: Fue acá. Así que cómo no saludarla con entusiasmo a la subsecretaria de Asuntos Registrales, la doctora Carla Bamonde. ¿Cómo estás, Carla? Acá Fernanda y Constanza te saludamos.
2: Hola, chicas, ¿cómo andan?
0: Hola, Carlita.
2: Hola, audiencia.
1: Sabio que dicen, estas no son mis amigas, ¿quién las conoce?
0: ¿Y esta quién las conoce?
2: Sí, yo soy amiga de la casa.
0: Esa es la gente que nos gusta.
1: Gracias, sí, Carla, sí. Y nos gustan las buenas noticias. Contanos un poco, primero quiero ir un poquito más atrás y el laburo que hay detrás de esta nueva web, cómo fue el desarrollo, cómo fue sentarse a pensarla.
2: Sí, la verdad que estamos muy contentos con la nueva página del Registro Único de Aspirantes a Guarda con Fines Adoptivos. Es un trabajo que se viene desarrollando hace varios meses en conjunto con la Subsecretaría de Informática, el equipo de Guarda, que fueron los encargados del diseño, y de que hoy podamos decir que tenemos una página nueva y con toda la información. La verdad que estamos muy, muy contentos. En esta página, la verdad que queda, digamos, al alcance de todos los vecinos para que puedan saber bien cómo funciona nuestro registro, consultar su legajo, y a la vez tiene un pequeño contador que la verdad que está muy bueno porque tiene, digamos, el tema de las adopciones concretadas, las guardas que están en curso, entre otros datos que la verdad que para nosotros es muy importante, y más con el trabajo que venimos haciendo de poder, digamos, cambiar el paradigma de la adopción, cambiar el paradigma de nuestro registro y hacerlo mucho más visible.
0: Carlita, te pregunto, ¿qué trámites vamos a poder hacer desde esta página que están presentando?
2: Absolutamente todos, porque va a estar el formulario, que también vale decir que ayer por disposición número 3 de la subsecretaría fue modificado. Hoy tenemos un nuevo formulario que obviamente se adapta a las nuevas realidades, a las nuevas familias. Yo siempre digo que es un formulario más humanizado y que tratamos de ver a través de ese formulario de la adopción como el derecho de todo niño, niña y adolescente a vivir en familia. Así que la verdad que estamos súper contentos de poder dar esta noticia, y ese formulario está disponible en la web para que la inscripción ya se pueda realizar de manera virtual.
1: Carla, ¿y cuáles son
2: los talleres, convocatorias, los legajos? La verdad que tiene toda la información del registro al alcance, digamos, de un solo clic.
1: Tremendo. Estamos hablando con Carla Bamonde. Yo quería consultarte respecto a cuáles son los factores que hubo que justamente humanizar en este formulario nuevo, porque sigue, a pesar de que hacemos todos los esfuerzos en entender esto que decías muy bien vos, que la adopción es el derecho del niño a tener una familia también, siguen estos prejuicios o desinformación de que es difícil, complicado, que hay requisitos que no están al alcance de la mayoría de las familias de Santa Cruz. ¿Qué hubo que humanizar? ¿Qué se flexibilizó ahí?
2: Bueno, justamente ya desde el hecho, desde la mirada de lo que significa la adopción como un derecho de todo niño, niña y adolescente a poder vivir en familia, de encontrar una familia que pueda satisfacer sus necesidades y a su vez también poder visibilizar a través de este formulario, esto de poder adoptar niños con discapacidad. Cuando nosotros llenamos ese formulario, que no es algo tan frívolo como se pensó mucho tiempo, ¿no? Porque nuestro registro siempre tuvo una mirada como registral propiamente dicha, y nuestra idea es poder acompañar. Tenemos un equipo interdisciplinario que tiene la intención de acompañar a todas las familias, y justamente en este formulario se encuentra también esto de si la familia está dispuesta a adoptar niños con discapacidad, las edades, el tema de los adolescentes, si también están dispuestos a acompañar a algún niño, niña o adolescente con algún tipo de enfermedad, algún problema de salud. Entonces, tiene una guía práctica de qué hablamos cuando hablamos de discapacidad, los diferentes tipos. También hay una guía para poder elaborar la carta de presentación. Entonces, a través de este formulario se tienen previstas en diferentes cuestiones que son importantes que la familia pueda tener en cuenta al momento de inscribirse, ¿no?
0: Muy bien, Carlita, preguntarte también, ayer fue el día de la adopción, ¿cómo vienen esos números?
2: Y ayer fue el día de la adopción, seguimos enfocándonos en esto de que las familias se acerquen, consulten, que estamos disponibles siempre para poder saldar todas las dudas que tengan, porque la verdad que tenemos muy poquitas familias inscriptas. Muchas veces también entendemos que hay miedos, hay prejuicios, y decirles que se acerquen, que los acompañamos, que es un proceso que obviamente tiene sus tiempos judiciales, pero nosotros estamos dispuestos como equipo a acompañar durante todo el proceso y a poder informar respecto a estos tiempos que muchas veces no se comprenden el porqué, ¿no? Y decirles que hay niños, niñas y adolescentes que están esperando formar parte de una familia y poder crecer en el seno familiar. Así que se acerquen, que cuando vean que dictamos talleres o jornadas se inscriban. Nosotros estamos dispuestos a saldar todas las dudas que tengan y a derribar prejuicios y mitos que hay respecto a la adopción.
1: Qué importante, Carla. ¿Cómo es la página? Quien nos está escuchando, ¿qué tiene que tipear en su compu o celu para acceder?
2: Es ruanfa.santacruz.gov.ar.
1: Perfecto. Invitamos a todos los que tengan alguna duda a consultarla, ya que allí también están los formularios y los medios de comunicación directos con todo lo que tiene que ver con este laburo, que vemos que hacen mucho desde allí, desde el registro, así que los felicitamos. Aguante, ojalá mucha gente sepa de esta página y la explore y consulte sin miedo, y que sea con éxitos entonces este avance informático y de accesibilidad para toda Santa Cruz.
2: Sí, muchas gracias, chicas, porque la verdad que es muy importante, digamos, que la gente conozca esta página, que tienen todo lo que necesitan saber. Están los talleres, las convocatorias públicas.
1: Está linda la página.
2: Hay apartados de qué significa la adopción, las noticias, los números de contactos. Así que también tenemos un número de WhatsApp, por si quieren comunicar. Se los paso al aire, es 2966-583809. En ese número de WhatsApp pueden también comunicarse, realizar consultas. Lo maneja nuestro equipo interdisciplinario en el horario de 8 a 16 horas. Y la intención es poder ser visibles y que la gente pueda acercarse, consultar, y podamos seguir sumando familias a esto que es tan lindo como es adoptar, y poder derribar a veces esos miedos, prejuicios, mitos que existen alrededor de la adopción, ¿no?
1: Muchas gracias, Carla,
0: muchas
1: por
0: gracias,
1: estos minutos.
0: Carlita.
2: Gracias, chicas. Muchas gracias.
1: Fuerte abrazo. Allí dialogábamos entonces con la subsecretaria de Asuntos Registrales, Carla Bamonde, que celebraba el avance que significa esta nueva página. Y nosotros, antes de ir con más canciones, queríamos repasar con ustedes al aire de LU14 estas preguntas frecuentes que suelen haber en torno de la adopción para hacer un poco más concreta cuáles son estas dudas o prejuicios, ¿no?
0: Así es, ¿hacemos una y una?
1: Dale,
0: una y una. ¿Quiénes pueden adoptar en Santa Cruz? ¿Puede iniciar un proyecto adoptivo una persona sola, un matrimonio o quienes integran una unión convivencial siempre que se cumplan con los requisitos establecidos por la normativa vigente? La inscripción se realiza en el registro correspondiente al domicilio real de la persona o familia interesada en Santa Cruz. El trámite se inicia ante el RUAGA. Es gratuito y no requiere intermediarios ni abogados para la inscripción. Luego de la presentación de la documentación, se desarrolla un proceso de evaluación que permite conocer el proyecto familiar, sus recursos y su disponibilidad adoptiva. Inscribirse es el comienzo de un proceso de construcción y evaluación, no la garantía de una adopción.
1: ¿Cuánto tiempo tengo que esperar para adoptar? Es otra de las preguntas que suele surgir en este tipo de procesos y no existe un tiempo de espera determinado, ya que el registro no funciona como una lista en la que cada familia debe guardar un turno. Cuando un niño, niña o adolescente es declarado judicialmente en situación de adoptabilidad, se buscan familias cuya disponibilidad adoptiva y características pueden responder a sus necesidades particulares. La selección final corresponde a un juez o jueza interviniente. Por eso, dos familias inscriptas en una fecha similar pueden transitar tiempos muy diferentes. La edad, la posibilidad de integrar grupos de hermanos y situaciones de salud o discapacidad y otras características de la disponibilidad adoptiva

0: tiempo les resulte difícil encontrar una familia adecuada para determinadas niñas, niños o adolescentes. Hay interés en adoptar, pero eso no significa que haya una disponibilidad para todas las situaciones. Y el desafío justamente del RUACFA es acompañar a las personas y a las familias para construir proyectos adoptivos posibles, responsables y centrados en las necesidades y derechos de niñas, niños y adolescentes.
1: Esta canción se llama Mil Días.

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3: 15:30 en la República Argentina, 6 grados la temperatura en Río Gallegos, 82% la humedad, viento del oeste a 13 kilómetros, el cielo nublado.
2: Provinciales.
3: Pelota en movimiento, el futsal acelera el ritmo y va por la definición en la zona sur. Los Juegos Santa Cruceños, Santa Cruz Puede 2026, transitan su etapa decisiva en Río Gallegos, donde jóvenes futbolistas

0: Futbolistas de distintas localidades de la provincia se encuentran en la cancha para disputar cada pelota y definir los cruces que marcarán el cierre de la competencia.
1: Regionales.
0: Conflicto educativo. Melilla declarará la emergencia salarial docente. La negociación entre el gobierno provincial y el SUTEF dejó de estar concentrada exclusivamente en el porcentaje de aumento salarial. La propuesta presentada al gremio incorpora nuevas fuentes de financiamiento para educación, infraestructura escolar, salud docente, organización de las plantas funcionales y medidas para recuperar contenidos afectados durante el conflicto.
1: Nacionales.
0: Presti anuncia que la base naval de Ushuaia comenzará a construirse en enero y demandará 450 millones de dólares. El ministro de Defensa, Carlos Presti, afirmó que la base naval integrada de Ushuaia se comenzará a construir en enero y destacó que representa hechos, no palabras, en la política argentina hacia el Atlántico Sur, al tiempo que estimó que el proyecto requerirá una inversión de 450 millones de dólares durante 4 años.
1: Internacionales.
0: La Unión Europea limitará el acceso a las redes sociales para menores de 15 años y prohibirá su uso antes de los 13. La Unión Europea avanzará con nuevas restricciones para el acceso de niños y adolescentes a las redes sociales. La presidenta de la Comisión Europea, Ursula von der Leyen, anunció que el bloque propondrá prohibir las plataformas para los menores de 13 años y restringir el acceso entre los 13 y 15 durante su discurso anual ante el Parlamento Europeo.
1: Deportes.
0: Tras la victoria en la ida, Boca igualó con San Pablo por la Copa Sudamericana y se metió en semifinales. El conjunto xeneize accedió a la siguiente ronda del certamen internacional, donde enfrentará a Vasco da Gama, a pesar del empate, gracias al triunfo obtenido en condición de local por 1-0. Cielo nublado en Río Gallegos, visibilidad reducida a 10 kilómetros por lluvia débil, viento del oeste a 13 kilómetros, 3 grados 3 décimos, la sensación térmica, la temperatura 6 grados.
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0: Perdón, Constanza Ryan. Perdón, Constanza Ryan. Le quiero mandar un feliz día del sonidista al ruso Claudio Quiroz.
1: ¡Ruso!
0: Que me está reclamando el
1: feliz
0: saludo.
1: ¡Feliz día, encima. Ruso! Y a todos los sonidistas de Santa Cruz y el mundo que lo dan
0: no
1: todo.
0: No lo tendría. Se
1: con
0: me
1: el
0: fue
1: plug,
0: la...
1: con el anti-plug, que no sature, que se escuche bien, que a ver, acomoda el micrófono para acá, que poner el cable mejor allá.
0: Y a todos nuestros compañeros sonidistas de...
1: Canal 9, de la producción de audiovisual contenido.
0: Claro, sí, del diario Nuevo Día, La Opinión Austral, El Tiempo Sur, de bueno, de todos los medios habidos y por haber que cuenten con algún... Sonidista. Exacto. Y ya en especial al ruso Quiroz.
1: Obvio, ya que estamos de celebración en celebración, nos vamos a adelantar porque el día de mañana, que es 17, la localidad de Puerto San Julián
0: muy
1: celebra
0: bien.
1: 125
0: de pie,
1: años.
0: De pie, estoy de pie.
1: Les mandamos un beso a todos los que alguna vez han pasado por ahí, que la pitan, que han nacido por allí, en especial a Dharma, por supuesto.
0: Dharma es de Deseado, pero toda nuestra familia Volque es oriunda de Puerto San Julián. La honorable ciudad de San Julián, diría mi abuelo, que en paz descanse.
1: El corazón puede ir por muchos lugares, ¿eh?
0: Sí.
1: No requiere una sola localidad. Y para hablar un poco sobre lo que se viene a nivel protocolar, pero también a nivel cultural, con feria de artesanos y demás... Le vamos a dar la bienvenida a la directora de Cultura del municipio de San Julián, Virginia Vera, que ya está del otro lado de la línea y a quien le agradecemos mucho por estos minutos. ¿Cómo estás, Virginia? Fernanda y Constanza, te saludamos.
2: Hola, chicas, ¿qué tal? Buenas tardes a todas las vecinas de la provincia.
1: Muchas gracias. Contanos un poco cómo vienen trabajando para este aniversario, que ya mañana empieza la celebración.
2: Bueno, la verdad que bastante movido estos días, ya ultimando detalles en lo que va a ser estos 125 aniversarios. En el día de mañana ya inician todos los festejos, lo que es el acto protocolar, en las horas del mediodía, y a las 2 de la tarde inicia todo lo que es el paseo de artesanas, y a las 20 horas iniciamos con lo que es en escenario.
1: Bien, contanos un poco qué hay en la agenda y específicamente qué se va a poder hacer, qué se va a poder compartir, comprar.
2: Bueno, tenemos alrededor de 180 artesanos, un poco más también. Todo lo que es parte de artesanos se trabaja con el Consejo Deliberante, que ellos tienen a cargo ese sector. Nosotros, bueno, tenemos toda la parte cultural de lo que es grilla y escenario. Uh-huh. Pero bueno, entre todos podemos, es un trabajo en conjunto donde vamos a poder contar con diferentes cosas a la venta.
1: Buenísimo. Y en la grilla, entonces, la parte cultural que vamos a poder disfrutar. Porque algo que caracteriza a lo que hacen de allí desde la MUNI es que en general hay algo para cada gusto, para cada miembro de la familia, ¿o no?
2: Sí, así es. Bueno, en lo que es de artistas locales, escuelas de danza, folclóricas, árabes, bueno, las iglesias cristianas también nos están acompañando, punk, rock, cumbia... Y bueno, y los grandes cierres de los artistas nacionales, que en el día de mañana nos va a estar cerrando la noche Eugenia Quevedo.
1: ¡Ah, abuela! ¡Abuela! ¡Tremenda fiesta, ¿no?
2: Sí, la verdad que...
0: Vas a ver lo que es bueno, es Eugenia Quevedo.
2: Todo lo que es hotelería ya está colapsado, una movida hermosa para todos los... turística, sobre todo para todos los comerciantes de acá de la localidad.
1: Buenísimo. ¿Y a qué hora, qué día vienen los artistas nacionales? ¿Quiénes los telonean? Porque en general uno va a ver al artista nacional y está buenísimo que haya ahí una banda local haciendo el preámbulo.
2: Bueno, este año nos van a acompañar de allí, desde Río Gallegos, el telonero de lo que es Eugenia Quevedo. Vamos a tener la grata presencia de Sarivan.
1: Sarina, otros que la rompen.
2: Sí, en permanente contacto. La verdad que agradecidas con los chicos que van a estar acompañándonos. Bueno, el día viernes vamos a tener a Doble P sobre el escenario como cierre.
1: Llego Doble P.
2: Y a...
1: Papi, el cantante de RKT, ¿no?
0: Sí, es así. Ah, pensé que Peso Pluma.
1: No es el mexicano.
2: No.
1: Es el que hace RKT de acá.
0: Ah,
2: total. Y como soporte tenemos a Noelia Rojas también, que nos va a acompañar de Río Gallegos, Carito. Y el día sábado tenemos el cierre de Agaporni y el soporte va a ser la banda local Turmalina de acá de San Julián.
0: Bueno, re bien Agaporni.
1: Tremendo, con tremenda grilla, para celebrar sí o sí este aniversario.
2: La verdad que sí, todo un variadito para todos los gustos, contentos igual para recibir estos 125 aniversarios.
1: Bien, el lugar de todo esto va a ser, confirmame por favor el dato, el Salón de Espectáculos Nicanor Hernández en el, y es un pueblo originario.
2: Sí, a pasitos de la Nao Victoria, en el final de la avenida, se va a encontrar el Salón de Espectáculos Nicanor Hernández, en el un pueblos originarios, todo el paseo de artesanos, e incluso en lo que es la cancha del Club Atlético San Julián.
1: Perfecto, estamos hablando sobre lo que se viene para el aniversario de San Julián con Virginia Vera, directora de Cultura del municipio. Todos estos eventos con entrada libre gratuita, aptos para toda la familia. Y el domingo, a pesar de que no hay cierre musical, sigue la Feria de Artesanos y demás, ¿no?
2: Continúa la Feria de Artesanos y tenemos, nos anticipamos nosotros en esta ocasión a recibir la primavera, el Día del Estudiante, con el desfile de carrozas.
1: Tremendo, todo qué junto, lindo. Aniversario, celebrar el Día del Estudiante, el inicio de la primavera.
0: ¿Hay carrozas allá en San Julián?
2: Sí, tenemos carrozas y tenemos muchas murgas igual.
0: Ah, qué lindo.
1: Perfecto. Ojalá les toquen días lindos y si no sabemos que ustedes salen a celebrar igual.
2: Totalmente, justo, bueno.
0: ¿Alguna vez hizo una carroza al Nao Victoria?
2: ¿Cómo, perdón?
0: ¿Alguna vez hizo una carroza al Nao Victoria? La estoy viendo
2: no,
0: yo.
2: No recuerdo. A ver,
0: qué buena carroza que sería esa. Digo, súper representativa igual.
1: Estaba viendo el pronóstico extendido y 16, 18, 12 grados, así que va a estar lindo
0: como para vamos disfrutar. San Julián, vamos. No se diga más. Móvil de Leuca 14 San Julián.
1: Bueno, Victoria, Virginia, perdón, se me mezcló con la Nao. No. Virginia, que sea con éxito, les mandamos sí. Un beso muy grande. Nosotros aquí tratamos de poner siempre nuestro punto en las distintas localidades de la provincia. Así exacto. Que desde ya quedamos en contacto para que cualquier evento que tengan, así sea pequeño, para la comunidad, allí nos llamen y cuenten con nosotros para difundirlo, ¿dale?
2: Súper agradecida siempre por la difusión de todas las actividades que llevamos a cabo, así que nada, esperarlos a todos los vecinos de las diferentes localidades de la provincia que nos acompañen a disfrutar esto este fin de semana de los 125 aniversarios de la localidad.
1: Sabemos que hay mucho laburo detrás, así que sea sí. Con mucho éxito.
0: Feliz cumple, San feliz Julián. Cumple.
2: Muchísimas gracias.
1: Allí hablábamos entonces con Virginia Vera, directora de Cultura del municipio de San Julián. Qué ganas de ir que me dieron.
0: Qué lindo.
1: Qué lindo San Julián.
0: Sí, qué lindo San Julián.
1: ¿Nos escuchan desde allá? 2966-70-0384.
0: Sí, yo me imagino que Celeste Alarcón nos debe estar escuchando.
1: Noel Miranda,
0: Johnny Bem, Fabiana Eiras Bem, todos los que andan ahí por San Julián, que nos manden un mensajito ahí, que se sumen. Seguramente mañana vamos a estar contando cómo va a ser el desarrollo de las protocolares, ¿no? De los eventos que hay, seguramente con su intendente Daniel Gardoño, ¿no?
1: Sí, además te cuento que se destacó la importancia de fortalecimientos en el marco de este aniversario por uh-huh. Una planta de hormigón municipal
0: sí.
1: Para acompañar la ejecución de obras con uh-huh. Alternativas productivas de carne de guanaco y también proyectando el frigorífico municipal. Estos son los 125 años de Puerto San Julián, que se viene también con obras, con avances, desfile de carroza, murgas. Yo quiero ir a ver a Euge Quevedo. ¿Cómo estás este fin de...?
0: Regia.
1: Genial. Estoy. Si tenés un tema de La Muela o de la banda de Carlitos Rodri, te lo encargo. Escuchamos una canción y a la vuelta nos despedimos. Hasta las 4 estamos con ustedes sí, en Punto Provincia. Sí.

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0: La Crudita, la versión de Capanga, esta canción que es del Quinteto Negro La Boca, pero que está buenísima para levantar esta tarde gris en Río Gallegos.
1: Así es, así es. Ya nos quedan unos pocos minutos al aire. Se viene... ¿Qué se viene ahora? Entre mates y cultura.
0: Entre mates y cultura, como todos los miércoles.
1: Con Mario Albornoz y con...
0: Graciela Echeverría.
1: Echeverría Paleta. Echeverría Paleta.
0: Así que se viene una horita para escuchar cositas lindas.
1: Che. Exactamente, exactamente. En medio de la tensión por Malvinas, el gobierno proyecta invertir 3.500 millones de dólares en submarinos y fragatas. Está con todo el tema Malvinas, ¿eh? La verdad que abrís cualquier portal
0: y
1: nacional.
0: Acá entran las preguntas interesantes en qué punto estamos fortaleciendo la defensa, porque no se hace solamente con infraestructura, sino también con un fortalecimiento de las Fuerzas Armadas, que son las mismas Fuerzas Armadas que muchos han definido, que han votado a Milei en apoyo, sobre todo con la figura de Villarruel y demás, y que hoy sufren sueldos, salarios por debajo de la línea de pobreza, que sufren ser apartados de sus espacios y demás, una situación preocupante que no sé si se cubre nada más con la compra de un submarino. Entonces también ver la cuestión estratégica del fortalecimiento con las Fuerzas Armadas a través de la defensa y también hasta cuándo empieza a ser una declaración, viste, de decir
1: exactamente
0: vení para acá que estoy listo, porque es una situación...
1: Sí, y para agregar un condimento más...
0: un conflicto bélico con toda la discusión que hay en Magallanes. De hecho, me olvidé de contarte que una de las cosas que hablamos ayer también con el gobernador en Cabo Vírgenes es que habitar el kilómetro cero de Santa Cruz es un ejercicio de soberanía también, en el sentido de que mientras más gente haya habitando a lo largo y lo ancho de nuestra Argentina, más justificación vamos a tener de decir esta tierra es nuestra. Que yo
1: por
0: siento que ya
1: sí.
0: lo es, yo siento que ya lo es. Pero no es joda decir que vivir acá es hacer patria.
1: Pestañaste y te durmieron acá.
0: ¿Por
1: eso? La manga de pirata que tenemos alrededor.
0: Y esto de que no es joda la cuestión de hacer patria, vivir en el sur y hacer patria, ¿eh? Es realmente habitar una tierra codiciada, estar aquí.
1: Por supuesto que sí. Ya lo decían nuestros ancestros. Poblar la Patagonia. Mis abuelos se lo tomaron en serio y tuvieron 10 pibes.
0: Y acá estamos.
1: Y de esos pibes nacieron 45 primo hermanos. Así que, ¿qué querés que te diga? También ante el Congreso hay situaciones porque marines americanos están en Ushuaia y el Estado exige saber quién autorizó su ingreso y qué actividades realizan. Esto es un proyecto que ingresó al Senado que pide precisiones sobre los 8 militares estadounidenses que participan del intercambio de expertos en clima frío y consulta por posibles nuevos contingentes en el uso de instalaciones y equipamientos justamente militares ingresando a la provincia de Tierra del Fuego. Así que senadores han pedido explicaciones por esto y está previsto que estos entrenamientos se lleven adelante entre el 8 y el 22 de septiembre acá en Tierra del Fuego. Así que bueno, este pedido busca determinar bajo qué autorización el personal estadounidense autorizó a la provincia y qué acuerdos hay en el medio como para que esta gente esté acá.
0: Y en este contexto también, ya a casi dos semanas del anuncio de la cadena nacional que hizo Javier Milei por la cuestión de soberanía en Malvinas, pasó el tiempo, pasa que nosotros estuvimos en la Feria del Libro, entonces quizás tuvimos como un paréntesis ahí en el que nuestra agenda fue la cultura, pero pasó tiempo y en este tiempo el gobierno terminó de redactar el proyecto por Malvinas, que no fue como dijo, que inmediatamente iba a tomar estado parlamentario. Pasaron dos semanas y lo están terminando de redactar y prevé enviarlo al Congreso en las próximas horas, define TN. Se trata de la Ley de Defensa de Soberanía Nacional, que está dividida en títulos que refieren a sanciones económicas, seguridad, infraestructura crítica y protección aeroespacial y marítima, en la misma línea de los títulos que venimos repasando, amigos y amigas. Este paquete de leyes para Malvinas, para enviarlo este miércoles a la Cámara de Diputados, la Casa Rosada completó el cierre técnico de la Ley de Defensa por la Soberanía Nacional después de varios días de trabajo sobre un texto amplio que reúne herramientas económicas, diplomáticas y de seguridad.
1: Me parece re loco que cuando iba a quinto grado uno estudiaba esto, ¿no? Como
0: se crió con el,
1: claro, como algo lejano, como que a nosotros no nos iba a tocar, nunca nos iba a tocar más que nada, defender verbalmente la soberanía, digo, y hoy estamos en todas estas cuestiones que vos bien aclarás ahora y traes para que aquel oyente que por ahí no ha estado tanto en los medios y viendo qué pasa. esté tan en puerta, ¿no? Tan, aparte con una sensibilidad, con muchas cuestiones. Yo creo que
0: Alvinas es una herida abierta.
1: Es una herida abierta y yo creo que parece algo frívolo, pero no, pero la bandera del partido contra los ingleses para mí fue un antes y un después.
0: Por lo menos en la política nacional, sin dudas. Y a mí también me alerta el hecho, y esto ya es quizás más un análisis mediático, podría decirse, de cómo en Buenos Aires están todo el tiempo sacando noticias de Malvinas y nuestros medios locales no. Estamos mucho más cerca, amigos, ¿eh? Es una cuestión nacional, pero estamos mucho más cerca de las Islas Malvinas, que no solamente es una herida abierta, sino también un recordatorio de la necesidad de la defensa de nuestra soberanía nacional, que sin dudas, mirá cómo un partido puede ser un partido nada más, pero mirá la injerencia que tiene la política en las acciones y sobre todo en el pueblo argentino, que reclama que las Islas Malvinas son nuestras. Así sí. Que va a ser muy interesante ver cómo se desarrolla esta información, no solo en el ámbito legislativo, sino también la cuestión general, ¿no?
1: Sí, sí, y sin embargo, y también aclarar esto, ¿no? Sin hacer la parte de la demagogia de que un sector del arco político tengamos en cuenta que yo creo que hay una intención demagogo ahí de sacar...
0: Electoral, amiga, me atrevo a decir,
1: sí,
0: una cuestión de decir...
1: Hacen demagogia. Esto,
0: claro, no quieren las PASO para no medir cómo van a ir en las próximas elecciones, que es otro de los temas de agenda, pero ven que la mayoría del pueblo se pronuncia con algo tan sensible como la causa Malvinas y dicen, bueno, vamos a ir por acá. Hay gente, también analistas políticos, que describen esto como una situación para que dejemos de hablar de las situaciones de mora, del no llegar a fin de mes.
1: Del bajo índice de nivel cárnico que dejó de comer la Argentina, 5 kilos menos.
0: Tal cual. Y también nuestra
1: la
0: historia
1: pobreza
0: reciente.
1: Ayer salieron los números, los índices de pobreza, hay más de 1,500,000 en re poco tiempo de pobres en la República Argentina.
0: Tenés que ganar 3 palos para ser clase media.
1: Señora, señor, yo no guardo la asadera en el horno, pero estoy pronto a eso porque el índice del empleado del Estado es ese. ¿Guardás las asaderas en el horno de tu casa? Listo, sos clase trabajadora. ¿Qué decirte?
0: ¿Qué decirte?
1: Se ríe con
0: la
1: mira.
0: La clase es súper clave en este
1: claro.
0: sentido, ¿no? Lo escuchaste también a Milei, que se hizo muy viral, que decía, ¿para qué voy a crear puestos de trabajo si la población no se está reproduciendo?
1: Bueno, pero se reproducen los pingüinos, Javier, no te preocupes, amigo.
0: No, pero además, ¿a quién le alcanza con un solo laburo, por un lado?
1: ¿Y qué vas
0: la
1: a tener?
0: La cantidad de desempleados
1: ¿Qué
0: que
1: vas
0: hay?
1: A tener un hijo cuando estás, perdón en la expresión, cagado de hambre? ¿No tenés para comer vos y va a traer una vida al mundo para no tenés para parar la olla? O sea, la realidad es esa también. Digo, en otro contexto económico uno, lo evalúa, lo piensa...
0: ¿Y con qué promesa de futuro?
1: ¿Con qué promesa de futuro? Exactamente, también. Así que.
0: Preguntas que nos hacemos. No tenemos la respuesta, pero no vamos a hacer las preguntas.
1: Nosotras no tenemos respuesta de nada, solamente tenemos preguntas. Queremos saber si ustedes también deben tener preguntas sin respuesta como nosotras.
0: 2966-70-0384, queremos charlarlo con ustedes.
1: Pero bueno, vamos a poner punto final a este programa por el día de hoy. Ya se viene Entre Mates y Cultura, seguramente con temas muchos más a menos. De la mano de Mario Albornoz y de Graciela Echeverría Valeta.
0: Igual quiero hacer un auto...
1: Venga, Constanza, dígalo.
0: Una autogolpeadita de hombro porque estamos hablando de esto que nos preocupa un montón, pero hoy las entrevistas fueron todas de buenas noticias.
1: Sí.
0: Entonces acá te damos lo bueno, lo malo y lo que hay que saber.
1: Exactamente. Así que bueno, le mandamos un beso a todos nuestros oyentes. Mañana nos reencontramos a las 14 horas por este mismo dial, 96.3, AM830, para hacerles compañía una tarde más, seguramente con mucha más información de lo que usted quiere saber, de lo que nosotros trabajamos para que usted se entere de lo que está pasando a nivel nacional y provincial. Muchas gracias, Constanza Ryan.
0: Gracias, Fernanda Melo. Gracias a todo el equipo que ha hecho esto posible el día de hoy. Hasta mañana. Chau.
1: ¡Chau!

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3: 16 horas en la República Argentina, 6 grados en la temperatura en Río Gallegos, 82% la humedad, viento del oeste a 13 kilómetros, el cielo nublado.
2: Provinciales.
3: Hacia los Juegos Evitas, entre saltos y precisión, la gimnasia artística ya tiene a sus representantes. Caleta Olivia fue escenario de la instancia provincial de los Juegos Santacruceños Santa Cruz Puede, donde jóvenes gimnastas de distintas localidades desplegaron sus habilidades y esfuerzo. Con la competencia finalizada, ya están definidos quienes representarán a Santa Cruz en la instancia nacional de los Juegos Deportivos Evita en Mar del Plata.
2: Regionales.
3: La chubutense Catalina Acerio ganó el oro en los Juegos Suramericanos. Catalina Acerio consiguió la medalla de oro para Argentina en el petatlón moderno de los Juegos Sudamericanos Santa Fe 2026 y se consagró en una jornada especial para la disciplina que entrenó el nuevo formato con la prueba de obstáculos en reemplazo de la equitación.
2: Nacionales.
3: La UIA le pidió al gobierno alivio fiscal, reducción de impuestos y planes para pagar la energía. La Unión Industrial Argentina presentó una serie de propuestas al gobierno, material fiscal, energética y crediticia para aliviar la crisis de las pequeñas y medianas empresas.
2: Internacionales.
3: Trump podría reunirse con el primer ministro británico en medio de la tensión por el tema Malvinas. El presidente de Estados Unidos, Donald Trump, se reunirá con el primer ministro británico, Andy Burnham, en Nueva York, en medio de las tensiones del Reino Unido con la Argentina sobre la soberanía de las Islas Malvinas y luego de que el mandatario republicano se ofreciera como posible mediador entre las dos naciones.
2: Deportes.
3: Deportivo Español demandará a Caruso Lombardi por usurpación, estafa y asociación ilícita. La actual dirigencia de Deportivo Español, encabezada por María Sol Méndez, llevará a la justicia a Ricardo Caruso Lombardi, acusándolo de usurpación, estafa, administración fraudulenta y asociación ilícita. Cielo nublado en Río Gallegos, visibilidad reducida a 10 kilómetros por lluvia débil, viento del oeste a 13 kilómetros, la temperatura 6 grados.
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5: Luego de 1810, cuando nos libramos de las garras del León, España, nuestra patria nace entre contradicciones y luchas intestinas. Primero fueron juntistas y carlistas, luego unitarios y federales, radicales y peronistas, blancos y colorados, y así podemos seguir hasta la actualidad. Pero en el medio siempre estuvo el pueblo, el que pagó los platos rotos. Siempre nosotros pagamos el pato. Ya en 1843 José Rivera Indarte escribe las Tablas de Sangre, un catálogo de crímenes atribuidos a Juan Manuel de Rosas. 12 años más tarde, hace exactamente 81 años, se perpetra el segundo golpe de Estado a un gobierno democrático. Este tuvo la característica de ser un golpe despiadado y artero. En junio de 1955, la Marina bombardeó la Plaza de Mayo, dejando cientos de muertos, marcando el inicio de la violencia abierta contra el gobierno. La tensión con la Iglesia Católica y sectores militares opositores se sumó al descontento de grupos económicos y políticos tradicionales. El 16 de septiembre de 1955, unidades militares se sublevaron en Córdoba y Buenos Aires, donde no les importó la vida de los inocentes, de los trabajadores argentinos. Asesinaron sin miramientos a hombres y mujeres en el basural de José León Suárez, la cárcel nacional de la calle Las Heras y tantos otros lugares. Fueron fusilados el general Juan José Valle y otros civiles en un intento de levantamiento. Ciudadanos argentinos que solamente pretendían una Argentina nueva y que sostenían una ideología, pero fueron masacrados por las certeras balas de la revolución libertadora. Se estima que fueron más de 450 argentinos fusilados, civiles, entre junio y septiembre. Lo dejo pensando, tome sus propias conclusiones, no hace tanto tiempo. Arturo Jaureche ya denunciaba a los traidores que perpetrarían estas injusticias que terminaron con la armonía social del pueblo, sumiéndonos nuevamente en la miseria y atraso que se mantiene hasta hoy. El golpe de 1955 no fue solo un cambio de gobierno, fue la ruptura del pacto democrático y el inicio de una política de exclusión que marcó generaciones. Haga memoria, usted que es grande como yo. Lo va a recordar. La Revolución Libertadora se presentó como restauradora de la República, pero en realidad instauró la censura, la represión y el miedo. La memoria de aquellos fusilamientos y prohibiciones nos recuerda que la democracia se defiende con pluralidad y respeto, no con imposición de las armas. El 16 de septiembre de 1955 nos enseñó que la violencia política destruye la convivencia democrática. Recordar ese día es advertir que la libertad no se construye prohibiendo voces, sino garantizando que todas puedan ser escuchadas. También hoy se cumplen 50 años de la Noche de los Lápices, donde un grupo de estudiantes de entre 16 y 18 años luchaba por el boleto estudiantil. Lo recuerdan como si fuera hoy. Recuérdenlo. Yo también lo recuerdo. En un secundario de la ciudad de La Plata. Y ante esta pretensión de facilitar a los estudiantes un beneficio. Eran adolescentes, militantes de la Unión de Estudiantes Secundarios, que creían que la política podía transformar la vida cotidiana. su lucha era concreta, que el transporte público fuera accesible para todos, pero la dictadura los consideró peligrosos por su comportamiento social, por su compromiso, y los convirtió en blanco de la represión. La policía bonaerense dejó órdenes, y bajo las órdenes del régimen, irrumpió en sus casas, los secuestró, los maltrató, maltrataron a sus familias, a sus amigos, a los vecinos. La mayoría fue llevados al pozo de Banfield, un centro clandestino de detención. Allí sufrieron torturas. Solo algunos sobrevivieron para contar lo ocurrido. Entre ellos, Pablo Díaz, cuya voz se convirtió en testimonio imprescindible. La noche de los lápices simboliza la brutalidad de un Estado que persiguió incluso a los más jóvenes. Es también un recordatorio de que la dictadura no distinguió edades ni causas. Cualquier gesto de organización era visto como amenaza. Recordar la noche de los lápices es defender la democracia y la educación como derechos inalienables. Aquellos lápices que quisieron quebrar siguen escribiendo en la memoria colectiva. Del fusilamiento de Valle a los secuestros de estudiantes, la violencia estatal se repitió como un eco trágico en nuestra historia. Los lápices siguen escribiendo, porque la juventud no se rinde ante el miedo de la opresión. La literatura y la memoria son las armas pacíficas con las que hoy defendemos la democracia y dignificamos a quienes fueron silenciados. Hoy, cada argentino tiene el deber de bregar por la recuperación de nuestros valores cristianos y patrióticos, para que volvamos a tener una patria justa, libre y soberana, donde le podamos devolver al hombre la fe en su misión. ¿Y usted qué opina?

0: Bueno, buenas tardes amigos, en bueno. Un nuevo programa que se llama Entre Mates
1: y Cultura,
0: con Graciela Echeverría
1: y Mario Albornoz.
0: Y bueno, hoy nos acompaña como siempre en la operación técnica Rodrigo Durán, en las redes de Julieta Rodríguez, en los informativos Silvina Cárdenas y en la producción general, el infaltable, el único.
1: Por favor.
0: La estrella del día, Gustavo Allende.
1: Gustavo Allende, no te rías. Está prohibido.
0: No falla en nada y está en
1: todo.
0: No,
1: al contrario, al contrario.
0: Bueno, y hoy tenemos...
1: el sombrero con el productor.
0: Sí, por supuesto, claro que sí. Bueno, y hoy tenemos un programa, como se diría en el barrio, de rompe y raja.
1: Tome asiento y prepare el mate.
0: Sí, señora, sí.
1: Hablando de preparar el mate.
0: Ay, qué problema, ¿eh?
1: Qué problema.
0: Hoy tenemos tres invitados.
1: Tenemos tres invitados, ninguno quiere llevar más. Se están peleando.
0: Sí. Bueno, hoy tenemos tres históricos.
1: Tres históricos y tres invitados de lujo, cada cual con su propia historia.
0: Así es.
1: Que además hicieron la historia de esta, no solo de esta ciudad, de esta provincia.
0: Así es.
1: Y marcaron un rumbo.
0: Pero aparte una historia que nos enorgullece, como Río Galleguense, como santacruceños.
1: Y como porque, argentinos.
0: Así es, tal cual, porque sí. Han dejado una brecha muy muy grande, muy fuerte, una marca indeleble.
1: Y la vara muy alta.
0: Así es, tal cual. Que hasta ahora creo que no han podido alcanzarla.
1: No sé.
0: Pero vamos, bueno, ¿y de quién hablamos, Graciela?
1: Y contanos. Estamos hablando tres figuras muy importantes de nuestro querido ballet El Coirón.
0: ¡Del Coirón! ¡Qué bárbaro!
1: Tremendo.
0: Ha hecho historia ese ballet,
1: muchísima,
0: serio,
1: muchísima historia el ballet El Coirón. Que, bueno, hay tres de los primeros.
0: Claro.
1: Porque se fueron sumando después, pero de los primeros los tenemos a ellos.
0: Los originales.
1: Los originales.
0: No son fotocopias. Bueno, lo tenemos al director del Coirón.
1: Ah, el director.
0: Así
1: y además también campeón de Malambo.
0: Campeón de Malambo, sí, señor. ¿Y quién estábamos hablando
1: Ya se están imaginando del otro lado.
0: Sí. De nuestro querido Toca Gallardo, de Tomás Gallardo.
1: Tremendo Tomás Gallardo. Que además muchos chicos en la actualidad practican y hacen folclore, siguen sus pasos.
0: Así es, tal cual. Y estamos sacando muy buenos productos.
1: Sí,
0: gracias
1: sí.
0: Al camino que ellos abrieron, ¿no?
1: Totalmente. Pero además, con una visión tan... Yo no sé si ellos se imaginaron cuando comenzaron que iban a hacer lo que hicieron.
0: Y se lo vamos a preguntar.
1: Y que iban a dejar semejante
0: marca. Se lo vamos
1: marca.
0: A preguntar.
1: Pero bueno...
0: Están acompañados de dos bellas damas.
1: Dos bellezas.
0: Sí.
1: Dos bellezas. Dos primeras bailarinas.
0: ¿De quién es?
1: Mirá, a mí una es casi prima.
0: ¡Ah! No le podemos sacar el cuero, entonces.
1: No, qué pena.
0: Bueno.
1: Bueno.
0: Estamos hablando de Silvana Tevez.
1: Silvana Tevez y Marisa Sebastianelli.
0: Nuestra querida Tana.
1: Tremendas bailarinas ellas dos.
0: Sí.
1: Bueno, chicos, muchísimas gracias por venir. Bienvenidos.
0: Bienvenidos.
2: Gracias
0: bienvenidos.
2: Por la invitación. Gracias.
1: Qué lindo tenerlos acá tan cerquita, poder charlar. Hagan de cuenta que estamos solos en la casa de alguno de nosotros y pónganse cómodos y Seven nos mate.
0: Claro.
1: No sé. La parte importante.
3: Yo llego primero. Te lo sé.
1: Ah, bueno. Bueno.
2: Yo sé que
0: muy bien.
2: Yo era más chica, así que sí.
0: Bueno, pero había quedado,
2: soy leche pibe.
0: Había quedado una primer pregunta que salió así como sin darte cuenta.
1: Está abierto el termo. Ustedes disculpen, yo pregunto eso
0: no,
1: porque
0: me olvidé de abrirlo.
1: Hace un ruido bárbaro. Ahí está, ahora sí. Gracias, el productor se puso colorado.
0: Tomás, recién Graciela decía que ustedes no sabían si tenían idea de lo que iban a producir con el ballet El Coirón y con todo lo que vino después, ¿no? ¿Ustedes tenían alguna idea de eso o
4: no fueron
0: a bailar y...?
4: Claro, sí, la verdad. A ver, viste que los años pasan y a veces como que te empieza a caer la ficha.
1: Después.
4: Después mucho, pero mucho después, en mi caso mucho después.
1: Wow.
4: Viste, de que cuando uno ya deja.
0: Claro.
4: Ya, o sea, deja la actividad. Como en mi caso, que yo dejé ya hace un par de años, dejé la actividad... Entonces,
0: nos están retando.
4: Sí, bueno. Entonces, uno dice, ahí es cuando vos decís, mirás para atrás y tenés algunos reconocimientos y tenés alguna llamada invitada a un programa, entonces decís, bueno, algo quedó, o sea, alguna huella dejaste.
0: Claro, claro.
4: ¿Me entendés? Entonces, lo que menos tenemos pensado es que primero tener ese camino tan hermoso y ese sueño tan hermoso que vivimos nosotros de jóvenes, tener esa posibilidad que nos acompañaron a nivel municipal y que se pudo gestar todos los proyectos que tenía Cholita o en esas invitaciones a festivales que pudimos llegar.
0: Claro.
4: Y gracias a eso pudimos representar a la provincia y a nuestra ciudad a nivel nacional internacional en
0: sí,
4: mi caso.
0: Sí.
4: Así claro. Que si vos miras para atrás es una mochilita.
1: Tremendo. Vos nombraste a Cholita. ¿Podés aclararnos?
4: Sí.
1: Por favor, ¿quién era Cholita?
4: Y te voy a dejar a vos, Marín.
5: Ay, gracias.
4: Porque si no, voy a agarrar el micrófono, ¿viste? Y...
5: Te lo están explicando también. ¿Por qué vamos a interrumpir? Dale,
4: por algo venimos los tres.
1: Bueno.
5: Chola fue la persona que nos dirigió a nosotros y la que comenzó con todo esto. Porque ella comenzó armando un grupo muy chiquito a pedido de la doctora Zureda.
1: Sí.
5: Para poder representar a Río Gallegos en el interior de la provincia. Y así comenzó todo esto, con
1: Estamos
5: ella.
1: Hablando de Chola Monderríquez.
5: La misma. Que, bueno, nosotros, cariño especial por ella, porque a pesar de que estamos hablando de hace muchísimos años, años 80, estuvimos hasta los últimos días que ella estuvo físicamente, estuvimos con ella. Más allá de que el Coirón ya no bailaba, pero estuvimos con ella. Después se sumó Alberto Améstica.
1: Uh-huh.
5: Y después continuamos con Chola de vuelta.
4: Sí.
5: Y después, bueno, ella como que nos pasó el mando con Tomás para poder hacer las coreografías, pero siempre las tuvimos a ella de respaldo y siempre nos acompañó a todos lados. Para nosotros una persona súper importante. Y con esto que decía Tomás, que uno no se imaginaba, yo creo que a todos nos ha pasado lo mismo, de que después nos damos cuenta, hace un par de años, bueno, Mario, eso sí lo conoce por Estelita Raballo, la historia nuestra muy de cerca, hace un par de años nosotros hicimos un homenaje, ella estaba,
0: hermosísimo,
5: estaba Alberto,
0: homenaje, sí.
5: Y creo que ese fue el primer momento, o que me pasó a mí en particular, creo que todos nos miramos en ese momento cuando estábamos por salir para bailar y para hacer el homenaje que queríamos, creo que ahí nos dimos cuenta cuando empezaron a leer la trayectoria. Y te lo digo y a mí se me pone la piel de gallina, porque empezaron a decir, ganaron Pingüino de Oro, ganaron Tehuelche Oro, fueron al Teatro San Martín, tuvieron reconocimientos en la Borde. Entonces vos decís, ¿nosotros? O sea, todo eso hicimos. Creo que ahí uno lo piensa, porque en el momento lo hacía porque era lo que nosotros queríamos hacer y lo disfrutábamos. No era pensado esto. O sea, yo coincido con él, lo que dice que uno no se da cuenta, porque lo hizo con todo el alma lo que hacíamos.
0: Claro.
1: Qué lindo. Ay,
0: Silvana, recién Marisa decía que se ponía la piel de gallina cuando le hablaban del currículum de ustedes en el homenaje, ¿no? Ahora yo te pregunto, ¿qué se siente o qué sintieron ustedes cuando salieron al escenario y vieron el boxing club repleto que reventaba de bote a bote y que no entraba un alfiler por verlos a ustedes, al Coirón? ¿Qué se les pasa por la cabeza? ¿Qué sienten?
6: Bueno, creo que tuvimos noción de lo que el boxing fue esa noche cuando terminó. Creo que nadie quería mirar las gradas, la tribuna, porque no íbamos a poder seguir. Aparte, sí, teniendo a Chola y Alberto en primera fila, sí, nada.
0: Claro, claro.
6: Y ahora, después de que pasaron casi 11 años, y pensar que lo hicimos en 2 meses. Volver a subir al escenario después de 35 años, o sea, toda una locura que... Ahí vemos lo que nos gusta bailar.
0: Fue una apuesta muy fuerte, porque incluso hasta vino gente de otros lugares, de otros, ¿cierto?, lugares de la Argentina.
6: Vinieron de Córdoba, de Buenos Aires, de otros coirones que están desparramados por todo el país.
0: Sí.
6: Se los invitó y pudieron venir. Eso fue tremendo.
0: Qué fantástico.
7: A eso voy a agregar al punto que vos preguntabas.
0: Antes que lo rente el productor.
4: Al punto que vos preguntabas, ¿qué sentíamos? Y vos sabés que me viene automáticamente la imagen esa, que a mí, siempre me gustaba mirar por entre detrás de cortina.
0: Sí, sí, sí, en bambalina.
4: Mirar al espectador, porque
0: claro,
4: después no lo ves.
0: Claro, claro, seguro, seguro.
4: Después entras a la escena y no lo ves. O sea,
1: claro.
4: Luces, música, sí. Y la concentración misma de la... No lo ves. Entonces, antes siempre lo quise hacer, y esta vez lo volví a hacer, pero automáticamente. Claro. Y mirar así entre ojito y el telón, y sentir ese nervio como que había de vuelta a iniciar ese camino, como si fuera la primera vez.
0: Claro.
4: ¿Viste esos nervios que te dan previos al,
0: sí,
4: al,
0: sí,
4: a,
0: sí.
4: A la adrenalina que había ahí atrás? Era una cosa de un contagio.
5: Creo que cerramos los ojos y teníamos 20 años.
4: Claro, por eso, eso era. O sea,
5: era lo mismo.
4: Y como dice Silvana, el trabajo fue medio rapidito.
0: Pero muy largo. Porque...
5: No, pero hay una parte que ustedes...
4: Medio rapidito.
5: Ustedes la parte de los entretenoles no la tienen.
4: Claro, claro.
5: No. Pero si uno hubiera grabado eso... Hay partes grabadas de ensayo, pero digo que si hubiéramos grabado el momento en que comentamos lo que queríamos hacer, porque... plantearon un homenaje a Chola, entonces lo llamé a Tomás y el homenaje, digo, y si llamamos a los del Coirón, algunos no los veíamos hace 30 años,
0: claro.
5: Y otros no, porque la camada de las primeras chicas no se conocía con la segunda camada de las chicas,
0: claro,
5: los varones siempre fueron los mismos,
0: claro.
5: En mi caso particular yo estuve desde el principio, pero había chicas que no se conocían. Y cuando se lo planteé a Tomás, y Tomás me dice, ¿vos me estás hablando en serio? Y me dijo, yo en un momento tuve la misma idea, pero es una locura. Y bueno, probemos.
1: Claro.
5: Y cuando lo reunimos a todos los que pudimos a comer y a ver qué podíamos hacer, eso debería haberse filmado. Porque decían, es una joda, ¿no? Lo que o sea, no, no. Y todo empezó con hacer una filmación para Chola, para su cumpleaños, para el homenaje, para, bueno, con ropa de calle, bueno, pero no hagamos algo tan chiquito, y pongámonos los atuendos,
1: claro.
5: Y no, y si va, y cada vez vamos más arriba, más arriba, más arriba, hasta que cuando nos dimos cuenta estábamos arriba en el boxing,
0: claro.
5: O sea, nos fuimos derecho,
0: sí, claro.
5: Arriba, éramos los mismos bailando, pero no teníamos la misma agilidad que antes,
1: claro.
5: Así que ni te cuento, cuando empezamos, como decir, tomamos media agua, un poquito de aceite, porque era como revivir lo que hacíamos, pero creo que esa, ese corazón que le ponemos a todo lo que hacemos cuando bailamos, sobre todo cuando dicen el coirón, y nos sale como que, wow, es sí. Un amor sí, incondicional sí, con el coirón.
0: Yo al haber sido testigo, puedo decir que las chicas no paraban, de la mañana a la noche estaban trabajando, haciendo los vestidos, cortando

0: ¿Qué lectura les quedó de todo eso? ¿Qué es lo que sacaron en limpio después, a posteriori, en el análisis que hicieron, supongo que hicieron un análisis, del show, es el espectáculo que dieron?
1: Sí, te digo, en mi parte costó caer.
0: Claro.
1: O sea, volver a caer, porque viste que vos, una vez que termina, bueno, en mi caso, yo duermo 2 días seguidos.
0: Claro.
1: Por lo menos.
0: Sí.
1: Es un,
0: claro, a descansar del estrés.
1: De todo. ¿Entendés? Sí. Empezar de vuelta. El trabajo que hicimos ahí fue, como te dije hace un ratito, volver 30 años, 20 años atrás. ¿Viste? Y como dice Mari, por ahí el estado físico no es el mismo, pero adecuamos los cuadros que teníamos.
0: Sí.
1: Al estado físico. Sí,
0: exacto.
1: O sea. La vueltita no era vueltita,
0: al público le quedó gusto a poco al público.
1: No, pero por eso te digo, pero así todos tratamos de rescatar los cuadros más conocidos que teníamos y lo que teníamos más.
0: Claro, claro.
1: Porque teníamos hasta la música que grababan en cassette.
0: Sí.
1: Imagínate.
2: Claro.
1: Sí. En cassette.
0: Claro. Mira. Porque era la música original.
1: Era música original, grababa a disco, a cassette. Claro. Y eso fue que, bueno, el trabajito igual de Fidel, que ahí estuvo puliendo.
0: Sí.
1: Así que, y bueno, y ahí es como te digo, después a mí me costó, bueno, volvimos a hacer una cosa así, vos decís, después de tanto tiempo, es como que para nosotros en ese entonces no hubiera pasado el tiempo.
0: Claro.
1: Porque como dice Marisa por ahí, no solamente fue un festejo para Chola, pero fue para nosotros, estábamos en una fiesta, pero.
0: Claro.
1: Familiar,
0: sí,
1: o sea,
0: claro,
1: era, claro. Era más de lo mismo, pero reencontrarnos con los bailarines que no estaban acá y con, como dice la, Mari, con chicas que tuvieron en una época y después se cruzaron con otra que no se conocieron.
0: Como empezar de vuelta.
1: Claro. ¿Entendés? Es una locura.
0: Claro.
3: Era que... renegar por las mismas cosas.
1: Olvídate.
2: Claro, esa parte, la verdad que sí, yo creo que era recuperarse de la emoción, sí, más que de lo que era, porque lo que nosotros creo que lo que sentimos esa noche, nos dimos cuenta en ese momento, porque como era una sorpresa para Chola, entonces tampoco nos podía ver. Ah. Y en el momento que ella nos vio salir al escenario, y creo que la vimos enseguida porque fue lo primero que vimos en primera fila, ella y Alberto, es como que sabíamos que no los teníamos que seguir mirando porque no podíamos... Terminamos el primer cuadro y todas teníamos el maquillaje corrido porque nos caían las lágrimas mientras bailábamos. Es como que uno decía, ¿qué estamos haciendo? Porque pues sí, te sentís como si tuvieras 20.
0: Claro.
2: Y de golpe y porrazo decís, no, bueno, ahora ya todos arriba de los 50. O sea, hay una diferencia importante.
4: Qué impresionante.
2: No, sí, la verdad,
4: chicos,
2: que sí.
4: Está tocando el beat de las 16:30, viene el informativo, pero no se vayan.
0: Y sigan llevando mate.
4: Por supuesto.
1: Pasó para hacer un momento.

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3: 16:30 en la República Argentina, 7 grados 6 décimos la temperatura en Río Gallegos, 83% la humedad, viento del oeste a 19 kilómetros, el cielo nublado.
2: Provinciales.
3: El gobierno endurece controles en zona norte, no es contra de las empresas, es a favor del trabajador, afirmó Santillán. El Ministerio de Trabajo detectó irregularidades en seguridad e higiene y ambientales durante las inspecciones realizadas a la empresa Clear en Pico Truncado y Las Heras. Se dispuso la clausura provisoria de ambas instalaciones. El Cañadón Seco continúa las actuaciones y recorrerán el yacimiento.
2: Regionales.
3: La chubutense Catalina Asterio ganó el oro en los Juegos Suramericanos.

0: ¿no? Catalina Acerio consiguió la medalla de oro para Argentina en el petatlón moderno de los Juegos Suramericanos Santa Fe 2026 y se consagró en una jornada especial para la disciplina que estrenó el nuevo formato con la prueba de obstáculos en reemplazo de la equitación.
1: Nacionales.
0: La OIA le pidió al gobierno alivio fiscal, reducción de impuestos y planes para pagar la energía. La Unión Industrial Argentina presentó una serie de propuestas al gobierno en materia fiscal, energética y crediticia para aliviar la crisis de las pequeñas y medianas empresas.
1: Internacionales.
0: Trump podría reunirse con el primer ministro británico en medio de la tensión por el tema Malvinas. El presidente de Estados Unidos se reuniría con el primer ministro británico Andy Burnham en Nueva York en medio de las tensiones del Reino Unido con la Argentina sobre la soberanía de las Islas Malvinas y luego de que el mandatario republicano se ofreciera como posible mediador entre las dos naciones.
1: Deportes.
0: Deportivo Español demandará a Caruso Lombardi por usurpación, estafa y asociación ilícita. La actual dirigencia de Deportivo Español, encabezada por María Sol Méndez, llevará a la justicia a Ricardo Caruso Lombardi, acusándolo de usurpación, estafa, administración fraudulenta y asociación ilícita. Cielo nublado en Río Gallegos, buena es la visibilidad, viento del oeste a 19 kilómetros, la temperatura 7 grados 6 décimos.

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0: Seguimos y la charla, con los micrófonos cerrados casi es tan interesante como la que el micrófono abierto, ¿no?
1: Ahora entendí por qué no lo dejan cebar mate. Está bueno, cuando vas a mi casa voy a cebar yo.
2: Sí. No, Tomás está censurado.
0: Pero bueno, volvemos con Tomás Gallardo, Silvana Tévez y Marisa Sebastianelli, tres hacedores históricos del ballet del Collón. Y hablamos de un comentario, ¿no? Recién de Zapico.
1: Hablábamos del comentario de Zapico. Y vos sabés que, ahora te lo voy a dejar. Yo estuve al frente del Consejo Municipal de Cultura durante un par de años, y desde el Consejo Municipal de Cultura le pedimos al municipio todos los antecedentes que había del Coirón. Y le pedimos también volver a armar la orquesta municipal, el coro, y no hay nada. Pero bueno, para resguardar nuestra cultura estamos nosotros los gestores culturales.
3: Claro, eso es un tema histórico. Sabemos que es un tema histórico este de preservar nuestra cultura que venimos regando y lo que, gracias a Dios, nosotros lo pudimos hacer en su momento. Y nosotros, como bailarines, vamos a decir en general, no teníamos bandera política.
0: Claro. No, claro. Seguro.
3: Nosotros bailábamos para quien viniera a la ciudad, si había que bailarle a
0: la cultura,
3: nosotros bailábamos.
0: Claro.
3: No teníamos bandera política. De hecho, la municipalidad fueron cambiando siempre, igual. Nosotros siempre seguimos bailando.
1: Eso es lo que pasa con el artista.
3: Bueno, entonces, que debería ser así, para mí. O sea, no tener. Levantar bandera, ¿viste? ¿Viste? No debería ser así. Entonces, en la duración que tuvo, la permanencia que tuvo el Coirón, jamás tuvimos un problema de esa índole. O sea, de esa índole, perdón.
0: ¿Se acuerdan cuántos integrantes tenía el ballet? ¿Cuántos bailarines?
3: Sí, llegamos a ser, entre 32, 35 personas.
0: Un grupo bastante interesante.
3: Número bastante. Y sí, iba variando. Viste, iba variando, porque por ahí se iban uno, dos, entraban tres, y aparte estaba la escuelita, que los iban preparando, digamos, para que antes estábamos solos, o sea, llegaba a la prueba, la tomábamos nosotros.
0: Exacto.
3: Por decir, una prueba como que tenga las bases justas para iniciar. O sea, no enseñarle a bailar, sino que nosotros necesitamos a alguien que sepa bailar para incorporarlo.
1: Para incorporarlo directamente.
3: Nada más. Y después se abrió la escuelita, entonces...
0: empezaron a salir los nuevos valores.
3: Se iban yendo los más grandes y empezábamos a tomar, que es la generación de ellos.
2: Silvana.
1: La generación de Silvana.
0: Claro. ¿En qué año entraste al Coirón?
2: Año 85, por ahí, 86.
4: Sí. Ajá. Porque ella fue a la borde con nosotros.
3: Nosotros empezamos en el 81. Claro. Ahí estaba Olga, Gabriela Rodríguez, la hija Tommy Rodríguez.
0: Sí.
3: Bueno, ellas fueron una de las primeras. Después entró ella.
1: Claro. Ella, Marisa Sebastianelli.
2: Televisión. No. Sí. Claro, entró Estelita, Herballo, entró Daniela Sandes. Ahí fue cuando empezaron. Ese era un grupo. Cuando ese grupo se fue yendo, entraron chicas más chicas de las que estaban. Y gracioso, porque con Silvana siempre comentamos que cuando nosotros viajábamos al principio con Tomás, viajábamos en el colectivo amarillo de la municipalidad.
1: ¿En el colectivo amarillo?
2: Sin calefacción, asientos rígidos, nos pegada la cabeza al vidrio cuando viajábamos noche porque la escarcha estaba del lado de adentro. Un gran metal en el medio para calentar el agua. O sea, más peligroso no podía ser. Y ya cuando... terminábamos de bailar acá, subimos al colectivo y nos íbamos a San Julián para bailar el 25 de mayo allá. Eso lo hicimos varios años. Y cuando entró Silvana, ya viajamos a la orden de aerolíneas argentinas. Ya era otra cosa.
0: No la
2: sufrió.
5: Aparte éramos chicas, con mi camada entraron chicas muy chiquitas, que las podemos nombrar, Marcela Zepernik, Les Marla, Ana,
2: Verónica Cruz,
5: estaba
2: Valeria
5: también.
2: Eran más chicas. Pero seguía, o sea, nosotros íbamos armando, reemplazando a las personas que se iban Y ya en esa época, cuando estaba Silvana, éramos estrictamente ballet.
0: Claro.
2: Nosotros cuando empezamos en competencia con danzas tradicionales.
1: Claro.
2: 850 veces la misma danza, pero salía un poco más perfecta.
0: Claro.
2: Nosotros nos íbamos soñando con la danza, pues ya no queríamos escuchar más. Sí. Después ya empezamos a hacer ballet y hacíamos otro tipo de presentaciones.
0: Claro, sí,
1: sí, hacían unos cuadros maravillosos.
0: Claro.
1: Bueno. Que la gente de mi edad todavía guarda en la retina y en la memoria.
0: Seguro. El otro día, no fue el sábado, estuvimos ahí en un evento, en el prelabor del Festival Nacional de Maramba,
3: sí.
0: Que se hace, y ahí nos hicieron un reconocimiento también al Coirón,
3: claro,
0: porque nosotros fuimos en el 81, que fui yo, no, yo fui 84. En el 84, y el grupo completo, la delegación completa, fuimos en el 87.
3: Claro.
0: ¿Viste? Pero fuimos los primeros que fuimos de Gallego a la Borde a competir.
1: Mira, claro,
0: sí. Con nosotros ganamos como pareja de danza en esa oportunidad, y un tercer premio en cuadro histórico, que claro, llevamos el cuadro de Luis Piedrabuena, claro, se llamaba Epopeya de un pariente marino.
3: Claro.
0: Sí, ¿viste? Sí. Hermoso cuadro. Y entonces, mirá vos, después de tantos, casi 39 años.
2: 39.
0: ¿Viste? Pasaron.
3: Casi nada, ¿eh?
0: Casi, claro, y justo la comisión del festival, como yo estoy con respecto a ellos, siempre estoy, me están
3: claro,
0: colaborando, sí. Yo con ellos, me llaman, foto, radio, lo claro, que sea, siempre estoy yo.
3: Sí.
0: Y entonces me dice, ¿cuándo fueron? Y entonces me gustó la idea que yo propusieron, de decir, ¿qué te parece si hacemos un reconocimiento? Sí, dale,
3: claro,
0: hay varios acá, wow, todavía.
3: Sí.
0: ¿Viste? Caminando por Gallego.
3: Claro.
2: Están sueltos.
0: ¿Viste? ¿Me entendés? Entonces, le digo, estaría bueno.
3: Qué interesante.
0: Y se dio, y entonces hubo mucha gente que no sabía justamente, ¿viste?
3: La participación.
0: Entonces, y ahí se enteró mucha gente, y los jóvenes, ¿viste? Dieron cuenta, pero había grupos, sí.
3: Claro.
0: Vamos nosotros primero,
3: claro,
0: pasamos,
3: claro,
0: allanamos el camino de alguna manera,
3: claro,
0: que es lo que estamos hablando,
3: sí.
0: ¿Viste? O iban todos allá, ¿viste? Pero claro, allá no tenés un historial de quiénes fueron,
3: claro,
0: ¿viste? Allá lo que tenés son las fotos de los campeones,
3: sí, por supuesto,
0: nada más.
1: Y no,
0: bueno, algún día,
3: uy, la puta, claro que había que hacerlo,
0: y a eso quería aportar, porque hubo gente que le mandaron a la comisión,
3: sí,
0: dice, bueno, dice, la emoción, dice, yo no conociendo a los chicos, a los muchachos, que éramos todos cabecitas blancas arriba del escenario,
3: claro,
0: ¿viste?
3: Claro,
0: todos peinando canas,
3: sí,
0: y entonces me dice, la verdad que no tenía idea que el Coirón había ido a ver toda la historia, ¿viste? Entonces dice, emoción total, dice, de mucha gente que se enteró ahí.
3: Claro.
0: ¿Viste?
3: Claro,
0: sí, esa, sí, la gente, sí, le escribió, claro, a la comisión.
3: Claro.
0: Y ellos me la reenviaron a mí.
3: Claro, por supuesto, sí.
0: Así que,
3: bueno, ojalá alguien algún día escriba la historia del Coirón y la pueda armar y se pueda difundir y se pueda conocer, ¿no?
2: Porque a nosotros nos pasó que en un momento, claro, nosotros cuando nosotros bailábamos, obviamente, las fotos de rollo,
3: claro,
2: no había
3: claro,
2: todo
3: claro,
2: el
3: claro,
2: sistema de redes que hay ahora, sí, para tener sí, conocimiento. Así que nosotros cuando fuimos no teníamos, o sea, teníamos la referencia de Tomás,
3: sí,
2: que había ido solo y
3: claro,
2: que salió campeón, que es un orgullo para todos nosotros, y bueno, y salió el compromiso de ir. Cuando pasaron los años, y hace no muchos años, en un momento un grupo puso... El primer grupo que va a la Borde, ahí saltamos todos,
3: claro,
2: porque dijimos, bueno, nosotros existimos, como
3: claro,
2: claro, o sea,
3: sí.
2: ¿Dolió?
3: Claro.
2: Porque vos decís, fue un trabajo tremendo, fuimos
3: sí,
2: a ciegas, sí, con pocas referencias.
3: Es enterrar un pasado que existe.
2: Claro. Existe, entonces, claro, y todavía estamos,
3: sí,
2: y lo hicimos, y sabemos que dejamos bien parada la provincia, y con un cuadro que tuvimos que leer más que cuando estábamos en la escuela, porque era histórico, claro, entonces había que comerse los libros,
3: claro, sí,
2: para hacer las cosas, plasmar
3: como,
2: en el escenario, sí, lo mejor posible la historia, porque dejamos con
1: y
2: los
1: no
2: libros.
1: Y no es fácil.
3: Sí,
0: el
3: sí,
0: atuendo, sí, viste, la escenografía,
3: sí, la ropa,
0: armar la casa de Piedrabuena allá con telón,
3: claro,
0: y
3: claro,
0: viste,
3: claro,
0: una estructura de metal que yo hice acá en Vialidad,
3: claro,
0: la pude hacer ahí,
3: claro,
0: el telón,
2: pintamos baúles,
1: y tuvieron claro, que trasladar todo eso.
0: Todo eso.
3: Qué sí, fantástico.
2: Dos aviones, ¿no? Y un colectivo para llegar.
5: Pero eso fue miércoles. gran valor, o sea, son 3.000 kilómetros.
0: Y la pucha.
5: Y viajar claro, con, porque no es que viajo con mi valijita y hola.
1: Claro. No, tampoco claro, estaban en los años 2000.
5: Todo.
1: No, claro. Ese es el tema.
2: Sí. Y en la Borde, nosotros no podíamos llevar un pendrive, un cassette, no. La Borde en vivo. Entonces iban los músicos, iba el locutor, iba.
0: Sí.
2: Entonces era el equipo completo, todos eran importantes.
1: Prohibido al extremo. Claro, prohibido claro, equivocarse. Ningún error.
3: Era una pasada y.
1: Sí, chao.
2: Además, uno ve, yo digo que de ahí uno aprende un montón igual, porque uno ve que todas las provincias llevan el mejor grupo que tienen.
0: Claro.
2: Es un lujo, porque son todos bailarines excelentes.
0: Sí, sí, sí, sí.
2: Entonces uno los ve y dice, wow, ahora uno lo puede buscar en un video, pero claro, antes no.
1: Antes no había.
0: ¿Y ustedes tienen testimonios de esa época? ¿Algunos videos o...?
2: Ahora estamos tratando de digitalizar, que tenemos un VHS
0: claro,
2: casero que nos hicieron en el momento. Y lo pagamos, sí, que lo hagan. Ahí estuvo guardado 40 años casi.
0: Claro.
2: Y ahora estamos tratando de digitalizarlo porque es un documento.
0: Claro,
2: que no importa que se vea mal, no importa que el sonido no sea excelente, pero para nosotros
0: es historia.
3: Claro, porque el audio, como dice Marisa, era en vivo y, claro, y tomaba
0: el aire.
3: Si cantaba un gallo, cantaba un gallo. Salía
1: totalmente en vivo.
3: Por eso, así que es el único video que hay.
2: Sí. Porque del resto del Coirón, y antes no se estilaba que estuviera todo filmado. Así que nos han quedado las grabaciones que teníamos nosotros.
1: Sí,
2: las usábamos grabaciones. Esos equipos viejos, que me acuerdo que el que nos ayudaba, por supuesto, siempre Fidel de por medio.
1: Claro.
2: Y a veces íbamos a verlo a Joaquín García, que una eminencia, mejor de lo mejor en escenografía.
0: Sí, tal cual.
2: Siempre impecable. Nosotros tenemos un cariño especial por él. Porque le pedíamos, ¿no nos haces? Sí. ¿No nos haces el cabildo para el acto? Sí. ¿No nos haces? Él, lo que le pedíamos así.
0: Claro.
2: Y los volvía locos a todos hasta tenerlo. Y la verdad que es un lujo. Y nosotros lo que hacíamos era con el mismo pasacassette tratar de... paralo ahí, porque hasta ahí es donde queda. Con los discos, levanta la púa, ¿no? Que entre. Y de golpe, el perro que estaba ladrando nos arruinó la grabación.
0: Claro.
2: Como vuelta. Y digo, ahora, ¿cómo se hace de otra manera? Y yo digo, totalmente, tanto trabajo puede ser que uno se tomaba para. No, vamos a tener que cambiarlo porque no hay manera de enganchar justo ese compás. Esas cosas. Claro. Y volvíamos. Entonces, esos recuerdos para nosotros es trabajo manual. Porque en realidad ahora hay mucha más ayuda para hacer esas cosas.
0: Totalmente.
1: Qué increíble.
3: Muy linda experiencia.
1: Escucharlos, recordar eso, ¿no? Yo pensaba mientras vos hablabas, claro, no se grababa porque no se estilaba, no se tenía la particularidad de decir esto me va a servir como apoyo histórico o como...
2: ¿Nunca se nos ocurrió?
1: Claro.
2: Lo hacíamos porque nos gustaba y porque había quedado bárbaro y lo hacíamos.
1: Que decidieron pagar el VHS porque era pagar algo carísimo, ¿no? Deben haber juntado, me imagino, entre todos para pagarlo.
2: Lo pagamos, listo, que lo hagan. Y nos venimos chochos de la vida con nuestro cassette.
0: Sí,
2: claro. Pero bueno, muchos años. Sí, muchos años.
5: En ese viaje, no es que éramos nosotros los músicos, el locutor, y había familiares abajo del escenario. La única que estaba abajo del escenario en ese momento era Chola, mirando lo que estábamos haciendo nosotros arriba. O sea, tampoco sacó fotos.
0: Claro.
5: No había nadie.
0: Sí. Ella estaba en una tarea técnica.
5: Exacto.
1: Porque además para sacar fotos había que llevar la maquinita con varios rollos.
2: Y claro.
0: Sí, claro.
1: Y después había que revelarlos.
2: Y después te salía mal decir, mira cómo desperdicié y las pagué y esto no salió nada. Claro.
1: Claro.
2: La diferencia es, uno lo ve ahora, es abismal la diferencia de lo que
0: pero
2: hacíamos.
0: Bueno, yo me imagino qué satisfacción deben sentir ustedes cuando se dan vuelta y miran en retrospectiva todo lo que han hecho, el camino que abrieron a las nuevas camadas, porque vamos a decirlo con la mano en el corazón, y es verdad, ustedes son los que abrieron el camino
3: para vos sabés todo que esto. Es un temita que yo digo también, ¿qué hubiera pasado si no hubiéramos parado durante esos 10 años?
0: No,
3: que se detuvo, la cultura en gallego,
0: en
3: general. ¿Qué hubiera pasado? ¿Entendés? O sea, ¿dónde hubiéramos terminado? O esos chicos que seguían después que nosotros.
0: Seguro, sí. Y hubiera claro. sido ¿sí? una ciudad luz culturalmente hablando.
3: Bueno, pero a eso, fíjate la estructura que nosotros tenemos en Gallego hasta el día de hoy. Sí. No tienes un teatro.
0: Es verdad.
3: Un teatro que vos puedas acoger a un artista
1: de renombre
3: claro. o a un espectáculo. Sí, acá sí. nunca vino, digamos, la única vez que vino un ballet grande, sí. que fue todavía en el Teatro Carrera.
1: Claro.
3: No es nacional, fue el Branson.
1: El Branson, claro.
3: Bueno,
1: claro.
3: fue el único que hizo, que no alcanzó recuerdo. A hacer un espectáculo en el escenario viejo, ya.
0: Sí,
3: En el último.
1: ¿Viste? Sí, en el último.
3: Primero no.
0: Claro, sí. ¿Viste? Ahora, cuando se quiere hacer algo de eso, siempre terminamos en un gimnasio.
3: No, pero armando escenario, te quiero
0: claro,
3: decir.
0: Claro, claro.
2: Nosotros alcanzamos a bailar en el Teatro Carrera junto con el Ballet de Chile, que claro. los invitamos nosotros para que vengan y armamos, o sea, hicimos un espectáculo ahí. Y nosotros decimos, tan lindo que es poder mostrar lo que uno hace y lo que hace a la cultura de la ciudad. Nosotros lo vimos porque nosotros fuimos incluso al Teatro San Martín en Buenos Aires, un súper lujo bailar ahí, y también a Sala Llena. Nosotros fuimos a hacer un espectáculo de lo que hacíamos en Río Gallegos.
3: Claro, claro, claro. Fue una delegación porque estaba también esa mujer que tocaba el piano como...
2: Norma Gis.
0: Norma.
3: Sí, era la provincia en Buenos Aires y cada día había un número distinto.
0: Claro, sí.
2: Exactamente.
0: Pero qué maravilla, qué maravilla. La verdad que... Sí. La verdad que nosotros como Río Galleguenses, lo único que tenemos que decirles gracias, ¿no? Porque todo eso que ustedes han aportado y que le han dado a la cultura, al folclore sobre todo, es invaluable. No tiene precio, no tiene valor, no tiene ninguna forma de medirlo.
2: Por eso yo digo que nosotros cuando escuchamos, o como nos pasó ahora, de que llegamos y había un panel con todas las fotos nuestras de hace 40 años, cuando fuimos a la Borde, y uno, dos segundos se tomaba para mirarlo y se tenía que correr porque te ponías a llorar, era una cosa como que...
0: Sí, muy emotiva.
2: Claro, o sea, uno se pone a pensar y dice, ay, ¿en serio fuimos? ¿Hicimos todo esto? Uno lo hizo en el momento porque era una satisfacción decir, vamos a representar a Santa Cruz.
0: Claro, claro.
2: Y tenemos que hacerlo lo mejor posible. Entonces, claro, cuando uno lo ve, ¿qué es lo que por ahí dice Tomás? Uno toma conciencia quizás ahora. En el momento lo hacíamos porque era... Tenemos que ir y que nos vean,
1: además,
2: que Santa Cruz está.
1: Claro, además eso, ¿no? Cuando uno se siente perteneciente, ¿viste? Cuando vos tenés esa pertenencia que ahora prácticamente no existe, la pertenencia a una provincia, a una cultura, al desarrollo, y cuando contás con el apoyo de alguien que cree, no solo en vos, que cree que hay una cultura que uno tiene que apoyar, ¿no? Yo los escucho a ustedes y de pronto hay algo de lo que leímos en la
0: editorial,
1: al comienzo del programa, ¿no? Defender la democracia y la cultura es un derecho inalienable.
2: Ahora mirá qué cosa, ¿no? Cuando nosotros empezamos a bailar, estaba la doctora Zureda de intendente.
0: Sí.
2: Y la doctora Zureda, ella iba, nosotros llegábamos a las 4 de la mañana y ya estaba en la terminal esperándonos.
0: Claro.
2: Nosotros nos íbamos a las 2 de la mañana y ya estaba en la terminal esperándonos para despedirnos. Entonces, nunca sacamos una foto con ella.
0: Claro,
2: claro. No era para la foto.
3: Lo que pasa es que era común. También lo hacía Marcelo.
2: Marcelo, claro, lo mismo.
3: Sí. Él lo recibía en el aeropuerto, lo recibía acá en la terminal, donde estuvieron.
2: Iba al despacho
3: y él se iba a ver a los ensayos.
0: Claro.
3: Antes del viaje, él estaba
2: haciendo. Tiene el acompañamiento, no para la foto.
3: Entonces, para nosotros ella era común, o sea, no era. ¿Para qué vamos a sacar fotos si nos vemos siempre?
0: Claro. Era un acompañamiento real.
2: Claro.
3: ¿Viste? No era una visita aislada.
0: Sí.
3: Que vos decís, saquemos una foto porque no te veo más.
0: Sí,
3: no.
0: Sí. Aparte, no era sacar una foto para el diario.
3: No. Por eso te digo, esas cosas fueron únicas. Eso es lo que a mí más me quedó del acompañamiento de los.
2: Lo tenemos nosotros.
3: Claro.
0: Seguro.
2: Pero
0: seguro.
2: No está a la vista.
3: No está plasmado.
0: No, por supuesto. Sí.
1: Claro, porque en ese momento no se pensaba en la campaña política, sino en el apoyo a la cultura.
3: Exactamente.
2: Sí, bueno, el coro y la banda eran excelentes.
0: Sí.
2: Excelentes.
0: Nosotros todo lo disolvieron.
3: Nosotros, claro. Sí.
0: Sí, justo, o sea, junto con el Coirón, ¿no?
1: No. Claro.
0: Ellos, otra víctima más.
3: Empezaron a sacar reportes.
1: Las grandes demostraciones.
0: De la escultura.
1: Sí, pero lo que yo me refiero es que las grandes demostraciones culturales se fueron disolviendo una a una tras la comprensión de que la cultura puede modificar la ideología de un pueblo, ¿no? Como lo hicieron los movimientos culturales a través de las dos guerras mundiales, que fueron las que terminaron con las guerras.
3: Exactamente.
1: Y donde nacieron los grandes hacedores de la cultura, ¿no? Sí, sí. Y es probable que desde ahí hasta ahora, y de esto me hago cargo yo, que cada vez que hay algún movimiento cultural que viene haciendo ruido,
0: empieza a molestar.
1: Sí, empieza ese ruido moleste a alguien y se les baje el pulgar. Sí. Lamentablemente, sí, ¿no? Sí, sí. Entonces, de pronto llega momentos como este donde los gestores culturales nos juntamos aparte, decimos, no le vamos a pedir nada al gobierno, lo vamos a hacer nosotros, no importa caiga quien caiga. Así que claro. La cultura es el alma del pueblo.
3: Exacto.
1: Y eso es. No se puede matar.
2: Por eso, así como decía Tomás, que nosotros bailábamos en todos lados, nos llamaban para una escuela, necesitamos dos parejitas que bailen, bueno, vamos. Claro. Necesitamos, porque hay una peña, vamos. Necesitamos que vayan a la unidad básica, vamos. El comité quiere, vamos. Jamás vieron si teníamos una inclinación política, porque jamás ni entre nosotros lo hablamos. Claro. Ni se nos ocurrió.
0: No.
2: Estábamos concentrados en el baile.
0: Sí.
2: Entonces,
0: sí.
2: En el momento que a vos te citan y te dicen, miren, chicos, a mí la cultura no me interesa, lo lamento.
0: Claro.
2: Y quedamos todos como, ¿de qué estamos hablando?
0: Sí. Claro.
3: Pero algo fundamental fue la creación del grupo o el conjunto de danza que conformó doña Ángela Zureda, y jamás nos dijo.
0: Claro.
3: Jamás
0: jamás decir
3: esto gracias al partido. Nosotros pertenecemos a la municipalidad,
0: sí.
3: Representamos a Río Gallegos, claro. Esta era la consigna.
0: Sí.
3: A donde fuéramos,
0: como debería ser hoy en día. Sí, pero bueno, lamentablemente estamos en esa situación y yo creo que levantar nuevamente la cultura va a costar tanto.
1: Yo no creo. No, yo difiero con vos de eso.
0: Pero bueno, yo creo que
1: nosotros los que estamos acá gestando cultura, lo estamos haciendo calladitos la boca por afuera, sin prestarles demasiada atención a los gestores políticos.
0: Pero no es una tarea fácil.
1: No es fácil.
0: Fuerte
3: es una lucha, pero
0: está surgiendo grupo.
3: Como decís vos, ¿no?
1: Sí.
0: Por ejemplo, los tenemos a los, ¿cómo es? Santa Cruceñas del Viento, que es un grupo autogestivo, autónomo.
1: Que vienen hace muchos años trabajando y se enfrentaron contra viento y marea para levantar la bandera santacruceña y decir, bueno, acá estamos nosotros y representamos a una parte de la cultura importante de este pueblo y no respondemos a ninguna bandera política. Y lo están haciendo. Qué y así bueno. Como ellos vienen otros. Y ustedes, a ver, cuéntenme. ¿Por qué no se pueden quedar callados? Ninguno de ustedes se puede quedar callado después de tanta trayectoria de ballet y de danza folclórica. ¿Qué están haciendo? ¿Tienen algún movimiento folclórico?
2: El movimiento lo tenemos cuando nos juntamos acá pasado.
1: ¿Qué están haciendo?
6: Bueno, a raíz del homenaje ese que nosotros se gestó para Chola y Alberto, nos volvió a
1: gustar el corazón.
6: El volver a bailar, las maripositas en la panza. Pero no queríamos la rigurosidad de los ensayos para una presentación. Nos surgió la posibilidad nos invitaron a impartir clases de folclore para adultos en el Club de Jardinería. Fueron las primeras puertas que se nos abrieron. Yo le dije a Mari, ella como profe, si quería ir, y bueno, me dijo que sí. Y ahí empezamos.
2: Y arrancamos. Pero bueno, querían algo que no fuera estructurado, que no fuera una academia, que no fuera... que aprendieran a bailar. Entonces, de esa manera lo hicimos. Lo tuvimos acá, Mario, con nosotros, igual, una maravilla. Y cambiaban las coreografías, tenés que ver la creatividad que tienen. Impresionante.
6: La presencia escénica.
2: Pero sí, tratamos de que lo tomen de otra manera. A mí particularmente, todo lo que es la disciplina del ensayo, hablábamos con Silvana el otro día, ¿en qué momento adquirimos tanta disciplina? Porque para mí no era peligroso, era así.
1: Para
2: y lo tomaba así porque era serio lo que hacíamos.
0: Sí.
2: Y bueno, tomaba este estilo, Silvana, igual, porque los tres estábamos en el mismo lugar, de que lo hacíamos porque lo teníamos que hacer. No es que nos dispersábamos, sí, por supuesto, un poco, pero ahora de grande fue difícil. Pero cuando nosotros ensayábamos para lo que era el Coirón en esos años, siempre fue la responsabilidad misma. Claro. Entonces nosotros disfrutábamos de esa disciplina. Claro. Ahora, el otro día, uno de nuestros alumnos dice, ¿por qué no hacemos una presentación? Y nosotras nos miramos y dijimos, no tienen ni idea de lo que significa. Entonces, no, chicos, es otra cosa, es bailar siempre lo mismo, es cuidar que la mano, la cabeza, esto, todo tiene que ser exactamente igual. Y entonces lo que nosotros hacemos es que se diviertan. Y lo primero, más allá que se pueden equivocar bailando, como nos equivocamos todos, es que lo disfruten. Claro. Porque esa es la esencia de bailar.
0: Sí,
2: disfrutar lo que estás haciendo.
0: Claro.
1: Bueno, ahora ya se nos termina el tiempo, pero ¿dónde pueden ir los que quieren ir a aprender a bailar con ustedes?
6: Estamos en el Club Los Simios de lunes a jueves, el horario central es de 18:30 a 20:30, no hacemos presentaciones, que es lo que más nos interesa, personas con conocimiento o sin conocimiento, no hay ningún problema, lo principal es que les guste bailar.
1: Bueno, perfecto. Muchísimas gracias, chicos.
0: Gracias. Muchas gracias, chicos. Ustedes. Gracias por lo que han hecho y lo hacen por la cultura.
1: Un placer, un honor tenerlos aquí con nosotros.
2: Gracias.
1: Se nos terminó. Lástima.
0: La verdad que sí, ¿no?
1: Necesitamos media hora más.
0: Sí, a ver, el productor, por favor.
1: Se ríe.
0: Bueno, nos vamos hasta la próxima en este programa que se llama
1: Entre Mates
0: y Cultura.
1: Con Mario Albornoz
0: y Graciela Echevarría.
1: Hasta el miércoles.
0: Hasta la próxima.

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1: 17:02 en la República Argentina, 7:06 la temperatura en Río Gallegos, 83% la humedad, viento del oeste, 19 kilómetros, el cielo nublado.
0: Provinciales.
1: El gobierno endurece controles en zona norte, no es en contra de las empresas, es a favor del trabajador, afirmó Santillán. El Ministerio de Trabajo detectó irregularidades en seguridad de higiene y ambientales durante las inspecciones realizadas a la empresa Clear en Pico Truncado y Las Heras. Se dispuso la clausura provisoria de ambas instalaciones. En Cañadón Seco continúan las actuaciones y recorrerán el yacimiento.
0: Regionales.
1: Tierra del Fuego, los residuos de cruceros no podrían salir del puerto. El gobierno provincial notificó la intervención federal que esta semana inspectores de la Secretaría de Ambiente se presentarán en el puerto de Ushuaia para fiscalizar la gestión de residuos. La advertencia es concreta. Si la Agencia Nacional de Puertos y Navegación impide el ingreso de los agentes provinciales, podrán bloquear el retiro y tratamiento de los residuos alcanzados por el control ambiental. Sin inspección en origen no habrá trazabilidad y por lo tanto los operadores habilitados en Ushuaia podrían quedar impedidos de recibirlos.
0: Nacionales.
1: Se aceleró la inflación mayorista al 2,1% en agosto y acumuló una suba del 29,8% en 12 meses. La inflación mayorista de agosto se aceleró al 2,1% y arrojó una variación del 29,8% contra el mismo mes del último año. Esto se dio como consecuencia de la suba del 2,1% los productos nacionales y del 2,9% los productos importados.
0: Internacionales.
1: Tragedia en Gaza, al menos 22 muertos tras el derrumbe de un edificio que había sido bombardeado. Al menos 22 personas murieron y otras 14 resultaron heridas tras el derrumbe de un edificio residencial en el oeste de la ciudad de Gaza. Entre los fallecidos hay 8 niños, mientras que 10 personas lograron sobrevivir al colapso ocurrido durante la madrugada de este miércoles, según datos del hospital Al-Shifa y del Ministerio de Sanidad.
0: Deportes.
1: Facundo Colidio no jugará la semifinal de la Copa Sudamericana ante Boca. El delantero del Vasco da Gama brasileño, Facundo Colidio, no podrá ser parte de la convocatoria en la serie que enfrentará a su club con Boca por la semifinal de la Copa Sudamericana 2026 debido a un problema administrativo en el que está vinculado River. Cielo nublado en Río Gallegos, buena es la visibilidad, viento del oeste 19 kilómetros, la temperatura 7:06.
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0: Buenas tardes, ¿cómo están? ¿Cómo dicen que les va? ¿Cómo los trata milanesa. La vida? ¿Cómo los trata este día gris? Milanesa. Este día raro, lluvioso.
1: Milanesa.
0: Basta de milanesas. Basta. Y la cortás. Porque estamos dando las buenas tardes.
1: Milanesa.
0: Hay que contarle a la gente.
1: Como los Minion Banana.
0: Claro, hay que contarle a la gente que los vamos a estar acompañando con el Club de las 5 hasta las 19 horas. No es momento de decir milanesa. ¿Ok? ¿Podemos hacer ese esfuerzo?
1: Voy a hacer todo lo posible, no prometo nada.
0: No te noto convencido.
1: Por eso, voy a hacer todo lo posible. Mi mayor esfuerzo lo voy a poner.
0: Esto es como negociar con mi hija.
1: No sé si mi mayor esfuerzo igual, ¿eh? No, acabo de dudarlo.
0: No, si yo te vi la cara, cero esfuerzo, ¿no? Lo vas a intentar siquiera.
1: Acabo de dudar mi mayor esfuerzo.
0: Es como yo cuando le digo a mi hija, mira, hoy vamos a hacer esto y te vas a portar bien. Y me mira con la misma cara que me mirás vos. En este caso, no va a haber premio. Te aviso.
1: ¿Por qué?
0: Y no va a haber milanesa.
1: Pero sí.
0: No podemos comer milanesa a las 5 de la tarde.
1: Sí, que no.
0: Ay, Dios.
1: Sí, se puede. Yo lo he hecho un montón de veces.
0: Saludos para el cardiólogo.
1: Yo lo he hecho un montón de veces.
0: Todos me miran y dicen que sí. No, chicos, no alimenten esto, porque después Chiqui va a seguir pidiendo. O sea, yo estoy intentando frenar esto y ustedes lo están avalando. No,
1: es que me recordé que tengo milanesas en casa y voy a comer milanesa.
0: Ah, yo también podría.
1: ¿Viste?
0: Podría copiarme.
1: Sí, ¿sabes que tengo ganas de comer milanesa a la Napo?
0: A la Napo.
1: Y tengo para hacer milanesa a la Napo. Pero.
0: ¿Por qué sin Napo y haces trompa?
1: Pero. En lugar de ponerle tomatitos, que por lo general en napolitana tienen, ¿no?, para tomatitos en rodajas con ajito, quiero hacer con un saque de cebolla. De ¿cómo es que se llama? Fugaceta.
0: Ah,
1: esa voy a hacer. Voy con esa, derecho, a fondo, a mí.
0: Salteado de cebolla. ¿Con aceite?
1: No, siempre lo hago con agua.
0: ¿O con manteca? Ah.
1: No, yo lo hago con agua.
0: Anda la osa.
1: Queda mucho más rico y tenés que ir revolviendo y agregándole de a poquita agua. El secreto es de a poquita agua, no tenés que olvidarte.
0: Claro que no hierva.
1: No, tenés que dejar que hierva y demás, pero tenés que lograr a que en un momento, cuando ya se empieza a cocinar muchísimo, le agregás la sal. Cuando ya se cocina bien, le agregás sal, y entonces termina de desprender lo último de ácido que le queda, y eso le va a dar un tono tostadito, dorado, pero no tostado, sino un dorado, y lo va haciendo más dulce.
0: Mira.
1: Y queda un caramelizado súper saludable, primero.
0: Sí.
1: Y segundo, muy rico, porque la textura de la cebolla se te deshace.
0: Ok.
1: Lleva su proceso, o sea, lo cocinás en...
0: Che, ¿cómo se la perdió Masterchef, eh?
1: En un montón de tiempo. Ese es un secreto que descubrí hace muchísimos años cuando empecé a armar mis primeras armas de pizzero.
0: Claro, es que, bueno, yo una vez pedí una pizza. ¿Viste cuando estás ceñido y decís, ya fue, me pido un delivery y que sea okay, lo que Dios quiera?
1: Ok, sí.
0: Me encanta la pizza fugaceta, me encanta. Sí. Pido una, llego masa, mozzarella y 3 kilos de cebolla cruda.
1: Ah.
0: A mí me gusta la cebolla.
1: Claro.
0: Pero era incomible.
1: Claro, sí. Pasa que...
0: Porque posta, no tenía ningún tipo de tratamiento esa cebolla,
1: hay,
0: ¿eh?
1: Hay gente que confunde... Que en realidad se la sirve así, cruda. Pero ¿qué pasa?
0: Pero no estamos en Italia.
1: Pero para hacerla de esa forma tenés que dejarla en remojo.
0: Claro, para que
1: agua,
0: se le vaya un poco el
1: ácido. Y no estés alejando gente.
0: No, yo me quería alejar de mí misma.
1: Por eso, o sea, ese es el primer síntoma.
0: No, fue terrible.
1: Y porque cuando vos le haces eso, que la dejás que se... La tenés que escurrir varias veces para que se le vaya bien el ácido. Y después cuando le das el golpecito de horno, quedan muy bien.
0: Bueno, nada de eso sucedió en este delivery. Y basta de delivery, vamos a presentar al equipo, porque nos estamos yendo por la tangente.
1: Y basta de delivery, me gusta... Ya sabes.
0: Sí, ya tú sabes.
1: Bueno, el querido Rodri Durán en la operación técnica y en la puesta en el aire, la tenemos a la gran Sil Cárdenas también acompañándonos, está Laureano Chávez, está Martín Mancilla en la edición de audios y está Dani de la COPE.
0: Está Gustavo Allende en asistencia de producción.
1: ¿Está Fermelo?
0: Está Fermelo.
1: Vamos, todavía, la gran Fermelo, que ella va a ser columnista de deportes en este programa.
0: ¡Joder! ¿En serio?
1: Lo acabo de decidir.
0: ¿En serio?
1: Sí. Y ella ahora se va a noticiar porque está escuchando la radio.
0: Ok. La próxima me gustaría que me avisen contigo.
1: Lo acabo de decir.
0: A ver si me cae bien Fernanda Melo, no, porque no sé cómo me siento.
1: Nos estamos enterando todos.
0: Claro, me gusta, no, sorpresa.
1: Pero me gusta porque el lunes la vi con Javi en el deporte y se lo dije a ella, se lo dije a los dos. Y me gusta Fer Melo en su faceta periodista deportiva. Me encanta.
0: Fer sabe mucho de deporte. Muchísimo.
1: Y yo le dije, es peste en el agua con el deporte.
0: Recontra.
1: Así que la rebanco y bueno, nada, vamos a ver qué día hacemos todo eso. Ahora lo charlamos en producción.
0: Claro. En el piso número 7, sí, sí, donde está la mesa chica
1: terminamos,
0: de la empresa.
1: Terminamos el programa y vamos a la reunión de producción.
0: Claro. Yo lo dije durante el mundial, Fer Melo es muy buena con los deportes, el sí. Tema es que no había, en ese momento no había evidencia. Ahora que lo viste, ahora ves lo mismo que yo.
1: Ahora hay prueba empírica.
0: Claro. Empírica, y se hace el que habla bien. Y después no puede decir Marilina Bertoldi.
1: ¿Cómo? ¿Cómo?
0: Ay, ñe, ñe.
1: Gracias, Carla.
0: Chicos, qué lejos que se puede llegar con tan poco. Hey,
1: nosotros somos la prueba fehaciente de todo eso.
0: De que si vas por tus sueños, todo se puede lograr.
1: Qué grande.
0: ¿De qué serie era eso? ¿De Floricienta? ¿O de Patito Feo?
1: No, ¿no era de Popstar?
0: No, creo que era de Patito Feo.
1: No sé. No vi ninguna.
0: Mira, todas esas series están volviendo, novelas en realidad.
1: No vi ninguna.
0: Así que en cualquier momento vuelven. Floricienta volvió en forma de Margarita. Pero bueno, ya está, ya me agarra grande. No, jodeme, mira. Pariente tuyo. Dice Rodri que Pergolini contó el final de Margarita al aire, lo spoileó.
1: Y está bien.
0: Este va a decir, todo lo que haga Pergolini ante sus ojos
1: está,
0: es como
1: bien.
0: Yo, es como yo con Lali.
1: Claro.
0: No hay objetividad.
1: No hay. Dice Rodri que se lleva mal con. El tema es con quién se lleva bien Mario.
0: Claro.
1: Ese es el tema.
0: Sí, sí.
1: Mario Daniel.
0: Es un muy buen punto eso.
1: Mario Daniel.
0: Mira, Daniel tenía que ser.
1: Me mandamos un abrazo grande por la duda.
0: Por la duda. Tenía miedo.
1: Obvio.
0: Porque no se saben los nombres de las personas con las que trabaja de lunes a viernes y va a estar escuchando este programa. A nosotros que nos reconoce.
1: Obvio.
0: Nos reconoce.
1: Obvio. Che, encontré algo que lo vamos a dejar para el final, como así vos dejaste algo para el final en el programa de ayer que me gustaría que lo desarrollemos.
0: Ok.
1: Bien, vamos a descubrir todos juntos.
0: Me copa, así como la columnista.
1: Exactamente.
0: Bien.
1: Hoy tenemos, dentro de un ratito, me estaba organizando las ideas. Dentro de un ratito viene, lo vamos a estar llamando, porque está en pico truncado todavía, Ariel Carrizo, quien es quenista, músico, multiinstrumentista, pero más que nada se desarrolla con los vientos. Los vientos con las quenas, sikus y demás, vientos andinos, así no me salía la palabra, que va a estar visitando Río Gallegos.
0: Ajá.
1: Así que con él vamos a estar charlando dentro de un ratito, porque ayer hablando y pautando las entrevistas, me dice, pero justo estoy en horario de clase porque tuve que adelantar clases para poder venir el día viernes, porque el viernes tiene una presentación acá que
0: ya súper importante.
1: Súper importante. Que ya nos va a estar contando él. Pero lo vamos a llamar ahí, le vamos a interrumpir la clase con los alumnos un ratito. Qué tipo molesto, chabón.
0: Sí. Pero mirá, viste, sí, como sí. Los nenes, mamá. Ariel, podés llamar. Ariel.
1: Y después molestamos a otra persona más.
0: Obvio.
1: Al querido Facu, al Lule, que va a estar visitándonos, para hablarnos sobre la tarea que va a desarrollar en el Santa Gamer. Que la verdad estuvimos charlando bastante anoche y dije, wow, qué copado. No sabía que se llamaba así. Lo que él realiza, el caster.
0: Ah, sí.
1: Y que también tiene un co-caster.
0: Mira, eso yo no sabía.
1: Y después un montón de cosas más. Así que bueno, después vamos a charlar del laburo que es el ser caster. Y está bueno.
0: Es que está bueno, está yo estoy aprendiendo mucho y está bueno.
1: Está bueno, de verdad. Y sí, bueno, espero que la gente ahora que se interiorice un poquito más, preste atención, sobre todo para más que nada poder charlar con los pibes, ¿no? Por ahí sobrino, hijos y demás, que se dedican a los jueguitos, o por ahí ven muchos videos, viste que hay mucho en YouTube, o por ahí siguen una plataforma de gamers, y nada, como para sacar un tema de charla.
0: Es un mundo
1: totalmente
0: gigante, sí, del cual yo entiendo poco y nada, o sea, a duras penas entiendo mi mundo y eso que lo habito. Imagínate esto, que aparte, como se juegan a nivel global todos los juegos, hay mezcla de nacionalidades, de idiomas, de formas de jugar, de públicos, todo, todo.
1: Tremendo. La así verdad que bueno, hoy vamos a estar hablando a las 18, viene acá al estudio, me dijo...
0: Me parece que llega un ratito antes, ¿eh?
1: Sí, sí, me dijo, mira, me tiro a descansar y me despierto y voy, dijo.
0: Sí, gente manija sí la hay.
1: Así que bueno, dentro de un ratito lo tenemos acá por el estudio de Radio Provincia, a Facu Lunsevic, el Lule.
0: Uh-huh. Muda. Que aparte yo le mandé un audio ayer.
1: ¿Ah, sí?
0: ¿Gordo?
1: ¿Gor?
0: ¿Gor? ¿Mor? Te voy a escuchar. Es mi trabajo. Así que cuidado con lo que vas a decir.
1: Cuídame.
0: No yo cuidarlo a él, que él me cuide a mí.
1: Pero bueno, vamos.
0: Digo, Mor, no vamos a andar a los arrumacos acá. ¿Sí? Basta. No, pero me dijo que iba a venir un ratito antes, así que le dije, bueno, de última.
1: Sí.
0: Que pase el estudio.
1: Totalmente, sí.
0: Lo vamos
1: sí,
0: a poner a prueba a ver su capacidad de hacer silencio.
1: Vamos, no vamos a tener acá dentro de un rato. Bueno, eso y un par de cositas más que vamos a ir desarrollando durante el transcurso de la tarde. Así es que, raro el clima, bien, volvémonos al tema principal. Raro el clima.
0: ¿Está queriendo salir el sol?
1: Sí, por eso. Porque ganó Boca, dice Rodri.
0: Qué tipo pesado, ¿eh? Qué tipo pesado.
1: Lo milagro.
0: Sí, sí, porque Stanley es mucho. Es muy internacional.
1: Claro, no.
0: Es,
1: no.
0: Muy, interna- es muy poco Boca.
1: Exactamente.
0: Ay,
1: bueno, Dios. Pero vi el partido ayer, ¿eh? Me acordé y me puse a ver el partido. Como hacía, no sé, 4 años que no veía un partido de Boca. Por lo menos. Me enojé porque, ¿sabes? Bueno, yo te lo conté siempre. Dejé de ver a Boca porque me enojaba mucho, me hacía mal. Me hacía mal de verdad. Entonces dije, no, bueno, ¿para qué seguís haciendo eso?
0: ¿Por qué te seguís autolesión? Hay muchas formas de autolesión.
1: Sí, y opté por dejar de ver a Boca después de mucho tiempo. Vi, o sea, no lo tenía ahí, lo miraba cada

0: madre. Bueno.
1: Mi madre.
0: Vamos a ver cómo vienen los partidos, ¿eh? Vamos a ver.
1: Ay, Dios.
0: Claro, todos los partidos hay que jugarlos, loco. Bueno, ¿y cuándo está la semana que viene? El 14. El 14, ah, el mes que viene. Ah, falta,
1: falta una banda.
0: Falta una banda. El domingo juega Boca también. Con, a las 2 de la tarde, ¿contra quién? Contra San Lorenzo. Bueno, che, ¿cómo tenés el fin de semana, eh? Bastante movidito. Porque, porque vas a estar en la fiesta patria chilena, ¿no? Vas a seguir ahí dándola, ayudándola a la madre. Bien, comiendo chapalele. Bien.
1: Tranqui, bueno, trae, yo nunca probé.
0: No, eso bueno estaba, claro, ella no estaba el lunes. El, ¿cuándo es el viernes?
1: Me estás jodiendo.
0: No, no, no es que trajo, te cuento. El viernes, ¿no?
1: Sí,
0: el viernes. Al mediodía, a las 2 de la tarde, a 1 de la tarde. En el centro chileno hay invitación para la prensa para que vaya a probar las comidas típicas. Ey, te lo quería decir. Para que veas cómo vas a manejar tu agenda para el viernes, vamos y vamos. Tenemos que hablar con producción.
1: Qué complicado que está, ¿eh? Qué complicado que está. Guárdame algo.
0: Porque yo voy, sí. ¿Eh? A mí me queda ahí, de ahí me voy.
1: No, yo no sé si llego.
0: Yo llego, yo no sí, si yo. Llego. Yo voy a hacer todo lo posible y voy a llegar.
1: Lloro. Mm-hmm. Lloro en hambre. Posta nunca probé.
0: Yo no comí ninguna comida chilena. Va, bueno, salvo el mincao. Pero después ninguna otra más.
1: No, yo ni eso. Yo ni.
0: ¿El mincao es rico?
1: No, tuve
0: dependiendo
1: la oportunidad.
0: Dependiendo quién lo haga, porque también es como las empanadas, ¿no? Las claro. empanadas, dependiendo quién la haga, son tan buenas o no tanto.
1: Y después la otra es que, primero, hace como fácil 10 años no voy a Chile. Fácil.
0: Tenemos que ir.
1: Y cuando fui, caí en la básica de Barros Luco. Que es okay. Un sanguchito que podés comer acá tranquilamente, o sea, no comí comida típica.
0: Claro, no es típico.
1: No, desaproveché mi oportunidad, se podría decir. Sí. Y después acá no conocí a nadie que me comí.
0: El micao en Chile te lo venden en todos lados. Pues yo he entrado una vuelta que fui un fin de semana completo, fui hasta un mini super que había cerca de donde estaba parando y tenía micao para vender. Entonces, o sea, es tremendo. No, es tremendo.
1: Sí. Yo pasaba por las góndolas de la ropa, así que ahí no vendían.
0: Ah, claro, vos fuiste al tour de compras.
1: Claro, el famoso cachureo.
0: Yo fui a pasar un fin de semana porque quería conocer Punta Arenas, porque no conocía, siempre que había viajado para hacer deportes. Y...
1: ¡Deportes! Bueno.
0: Es que...
1: Che, deportes. Vamos al boletín informativo, ya venimos.
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3: 17:31 en la República Argentina, 7 grados, 8 décimos, la temperatura en Río Gallegos, 73% la humedad, viento del oeste a 23 kilómetros, el cielo mayormente nublado.
2: Provinciales.
3: El gobierno provincial y los antiguos firmaron un acuerdo para las obras complementarias de la dulcera municipal. El gobierno de Santa Cruz, a través del Instituto de Desarrollo Urbano y Vivienda, firmó un acuerdo con la Municipalidad de los Antiguos destinado a la ejecución de las obras de infraestructura complementarias necesarias para la puesta en funcionamiento de la dulcera municipal.
2: Regionales.
3: Tierra del Fuego, los residuos de cruceros no podrían salir del puerto. La intervención federal del puerto de Ushuaia enfrenta un nuevo frente de conflicto con el gobierno de Tierra del Fuego. Esta vez, la discusión tiene consecuencias operativas concretas. Si no se permite el ingreso de los inspectores ambientales provinciales a la terminal portuaria, los residuos sujetos a fiscalización no podrán incorporarse al circuito provincial para su tratamiento y disposición final en Ushuaia.
2: Nacionales.
3: Se aceleró la inflación mayorista al 2,1% en agosto. La inflación mayorista de agosto se aceleró al 2,1%.

0: y arrojó una variación de 29,8 contra el mismo mes del último año, según informó el Instituto Nacional de Estadística y Censo. Esto se dio como consecuencia de la suba del 2,1% en los productos nacionales y del 2,9% en los productos importados.
1: Internacionales.
0: Tragedia en Gaza, al menos 22 muertos tras el derrumbe de un edificio que había sido bombardeado. Al menos 22 personas murieron y otras 14 resultaron heridas tras el derrumbe de un edificio residencial en el oeste de Ciudad de Gaza. Entre los fallecidos hay 8 niños, mientras que 10 personas lograron sobrevivir al colapso ocurrido durante la madrugada de este miércoles, según datos del hospital Al-Shifa y del Ministerio de Sanidad.
1: Deportes.
0: Facundo Colidio no jugará la semifinal de la Copa Sudamericana ante Boca. El delantero del Vasco da Gama brasileño, Facundo Colidio, no podrá ser parte de la convocatoria en la serie que enfrentará a su club con Boca por la semifinal de la Copa Sudamericana debido a un problema administrativo en el que está vinculado River. Atacante de 26 años había sido inscripto por River para jugar la fase de octavos de final de la misma competencia, en la que el millonario cayó ante Independiente Santa Fe de Medellín y perdió por penales en condición de local. Cielo nublado en Río Gallegos, buena es la visibilidad, viento del oeste a 19 kilómetros, la temperatura 7 grados 6 décimos.
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0: Ni siquiera entre tus...
1: ¿Qué pasó ahí? ¿Qué dijo?
0: Pasa que estaba leyendo que no habíamos presentado a Ricky Martin y Grupo Frontera con tu recuerdo.
1: Ah, pensé que decías con los integrantes del equipo. Lo dijiste, no habíamos presentado.
0: Claro.
1: Salió el sol.
0: ¿Viste?
1: Toma, pago.
0: Ni siquiera entre tus brazos. Ella está en Cargosa y Coti Sorokin. O Coti, como quieren decirle.
1: Sí,
0: ahí
1: Coti.
0: Está. En un ratito vamos a estar en contacto con... ¿Cómo estoy, Perdone.
1: Te perdonamos.
0: Perdón. Se me...
1: Con Ariel Carrizo.
0: No, es que tengo el cerebro que dijo, me planto acá.
1: Acá chanté. Ariel Carrizo, músico de Pico Truncado, uh-huh. Que va a estar visitando la localidad de Río Gallegos el día de mañana.
0: Y va a estar tocando con Andrés Abeli y capaz que lo conoces, un Chino Paredes.
1: Ah, me suena, che. Me resuena. Voy a tener que hacer memoria.
0: Y...
1: Porque... Tiene el mismo nombre que mi tío.
0: Se llama Fernando, tu tío.
1: Capaz que lo tengo de ahí. No.
0: Ah.
1: No, se llama Chino. Él nació así.
0: Okay.
1: Y corta. Es como vos que naciste y tu mamá dijo, mira, tiene cara de chiqui.
0: Claro, tiene cara de chiqui y me parece que de la radio.
1: Me parece que su apellido será compuesto de la radio.
0: De la radio. Y bueno... un ratito de su tiempo nos va a ceder porque recordamos que es profe ahí en Pico Truncado y bueno, hizo el espacio en la agenda con los alumnos ahí seguramente escuchando, que se le van a reír un rato quizás. Un gran amigo, un gran músico, gran pibe y por sobre todas las cosas muy talentoso. Ariel Carrizo, ¿cómo estás, Arielito querido? Chiqui, Juli te saludan, ¿cómo va todo?
2: Chiqui, Juli, ¿cómo están? Todo tranquilo por acá, con un poquito de viento.
0: Ah, bueno, hay viento.
1: Bueno, ok.
0: Bien, está.
1: Justo.
0: Viene bien para las clases.
2: Sí, para que no vengan.
0: Che, amigo, bueno, estabas en clases ahí, había comentado un poquito a la audiencia que ayer mientras charlábamos, vos me decías que habías adelantado clases y ibas a estar toda la jornada. ¿Cómo vienen esas clases primero? ¿Cómo vienen los cupos? No sé si tenés más cupos o vas a dictar más talleres, clases. ¿Cómo viene la onda esa?
2: Bien, bueno, ahí estamos. Firme, digamos, que es lo primordial.
0: Bien.
2: Hoy tengo bastante trabajo porque como mañana ya en la media tarde ya no voy a dar clases porque viajo para Río Gallego. Ya pierdo media tarde del jueves y el viernes, entonces trato de recuperarlo todo para que los chicos no pierdan nada y bueno, a veces les doy media hora de más y voy recuperando las clases.
0: Claro.
2: Y por otro lado, está bastante complicado. Está bastante complicado el tema del trabajo privado porque si vos cobrás una cuota accesible, no te rinde. Uh-huh. Y si vos cobrás una cuota cara, la gente no viene.
0: Claro.
2: Entonces, bueno, y cobrando una cuota más o menos, está complicado igual, ¿viste? Cuesta muchísimo, bajó muchísimo a comparación de tener, no sé, años anteriores, de tener 23 alumnos a tener 9, ¿viste?
0: Claro.
2: Entonces, bueno, está difícil, pero ahí va.
1: Bien, va queriendo.
0: Eso es lo importante. Bueno, Ariel, el llamado principalmente también era, más allá de para saber cómo estabas y cómo ibas adelante... Era para saber de este viaje, ¿no? ¿Qué te trae a Río Gallegos?
2: Sí, bueno, la verdad que re contento. Hace bastante tiempo que no estoy por Río Gallegos. Hubo un tiempo que estuve bastante frecuente. Pero, nada, todo lo que venimos hablando. Cuesta ahora mucho más moverse. Y con el tema del trabajo y demás, por ahí está complicado. Pero este fin de semana voy a estar allá. Se alinearon los planetas y vamos a poder estar en Gallegos, así que bueno, principalmente el viernes en los 100 programas, así que ahí vamos a estar compartiendo un poco y bueno, desde ya agradecerles por tenerme en cuenta y por que cada vez que se da la posibilidad de poder ver si algo se puede hacer, aunque sea una entrevista o algo, así que bueno, nada, re agradecido con eso. Y después, el viernes por la noche, vamos a aprovechar que estoy en Río Gallegos. Y bueno, quiero agradecerle a Mauricio por brindarme el espacio. Vamos a estar en El Oso, en la cantina. Uh-huh. Y vamos a hacer una noche de folclore, tango, con el Chino Paredes y Andrés Abeli. así que está buenísimo. Recién me acaba también de confirmar que va a estar Nico Godoy con la percusión. Muchos lo conocen, saben que es un excelente percusionista y bailarín. Así que se va poniendo cada vez mejor.
1: Sí, sí, lindo grupo se armó.
2: Sí, en un ratito.
1: Claro.
2: Un ratito. Vamos a ver qué podemos hacer.
1: ¿Y presentaciones? Que... Sí.
2: Sí, sí, decime.
1: No, yo te quería consultar si presentaciones van a ser solo el viernes, o bueno, dependiendo, me imagino, hasta cuándo te quedes.
2: Claro, exacto. Bueno, la idea era ir y estar ahí y volver recién el domingo para poder hacer algo. El sábado, porque el sábado por la mañana también tengo algo programado, pero es algo grabado, así que no es un evento, digamos. Y el sábado por la noche ya me vuelvo, porque como salió todo sobre la marcha, es obvio que la mayoría de los lugares ya están todos cubiertos.
1: Claro.
2: Entonces, bueno, me imagino que todos los locales se deben manejar con anticipación, porque si no es una locura poder laburar con artistas. Entonces, por eso agradecido con Mauricio, que él me brindó el espacio justo el viernes porque no había nada. Y bueno, ya que iba para allá, quería poder compartir un poco con la gente de allá, ¿no? Que por ahí, algunos que me conocen, los pocos que me conocen, siempre me van a ver y está buenísimo poder compartir música. Y más con esto, como decías vos, que con esto que se armó, que va a estar buenísimo. Ya todos conocen al Chino y a Andrés, saben lo que es. Bueno, Nico, también un excelente músico, entonces va a estar muy bueno y espero que estemos a tiempo de que la gente se entere para que puedan ir.
0: Sí, estamos manejando la agenda con bastante tiempo, amigo. Es miércoles recién. Y
1: qué días moviditos igual,
0: la verdad que sí, ¿no? Tremendo viaje. Che, y Ariel, ¿salió repentino esto? ¿Y cómo viene el programa ya? Porque hay que recordar que ya arranca la temporada también, ¿no? O sea, se vienen más espectáculos, se vienen presentaciones en escenarios más grandes, quizás aniversarios, festivales y demás. ¿Tenés planes en algún momento de arrancar alguna gira, teniendo en cuenta que vos, por lo general, te manejás con tus instrumentos de vientos y por ahí viene, y muchos amigos han cosechado en el país?
2: Sí, bueno, es así, es la fecha, es exactamente lo que decís, porque hasta hace 2 semanas atrás estaba re tranquilo y ahora en menos de una semana empezaron a aparecer un montón de cosas, por suerte. Mayormente es trabajo cultural, digamos, así sea música, artística o lo que sea, pero lo bueno es estar en movimiento y empezaron a aparecer un par de cosas, así que sí. Y bueno, siempre trabajando. Tengo ahora, acá se viene el festival de Pico Truncado. Uh-huh. El año pasado declararon una canción que yo hice para el festival, que se llama Canción Austral, la declararon himno del Festival Austral. Uh-huh. Así que hoy hace recién un año de esto, y bueno, nada, con expectativas, quiero ver qué va a suceder, si tengo que en realidad ya lo estoy haciendo, ver el tema de la apertura del festival con alguna escuela de danza o demás. Seguramente se va a hacer con la pista, porque ya no llegamos a hacerlo la música en vivo con los músicos y los bailarines y demás, pero bueno, eso por un lado. Y por otro lado, bueno, tengo un proyecto también aprobado acá en el Consejo Deliberante, que vamos a ver si ya se puede empezar a trabajar el año que viene, a moverse, que es un proyecto musical junto a Walter Castro, que es un músico de aquí de Pico Truncado, que también muchos lo deben conocer. Sí. Y bueno, está ese proyecto como iniciativa. Veremos si se puede, si se hace, si no se hace. Bueno, dependemos de muchos factores, no solamente de la buena predisposición nuestra. Así que bueno, eso es el trabajo más o menos. Después, mucho más no, porque por ahí sobrecargarse de cosas no está bueno, ¿viste? Porque no terminás haciendo las cosas bien.
0: Claro. O sea,
2: si querés hacer muchas cosas, no podés, ¿viste?
0: Y volviendo a esta, ¿solo música? Porque también sé que bailas. ¿También sos profe de danzas?
2: No.
0: Ah, ok. Sé que bailaba nomás, pero no sabía si eras profe, por eso te pregunté.
2: No, no, eso debe haber sido un video del hecho con la IA. No, en serio. De verdad, porque de bailar folclore,
0: sí.
2: No, cero, re patadura y bueno,
0: entonces,
2: o sea, obviamente que más o menos entiendo, sé cómo es porque toco para que bailen, pero de ahí al hecho es diferente.
1: Okay, el tío Chiqui cayó en la trampa de la inteligencia artificial.
0: Caí en la trampa.
1: Caíste mal. Bueno, pero me imagino, Ariel, siguiendo con la línea de la docencia también, que en esto de formar nuevos alumnos, también un poco estás formando nuevos colegas. ¿Esa es tu intención, como que continúe el legado de los vientos ahí en la localidad?
2: Y mira, la verdad, yo creo que todo fue surgiendo solo y me fue llevando esto de la misma escuela en la que yo aprendí, porque yo me crié acá en Pico Truncado con la escuela de Guairazumas, con Proyección Andina y esas cosas, eran grupos muy andinos y que en esa época hacían los instrumentos. Yo me acuerdo, nuestro profe, bueno, en realidad es el músico profe de acá de Pico Truncado, que es el Fabián Olivera, que hacían los cicus con mangueras, con caños, y ahí empezamos nosotros también a hacer esas cosas y a buscar sonidos, y bueno, todo tiene que ver también con el amor, ¿no? De la pasión, claro. ¿Sí? Porque si no hay amor y no hay pasión, por ahí, bueno, muchos van quedando en el camino, porque a todos nos gusta la música, todo muy lindo, pero bueno, hay algunos que van quedando en el camino, pero la mayoría que bueno, por ahí tuvimos esta escuela, creo que lo hemos sabido aprovechar. Y bueno, cuando me encontré que tenía que dar clases, porque, bueno, fue una en un momento, al primer momento fue una salida económica, y me encontré con que podía generar esto y que podía tratar de regenerar lo que en algún momento fue, que existió acá, que estaba la escuelita de Alfredo del Castillo, que estaba la escuela de Fabián Olivera también cuando él no estaba en el municipio, que tenía su escuela de música, y toda esta escuela fue creciendo así. Después estuve en Gobernador Gregorio, estuve viviendo 2 años y medio y estuve a cargo de lo que era música en el municipio, y logré formar una banda donde los chicos tocaban canciones de música andina, donde habían guitarra, ukelele, siku, quena, charango, percusión. Entonces, más allá de querer cumplir con el trabajo, también hay una parte en donde yo no sé si los chicos van a ser músicos o no después, pero ese momento en los que ellos lograron hacer todo ese trabajo que pudieron hacer, es muy satisfactorio para ellos. Bueno. En muchos sentidos. Entonces, está bueno, porque más allá de que quizás algunos de los chicos que tocaban en este grupo, por ejemplo, en Gregores, capaz que van a ser o no van a ser músicos, la mayoría capaz que no. Sí, pero bueno, primero y principal van a tener el aprendizaje que quedaron con el instrumento, que va a ser una terapia para ellos siempre, porque el instrumento siempre va a ser una terapia. Y después, para los que sigan siendo músicos, bueno, va a ser su historia para contar después, como contamos todos, cómo empezamos en el camino cuando éramos chicos, cuando íbamos a la escuela, o sea. Entonces la idea es esa, es que esto siga y que no muera. Totalmente. Y que siempre siga esta escuela.
0: Qué lindo, Ariel. Bueno, amigo, sé que estás dando clases, recordame la fecha del viernes, cómo viene la movida, para aquella gente que esté escuchando no se lo pierda.
2: Bueno, el viernes por la noche, en El Oso, la cantina, la entrada es gratis, así que los esperamos. El horario, no lo recuerdo bien, pero la publicación está con el flyer todo. Supongo que debe ser más o menos en el horario que son siempre los eventos en este local.
0: Claro, tipo 23 horas.
2: Exactamente, porque eso, bueno, como hablábamos recién, vino todo medio así rápido y ayer se sacó esta información para que podamos, bueno, invitar a la gente a que vaya, y de ahí vamos a ir perfeccionando algunas cositas, pero
1: acá tengo la publicación, viernes 18, 23 horas.
2: Ahí está. 23 horas, bueno, genial.
0: Buenísimo.
2: O sea que 10:30 ya los esperamos a todos.
0: Bien. Totalmente. Amigo, te mando un gran abrazo.
2: Bueno, muchísimas gracias a ustedes. Abrazo grande.
1: Chao, y nos vemos mañana.
2: Ok, sí, el viernes.
1: Ay, el viernes, ay, oh, Dios.
0: El viernes.
2: El viernes.
0: Abrazo grande, amigo, que andes bien.
2: Bueno, abrazo, saludos. Chao, chao.
1: ¿Qué culpa tiene el miércoles de no ser jueves?
0: Claro, y lo convertimos en jueves, ¿cuál es el problema?
1: Sí, ya fue.
0: Ariel Carrizo, músico, multiinstrumentista, en este caso, instrumentista de vientos, profe de Pico Truncado, en la charla con nosotros.
1: ¿Qué le pasaba? ¿Por qué te abrazás al micrófono? ¿Te estás sintiendo un poco solo?
0: Me siento solo.
1: ¿Te sentís como... estás raro.
0: Me siento solo, me siento vacío.
1: Sin un amor, me siento solo.
0: Por la rambla estoy.
1: ¿Hay algo que acaso te hace...?
0: Hay algo que me da envidia.
1: Claro. ¿Hay algo que esté haciendo eco en tu soledad?
0: Hay algo que me está calando fuerte en mi soledad. Y me puse de mala onda. Sí.
1: No quiero hacer más este programa. No, horrible. Tomá tu columnista, me voy. Tomá, anda, vení, Fernanda Melo, vení para acá.
0: Chicos, seguimos con música y dentro de un ratito ya lo tenemos al gran Facu acá acompañándonos, el Lule, para hablar de el Santa Gamer.

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1: 18 horas en la República Argentina, 7 grados, 8 décimos, la temperatura en Río Gallegos, 73% la humedad, viento del oeste a 23 kilómetros, el cielo mayormente nublado.
0: Provinciales.
1: El equipo técnico del Consejo Federal de Responsabilidad Fiscal visitará Santa Cruz, el ministro de Economía de Santa Cruz, Ezequiel Berbes, acompañado del secretario de Hacienda, Ernesto Coloé, participó en representación de la provincia de una nueva reunión del Consejo Federal de Responsabilidad Fiscal realizada en la Ciudad Autónoma de Buenos Aires con la presencia de autoridades nacionales, ministros y representantes de las jurisdicciones adheridas al régimen federal de responsabilidad fiscal y buenas prácticas de gobierno. Será en octubre, así lo confirmó el ministro de Economía, quien representó a la provincia en la reunión de este organismo.
0: Regionales.
1: Chubut acordó con la Facultad de Medicina de la UBA el dictado de medicina rural en la provincia. El secretario de Salud, Sergio Whisky, rubricó un acuerdo con la nueva decana de la institución, Claudia Negri, a través del cual se dictará en Chubut la especialización en medicina rural. La actividad estará a cargo de destacados docentes de la Universidad de Buenos Aires y está dirigida a profesionales que desempeñan su labor en distintos hospitales y centros de salud de diferentes localidades.
0: Nacionales.
1: Confirmaron la condena contra el ex marido de Julieta Prandi, pero redujeron la pena. La Sala Quinta del Tribunal de Casación de la Provincia de Buenos Aires confirmó la condena contra Claudio Contardi, quien fue condenado en agosto del 2025 por abuso sexual agravado y violencia de género contra su expareja Julieta Prandi, pero le redujo la pena. Los magistrados decidieron excluir la agravante relativa a la actitud asumida por el imputado con posterioridad al hecho y sus características, por lo que redujeron la pena de 19 años que había otorgado el Tribunal de Campana a 18 años y 6 meses de prisión.
0: Internacionales.
1: Más de 120 defensores ambientales fueron asesinados en 2025 y América Latina concentró el 85% de los casos. Al menos 124 defensores de la tierra y el medio ambiente fueron asesinados en 2025 en distintos países. De acuerdo con un informe de la organización Global Witness, América Latina concentró 105 de esos casos.
0: Deportes.
1: Argentina en los Juegos Sudamericanos 2026, preseas y posición en el medallero. La delegación nacional consiguió 17 oros, 8 de plata y 18 de bronce en la cuarta jornada de Santa Fe 2026 y quedó detrás de Brasil. Cielo mayormente nublado en Río Gallegos, buena es la visibilidad, viento del oeste a 23 kilómetros, 4 grados 4 décimos la sensación térmica, la temperatura 7 grados 8 décimos.
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0: acá estamos de vuelta para seguir acompañándolos. Ya Chamita Mayor en la operación técnica y en la puesta en el aire. ¿Todo tranqui, Chama? Qué buena canción que pegaron ahí para salir de las noticias, ¿eh?
1: ¿Cómo estás, Chamita? No te veo porque salió el sol. Así que veo el reflejo.
0: El reflejo, sí,
1: el reflejo del sol. Raro, che.
0: ¿Qué? ¿Son los cafés lo que estamos escuchando? Con Capanga, ok. Hay reggae, perfecto, así se llama la canción.
1: Decía fuera del aire, canción de playa.
0: Sí, no, está bueno.
1: Da,
0: bueno,
1: ¿no? A chanclas, algo fresquito.
0: Da relajo.
1: Sí.
0: Ah, bien, esto es más playero, es verdad. Lo que iba a poner hace un ratito.
1: ¿Cuál? No lo tengo.
0: ¿No lo tenés?
1: No. No.
0: ¿En serio?
1: ¿En serio? A ver. Creo que playa de California.
0: Claro.
1: Yo estoy hablando de Puerto Madryn.
0: No, es más
1: patagónico, no. Es más bajo presupuesto.
0: No sé.
1: Bueno.
0: Sí, no sé qué tan.
1: Bueno, bajo. Pero habla en pesos argentinos, mi viaje, no en dólares. Claro, ellos ya clavaron tablita de surf.
0: Sí, de una.
1: Ay, Dios.
0: Yo me reveo en una tabla de surf.
1: Yo también te reveo.
0: Pero no sé si surfeando, pues no sé si me daría el cuerpo. Pero me reveo así sentadito en la tabla, surfeando, haciéndome el surfer que recién, estuvo ahí surfeando. Uno me sale rompiendo olas. Ahí está.
1: Con el traje de
0: neopreno. En la cintura.
1: Es un montón.
0: En la cintura.
1: Y apareces como el de Moana. Yo solo sé decir de nada.
0: Aparecía como moto.
1: Uy, prepárate, Madryn, no hay devoluciones.
0: Bueno, nos vamos a poner, no sé si más serios, pero tenemos a nuestro entrevistado acá en el estudio. Aceptó la gentil visita, bueno, para venir a tomar unos mates, está más o menos igual, está medio pila. Lo tenemos a Facu Lulcevich, Lule, así es el nombre, el seudónimo, es nickname, ¿cómo es?
2: Sí, tiene varios. Buenas tardes, primero que nada, gracias por la invitación. Sí, nickname, tag, como se dice, tag, en el mundo, okay. Gamer, va por ahí, es un alias.
0: Vale, el alias.
2: Es lo que te representa dentro del
0: ambiente.
2: Del territorio.
0: Sí. Claro. Che, pasa que hay mucho, ¿no? Es un universo que no conocemos. Va, yo por lo menos no conozco.
1: No, yo tampoco.
0: Lo dejé hace mucho tiempo atrás, el tema de los videojuegos. Y si bien es cierto que uno tiene por ahí muchos amigos que tiene mucho que se dedican mucho a los videojuegos, algunos no compiten, pero sí pasan muchas horas, ha evolucionado enormemente al punto de tal, bueno, ayer hablábamos con los chicos, los organizadores de Santa Gamer, que las competencias y demás, y en Argentina en los últimos 10 años ha tomado, no sé si más.
2: Y Argentina es, en algunos juegos, es un gran exponente, tanto a nivel profesional como a nivel de creación de contenido, que es lo que se consume más que nada hoy. Ha crecido todo, sí, desde la época de los cartuchos,
0: claro.
2: Yo he aparecido en esa época justamente, y después con la llegada también de las nuevas plataformas de CD, también se PlayStation, Xbox, claro. Y las primeras computadoras, ahí es donde empiezan a hacer ya este tema más competitivo, más profesional, en relación al tema de los videojuegos, esports, conocidos hoy por hoy, claro. Que son deportes electrónicos.
0: Sí, sí. Pero en el tema de los jugadores, ¿no? De los equipos y demás, porque por ahí uno ha visto en series de televisión, más que nada esos policiales que ven que por ahí hay uno que la remueve, que es el crack de un equipo, pero que lo quiere contratar otro y hay una disputa y una puja y demás. ¿Se ve eso? No te digo al punto de...
2: No, sí pasa.
0: Pero
2: pasa.
0: Sí hay chabones que pasa, la rompen y...
2: Sí.
0: Y que están súper expuestos.
2: Nosotros tenemos en Argentina, más que nada en lo que es la parte del Counter Strike, nosotros tenemos dos bicampeonatos del mundo,
0: okay.
2: Mundiales de Counter Strike, y un equipo, en su momento era, se llamaban Taxi Boys, se llamaba en la época del Counter 1.6, estoy hablando hace
0: 20 años atrás.
2: 10, 15 añitos, sí. Y ellos terminaron siendo comprados por un equipo de Miami,
0: okay.
2: Miami Flamingos se llamaba el equipo. de los cuales tres de los cinco que competían ahí son amigos míos de grandes años y han vivido en Estados Unidos pagados por jugar solamente al Counter, igual involucro un montón de otras cosas, casi 6 meses, casi un año.
0: ¡Wow!
2: Y de ahí han salido varios. Hoy por hoy de los más conocidos por ahí para las nuevas edades son 9Z, por ejemplo. Es un equipo de un muchacho que arrancó siendo streamer.
0: Mira.
2: De un par de juegos y después él mismo dijo, me voy a fundar un equipo y agarró y arrancó con League of Legends, después pasó por el Counter, que fue lo que más le resultó y lo que mejor le resultó, y si no estoy mal, hace poco jugaron un Major y salieron o ahí top 3 o lo ganaron. Mira. No lo seguí completo, la verdad. Y hoy por hoy Argentina tiene esa presencia a nivel global. Hay justamente la otra vez les había, estaba escuchando la radio justo y le comentaba, hay un muchacho argentino grande ya, que es TCG, que esos son juegos de cartas de mesa.
0: Ah, sí.
2: Sí, que salió segundo en el mundial de Pokémon de cartas. Tenemos campeones de FIFA mundiales. Hay gente también campeón del mundo de Age of Empires, por ahí un juego más conocido por los más 30. No,
0: sí.
2: Sí. Y así con todas las categorías de juegos que hay.
0: Con todos los videojuegos que hay, ¿no?
2: Porque hay muchísimo.
0: Claro.
2: El abanico es muy grande el tema de los juegos y hay muchas maneras distintas de jugar cada juego también. Porque tenés, para darte una idea más o menos, por ahí uno lo ve reflejado, uno dice, che, mi nene juega bien al FIFA, por ejemplo.
0: Claro.
2: En la Play. Pero vos tenés tres tipos de competencias. Tenés el amateur, que es okay. El que juega, por decirte así, en red o con sus amigos en un lado, como era la época de los ciber.
0: Claro.
2: Era algo más amateur. El semiprofesional es cuando ya entras en la época de los... en los rankings globales.
0: Okay.
2: Así que vos jugás contra uno que puede vivir, no sé, en Tailandia, por ejemplo.
0: Ajá.
2: Y jugás contra él y vas grindeando una ladder, te dice, que a mayor cantidad de puntos, mejor ranking,
0: claro,
2: mejor
0: ranking
2: más global. Y después tenés lo profesional, que es completamente aparte.
0: Ok.
2: ¿Sí? Lo profesional tiene que ver mucho con organizaciones profesionales, como las que te nombré antes, y eso se juega directamente en torneos organizados por las empresas que hacen los juegos.
0: Ok.
2: De las más conocidas, Riot y Steam, o claro. Valve, mejor conocido como Valve. Y ellos tienen dentro de su pool de equipos su ranking y van haciendo sus torneos presenciales, que eso también influye mucho, que es por ahí lo más complicado en lo que es las etapas presenciales de los torneos. Que claro. Eso es lo bueno que tiene el evento justamente ahora el fin de semana.
0: Mirá, qué loco, chabón. O sea, yo tenía un poquito de conocimiento porque en un momento vi, ya hace, no sé, creo que 10 años atrás, una entrevista a Mario Pergolini que había empezado a transmitir él con su empresa, porque tiene una entre tantas, que se dedicó a hacer esta cuestión de la transmisión de los de las competencias internacionales de videojuegos. Y dice, ustedes no se dan una idea el rating que tiene una competencia mundial de videojuegos a comparación del Super Bowl, lo comparó.
1: Claro.
0: Y le sacaba el triple de visualizaciones.
1: ¿Es el que entrevistamos en el canal? ¿Uno de ellos? ¿Que se dedicaba como a esa parte de Vorterix?
0: Claro.
1: No sé si puntualmente a eso, porque él estaba más en el tema de la web.
0: Claro.
1: No pero, tanto del streaming, pero contaba esto claro. También.
0: Sí. Bueno, fue una bestialidad. Digo, esto lo pongo en contexto como para que se den una idea de la importancia que tiene este torneo acá. Por ahí lo pueden llegar a minimizar por dónde se hace, pero vienen competidores de otras localidades. Y en este caso vamos a centrar en lo que vos vas a hacer ahí, ¿no? Más allá de darnos este contexto. Vos sos el comúnmente llamado comentarista, sí, relator.
2: Exactamente. Relator. En palabras de inglés, se usa mucho el inglés en todos los términos gamer.
0: Claro.
2: Que sería caster. Uh-huh. Eso en realidad es como básicamente lo que hacen ustedes. Tenés el conductor, el co-conductor.
1: Equivocarse.
2: Ah, no. y un analista en el caso.
1: Hablar
2: es como si un partido de fútbol.
0: Okay.
2: Por sí. Tenés uno que relata, yo en este caso. Uno que acompaña, que es por ahí para que uno tenga un respiro, para tomar un poco de agua entre medio, pues si no tenés que hablar.
0: Claro, para explicar ahí una situación que vos relataste ahí. Que yo...
2: Claro, para darle un extra a lo que ya pasó.
0: Okay.
2: Y después entra en la lista, que eso la gran mayoría de las veces entra en el postpartida, como se dice, uh-huh. Que es en el entremedio de que arranque la otra cuando ya terminó,
1: claro.
2: Que es más por ahí en este momento fue algo importante porque pasó X, Y, Z,
0: claro.
2: Y así se va desarrollando todo lo que es el ámbito ese. A grandes rasgos, no es muy diferente de hacer una conducción, a grandes rasgos.
0: Okay.
2: La única diferencia es que tenés que ser idóneo en el juego que vayas a retar, en este caso. Yo puntualmente, me hablé con Tegaran, los chicos de Santa Gamer, Dante, que estuvo justamente ayer,
0: sí.
2: Para hacer lo que es la cobertura del torneo de Mortal Kombat, que van a ser el día viernes, y el del Counter Strike el día sábado.
0: Okay.
2: Esos En el momento voy a estar relatándolo solo. Sí aparece algún otro por ahí que se quiera sumar. No tengo
0: ningún problema. Bienvenido sea, sí, sí.
2: Por suerte hay años de cancha, así que no hay miedo al éxito en este caso. Y eso en realidad es como por decirte así, uno arranca con eso, como por decirlo así, como el futbolista frustrado.
0: Ok.
2: Si bien yo he, algunos conocen, otros no, yo he competido ya hace varios años, estoy retirado desde el 2018, y de ahí empecé a meterme más en el lado del análisis, conociendo a Buki Bosco, que por ahí están escuchando, por ahí no lo pasé ahí en el grupito que íbamos a estar por acá, así que por ahí está, hay gente pendiente, que son los que me han metido en el tema este del análisis en un principio, después me fui enganchando de a poquito con el tema de acompañar en los relatos y después ya me largué solo.
0: Ok.
2: Y después ya, bueno, lo he trabajado, lo he pulido lo suficiente y ahora este año justamente estuve en Buenos Aires y estuve haciendo la cobertura de una especie de exhibición que se hizo de DEVA, que sería, para traerlo más a un plano terrenal, como la AFA de los eSports. Sí, okay. Lo que se encarga de todos los seleccionados de eSports en Argentina pasan por DEVA.
0: Mirá, chabón, qué loco.
2: Hay una exhibición.
0: Es re loco lo que me estás contando.
2: Sí, se hizo una exhibición del torneo. Sí, una exhibición al mundial previo de la selección de otros en Argentina en Kazajistán.
0: Okay.
2: Así que estuvimos básicamente como seis horitas ahí dándole duro al relato, a la zaraza, como
0: que qué bueno, loco. Che, y me llama la atención esto, ¿cómo relatás?
1: Estás muy, muy enganchado con esta entrevista.
0: Es que sí.
2: Es una nueva faceta, va a empezar por ahí ahora.
0: Es que, no.
1: Yo no pude meter bocadillo todavía. Está como un nene abrazado al termo. Yo quiero preguntar, yo quiero.
0: No, porque me llama la atención, ¿cómo relatás una pelea de Mortal Kombat?
2: Va entre los tecnicismos.
0: Okay.
2: Y un factor por ahí, para mí, que yo lo utilizo muchísimo, es darle la emoción en un momento importante.
0: Okay.
2: Es como por decirte, en esta competición que va a haber justamente el viernes, yo he jugado ya dos torneitos acá, chicos, la he pasado muy mal.
0: Juegan muy bien, son muy cabrón.
2: Depende del juego. Si sé que voy y estoy preparado y cosas, sí, soy muy competitivo, muy competitivo. Okay. Pero si ya sé que voy y que hay chance de que no, voy y me divierto y ya.
0: Ah, ok.
2: Y por ahí es ponerle, en el caso de Mortal Kombat, un combo muy largo, ¿viste? O un counter, como se le dice, que uno bloquea y arranca al otro, ¿viste? Es darle emoción a esos momentos.
0: Ok.
2: No es tanto para análisis en el momento de la partida, pues son peleas cortas, un minuto y medio cada round. Y ninguno se usa el minuto y medio. Siempre terminan 30, 40 segundos.
0: Claro, por eso te preguntaba qué tan difícil es, porque uno ha visto gente que juega bien. Si liquidan a un participante en 30 segundos, decir, chabón, no lo dejó respirar.
2: ¿Qué vas por ahí? Es más que nada eso. O sea, es ir. Lo esencial es lo que se ve. La gente sabe que este le pegó una piña al otro, entonces no tiene que decir, el A le pega al B. Claro. Entonces es como decir, usa bien el spacing, los poderes, el soneo, en el caso de Mortal Kombat, que es cuando tiran. Siempre había un amigo que tiraba siempre el mismo poder.
0: Ah, ok.
2: Eso es soneo, por ejemplo.
0: Ah,
2: es como, okay, quedate allá, no venga para acá.
0: Entonces, claro,
2: es más, okay. Después cuando tenés las presiones, el que va siempre adelante a querer pegarte, y es más que nada el manejo de esas
0: cosas. Loco.
1: Pero en algún momento te quedás sin nada para decir, de una jornada larga, porque me imagino que viendo, no sé si lo mismo, deben ser distintos, pero ya en un punto como que está todo dicho. ¿Y ahí qué haces?
2: Ahí es donde empezás a jugar con el cuidado del público. Más que nada en el tema del presencial. Cuando lo haces por ahí, yo mucho de lo que relato lo hago de manera online. En realidad se pone un streaming, yo miro la partida, hablo sobre la partida y es como que hay gente viéndolo, pero queda en un segundo plano, por decirlo así, porque al formato online mayormente queda como para resubirlo después, que fue lo que le compartí a Chiqui ayer. Y en el formato presencial por ahí se juega mucho en la previa o en el intermedio con el público. Es decir, por darte un ejemplo, ¿están listos para Santa Gamer?
1: ¿Dónde están los hinchas de Boca?
2: Más o menos, también. Puede
1: ¿dónde están los que se escaparon de la mujer?
2: En el torneo del Counter puede llegar a pasar, porque hay equipos bastante que tienen aguante, aunque no parezca acá. Hay una comunidad que yo no conocía de gallegos.
0: Okay.
2: Hay una gran comunidad de gallegos que yo no conocía. Porque yo arranqué hace mucho tiempo.
0: Claro, te habías alejado un poquito y...
2: Después cuando empecé a competir en Buenos Aires y en Córdoba, como que me enfoqué allá.
0: Claro.
2: Y ya no había casi ciber acá, entonces no... uno no termina de conocer, y muy rara vez te encontrás alguno de la Patagonia que anda por acá,
0: okay,
2: jugando lo mismo que vos, por decirlo de alguna forma. Y fui la última vez a la Frikiferia que hicieron también en el Centro Cultural, fui a participar de dos torneos.
0: Mirá.
2: Y vi que hay muchísima más gente de la última vez que había ido. Entonces tiene mucha pinta de que él va a estar bastante movido.
0: Sí, qué bueno. Ahora, es realmente muy, muy llamativo por esta cuestión, ¿no? Cuando nos enteramos de que vos ibas a estar ahí como caster, que no sabíamos que era caster, no sabíamos que así se llamaba tampoco.
1: No, ayer me pregunta Chiqui, ¿cómo es?
0: ¿Qué es lo que hace?
1: ¿Cómo lo presentamos? Le digo, para. Me fui a buscar el flyer, no sabía. Host.
0: Claro.
1: No sé.
0: Pero a ver, está bien no saber, porque yo imagino que mucha gente debe estar en este momento escuchando e igual de sorprendidos por, primero, la habilidad. O sea, de por sí, naturalmente, relatar, hay que tener una habilidad. Más allá del conocimiento, te puede gustar mucho el deporte, ¿no? Cualquiera, el que mires. Y siempre encontrás algún relator referente y vas a decir, wow, mirá qué loco, cómo hace, cómo pinta un partido horrible y te pone magia. Pero esto, o sea, es mucho más interactivo y es todo muy, sí, al palo.
2: Igual pasa también en juegos, ponerle como el caso del League of Legends, que también hay otro torneo que ese es el domingo, pero ese yo no me encargo, es un juego que por ahí demora más tiempo y no es tan dinámico.
0: Claro.
2: Entonces ahí sí tenés muchos tiempos muertos.
0: Ahí
2: sí es darle a la guitarra de 12 cuerdas y
0: darle
2: no parar.
0: Magia. Y ahí sí o sí necesitas un segundo.
2: A veces sí, a veces no. Depende de la formación que tenga cada uno igual.
0: Okay.
2: Yo me lo tomé muy en serio en su momento, entonces es como que tengo herramientas para hacerlo solo. Me ha pasado en otros torneos, de, por ejemplo, la Liga Argentina de Dota, por ejemplo, que son partidas que duran muchísimo más largas y he tenido que estar solo dándole al micrófono 2 horas.
0: Claro, un montón.
2: Chabón. Por partida. Y son 3.
0: No,
2: son 6 horas de estar así y decir, por favor, que se termine ya. A veces pasa. Y si bien, vuelvo a lo que decía, algo que no es muy conocido, más que nada el tema de los relatos es muy, muy de nicho. Porque ya el que juega es de nicho.
0: Claro, sí, sí.
2: El que juega profesional es más de nicho todavía. Y de ahí tenés 2, 3 relatores conocidos a nivel país.
0: Eso te iba a preguntar acá, de los referentes a nivel país y a nivel mundial, ¿no? Por eso uno, como vos decías, el Pollo Viñolo, qué sé yo, hay tantos acá relatores argentinos que más o menos uno los tiene como referentes hoy por hoy.
2: Sí, en Argentina tenemos varios, que es más, que trabajan hasta en el exterior también.
0: Mirá.
2: De los que te voy a nombrar son los más cercanos, que son amigos, con los tags y cosas, que es F, Kevin MPB. ¿Sí? Después tenés a Giro, que él trabaja para lo que es la empresa de Riot, y Darkos. Esos, mirá, son de los más conocidos. Después están Nofe y, bueno, y toda la gente que organiza por ahí un evento más grande, que es la AGS, que se hace casi siempre en noviembre.
0: Mirá.
2: Y esos chicos trabajan directamente para las empresas que hacen los juegos.
0: Claro.
1: Entonces, son como embajadores.
2: Básicamente.
0: Son empleados de...
2: Sí, esos son los que se pusieron el equipo al hombro cuando no había nada,
0: claro,
2: hace 20 años.
1: Cuando todo esto era campo.
2: Claro, cuando el centro llegaba hasta acá.
1: Hasta el correo.
0: Claro, y, pero qué bien, loco.
2: Y ahí siguieron, sí. Y hoy por hoy van y vienen, están en Argentina, después se van a un torneo en Córdoba, se van a Salta, quién te dice, capaz que vienen para acá en alguna próxima edición.
0: Mirá.
2: Y después se van a México y vuelven, mirá, y después se van, mirá, a, mirá, Europa,
0: ¿eh?,
2: y vuelven.
0: ¿Qué?
2: Yo la tiré ahí, la pasé por abajo. La
0: No, pero digo, che, qué bueno. Qué bueno.
1: Tremendo. ¿Verdad?
0: ¿Cómo no la vi, eh?
1: No, ni
0: queriendo.
1: Es una semana de revelaciones para vos. De todos los trenes que se te están yendo.
0: Todos los trenes que se me fueron.
1: Vos estabas en el kiosco de las revistas hojeando la Olala.
0: Viendo los crucigramas.
1: Claro. Mientras los trenes pasaban. Y pasaban.
0: Todo junto. Hasta me tocaron el hombro.
1: Che, se te va el tren. Y vos dijiste, pará, estoy haciendo sudoku.
2: Nunca es tarde.
0: No, pero a ver, vos decías que, a ver, esto como los relatores, tenés que mirar, tenés que saber, o sea, para
2: pero todos se entrenan, todos aprenden. Esa es la cosa. Es como... Supongamos, vas ahora el fin de semana a ver el coso y hay un juego que te gustó.
0: Claro,
2: o Julio también, ¿por qué no? Y empezás a jugar. Y después debes quedar en estudiar.
0: Claro.
2: Si querés mejorar o no.
0: Claro.
2: Entonces, dedicarle un poco de tiempo, mirar, pensar, darle tu toque igual. Yo tomo por ahí muchas referencias mías de las competiciones profesionales,
0: ajá,
2: pero transmitidas en inglés. Claro. Porque es como son las oficiales, claro, ¿sí? no hay por ahí cuando uno lo traslada al español, en otras transmisiones por ahí que son secundarias, digamos, de la original, tiene un poquito más de gracia, de humor en el medio. Particularmente a mí no es lo que me gusta, claro. Entonces lo tiro más para el lado profesional,
0: claro,
2: que es por ahí también lo que me ha abierto puertas a muchas cosas.
0: Claro, más del lado técnico y esa cuestión.
2: Sí, entonces es como que dentro de lo que hay en español, más que nada en el OTA, que es mi fuerte, soy de los referentes, por ponerlo de alguna forma, en lo que

0: murió.
1: No te va.
2: Se reveló el invitado.
1: Todavía no te dijimos cuánto.
2: Claro. No, no, no. Después lo charlamos el sábado.
1: El sábado
2: lo agarramos con la guardia abajo. ¿Sabes cómo entra?
0: Después de un día largo.
2: Claro. Bueno, con el caballo cansado lo agarramos.
0: Y lo arranqué como un hobby. Tengo por ahí mi carisma y esas cosas, entonces como lo tomé más del lado del entretenimiento, del lado del humor,
1: okay.
0: Jugar algo y tirar un chiste y cosas así.
1: Ah, bien, bien.
0: Después ya lo hice tanto tiempo que después, sí, empezaron a aparecer torneos que no tenían su canal como para transmitirlo, y bueno, lo empecé a transmitir en el mío, de paso, es como que le suma a la organización, me suma a mí para seguir creciendo, claro. Buenísimo. Y hoy por hoy lo hago netamente de hobby, es como que llego a mi casa, tengo un día libre, prendo la compu, juego lo que sea, pongo la radio de fondo
1: y chao. Listo. Mirá.
0: Listo.
2: Y ahí es donde hacemos el crossover.
0: Y ahí va a estar el crossover.
1: Eso para que la gente también lo sepa, ¿no? ¿Cómo, claro. ¿Cómo es el canal? ¿Cómo se llama el canal?
0: Lule.
1: Lule.
0: Que tiene una linda anécdota encima del nombre.
1: ¿Por qué?
0: Por ahí también, si está escuchando la radio, Ariel Gubanzo, ex compañero de básquet, del boxing, no sabía decir mi apellido.
1: Ah, ok.
0: Y entonces él, en vez de decirme Lunce, me decía Lulevich.
1: Ah.
0: Y después con el paso del tiempo se fue achicando y quedó Lule. Yo le agregué una H.
1: Una H al final nada más. Mirá. Listo. Che, pero está copado. Y tiene apodo.
2: Y tiene apodo. Yo no tengo apodo. ¿Sabés a quién más le voy a preguntar si tiene apodo?
1: ¿A quién?
2: A Mariana Aguirre después del boletín informativo.
1: Totalmente. Bueno, recordá, entonces, ¿a vos te va a estar tocando el caster?
0: El viernes a partir de las 19 horas con el torneo de Mortal Kombat y el sábado a partir de las 4 de la tarde con el torneo de Counter Strike 2.
1: Perfecto. Y esto también para los pibes que por ahí vayan y vean y se copan, por ahí se pueden sentar un ratito a darte una mano.
0: Sin problema. Siempre es más que invitado, por ahí nace un nuevo caster, quién sabe.
1: Claro, digo, por ahí capaz que le copa y se mete ahí. Le voy a decir a mi sobrino que vaya.
2: ¿Y vas a ir vos? Mentiroso. No, te vas a hacer el que llevas a tu sobrino para ir vos. Y te vas a hacer vos al lado.
1: El viernes no puedo y el sábado tampoco, voy a estar ocupado. Ya, te lo cuento ahora después del boletín.
2: Dale.
1: Gracias, Facu.
0: No, por favor, gracias a ustedes.

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1: 18 horas 30 minutos, en tanto que en Río Gallegos la temperatura es de 9 grados 2 décimas, humedad del 72% y viento del oeste a 23 kilómetros por hora.
0: Provinciales.
1: Registro Único Provincial de Aspirantes aguarda con fines adoptivos, nueva página web y nuevo formulario de inscripción. Las nuevas herramientas buscan facilitar el acceso a la información, ordenar el proceso de inscripción y promover una mirada integral sobre cada proceso adoptivo con el foco puesto en los derechos de los niños, niñas y adolescentes.
0: Regionales.
1: Los residuos de cruceros no podrían salir del puerto de Ushuaia. El gobierno de Tierra del Fuego notificó a la intervención federal que esta semana inspectores de la Secretaría de Ambiente se presentarán en el puerto de Ushuaia para fiscalizar la gestión de residuos. La advertencia es concreta. Si la Agencia Nacional de Puertos y Navegación impide el ingreso de los agentes provinciales, podrán bloquear el retiro y tratamiento de residuos alcanzados por el control ambiental.
0: Nacionales.
1: Se aceleró la inflación mayorista al 2,1 en agosto y acumuló una suba de 29,8% en 12 meses. La variación de los precios mayoristas subió 1,3 respecto de julio y quedó a su vez por encima del IPC.
0: Internacionales.
1: Tragedia en Gaza, al menos 22 muertos tras el derrumbe de un edificio que había sido bombardeado. El inmueble colapsó durante la madrugada en el oeste de la ciudad de Gaza. Entre las víctimas hay 8 niños.
0: Deportes.
1: El Vasco da Gama de Brasil no podrá recibir a Boca en su estadio de São Januário en el partido correspondiente a las semifinales de la Copa Sudamericana. El motivo es que la cancha no cumple con la capacidad mínima exigida por Conmebol para un choque en esta instancia.

0: 9 grados, 2 décimas en Río Gallegos, la sensación térmica 6 grados, 2 décimas y el cielo está mayormente nublado.
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0: Hace un montón que no escuchaba a Robin Williams.
1: Robbie.
0: Robin, sí, dije Robin Williams.
1: ¿No dijiste Robin?
0: No, no, Robin Williams.
1: Ese es otro. ¿Ese era el actor o no?
0: No, Robin Williams es el actor. Robbie Williams es el cantante.
1: Ah, con menos letras.
0: Exactamente. Son las últimas consonantes.
1: Claro, menos.
0: Claro, las últimas consonantes no están. Y eso,
1: es como que vos decías chic. Chicos, es el último tramo.
0: Es el último tramo, se van a entender.
1: ¿Qué guardaste para el final?
0: Eso iba a buscar ahora, porque me enteré, gracias a mis contactos en Estados Unidos, algunos amigos que me han enviado algo, me dice, mirá... No, bueno, esto es algo que también para poner en contexto. Ustedes vieron que Snoop Dogg tiene muchas participaciones con artistas. ¿No? Que lo podés imitar y demás. Pero, a ver, acá viene el tema. No es que sos muy amigo de Snoop Dogg y estás cantando y le decís, che, ¿cuándo grabamos un tema? Dale, cuando quieras. No, no funciona así. Vos podés ser.
1: ¿Ah, no?
0: Vos podés ser un artista emergente y si querés cantar un tema con Snoop Dogg, lo podés hacer.
1: Pero.
0: Te sale $1,000,000.
1: Ok.
0: $1,000,000 te sale. Una sesión con Snoop Dogg. 30 minutos. O sea, vos en 30 minutos, ¿grabás o grabás con Snoop Dogg? O sea,
1: tu problema si no sale como vos querías.
0: Snoop Dogg llega y apenas pisa el estudio, empieza a correr el reloj.
1: Mira.
0: 30 minutos. Se conoció hace varios años atrás. No sé si habrá ajustado el precio, no sé.
1: Eso ¿cómo es... viene de inflación Estados Unidos?
0: Claro, todo tiene que ver con eso. Bueno. Y en base a eso, bueno, hay mucha gente que obviamente ha querido participar y demás. Y podés hacer, porque Snoop Dogg está, bueno, como lo conocemos como Snoop Dogg, con el hip hop, ¿no? Con el rap. Y también tiene su faceta de música reggae, uh-huh. Que ese es Snoop Lion.
1: Ah.
0: Así es su seudónimo para hacer reggae. De hecho, tiene, creo que tiene 2 álbumes. Cantando reggae y después tiene participaciones con muchos artistas. Dentro de los que hay, uno de los temas más conocidos que conozco yo, hizo un tema con Eddie Murphy, el actor. Uh-huh. Red Light se llama la canción, que es un muy buen
1: creo
0: tema.
1: Que la escuchamos, ¿o sí, no? Sí. En una de las efemérides musicales para el cumpleaños de él.
0: Exactamente.
1: Pregúntame qué tengo que comprar en el súper. No tengo ni idea, pero esas cosas me las acuerdo.
0: Pero bueno, así viene la onda. Y resulta. Que esto me lo guardé porque dije, mirá vos, también. Ahí está, este es el tema de. Está muy bueno. Este es Eddie Murphy, el actor hollywoodense, con Snoop Dogg.
1: Me encanta ese nivel de plata que ya haces lo que se te canta.
0: Tremendo.
1: De repente te pones una empresa de jardinería. Porque pinta, viste, que ya estás más allá de todo bien y mal.
0: Bueno, la cosa es que una persona quería festejar su casamiento. Se celebró su casamiento. Dijo, che, me estarían sobrando unos mangos en la billetera. ¿No? Claro. En la billetera. Sí. ¿Qué te parece si traemos a Snoop Dogg?
1: Escuchá, tengo una idea.
0: Seguime, hermano. Bueno, la pareja contrató a Snoop Dogg para su boda, y obviamente el video se hizo viral. Uh-huh. ¿Eh? Porque en este caso es, obviamente, ya sabemos de por sí, naturalmente que una boda, un casamiento, sale una moneda.
1: Sí, sí.
0: Sale una moneda. Que entre el vestido primero, que el salón, que el DJ.
1: Me encanta porque no está contado el novio en nada.
0: Es que, pero es natural, el novio
1: el novio se pega una ducha y va.
0: El novio, aparte de esto, más acá tenés el saco, el traje, ya que no, pero yo que. No, ya tenés el traje, punto. Es. ¿Quién? No. El novio va a cualquier casa. Cualquier casa de ropa, se pone un traje.
1: Y fue.
0: Y listo. No. Por ahí puede buscar algún color en especial, pero los trajes para casamiento son marcados.
1: Dani.
0: Son marcados. Negro o azul. Punto.
1: Chao, azul muy oscuro. que si lo ves, es negro.
0: Y te fuiste.
1: Sí.
0: Los anillos. Pero obviamente el vestido de la novia es donde más se requiere, porque obviamente es el momento más especial que tienen las mujeres que se quieren casar. de poner a mucha gente incómoda en el estudio.
1: Uy, qué tipo de mundo.
0: Vi cómo dos personas miraron para dos lugares distintos. ¿Y cómo hice para verlo? Qué buena periférica que tengo. Bueno, nada, volvamos. Entonces, Dios, esta pareja decidió contratar a Snoop Dogg, ¿no?
1: ¡Qué tonto!
0: El video, obviamente, es súper viral y se ve a Snoop Dogg bailando sobre el escenario, obviamente cantando un par de temas.
1: ¿Qué ¿sí? temas cantó? Es lo que...
0: A ver si se escucha. Lo más conocido de él, obviamente.
1: La parte fue... Para graficar un poquito el video, él fue con un buzo.
0: ¿Cómo se viste Snoop
1: negro,
0: Dogg?
1: Con capucha.
0: ¿Cómo se fue Snoop Dogg hecho de Snoop Dogg saliendo de su casa? Tranca.
1: Dijo, cierto que tengo esto. Bueno, dale, vamos. Dijo, se puso las Crocs.
0: Lo cual me lleva a la pregunta: es si se casaran y tuvieran la posibilidad, ¿a quién le pagarían?
1: A Lali.
0: Para que vayas. Bien. Lunes, bueno, abrir, habilitar el micrófono, lo tenemos todavía acá, Lunes.
1: Que no sea el que sea.
0: Hipotético, ¿no? Acá estamos todo de hipótesis. Todo de hipótesis. Es. Te casás así a todo trapo, no importa, ¿eh? 400.
1: Sí, así,
0: tenés. No,
1: mira, Chama.
2: En mi caso, Limbiskit.
0: Interesante mezcla, ¿eh?
1: Sí, claro que sí.
2: Ella está muy allá y yo estoy muy allá.
0: Claro, claro. Bien. Chama, ¿a quién te gustaría así superestrella, así grosa? O sea, tenés toda la papota del mundo.
1: A los Char, no.
0: Para que vayan y estén en tu casamiento tocando esa noche cantando. A ver.
1: Ay, una banda nacional hay un montón.
0: Los Palmeras, ok, Palmeras, bien.
1: Ahí salen. Sí, aparte son como 80.
0: Salen, no, aparte es el viaje y toda la historia.
1: Sí. A ver, Marian quería
0: Marian quiere decir, a ver, Marian. Espera, hola.
1: Ahí le levantamos el micrófono.
3: Ángeles Azules.
0: Los Ángeles Azules.
3: Sí, bien. Me vuelvan loca, pero yo pienso que nos vamos a divertir, vamos a bailar todo. Así
0: ok, que, sí. Perfecto. Dani, que está ahí. Dani, ¿a quién?
3: Soda Stereo.
1: Va a estar difícil.
0: Se te complica con mi integrante, pero bien igual, bien igual, bien pensado, bien pensado.
1: Y va a ser un chiste, no es el lugar ni el momento.
0: salgamos de ahí. Pero bien, ahí está, con Soda. Yo no lo pensé, pero de casarme...
1: De nuevo.
0: Otra vez, again, rápidamente, no se me viene nadie a la cabeza, se me hizo un blanco. Divididos.
1: Ok. ¡Ey, me gusta!
2: Que van a ver justo los piojos, que se junten de vuelta y vayan a tocar.
0: Divididos. Iría con, cantarme un par de temas con Ricardo.
1: ¿Qué animada la fiesta?
0: ¡Ey, sí, sabés el pogazo que armamos con el 38!
1: No, que así se rompió la frente de mi tío. Y no es mentira, no es mentira. Es un deporte extremo el pogo más 40.
0: Sí, sí. Bueno, piensen. Sí, pero la de Snoop Dogg está buena igual.
1: Si le vamos a elegir a mi hija, elige esto. ¿Esto o María Elena Walsh? El perro salchicha.
2: La versión de cancha que hacemos.
0: Hay que hacer la versión de cancha de este tema. El burrito sabalero.
1: Sí, y mi hija dice el burrito sabandero.
0: Bueno, me choqué con esa noticia.
1: Para.
0: Porque aparte mientras vas pensando más se te van ocurriendo más artistas.
1: No, a mí no se me ocurrieron más artistas. Pero es cierto lo que dice Marian.
0: ¿Qué?
1: Que si es una fiesta, por ahí tenés que pensar en el bien común. Porque no, yo siento que Lali estaríamos pogueando.
0: No.
1: Mi prima, mi mamá, mi hermana, tal vez algún que otro pariente y yo.
0: No, pero aparte no es... a ver, todo el mundo conoce a Lali. Entra Lali a tu casamiento, se ponen todos a cantar los temas. Por más que no lo sepan. Por más que no se. A ver, es natural, hasta yo estaría saltando.
1: Y sí.
0: ¿Me entendés? O sea,
1: pero no es
0: eso.
1: A ver, Sí, para mí, pero no es tan de fiesta general. Uy, uy, ya se iluminó, se iluminó, tengo miedo.
0: Camilo.
1: Oh.
0: Y pude ver en Río Gallegos.
1: Y cae en patas con su guitarra.
0: Obvio, con los bigotitos, todo.
1: Ahí, con su camisola.
0: Riéndose. Y con Eva Luna, obviamente.
1: No, no. Si ya metes uno y ya estás metiendo el otro, tenés que traer a todo el clan.
0: Claro, es otro precio, pero también. Es buenísimo porque ahí entra, viene Ricardo Montaner.
1: Se mueven en masa.
0: Tienen todo. ¿Quieres
2: que me Luciano Pereira, entonces?
0: Ah, también no es mala, ¿eh?
2: Bien festivo.
0: Viste que vas pensando y vas viendo ahí.
1: Y eso te canta uno a la entrada para llorar, todo.
0: Claro.
1: Así salís con todo la... Hace mucho no ponías este tema. Así salís en las fotos con todo el maquillaje corrido. Hay bueno. Mucho reel de novia practicando la sonrisa para la foto. Y después te ponen las fotos del día del casamiento y salen en una peor que en la otra. Porque desbordan de alegría, entonces sonríen tipo... Claro. Psycho.
0: Hay que los hombres.
1: Hay que cortarle las manos.
0: Consejo para los hombres que se estén por casar y le van a hacer la primer foto de matrimonio. Manos en los bolsillos, por favor. Una mano en el bolsillo y otra abrazando. Porque si no van a tirar los dos pulgares.
1: El pulgar para arriba.
0: Entre mi cuerpo. Dos manos, pulgar para arriba y.
1: No, no. Pulgar para arriba, no. El boogie boogie tampoco.
0: No, tampoco.
1: Se cancela.
0: No.
1: Se cancela. No, mire como, me estás cortando la pierna. No, se cancela.
0: Sí, no.
1: Ya está, eso quedó en los 90.
0: Y la sonrisa no se practica. Porque. No le haces un bien al cerebro.
1: No.
0: Tiene que salir.
1: No se puede, porque todas las novias que intentaron eso...
0: Queda mal.
1: Salieron con la sonrisa que les ocupaba el 80% de la cara. O sea, no puedes contener la alegría. Tampoco la puedes fingir.
0: No se fija. A menos que...
1: ¿Qué?
0: Por ahí alguien te haga alguna broma. Cuando el cura dice, si hay alguien que se oponga... Salte una broma. Sí. Y ahí la sonrisa... Claro.
1: Es todo mentira, gordo.
0: Es mentira.
1: No lo conozco. Y ahí claro, te aspirás.
0: Claro. Frío.
2: Yo soy muy fanático de la del que salen los mejores amigos novios.
0: Claro, sí, esa es buena. Con estar amenazando a la gente para que nadie diga nada.
1: Ah, es buena.
0: Hay mucho reel de eso igual. Mucho
1: sí.
0: Reel. Mucho. Me gusta, he visto uno que me gustó cuando se juntan entre los amigos y se agrupan. Tipo como para conversar, que hacen una
1: tipo rota. Cancha.
0: Tipo cancha.
1: Una arenga.
0: y se abrazan y cada tanto uno levanta la cabeza y vuelve a agacharse y siguen hablando y después dan el ok.
1: Ajá,
0: Está buena.
1: Está bueno. Hay un montón de cosas de los casamientos.
0: Sí.
1: Un montón de mucha planificación igual.
0: Sí.
1: De contenido audiovisual. Es como que tenés que tener a alguien de marketing que se encargue de eso. Y otra que se estila mucho ahora que me parece muy piola es armar un Instagram del casamiento. Entonces, todas las fotos se suben ahí y vos tenés el Instagram, obviamente en privado, vos seguís esa cuenta y después te buscás las fotos.
0: Ah, mira.
1: O una carpeta de Drive. Escaneás un QR y te lleva a la carpeta y descargás. Entonces esa no mejor. Tenés que andar pidiendo las fotos. Che, me pasás la foto con la novia.
0: Esa es mejor, ¿eh? Yo banco la del Drive. Banco
1: sí,
0: la del Drive.
1: está muy bueno. Muy tecnológico.
0: Bien.
1: Dale, decilo.
0: No, nada. Ya nos vamos, chicos.
2: Hay una sonrisa maquiavélica.
1: Lo que se está aguantando, yo no te puedo explicar.
0: No, para nada.
1: Mañana va a ser el tema.
0: Mañana venimos con otro programa. Interesante, por cierto, como todos estos días. Y lo vamos a ir sorprendiendo. Porque tenemos más entrevistas. Mañana vamos a hablar con otro nuevo productor. Sí. Y una sorpresa más.
1: ¿Qué?
0: Escuchen mañana.
1: Bueno, pero podés generar expectativa para el público. Pero yo también quiero saber qué va a hacer. Y bueno, pará. También poniendo en contexto, yo en su momento supe aprovechar la oportunidad que tuve de disfrutar de una situación similar a esta y hacerte poner nervioso y después gastarte 2 semanas.
0: Claro.
1: ¿Qué fue el año pasado ya? Hace un montón.
0: Sí.
1: ¿Cómo pasa el tiempo, nene? Bueno, y ahora te las estás cobrando. Mañana viene... No, sí, dale.
0: No, yo no soy vengativo.
1: No, para nada, somos del mismo signo, mirá, a mí no me quieras mentir. No, somos los dos escorpianos.
0: No, esas cosas no se hacen.
1: Otra sí.
0: La venganza nunca es buena. Mata el alma y la envenena.
2: Qué grande,
0: el Chavo del 8, 1973.
1: Ay, Dios. Bueno, 1973.
0: Che, 1973, escuchame una cosa.
1: Vamos arrancando la despedida, que ya se viene nuevamente el boletín informativo. Nosotros hasta acá llegamos. Gracias. Gracias. Pero a Dani, que nos trajo el agua.
0: Gracias, te curaste un montón.
1: Me cuesta igual.
0: Sí.
1: Estoy en camino a mi rehabilitación.
0: Está rehabilitando de gracias.
1: Sí.
0: Mañana nos encontramos y gracias a todo el equipo. Es más fácil.
1: Gracias a Dani que trajo budín casero.
0: Che, qué rico el budín de Dani. Tremendo. De limón, La verdad es tremenda mano. Tremenda mano. Ahora hay tortas fritas ahí, ¿no? ¿También hiciste tortas fritas? Que ya se comieron todas. ¿No dejaste ni una, chama?
1: Pero qué bárbaro, este pestañás y...
0: Chabón.
1: Hace trucos de magia, desaparece.
0: Te va a hacer daño.
1: Compartí, man.
0: Te queremos cuidar, amigo.
1: Qué bárbaro.
0: Gente,
1: gracias a todos menos a Chama.
0: Nos vemos, chao.

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1: 19 horas, un minuto, en tanto que en Río Gallegos la temperatura es de 9 grados, 2 décimas, humedad del 72%, viento del oeste a 23 kilómetros por hora.
0: Provinciales.
1: Trabajo y producción para Puerto Deseado destacan el marco positivo y de diálogo constructivo entre provincia y sectores de trabajo con la merluza fresca. La ministra de Producción, Comercio e Industria, Nadia Ricci, desarrolló una agenda de trabajo en Puerto Deseado donde mantuvo reuniones con empresas, empresas de activa y gremios para impulsar el trabajo con el pescado fresco.
0: Regionales.
1: Tierra del Fuego, los residuos de cruceros no podrían salir del puerto. El gobierno provincial notificó a la Intervención Federal que esta semana los inspectores de la Secretaría de Ambiente se presentarán en el puerto de Ushuaia para fiscalizar la gestión de residuos. La advertencia es concreta. Si la Agencia Nacional de Puertos y Navegación impide el ingreso de los agentes provinciales, podrán bloquear el retiro y tratamiento de los residuos alcanzados por el control ambiental.
0: Nacionales.
1: La justicia ordenó a Rock Power y Navitas frenar el avance del proyecto petrolero Sia León en Malvinas. La decisión incluye perforaciones, instalaciones submarinas y el comienzo de la extracción comercial.
0: Internacionales.
1: China ratifica su apoyo al reclamo argentino por la soberanía de las Islas Malvinas en el acto por el 77 aniversario de la fundación de la República Popular de China. El embajador Wang Wei también destacó el principio de una sola China y pidió que no se discrimine a las personas de su país.
0: Deportes.
1: El Vasco da Gama de Brasil no podrá recibir a Boca en su estadio en el partido correspondiente a las semifinales de la Copa Sudamericana. El motivo es que la cancha no cumple con la capacidad mínima exigida por Conmebol para un choque de esta instancia. 9 grados, 2 décimas en Río Gallegos, la sensación térmica 6 grados, 2 décimas y el cielo está mayormente nublado.
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1: Bienvenidos a esta nueva edición de Mensajes y Servicios para la Mujer y el Hombre del Campo. Les recordamos que para dejar sus mensajes pueden hacerlo a los teléfonos 2966-422315 o 2966-423510 de 8 a 20 horas. Para Estancia La Montevideo, al señor Segundo Soto, mañana a primera hora estaremos por allí para rodearla, firma Jorge. A continuación les informamos las vías de comunicación ante emergencias. Hospital Regional, Policía Provincial y Bomberos 911, Protección Civil 103, Comisaría de la Mujer y la Familia 2966-428-685. Subsecretaría de la Mujer Guardia 2966-464122 o 2966-644943. Agencia General de Vialidad Provincial 2966-442367 o 442368. Servicios Públicos, Sociedad del Estado, 2966-422-322 o al 0800-222-773. Estos fueron los mensajes y servicios para la mujer y el hombre del campo. Por su atención, muchas gracias.
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6: La historia es desde que escribimos La Balsa y salió el disco de Los Gatos en el 67.
7: La Balsa la grabamos en el año 67, a mediados de año.
8: Amaral fue el grupo que rompió el hielo en el suburbio.
9: Un día aparece un grupo que se llama Almendra,
10: pescado en un grupo de rock and roll.
11: Yo creo que Jiménez le cambió la cabeza a una generación.
12: Un poco duro y terminó con Federico.
13: Los años 60 vieron el nacimiento de un movimiento musical que hoy conocemos como rock nacional. En sus comienzos fue considerado clandestino y marginal, pero sus protagonistas, aún perseguidos y cuestionados, trazaron la primera huella de una música con fuertes raíces nacionales, cuya solidez llega hasta nuestros días. Desde Los Gatos, Manal y Almendra, pasando por Virus y Soda Stereo, hasta Divididos y Los Redondos, recorreremos la evolución de la música a través del tiempo y sus protagonistas.
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13: 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No pretendemos levantar un altar del pasado, sino conocer sus aciertos y errores y ser un aporte a los jóvenes de hoy que buscan a través de la música un lugar más justo y solidario. 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
2: En el programa de hoy, recordaremos a una de las voces masculinas más representativas de rock y blues en nuestro país, Adrián Otero, el jinete del blues. Adrián Fernando Otero nació en el barrio porteño de Villa Luro el 31 de julio de 1958. Y falleció en el kilómetro 523 de la autopista Rosario-Córdoba, alrededor de las 14:30 horas, en un accidente automovilístico el 12 de junio de 2012, siendo conocido por ser por 30 años el líder de la famosa banda Memphis y la Blusera. Se crió en Mataderos y en su juventud cursó estudios de sociología y recorrió una gran parte de América, Europa y África. Durante esos largos y exóticos viajes hizo diferentes tareas, como periodista deportivo, artesano y cocinero. En una entrevista para el programa de televisión Mañana es Tarde, Adrián contó por qué abandonó esa carrera y el cambio en su vida luego de su internación para dejar el alcohol y las drogas.
15: Supongo que cuando terminé el colegio, yo di cuarto y quinto año libre para acelerar el trámite. Me motivaba mucho la cuestión social. Idealizaba una cosa que después el sociólogo termina siendo un tipo que trabaja para los patrones y en encuestas y en estadísticas y todo eso, ¿no? Y bueno, Eso fue lo que fundamentalmente me motivó y lo que me desmotivó a ejercer el laburo, la profesión. Entonces elegí este oficio mío de cantante. Hice un viaje desde los 20 años hasta los 23 y medio, 24. Conozco desde Argentina hasta México. A posteriori conocí hasta Ushuaia. O sea, primero conocí a París y no conocí a la Recoleta en Buenos Aires. Yo soy de Buenos Aires, ¿no? Como todo el mundo lo sabe. Y había estado en París y no había estado nunca en la Recoleta. ¿Vos cómo podés explicar eso? Bueno,
16: ¿te gustaba mucho Mataderos por eso?
15: Posiblemente. Claro, de Mataderos a la facultad, de la facultad al laburo. Estuve en el norte del África, estuve en Europa. Me casé por primera vez en Francia. Después anduve por Italia, Alemania. Ya de turista, con unos mangos que gané en Alemania, conocí Suecia, Holanda.
16: ¿Y qué hiciste en Alemania, por ejemplo, para ganar esa guita?
15: Con los tanos, en las cocinas. Yo hablo muy bien italiano. Empecé a trabajar de lavaplato, pero vi cómo trabajaba el pizzero y sabía que se iba a ir.
16: Ahí te saltó el argentino, y pues, dijiste,
15: aproveché la oportunidad. Claro. Y claro, porque aparte tenía que ver con el espectáculo. Vos sabés que estaba en Hamburgo. El horno estaba como en un escenario, vamos a suponer. Bien. Entonces me ponían ese gorro, un delantal colorado, un gorro de cocinero, el clásico gorro de cocinero, y tenía que revolear la pizza y hacerlo delante de la gente, ¿no? Entonces lo llaman un poco de circo para los alemanes, que cortaban los fideos, por ejemplo, los tallarines, y los cortaban y se lo comían con la cuchara.
16: Ya los querían.
15: Los tanos se ponían locos.
16: Ni hablar.
15: A mí no me importó nada de eso. Bueno, yo soy una generación que el tango, nosotros tenemos un grave problema con el tango, porque fuimos la primera generación que escuchó rock, tal cual, o la segunda, vamos a suponer, en mi caso. Entonces había un gran conflicto con el tango y con los mayores, que usurpaban el tocadisco y ponían a Aníbal Troilo, cosa que hago
16: en la actualidad, claro.
15: Hoy yo, ¿no? El tango te espera, pibe, decía Troilo. No está apurado, ¿viste? El tango no está apurado, claro, el tango te espera, y cuando hay un momento de la vida en el cual vos te sentís reflejado por esta música maravillosa. Pero yo soy una generación que arrancó escuchando música en inglés, a los Beatles, a los Rolling Stones, a Creedence Clearwater, encontramos a los blueseros, y ya entonces agarré para ese lado, vi que en el blues había una estructura musical que me permitía escribir. Yo siempre tuve una gran facilidad para escribir, o para imaginar y contarlo,
16: ¿no? Claro. En
15: y entonces, bueno, me largué con el blues y después sí canté tango, me dio gusto. A mí me gusta, ¿sabes qué? Me gusta sentir tristeza, pero yo siento tristeza cuando quiero sentir tristeza. Muy difícil que legítimamente me ponga triste, pero cuando quiero sentir tristeza me gusta el blues y me gusta el tango. Claro, esos tangos que son tremendos, ¿no? Pero es un estado que busco y que después, lógicamente, se me pasa porque lo busqué. No hay que estuve alguna vez legítimamente triste, bueno, ante una pérdida de alguien querido, lógicamente uno se pone triste, pero no al punto de escribir una canción o de querer escuchar música. Cuando uno está legítimamente triste, no lo vive a partir de un blues o de un tango, ¿no? La tristeza legítima requiere respeto y silencio, tiempo para que se cure, claro.
16: Hiciste un clic de escribir letras oscuras a escribir canciones, como tiene tu disco Imán, que es como que te hacen ver allá, al final del camino siempre está la luz. ¿Esto es así?
15: Es así. Yo pasé por un momento de euforia, después de haberme liberado de esta porquería. No voy a nombrarla porque no hace falta. Aparte es una palabra desagradable, ¿no?
16: Desagradable.
15: Claro, sí. Y entonces me sentí muy eufórico, y entonces ese disco tiene esa impronta. Ahora posiblemente he recuperado el justo medio, ¿no? Entonces esa euforia ya no la tengo. O sea, ya caí, me cayó la ficha, ahora vivo, abro la ventana, sí, miro y estoy en el obelisco, y escucho la sirena y las manifestaciones y todo, bueno, lo que pasa en mi ciudad.
16: ¿Vos seguís sin comprender la psiquis de la mujer?
15: Sé mucho más que antes, ¿no? Sé mucho más que antes. Por mucho tiempo no comprendí nada.
16: Nada de nada.
15: Es más, yo no tengo hermanas mujeres, por lo tanto, la primera vez que me tocó hablar y fui a colegio de varones, ahora se usa el colegio mixto. Cuando yo iba al colegio primario, iba al colegio de varones. Y había colegio de señoritas y colegio de varones. Y la primera vez que tuve que hablar con una chica, no sabía si hablar de fútbol, de figurita, no sabía cómo decirle. Así que pues, tengo dos hermanos varones y mi única referencia femenina era nada más ni nada menos que mi madre. Por lo tanto, yo no comprendí, no tengo primas, que es muy loco eso. Somos una familia que tuvo descendencia masculina, cuando en todos los casos yo tengo cuatro hijas, tengo siete hijas, tengo dos hijas. Yo tuve el único hijo que tengo es varón. Entonces, Julián, viste, me costó tener la primera novia. Dar un beso, viste, todo era una cosa que...
17: De repente sentías como pudor o...
15: No pudor, sino ignorancia.
17: ¿Cómo hiciste para levantarte entonces a tu primera novia?
15: Bueno, ahí es donde la psiquis, ahí es donde vamos a entrar el alfino y vamos a comprender, muchachos, hagan el esfuerzo de reconocerlo, que nosotros nunca nos levantamos a nadie. Bien.

Escuchábamos Es la salida, por Adrián Otero, de su primer álbum solista, Imán, del año 2009. En el año 1980, decide incorporarse a Memphis La Blusera, donde fue la voz principal y fue el autor de la mayoría de los temas. A lo largo de su carrera, obtuvo una gran aceptación popular y compartieron extensas giras internacionales. En 1995 recibió el premio Conex como uno de los mejores cantantes de rock de la década en Argentina. La mayor parte de su vida musical se desarrolló en la noche, con extensas y agotadoras giras, y el fantasma de las adicciones lo comenzaba a llevar a un camino del que a veces no hay retorno.

Escuchábamos Exactamente a Medianoche, por Memphis La Blusera, del álbum 25 aniversario del año 2004. Del año 1982 al 2006, Adrián Otero junto a Memphis La Blusera grabarían 13 discos con gran respuesta del público que ya se identificaba plenamente con el sonido de la banda. Luego de separarse de Memphis, comenzó a trabajar en un proyecto más rockero, acompañado por Marcelo Muir en guitarra, Germán Biedemer en teclados y dirección, Dani Castro en bajo y Marcelo Mira en batería. El nombre de su primer disco es Imán, y se grabó durante los meses de mayo y junio de 2008, y muestran un nuevo estilo, conservando su inconfundible timbre de voz, ronca y sutil.

De su primer disco solista, Imán, escuchábamos Damas, por Adrián Otero. Este álbum salió editado el 5 de agosto de 2008.

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1: Horas 31 minutos, en tanto que la temperatura en Río Gallegos es de 7 grados 8 décimas, humedad del 76% y el viento del oeste a 21 kilómetros por hora.
0: Provinciales.
1: Energía y desarrollo en cada rincón, obras estratégicas en Lago Posadas para fortalecer el servicio eléctrico. Mediante un trabajo articulado y una fuerte presencia territorial, el gobierno de Santa Cruz concretó importantes mejoras operativas en la Uncina y en las redes de distribución de la localidad, consolidando un modelo de gestión enfocado en el federalismo y el crecimiento de cada vecino.
0: Regionales.
1: Intervención federal al puerto de Ushuaia. La intervención federal del puerto de Ushuaia enfrenta un nuevo frente de conflicto con el gobierno de Tierra del Fuego. Esta vez, la discusión tiene consecuencias operativas concretas si no se permite el ingreso de los inspectores ambientales provinciales a la terminal portuaria. Los residuos, sujetos a fiscalización, no podrán incorporarse al circuito provincial para su tratamiento y disposición final en Ushuaia.
0: Nacionales.
1: Milei defendió su ofensiva por Malvinas y negó que responda a una estrategia electoral. El presidente aseguró que el endurecimiento de sanciones contra empresas que explotan hidrocarburos en las islas surgió tras declaraciones de Donald Trump.
0: Internacionales.
1: El presidente de Uruguay negó la instalación de un cable submarino entre las islas Malvinas y Montevideo. Yamandú Orsi advirtió, es una noticia falsa, hay que tener mucho cuidado, no se embroma con estas cosas.
0: Deportes.
1: Chacarita Juniors jugará los siguientes dos partidos de la primera.

0: Era nacional a puertas cerradas. El funebrero recibió una dura sanción por parte de la Agencia de Prevención de Violencia en el Deporte tras los incidentes ocurridos en el Clásico ante Atlanta del pasado 5 de septiembre. 7 grados 8 décimas, la sensación térmica en Río Gallegos es de 4 grados 6 décimas y el cielo está mayormente nublado.
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0: del brazo.
1: 25 aniversario. Fue el disco doble que conmemoraba el cuarto de siglo en actividad de Memphis La Bluesera. Con los clásicos de siempre, desde La Bifurcada hasta La Flor Más Bella, grabado en vivo el 16 de noviembre de 2002 en el Luna Park. Fue editado por Pelo Music. Allí se puede comprobar la afinidad de Otero con el público. Era la voz y la cara del sonido de Memphis, algo que se transmite a lo largo de cada uno de los temas de ese álbum.
2: Vamos a hacer ahora un montón de nada y vamos a cantar juntos, ¿sí?

0: Muchas gracias.
1: Escuchábamos uno de los temas clásicos de Menfi la Blusera, Montón de Nada, del disco 25 aniversario del año 2002. El 13 de julio de 2012 iba a ponerse en venta el segundo álbum solista de Adrián Otero. Un trabajo que tenía al cantante poniéndole la voz a diferentes covers, todos ellos del rock nacional. Entre las canciones interpretadas por Otero aparece Juntos a la Par, de Julie Ruth, aunque la canción se hizo más conocida gracias a la versión de Papo o No Pibe, de Manal.

Compartíamos de su último álbum solista, El Jinete del Blues, No Pibe, de Javier Martínez, grabación del 2008. Su última aparición en televisión ocurrió el 23 de mayo de 2012, cuando fue invitado al programa Soñando por Cantar, en el que cantó junto a un participante en un anfiteatro de la localidad bonaerense de Tigre. En el jurado de ese concurso musical se encontraba Oscar Mediavilla, quien produjo su último disco. Cuando terminaba su participación y se despedía del escenario, Otero les prometía a los asistentes que iba a regresar al mes siguiente para firmarles a todos su nuevo disco, hecho que no se pudo dar.

Escuchábamos La Última Lágrima, por Adrián Otero, de su disco El Jinete del Blues, del año 2008. Adrián Otero falleció en un accidente automovilístico ocurrido en el kilómetro 523 de la autopista Rosario Córdoba, en la localidad cordobesa de Ballesteros. Otero manejaba en dirección a Capilla del Monte, cuando aproximadamente a las 14:30 del martes 12 de junio de 2012, perdió el control de su vehículo, un Honda Accord. Tras volcar y dar varios giros, el cantautor perdió instantáneamente la vida. Fue trasladado al hospital más cercano, pero ya había fallecido. Tenía 53 años. Su mujer, que lo acompañaba en el momento del accidente, solo sufrió algunas lesiones de menor importancia.

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0: Escuchábamos de su último disco, Juntos a la Par, de Julie Ruth, por Adrián Otero. Fue una de las voces más características de nuestro rock, por su estilo ronco pero a la vez sutil, siempre predispuesto a las requisitorias de su público y más que satisfecho en su última etapa musical, por haber podido superar su adicción al alcohol y las drogas. Adrián Otero, otra de las figuras que pasaron a la larga lista de músicos recordados y respetados, y al que homenajeamos en este espacio.
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0: Recordamos la dirección de correo electrónico donde contestaremos a todas sus consultas. La Rueda Mágica Radio, @hotmail.com. Gracias por habernos acompañado. Y será hasta un próximo encuentro.

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9: Bienvenidos y bienvenidas a una nueva edición del resumen de noticias de LU14. Junto a José Luis Mayorga en los controles técnicos y en la musicalización, estaremos compartiendo y repasando la información más relevante de la jornada de hoy a través de las voces de sus protagonistas. Mi nombre es Alejandra Leville y ya damos comienzo con la información de hoy. Darío Navarro, secretario adjunto de AOMA, habló sobre la situación en Newmont, Cerro Negro, y el panorama para los trabajadores del sector. Durante la entrevista, detalló las fallas y observaciones detectadas en la operación y cuestionó el manejo de la empresa en la comunicación con los trabajadores y el proceso de desmovilización.
10: Hace mucho tiempo venimos haciendo reclamos a la empresa Newmont, a la cual nunca tuvimos una respuesta favorable en cuanto a seguridad y demás, siempre pensando en nuestros afiliados, ¿no? O sea, tanto lo nuestro como lo fuera convenio, porque en sí somos todas personas y la idea es cuidar al claro. Trabajador. Uh-huh. Por ejemplo, en UG, nosotros con esta visita, que acompañamos a Javier Aravena y demás, encontramos lo siguiente: cartelería que indica la presencia de ventilador en un punto donde el equipo no está instalado. Eso te estoy hablando de UG. La ventilación es sumamente importante.
11: Sí.
10: Y otro punto más, que encontramos refugio minero con fallas operativas que comprometen su disponibilidad ante una emergencia, a lo cual ellos tienen tres refugios, de los que te nombré recién, y realmente se encontraban en condiciones uno solo. Otro punto, sistema de extracción dañado con distinto grado de deterioro entre los puestos de soldadura. Eso fue en el taller de soldadura. Calcular que la empresa es muy grande y los talleres que tienen también están así, y si encontrara la extracción por ese motivo, fue ese el cierre del taller de soldadura. El taller de soldadura es un cielo abierto. Después también hubo un cierre en laboratorio por diferentes cuestiones también que hacían a la seguridad a nuestros compañeros y demás, a lo cual, ante todas estas falencias, lo que se pidió es un plan de acción inmediato. O sea, se le cerraron las áreas. Uh-huh. Entonces, bueno, ahí él, ahora menos en conjunto con nosotros, bueno, se pidió todas las cosas que hay que remediar, se le elevaron acta y demás. La empresa recepcionó eso, firmó el abogado que tienen eso en sitio y presentó un plan de acción. Entonces, lo que se fijó fue eso: si vos corregís todos estos puntos que están mal, nos puede valer una inspección y vuelvan a trabajar a la normalidad como estaban haciendo. Ya corrigieron prácticamente un 50% o más. Uh-huh. de todas las cosas que estaban mal.
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9: Dialogamos con la ministra de Salud y Ambiente, Lorena Ross, sobre su participación en un nuevo encuentro del Consejo Federal de Salud con las máximas autoridades sanitarias del país en una jornada que puso el foco en la articulación de políticas de discapacidad.
11: En esta oportunidad, el COFESA contó de 2 días, en los cuales se definió el primer día con discapacidad y el segundo día con salud mental. Claro, lo que se ha recortado a nivel de nación, en realidad, de programas en discapacidad no se han recortado ninguno. Sí han quedado las cápitas, los valores de la cápita muy, muy, muy por debajo. Uh-huh. Lo cual eso imposibilita realmente poder hacer algún tipo de gestión desde provincia con respecto a los costos, ¿no?
12: Claro, es un tipo de recorte también.
11: Sí, sí, en realidad nunca se actualizaron las cápitas, ese fue el problema. Desde el 2023 no habían actualizado las cápitas y básicamente lo que se planteó fue eso, poder modificar, mejorar esa cápita. Uh-huh. Y los procesos administrativos de adquisición de lo que es sillas de ruedas, por ejemplo,
12: sí.
11: Que a nivel, los que tienen el plan incluir, no llegaban nunca, digamos, ¿no? No es, muy difícil de acceder. Aparte, más que nada esto, ¿no? Incluir el plan, incluir no necesariamente es una obra social, o sea, es una ayuda, es un aporte. Claramente cuando Nación no hace ese acompañamiento donde la silla de rueda tarda mucho tiempo por una cuestión administrativa también, ¿no? Uh-huh. Provincia da respuesta, tiene que dar respuesta. Así que bueno, básicamente era para poder trabajar en eso, esta COFESA, para poder mezclar los lineamientos y poder tener algo más fluido y con respuesta mucho más veloz.
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1: En diálogo con LU14, el jefe comunal Daniel Gardonio se refirió a las actividades previstas en el marco de las actividades de un nuevo aniversario de Puerto San Julián y la agenda de celebraciones de la localidad.
2: Sí, la verdad que como generalmente nos acostumbramos en, creo que en todas las localidades, cuando viene la fecha de aniversario, generalmente semana previa y semana siguiente, o a veces hasta inclusive todo el mes, hay distintos eventos que van sumando a lo que son los festejos de o la conmemoración del aniversario de nuestras localidades. En el caso de San Julián, obviamente empezamos, ya empezamos días atrás, hoy por supuesto continúa hoy como el día previo a nuestro aniversario, nuestro cumpleaños justamente 125 años de historia, decimos siempre, y de recuerdo de quienes hicieron el esfuerzo, nuestros pioneros, para ver un poco cómo se llevaba adelante la creación y la situación de San Julián en el futuro, ¿no? Ayer justamente mirábamos un pequeño documental de historia que lo que hacía era simplemente retractar distintos párrafos de la historia, cómo se fue poblando esta región y cómo inclusive se empieza a llamar Puerto San Julián mucho antes del 17 de septiembre de 1901, cuando ya venían distintos pobladores traídos principalmente de Malvinas, con animales, y que justamente ya decían, las cartas de esa época decía que venían hacia Puerto San Julián. La verdad, un aniversario como tantos otros, cargado de sentimientos, reconocimientos a nuestros más antiguos pobladores, que son quienes hicieron posible justamente esto que mencionabas, y después, como usted bien decía, ese evento que todos esperan, que es la Expo San Julián, no solamente por la llegada de distintos artesanos de la localidad, de la provincia y de otros puntos del país, que aglutina generalmente más de 250, 300 stands, y los números centrales, que también son muy esperados, que nos ayudan a disfrutar juntos un nuevo cumpleaños de nuestra localidad.
3: ¿Qué podemos saber un poquito más, Intendente? ¿Qué es la Ruta de la Paz?
2: La verdad que creo que usted lo dijo muy bien, es impulsado a través del mundo. Esto fue votado en su momento en el Congreso de la Ciudad de Buenos Aires, definiendo a San Julián como una de las localidades para este año, la Ciudad de la Paz para este año, promoviendo justamente esto, lazos de amistad, una lucha permanente por las aperturas de diálogo, el reconocimiento al trabajo de tanta gente en lograr esto. Creo que es algo muy significativo, tal vez no es tan tangible, pero sí tiene un significado muy importante, que es los canales de diálogos entre todos en un mundo tan complejo. Creo que un poquito es esto, ¿no? Entender que todos tenemos que trabajar en conjunto, que todos tenemos que luchar por el bien del otro, y que esto, la verdad, que aisladamente nadie lo logra. Entonces esos canales de diálogo permanente que nos permitan avanzar en este tipo de esquemas, creo que son muy beneficiosos para toda la sociedad.
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1: El gobierno de Santa Cruz acompañó a la comunidad de Coluel Caique en su 105 aniversario. La localidad celebró un nuevo aniversario con el acompañamiento del gobierno provincial, que destacó el crecimiento de la comunidad y anunció nuevas obras de infraestructura. Una jornada que reunió a vecinos, autoridades locales y una comitiva del Ejecutivo Provincial integrada por los ministros de Desarrollo Social, Igualdad e Integración, Sebastián Giorgión, la ministra de la Secretaría General de la Gobernación, Soledad Boggio, y también el ministro de Seguridad, Pedro Prodromos, para conmemorar la historia y el crecimiento de esta localidad santacruceña.
2: Hoy nos toma con un nuevo aniversario, 105 aniversario, de una comunidad, digamos, que nació en base al trabajo y al esfuerzo, digamos, de sus habitantes. Actualmente, Coluel Caique aún no llega, según el último censo, a los 400 habitantes, pero la verdad es que cada vez que uno viene ve crecimiento, digamos, en lo que respecta al ámbito, al ejido urbano, digamos, de esta localidad tan maravillosa. Y obviamente, digamos, el trabajo y el esfuerzo que está haciendo la actual Comisión de Fomento a cargo de Tomás, que permanentemente he tenido, digamos, el gusto de estar en contacto. Recién estábamos conversando con la gente del Registro Civil de Coluel Caique, casualmente, y bueno, hoy también se cumplen 13 años, digamos, de la apertura del Registro Civil de esta localidad, que es un hito también muy importante y que tiene que ver con la tramitación y la registración, ¿no?, de la gente que vive en esta bella localidad, a través de una nueva oficina que, si mal no recuerdo yo, cuando nosotros asumimos el gobierno de Claudio Vidal en diciembre del 23, el Registro Civil de Coluel Caique no tenía conectividad, el equipamiento biométrico para realizar ni DNI ni pasaporte, hacía más de 2 años. Y a través, bueno, de las gestiones de este gobierno se puso en conectividad el sistema nacional, y por enero, febrero ya del año 24, el Registro Civil, digamos, comenzó a funcionar con total normalidad, independencia y autonomía para que se puedan realizar, digamos, los trámites, no solo, digamos, los habituales que tienen que ver con uniones convivenciales, partida de nacimiento o la celebración de matrimonio, sino también, digamos, con esta conectividad que permite que los habitantes y ciudadanos de acá puedan realizar sus trámites para viajes al exterior o para la identificación como corresponde. Así que la verdad que nosotros estamos muy contentos de poder tener la posibilidad de poder acompañar. El gobernador, digamos, envía un afectuoso cariño a toda la localidad de Coluel Caique, y también se hace manifiesto en el trabajo arduo que viene desempeñando día a día, en el caso de Coluel Caique, con la construcción en marcha de 6 viviendas para la población, y también, digamos, con el anuncio, digamos, que traemos, que tiene que ver con las obras de infraestructura y cloacas para el natatorio de Coluel Caique, y también, digamos, cordón, cuneta y veredas. Así que, bueno, para nosotros hoy es todo festejo.
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1: Servicios Públicos incorporó una retroexcavadora, una camioneta y materiales de

0: destinados a mejorar la capacidad operativa de la delegación local. Además, se presentaron proyectos para extender las redes de energía, agua y cloacas y avanza en la licitación de la planta de tratamientos de líquidos cloacales de la localidad de Las Heras. Así lo manifestó Sandra Ferreira, gerenta de Servicios Públicos Sociedad del Estado de Las Heras y trabajadora de carrera con 23 años de trayectoria en la empresa.
1: Estamos felices, la verdad que ha sido un viaje muy productivo para nosotros, para nuestra localidad, para nuestro distrito. Contar con una retroexcavadora que no tenemos hace años es muchísimo. Son muchos los trabajos que debemos hacer, que ya nos encaminó el señor gobernador, así que con el apoyo de él y agradecidos a él, en pos de los vecinos vamos a trabajar para que todo esto salga adelante.
2: ¿Qué más recibieron?
1: Recibimos una camioneta, recibimos la retro, pudimos dejarle en mano todos los proyectos de extensiones de línea, de energía, agua y cloaca para toda la localidad. Así que, bueno, estamos contentos porque sabemos que eso pronto va a tener un final feliz, de que todos nuestros vecinos puedan contar con sus servicios.
2: El gobernador lo destacaba en su discurso porque hablaba de barrios que estuvieron muchos años sin servicios, también la planta de tratamiento de servicios cloacales, también es una obra que empieza.
1: Sí, la planta de servicios de tratamientos de líquidos cloacales es una obra que estaba muy postergada con la gestión de nuestro señor gobernador. Bueno, ya tenemos la licitación, estamos próximos a la apertura de sobres, así que sí, es un beneficio importantísimo para toda nuestra localidad. Con respecto a los barrios, tenemos muchos barrios que se han entregado terrenos, la gente ha hecho su vivienda por necesidades, donde no hay servicios, y hoy vamos a poder contar con toda esa gente que va a tener un servicio seguro como corresponde.
2: Bien, también destacó esto de que los trabajadores puedan llegar a un lugar de dirección, eso marca también cómo la empresa va en progreso y va en ayuda a quienes también así lo necesitan.
1: Sí, la verdad que es una oportunidad muy importante para mí. Como dijo el señor gobernador, yo soy de carrera, tengo 23 años dentro de la empresa, así que para mí conocer nuestra localidad y saber cuáles son los puntos más necesarios es muy importante, así que bueno, acá estamos para acompañarla.
2: Y siendo también una mujer que esté a cargo de una delegación.
1: Sí, sí, eso es muy, muy importante, pero bueno, los tiempos van cambiando, así que las oportunidades están para todos y bueno, las tenemos que aprovechar.
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0: Dialogamos con Marisol Espino, directora provincial de Fauna y Áreas Protegidas del Consejo Agrario Provincial, sobre el acto realizado en Cabo Vírgenes, donde se inauguraron formalmente obras de infraestructura y se anunciaron nuevas acciones para el área protegida. Entre las obras se encuentran el nuevo mirador de la pingüinera y mejoras en el sector.
4: Que mostraba interacción, educación, proyección, y esto, cuidar lo nuestro y conocerlo, ¿no?
5: Sí, tuvimos la suerte de poder conseguir que la gente de Hola Plan trabaje con nosotros. Hola Plan es una agencia que se dedica a hacer centros de interpretación interactivos. Uh-huh. Entonces, por ejemplo, en Buenos Aires ahora pasó, no sé si vieron que en el invierno hubo como una obra que estaba en Temaiquén, o sea, en Ecoparque, de Alicia en el País de las Maravillas, que sería la misma agencia que después nos haga el centro de interpretación, que a mí me tiene súper emocionada tener un equipo creativo de esa magnitud trabajando en un proyecto en Cabo Vírgenes, literal, en el fin del continente. O sea, es maravilloso, ¿no? A mí me parece que lo que logremos, y si lo logramos rápido incluso, o sea, la gente va a poder disfrutar esto. Lo que más agrega valor a un lugar es cuando tú tomas algo que ya existe, algo que es querido por varios, y tomas ese amor que todos tienen un poquito por cosas diferentes, lo complementas y lo integras y salen cosas maravillosas. Y eso es lo que pasó ayer. O sea, la gente de la estancia, imagínate que hace más de 100 años vive ahí la gente de Montedinero, ¿no? O sea, tiene una conexión con la tierra que muy poca gente puede llegar a entender. Yo, por ejemplo, o sea, he vivido en 27 ciudades, ¿te imaginas? No, esa conexión con la tierra que veo y que me parece maravillosa, la tienen, y el respeto y el amor con el que se refieren al pasto, a las cosas que para nosotros por ahí son insignificantes, es maravilloso. Y después por el mar, que tienen esta visión de hacernos realmente voltear hacia el mar, porque A mí me pasó, yo cuando llegué a Santa Cruz, llegué a Calafate. Y sentía que todo mi alrededor miraba hacia las montañas. Y de repente descubrí, como que fue un momento de revelación, que Santa Cruz tenía mar. Y no solamente que tenía mar, pero tenía un montón de mar y un montón de biodiversidad. Y el mar es hermoso, el mar de Santa Cruz. Sí, obviamente que tiene viento y tiene todas estas cosas que todos conocemos. Pero lo que tiene para ofrecer, si te atreves a aventurarte, es maravilloso.
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1: Dialogamos con Carla Bahamonde, subsecretaria de Asuntos Registrales, sobre la nueva web del Registro Único de Aspirantes a Guarda con Fines Adoptivos y las herramientas disponibles para quienes desean iniciar el proceso de adopción.
2: Estamos muy contentos con la nueva página del Registro Único de Aspirantes a Guarda con Fines Adoptivos. Es un trabajo que se viene desarrollando hace varios meses en conjunto con la Subsecretaría de Informática, el equipo de guarda que fueron los encargados del diseño y de que hoy podamos decir que tenemos una página nueva y con toda la información. La verdad que estamos muy muy contentos en esa página. La verdad que queda digamos al alcance de todos los vecinos para que puedan saber bien cómo funciona nuestro registro, consultar su legajo, y a la vez tiene un pequeño contador que la verdad que está muy bueno, porque tiene digamos el tema de las adopciones concretadas, las guardas que están en curso, uh-huh, entre otros datos que la verdad que para nosotros es muy importante, y más con el trabajo que venimos haciendo, uh-huh, de poder digamos cambiar el paradigma de la adopción, cambiar el paradigma de nuestro registro y hacerlo mucho más visible.
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1: Dialogamos con Virginia Vera, directora de Cultura del municipio de Puerto San Julián, sobre los preparativos para celebrar el 125º aniversario de la localidad. La comunidad se prepara para los actos protocolares y también para la 32ª edición de la Expo Feria de Artesanos, una de las principales propuestas del aniversario.
3: Que bastante movido estos días, ya ultimando detalles en lo que va a ser estos 125 aniversarios. En el día de mañana ya inician todos los festejos, lo que es el acto protocolar, en las horas del mediodía, y a las 2 de la tarde inicia todo lo que es el paseo de artesanas, y a las 20 horas iniciamos con lo que es en esa escenario. Bueno, en lo que es de artistas locales, escuelas de danza, folclóricas, árabes, bueno, las iglesias cristianas también nos están acompañando, punk, rock, cumbia. Y bueno, y los grandes cierres de los artistas nacionales, que en el día de mañana nos va a estar cerrando la noche Eugenia Quevedo. Sí, la verdad que es hotelería ya está colapsado, una movida hermosa para todos los turísticas, sobre todo para todos los comerciantes de acá de la localidad.
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1: Mantuvimos comunicación telefónica con Carolina Fenton, integrante de la familia propietaria de la estancia Montedinero, para dialogar sobre la puesta en valor en la Reserva Provincial Cabo Vírgenes y el nuevo mirador encauzado por el gobierno de la provincia.
4: Para nosotros es muy importante, como establecimiento, primero darle visibilidad a este lugar. Segundo, que hablábamos con los chicos de Fundación por el Mar, que hoy por hoy el mayor valor turístico está puesto en lo que es la cordillera. O sea, uno va a Calafate y todo es, no sé, Mendoza, Bariloche, el Calafate, Ushuaia. Y la costa argentina o de la provincia de Santa Cruz no existe. Entonces creo que poner realmente en valor el lugar, que el turista sepa que tiene un espacio para venir y disfrutar y realmente conocer, porque ahí uno ve lo que está bien la pingüinera, pero después en el mar hay un montón de vida abajo del agua, de la cual conocemos muy poco. Entonces, dar la posibilidad a la gente a que conozca eso también, creo que es enriquece todo, más que nada, ¿no?
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1: Hasta aquí el resumen de noticias de LU14 del día de hoy. Un encuentro similar en el día de mañana.
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